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Hemos montado un medley de coritos de esos de antaño y le hemos titulado Coritos al Son de Cuba. Así que aquí vamos.

Dale un abrazo a alguien. A ver, busca a alguien y dale un buen abrazo. Y esta es la convicción que tenemos esta noche. Yo y mi casa serviremos al Señor. En medio de tanta maldad, tanto pecado, habrá alguien que lo pueda gritar: yo y mi casa serviremos al Señor. Que sea la oración esta noche. Vamos, grítalo: yo y mi casa serviremos al Señor. Una última vez.

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ser tu amor, ni la razón de tu gracia y tu favor. Tu presencia en mí, qué gran honor. Eres el río que corre por mi interior, y así como una oruga convertida en mariposa, has hecho en mi vida una obra tan hermosa y valiosa, escogida para hoy. A ti te

misericordioso, bondadoso, Rey de reyes, Señor de señores. Te exaltamos. Eres la razón de nuestra existencia. Y esto es para ti, de parte de Avi Valdés y este servidor, Redimídome.

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0: Eres especial y tienes la gracia de Dios en tu vida. No te compares con nadie porque tú eres única. Yo sé que crecerás y tomarás tus propias decisiones. Te enamorarás y tendrás una hermosa familia. Lo único que te pido es que nunca te molestes conmigo, porque siempre te voy a ver como una niña. Te amo.
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1: Yo le he puesto a esta conversación que vamos a tener o a este mensaje, abre mis ojos. Abre mis ojos. ¿Puede repetirlo conmigo? Abre mis ojos. Dice así la palabra del Señor hasta el verso 23. Y el rey de Aram, o el rey de Siria, estaba en guerra con Israel y consultó con sus siervos diciendo, en tal y tal lugar estará mi campamento. Y el hombre de Dios envió palabra al rey de Israel, era un ataque contra Israel, diciendo, guárdate de no pasar por tal lugar, porque los sirios van a bajar allí. Entonces el rey de Israel envió gente al lugar que el hombre de Dios, refiriéndose al profeta, le había dicho. Así que al prevenirlo, él se cuidó de ir, y esto no una ni dos veces, muchas veces. Y se enfureció el corazón del rey de Siria por este hecho. Y llamando a sus siervos les dijo, no me vais a revelar quién de ustedes está a favor del rey de Israel. Está diciendo quién de ustedes es el espía. Y uno de sus siervos dijo, no, rey, señor mío, sino que Eliseo, también le mencionaban el hombre de Dios, Eliseo, el profeta que está en Israel, le dice al rey de Israel las palabras que tú hablas en el interior de tu alcoba. Y él le dijo, id y ve dónde está y enviaré a prenderlo. Y le avisaron diciendo, he aquí está en Dotán. Entonces envió caballos, carros y un gran ejército y llegaron de noche y cercaron la ciudad. Y cuando el que servía al hombre de Dios, a Eliseo, el profeta, se levantó temprano y salió. Y he aquí que un ejército con caballos, con carros, rodeaba la ciudad. Y su criado le dijo, ¡ay, señor mío, qué haremos! Y él le respondió, no temas, porque los que están con nosotros son más que los que están con ellos. Eliseo entonces oró y dijo, oh Señor, te ruego que abra sus ojos para que vea. Y el Señor abrió los ojos del criado y miró, y he aquí que el monte estaba lleno de caballos y carros de fuego alrededor de Eliseo. Cuando descendieron hacia él los sirios, Eliseo oró al Señor y dijo, te ruego que hieras a esta gente con ceguera. Y él los hirió con ceguera conforme a la palabra de Eliseo. Entonces Eliseo les dijo a todo el ejército sirio, no es este el camino ni esta la ciudad. Seguidme y yo os guiaré al hombre que buscáis, que era el mismo. Y los llevó a Samaria. Y sucedió que cuando llegaron a Samaria, dijo Eliseo, oh Señor, abre los ojos de estos para que vean. Y el Señor abrió los ojos, sus ojos, y vieron. Y he aquí que estaban en medio de Samaria. Cuando el rey de Israel los vio, dijo a Eliseo, los mato, padre mío. ¿Los mato? Y él les respondió, no los mates. ¿Matarías a los que han tomado, a los que has tomado cautivos con tu espada y con tu arco? Queriéndole decir, esto no fue plan tuyo. Dios fue el que cegó su vista. Pon delante de ellos pan y agua para que coman y beban y se vuelvan a su señor. Entonces les preparó un gran banquete. Y después que comieron, bebieron, los despidió y se volvieron a su señor, y las bandas armadas de los sirios no volvieron a entrar más en la tierra de Israel. Gloria a Dios. Qué grande es su palabra. Amén. Encontramos y me tomé del párrafo donde dice que el criado vio lo que se levantaba en su contra, pero no estaba viendo lo que Dios ya tenía preparado para librarlos. Por eso Eliseo ora para que los ojos de su criado le fueran abiertos. Y yo le puse este título para ver también la necesidad en nosotros de cómo nos hace falta decirle: Señor, abre mis ojos. La palabra del Señor nos habla de que por fe andamos y no por vista. Y nos cuesta a veces encontrarnos con esa palabra, encontrarnos y vivirla. Y este es un caso que nos va a identificar, y quizás le vamos a poder decir juntos al Señor: abre mis ojos. Nos encontramos con Eliseo, un hombre que es llamado, está labrando la tierra con una yunta de bueyes, estaba al final haciendo el trabajo, y pasa Elías, ¿verdad? Ya le había sido dicho que este iba a ser el sucesor, que lo tenía que separar, llamar y ungir. Él está arando la tierra, no se encuentra sin hacer nada, sino que está arando la tierra, y le tira el manto. Qué tremendo es que es Dios el que te sale a buscar. Es Dios el que te prepara. Es Dios el que te forma. Es Dios el que te equipa. Quizás algunos de nosotros recordamos nuestra infancia, nuestra adolescencia, y miramos tantos aspectos de nuestra vida que hoy, cuando nos vemos hablándoles a otros de Cristo, entregando un mensaje, enfrentando una prueba, una dificultad, hemos visto cómo Dios ha obrado en nosotros, formándonos en el carácter, haciéndonos conocer la palabra, que por medio de ella hemos renacido, hemos sido reengendrados, rehabilitados, transformados por el poder de Dios. ¿Cuántos dicen amén? Pero quizás nos acordamos de algunos aspectos de nuestra vida donde quizás la historia o la crianza nos hacía pensar que el día de mañana no íbamos a tener un valor para hacer tal o cual cosa, para enfrentar tal o cual cosa, pero Dios ha transformado nuestra vida y nos ha hecho hablar con poder, nos ha hecho poner nuestras manos con fe creyendo, y cuando Dios lo ha hecho, gloria a Dios. Y cuando Dios ha determinado otra cosa, nuestro corazón ha aprendido a no desfallecer frente a eso, ni atribuirle a Él despropósito alguno. Entonces, vemos que Él está, y por eso le conté un poquito de Eliseo. Elías lo encuentra arando la tierra, haciendo un trabajo, tiene todo un significado. Y como es Dios el que te sale a buscar, porque a veces nosotros andamos en busca del manto y nos desesperamos por el manto. Pero es Dios a través de Elías que lo busca, lo encuentra trabajando, lo encuentra en cobertura, porque él antes de irse, Eliseo le dice: espera que tengo que ir a despedirme. Y se va Elías. Y él se devuelve, prepara una ofrenda, se despide con una comida, se despide de sus padres y se va. Entonces, qué importante es que podamos ser una iglesia o hijos de Dios que están en cobertura, que están en el consejo, que están en la guianza, que no determinan solo según su propia opinión, sino que tienen una casa, y que cuando viene el manto, que no es el tema, pero aparece aquí, no están en busca del manto, sino que Dios es el que te sale a buscar y te extiende el manto. Quizás en nuestra línea ascendente de familia, qué maravilloso es escuchar cuando alguien dice, mis padres fueron esto, mis abuelos fueron esto, mis bisabuelos y mis tatarabuelos. Y hay toda una cadena de privilegios, una ascendencia familiar de honra. Pero cuando eso no está, no es impedimento para Dios para llamarte. Porque no todos vienen de esa preciosa honra. Pero no es el requisito de Dios para extender un manto, sino que Él te verá y te ha visto, y para Él ha sido más valor que todos los tesoros de este mundo, y te extendió su palabra, la que no vuelve vacía, para golpear a la puerta de tu corazón, para que oyeras su voz y Él pudiera entrar y pudiera hacer en ti una nueva persona. Pero vemos en cuanto a la unción, no es Eliseo detrás del manto, sino que es Elías el que está buscando, el que tiene una idea de Dios para buscarlo. No lo encuentra en cualquier lugar, no lo encuentra desordenado, no lo encuentra ensimismado en el mismo, sino que lo encuentra bajo una cobertura, trabajando, y le extiende el manto. Dios es el que nos sale a buscar. La mujer del flujo de sangre.

y será fiel en terminarla. Sin embargo, en esta carrera, en el Evangelio que es poder, nos vamos a encontrar con situaciones que nos vamos a sentir sitiados. Más adelante pudimos ver cómo es llamado Eliseo. Eso está en Segunda de Reyes, capítulo 2, del 9 al 11, para que usted lo pueda leer. Eliseo, como profeta de Dios, Dios le revela. Vemos que el rey de Siria, que ahí hay una confrontación, el rey de Siria, Faraón, que es por parte de Egipto, Babilonia, que significa confusión. Vemos también unas características en estos reyes. Y ellos hacían guerra contra Israel, pero luego que él se siente traicionado, pensando que uno de los que estaba con él iba y corría y le contaba lo que él hablaba, dice que se enfureció. Y el asunto es que no hay nada que Dios no revele primero a los profetas. Por eso tenemos garantizada la victoria, porque todo lo que se trama en oculto, Dios lo ha de sacar a la luz. Porque todo lo que se manifiesta bajo el poder o gobernación territorial de las tinieblas, Dios ya lo sabe y le da aviso a su iglesia. Por eso el estar velando significa estar siempre preparados para el acecho de nuestro adversario. Este rey de Siria, su objetivo era Israel. Pero cuando se enfurece, cuando él siente que sus secretos en su alcoba le son revelados a este hombre, y los ponía en aviso, y Dios los libraba. Porque Dios va a librar a su pueblo. ¿Cuántos dicen amén? Dios va a librar a su pueblo. Por más oculto que esté, por más que se hayan levantado voces maldicientes en conjuros, en hechicerías, Dios lo revela y lo expone a la luz, porque no hay poder más grande que el poder de Dios. Y le dice, se enfurece el corazón de este rey, y uno de sus siervos le dice, no, lo que pasa es que está el profeta en Israel y le dice al rey todas las palabras que tú hablas al interior de tu alcoba. Qué tremendo, hermanos. Eso es tanto para ver cómo Dios desbarata los planes de tu enemigo, para ver el poder de Dios. Yo no sé de cuántas cosas lo ha librado el Señor a usted, y hay cosas que no vamos a saber, que en el tiempo Dios nos evidenciará. Yo te libré, esto iba a pasar, pero yo me puse delante de ti. Perseguían tus espaldas, pero yo te dije, no tendrás que salir huyendo tú, porque yo iré delante de ti, cubriré tus espaldas, porque pongo y frustro todas las señales de agoreros y de hechiceros. Denle un fuerte aplauso al Señor. Nos hace saber el poder de Dios, cómo está atento a las palabras de un hombre. Dios está atento a tu favor. En medio de la pandemia, dentro de los versos que memorizábamos, me acordé de uno que dice, esto sé, quizá usted se lo puede aprender, esto sé, que Dios está a favor mío. ¿Cuántos se alegran por eso? Esto sé. Quizás hay muchas

cosas que no sé, que no entiendo, pero si hay algo que sé es que Dios está a favor mío. Y tiene que estar nuestro espíritu constantemente acudiendo a la palabra, porque el enemigo tratará de apagar ese fuego que está en ti. Cuando hay una llama pequeña, cualquier viento lo apaga. Pero cuando hay una llama más encendida, el viento que podría venir a apagarla, Dios la usa para que encienda mucho más tu corazón. Por lo tanto, las aflicciones en las cuales somos probados, el enemigo cree y tiene armado su plan para apagar tu fe, para debilitar tu brazo que sostiene el escudo de la fe, para que bajes tu brazo, para que se debilite, para que los dardos de fuego que envían te traspasen el alma. Ese es su pensamiento, porque él vino, el príncipe de este mundo, vino a robar, a matar y a destruir. Pero en ese verso hay una coma y dice: pero yo he venido para que tengan vida y vida en abundancia. Pero tendremos que sostener el escudo de la fe para apagar todo dardo de fuego que es enviado por nuestro adversario. Entonces, para llegar a lo eterno, vamos a tener que vivir situaciones temporales. Y en lo temporal es procesado nuestra alma para forjar en nosotros el carácter de una iglesia que no se mueve, que no retrocede, que no reniega y que no se esconde. Se forja el carácter. Y sí, lloramos a veces porque nos asustamos. Y es ahí donde viene la palabra del Señor. Porque Él no te dejará en ese estado, porque te ama. No te dejará en ese estado, pero tendremos que reconocer y decir: ¿por qué te turbas, alma mía? ¿Y por qué te turbas, te confundes dentro de mí? Espera en Él. Porque es el trato de estar forjando en nosotros el carácter de los hijos de Dios. Eliseo había sido llamado por un hombre que Dios usa y que Dios lo arrebata en un traslado. Y Eliseo se apega a él. Y dentro de los hechos que hizo por la mano de Jehová está escrito este capítulo. Y yo lo quise tomar porque qué necesario es. Yo estaba estudiando la armadura de Dios ayer. Nuestro pastor tuvo que viajar de manera urgente a la ciudad de Arica. Entonces anoche empecé a pensar, Señor, y estaba estudiando la armadura de Dios, y estudiando la armadura de Dios llegué a este capítulo. Yo dije: esto es lo que quiero hablar. Abre mis ojos, abre mis ojos, abre mis ojos para ver lo eterno, abre mis ojos para no caminar por vista, para mantenerme por fe y en fe, y hablar de las cosas que no son como si fuesen hoy. De lo que el enemigo bombardea a veces a su pueblo con distintas. Recuerde usted que el apóstol Pablo nos habla diciendo: hay una armadura para ustedes que una vez que se la ponen ya está. Y que en esa armadura hay armas para la defensa y otras para la ofensa, de ofensiva. Después les dice: porque la lucha que ustedes tienen y van a tener no es contra carne ni sangre, sino contra. Y comienza: principados, potestades, gobernadores de las tinieblas, huestes de maldad.
Y nosotros nos hace falta un abrir de nuestros ojos. Porque cuando el enemigo asolapadamente o directamente viene para traerte temores, soledad, temor al fracaso, temor, te llena de temor, es necesario que Dios nos abra los ojos para ver a nuestro alrededor que aunque un ejército acampe en contra nuestra, no temerá mi corazón porque Él estará conmigo. Por eso Él nos está dando la palabra que tiene un peso. Que tiene un peso que te llega, que la internalizas, que la verbalizas, que la meditas, que la piensas, le preguntas a Dios, la memorizas, la vuelves a hablar, te vuelves a encontrar la palabra. Y hay algo que tiene el poder de la palabra que vivifica. Vivifica. Eliseo se encuentra, ya la guerra ya no es a Israel sino contra él. Y como en estas potestades ya no es la acechanza solo para un país, sino que nuestro adversario, su blanco somos nosotros, los hombres y mujeres de fe. Los hombres y mujeres que seguimos poniendo las manos sobre los enfermos y los enfermos sanarán. Los hombres y mujeres que siguen yendo a las cárceles y hospitales y que desde aquí, de plataformas, de una calle o de una avenida o de un gran lugar o de un pequeño lugar, siguen hablando de las buenas noticias, que es el Evangelio. Que no nos doblegamos, no nos doblegamos a ninguna otra cosa que no tenga el nombre de Cristo. Que nuestro corazón siga intacto en este evangelio de poder, diciéndole: tú eres el Señor y no hay otro Dios fuera de ti. Y no me inclinaré a ninguna imagen que sea creada por manos de orfebres, porque tienen ojos y no ven, tienen boca y no hablan. Porque tú eres el Dios del cielo, de la tierra y de lo que está debajo de la tierra. Y fuera de ti no hay otro Dios. Con espanto vimos estos días tal veneración a un hombre. Yo no sé si a usted le sucedió, pero me daba, y no estoy exagerando, no soy exagerada, si a Dios, qué horror. Y no me pida que yo guarde silencio, porque es un día que conmemora al mundo entero. Porque no voy a guardar silencio frente a un hombre que llevó a la confusión en idolatría. No voy a guardar mi corazón frente a un hecho de veneración, de simbolismos que no son inocentes, ni una vida austera, sino que todo tiene un significado. Sin embargo, para nosotros la iglesia del Señor son las señales en las cuales el Señor nos está hablando para que nos mantengamos en vela, para que despertemos algunos del sueño, para que otros valientes vuelvan a forjar sus armas, para que los que predican vuelvan a predicar, para que los que claman de noche o de madrugada o en el día vuelvan a elevar su voz, para que los que un día dejaron de servir a Dios vuelvan a servir a Dios, porque es la manera de la cual nos estamos preparando para un inminente retorno. El asedio va a ser en contra de nosotros. Las acechanzas de este león que anda rugiente, viendo a quién devorar y destruir, es en contra de la iglesia. Por eso se levanta en contra de la iglesia las voces de aquellos que forjan armas en contra nuestra, la iglesia que está en el mundo entero. Pero si lo hacen sin Dios, eso no prosperará. La furia del rey de Siria se cambia de destino para hacer callar y amedrentar al profeta.
La furia de nuestro adversario de ver cómo seguimos creyendo, de cómo levantamos alabanza y adoración, de cómo seguimos predicando el Evangelio a toda criatura, de cómo seguimos exaltando el nombre de aquel que merece toda gloria, toda honra y toda alabanza, se llama Jesús. Nosotros creemos en el Padre, en el Hijo y en el Espíritu Santo. Creemos en la llenura de su Espíritu, creemos en una gloria postrera, creemos en la venida del Señor, creemos en una iglesia que se prepara para el desposorio. En esto creemos y en esto nos sostenemos. Cristo es el centro de nuestra vida. Todo lo que tenemos viene de Él y todo lo que somos se lo debemos a Él. Todo lo que usted ve ha venido de su mano. Y todo lo que Él quiera hacer con un corazón humillado delante de Él lo recibiremos. No porque somos buenos, sino que vemos cómo la misericordia de Dios nos ha levantado de nuestras caídas. Porque Dios no es un Dios destructor, Dios es un Dios de oportunidades. El destino de esa confrontación pasa al profeta, y la iglesia tiene la palabra profética más segura. No te sorprendas ni te lamentes cuando ves un ataque directo de un dardo de fuego en tu contra. Si hay algo importante que debes mantener en este tiempo, es una casa resguardada con el escudo de la fe. Una mujer de Dios, Glenda Jackson, comentó en un programa. Una mujer de Dios usada con gobernantes en Estados Unidos, hoy día es una mujer adulta. Ella cuenta cómo el Señor le permite ver una imagen en el cielo. No en el cielo, una imagen. Es que tuvo experiencias tremendas. La otra es con su esposo, y en esta imagen ella ve un campo grandísimo. Lo que a ella le confundía y no entendía era que el campo estaban todos en el suelo. Y el Señor le permitía pasar por entre medio de ellos. Yo esto lo escuché hace años, nunca me olvidé, la sigo escuchando. Y ella en el campo ve a hombres y mujeres, jóvenes, niños, familias, y le dice: Señor, ellos son hijos tuyos. Y le dice el Señor: sí, pero están derribados y sus escudos. Y el Señor le dice: sí, porque ellos que representan mi iglesia dejaron de levantar el escudo de la fe. Y el Señor le empieza a dar cómo el enemigo ha debilitado el brazo de la iglesia, no de la iglesia, de algunos, para que su escudo, con el que se apagan los dardos de fuego, y cómo se enviaban estas flechas, porque el apóstol Pablo, cuando escribe esta carta, está en prisión. Él veía la vestidura de los soldados romanos, y de ahí saca para enseñarnos a nosotros cada una de las partes en las cuales debemos estar armados, con el yelmo hasta el apresto. Y menciona el escudo, y el escudo que él veía era un escudo, no el redondo, el que, por ejemplo, Saúl no frotó con aceite para ir a una guerra, sino que el que usaba el soldado romano era más ovalado. Tenía doble madera, y algunos le ponían cuero de animal, pero lo que hacía era que el soldado pudiera levantar, y cuando la punta de la lanza se
hacía con brea, que es un material muy rápido de encenderse, ¡fua! El escudo hacía que esa lanza no llegara para quien fue enviada, sino que el escudo lo protegía, pero lo apagaba. Entonces, cuando ella ve esto, entiende que esas personas representando quizás algunos de nosotros en la iglesia del Señor, su escudo lo habían dejado de usar. Y se habían puesto a mirar cómo había sido este ataque. Este criado de Eliseo ve que está sitiada. Están sitiados, es decir, se apostaron ahí. Ahí llegaron a la noche, a la mañana, ahí estaban, en la tarde ahí estaban. No se podía entrar y no se podía salir. Y eso le dice: somos dos porque te buscan a ti y yo estoy contigo. Y cómo es necesario que los profetas, los hombres de Dios y la iglesia del Señor, que tiene la palabra más segura, pueda estar diciéndoles que tus ojos sean abiertos para que puedas ver quién está con nosotros. Cuando Eliseo hace esa oración y le pide a Dios: abre los ojos de mi criado, dice que los ojos de él fueron abiertos. Eliseo oró a Dios y pidió que los ojos de su criado fueran abiertos, y Dios abre los ojos de su criado y vio a su alrededor carros de fuego. Y impresionante, porque los que habían venido para pelear contra ellos en lo natural cargaban en sí algo espiritual. Porque el espíritu de Siria arremete en contra de la iglesia. ¿Y cómo se transforma algo natural que a veces nos puede intimidar? Y cuando tu vista está puesta en aquello que se levanta, en el gigante, en la montaña, en la enfermedad, en el ejército en contra, nos debilitaremos y probablemente nuestro escudo baje nuestro brazo. Pero es necesario que los profetas de este tiempo, la iglesia del Señor, esté orando para que le diga al Señor: abre los ojos de tu iglesia. Abre. Ayer en el retiro de varones, yo estoy convencida, lo vi desde la primera parte hasta la última, y sé que muchos de los ojos de los varones fueron abiertos al mundo de la fe, a los ambientes de gloria, a los ambientes de palabra, a los ambientes de ser varones puestos por Dios para sus familias. Yo sé que esos ojos fueron abiertos. Y la iglesia del Señor está caminando no con ceguera, sino con ojos abiertos, porque Dios es el que tiene el poder para abrir los ojos de los ciegos. Quiero que busquen su Biblia, el libro de Amós, capítulo 3, verso 7. Cuando el rey de Siria tramaba en su habitación hacer mal contra Israel, la palabra del Señor dice: cuando una asignación espiritual de las tinieblas trama mal en tu contra, a través de una persona, a través de una injusticia, a través de una mentira, a través de una desilusión, a través del príncipe de este mundo que vino para robar, matar y destruir, Amós 3:7 dice: ciertamente el Señor Dios no hace nada sin revelar su secreto a sus siervos, los profetas. Y la Biblia dice: creed en Dios y estaréis seguros, creed a sus profetas y seréis prosperados. Nada de lo que se pueda confabular en lo secreto
va a prosperar. Porque Dios está con nosotros. Y Él es el que frustra los planes de nuestro adversario, el que vino a robar, a matar y a destruir, pero Él ha venido para que tengamos vida y vida en abundancia. Y el que tiene al Hijo tiene la vida. Esos planes, esas mentiras, esas maquinaciones, esa persecución, sin Dios lo hacen. Y quise leerle este verso porque Dios no hace nada sin revelar su secreto a sus siervos, los profetas. No es que el enemigo, wow, hice esto y nadie lo sabe. Mentira. Dios ya lo sabe. Los voy a sorprender de esta manera. Ellos esperaban de esta manera el ataque, yo voy a venir de otra manera. Sí, nunca hace lo mismo, aunque es cíclico, pero nunca actúa de la misma manera. No puede crear nada nuevo, pero sí interviene de distintas maneras. Pero cuando Él está tramando, Dios ya lo sabe. Y Dios envía su ayuda. Y te advierte por medio del Espíritu Santo. Y te advierte por medio de la voz de profecía. Y te advierte por medio de la enseñanza de la palabra. Y te advierte en tu sueño. Y te pone en alerta. Y te hace vigilar por un tiempo determinado. Hasta que esos que se levantan en contra tuya, lo que tú verás es sus espaldas cuando huyen. Resistid al diablo y él huirá de vosotros. No significa que no vuelva a venir, va a volver a venir. Pero el apóstol Pablo termina diciendo, y cuando todo esto termine, manténganse firmes. Porque pareciera que después de la adrenalina, después de la prueba, como que nos tendemos a doblegar un poco. Y no, tenemos que mantenernos firmes, glorificar el nombre del Señor, exaltar el nombre del Señor, porque esa prueba temporal o esas lanzas de fuego que son enviadas en nuestra contra, tenemos el escudo de fe para apagar todo dardo de fuego. Y lo más grande está con nosotros, el Rey de Gloria, el Señor de señores, el que no conoce derrota. Esto sé, que Dios está a favor mío.

Quizás no entiendo de dónde viene ni cómo viene, pero no somos ignorantes en la fe. Dios revela cómo, Dios te muestra cómo. Y no hace nada sin revelárselo a sus siervos, los profetas. Isaías capítulo 29, verso 15. Ay de los que van muy hondo para esconder sus planes al Señor y realizan sus obras en tinieblas y dicen: ¿quién nos ve? ¿O quién nos conoce? ¿Quién sabe lo que estamos haciendo? Ay de los que van muy hondo para esconder sus planes al Señor. Vuelvo al libro de Amós. No hay nada que no salga y que se lo revele a sus siervos, los profetas. Creed en Dios y estaréis seguros. Creed a sus profetas y seréis prosperados. Todo lo que pueda tramarse en obras de tinieblas, en hechos que atenten contra ti, una injusticia a base de mentiras, de traiciones, de robo, de fraudes, no quedará sin recompensa. Bueno, para ti es recompensa, para el que lo trama, para el que lo hace, es Dios es justo. No quedará sin efecto la maldad. Tampoco deseamos en nuestro corazón y nos cruzamos de brazos para ver a qué hora cae, porque la Biblia nos aconseja: no retengas en tu mano la venganza, porque mía es la venganza, dice el Señor. Lo que nosotros tenemos que hacer es seguir avanzando en fe, porque Dios suplirá todo lo que nos falta según sus riquezas en gloria. El enemigo cree que nos robó, Dios multiplica lo que te queda en tu mano. El enemigo cree que con eso va a desbaratar lo que tengo en mi corazón. No, Dios aumenta mis fuerzas. Él es el que añade nuevas fuerzas. Él es el que da una idea de Dios para que prospere. Él es el que abre puertas donde tú no pensaste. Él es el que abre puertas. Él es el que te hace encontrarte con alguien que es la persona idónea para el siguiente paso de lo que Dios te va a dar. En la Biblia, Torres Amat, este mismo verso dice que disipa las maquinaciones de los malignos para que sus manos no puedan completar lo que comenzaron. Aleluya. Disipa las maquinaciones de los malignos para que sus manos, sus obras, lo que empiezan en contra tuya o tu familia o tus hijos, no puedan completar lo que comenzaron. ¿Alguien comenzó un plan en contra tuya? Ese plan ya se frustró. No sigas preocupado. Dios ya lo frustró. Porque Dios te ha dicho. Te ha dicho que lo iba a hacer. El que contra ti conspirare, sin él lo hace. Así que esas maquinaciones que comenzaron y empezaron a ver que tenía fuerza, esas maquinaciones, lo que se comenzó, caerá a tierra. Y Dios resplandecerá en medio de tu hogar. Y Dios resplandecerá en medio de tu familia. Y Dios va a resplandecer siendo justo en tu mesa, en tu levantar y tu acostar, en tu salud física y en tu salud emocional, sobre ti y sobre tus hijos y los hijos de tus hijos. Porque la maldición Dios la transforma en bendición. Denle un fuerte aplauso al Señor.

Quiero leer otro verso de la Biblia. Trazan un plan, dice Isaías 8:10. Trazad un plan y será frustrado. Proferid una palabra y no permanecerá, porque Dios está con nosotros. Trazan planes, pero sin Él lo hacen. Profieren una palabra de proferir, de decir, de hablar. Y dice que esa palabra no va a permanecer. La única palabra que va a permanecer, aunque el cielo pase y la tierra pase, su palabra permanecerá para siempre. Es la palabra que está siendo grabada a fuego en tu corazón, con la cual puedes levantar el escudo de la fe para apagar esos dardos de fuego a través de la tentación, de la incredulidad, de los temores, de los juicios, de la pobreza. Apagarás los dardos de fuego con una palabra que está temporal, no pasa. Cielo y tierra pasará, pero su palabra en su pueblo, en tu boca, escrita a fuego, no pasará. Y será enseñada a tus hijos y a los hijos de tus hijos. Pueden trazar planes, pero serán frustrados. Pueden proferir palabras, pero no van a permanecer. ¿Por qué? Porque Dios está con nosotros. Gloria a Dios. Y quiero volver a Segunda de Reyes para ir terminando. Segunda de Reyes, capítulo 6, verso 11. Cuando se enfurece el corazón de Siria, del rey de Siria, y levanta su ejército y mueve a sus hombres para ir con furia, con carros, con caballos, y atemorizar la ciudad, el rey, pero en especial al profeta. Nos habla el apóstol Pablo en el libro de Efesios capítulo 6 verso 12 que nuestra lucha no es contra carne ni contra sangre, sino contra. Y comienza a enumerar de la manera que también operan las tinieblas y el príncipe de este mundo. Y a veces nosotros estamos tan distraídos en tantas cosas. A veces nosotros nos hace falta una disciplina diaria para buscar el rostro del Señor. A veces nosotros nos hace falta determinación para decir basta con esto. Yo estaba ahí atrás, me quise venir para orar al Señor. Fíjese que me arrodillé ahí y empezó a darme el Señor luz en la palabra y metió fuerzas dentro de mí. Y mientras oraba al Señor, le vaciaba mi corazón, lo consciente, lo inconsciente. Termino de orar, comienzo a leer nuevamente estos párrafos. Y abro y comienza el Espíritu Santo a ministrarme y hablarme de que para forjar el carácter vamos a tener estos. Y no es que, solamente de esta manera voy a ser forjado en mi carácter. No, Dios sabe cómo tratarnos. Dice que Él no dará más carga de la que podamos nosotros llevar o soportar. No es un Dios de martirios. No, Él es bueno, es clemente, es compasivo, es tierno. Nos ama, nos considera la niña de sus ojos. Nos trae agua cuando tenemos sed. Nos abre sus brazos tiernos para recogernos como el buen pastor. Nos pone a la mesa y nos habla que estaremos en la mesa con los angustiadores, pero frente a esos angustiadores Él ungirá nuestra cabeza con aceite y nuestra copa rebosará de gozo, porque sabemos que ciertamente el bien y la misericordia nos seguirán todos los días de nuestra vida, porque prontamente moraremos con Él por largos días.
que van a haber episodios de aflicción, que van a haber episodios donde nos vamos a sentir sitiados alrededor, donde probablemente el alma se sienta abatida, angustiada y desfallecer. Pero hay hombres y mujeres que están orando por ti. Aún Jesús intercede delante del Padre. Y el Padre ve a través de Él la justificación, el perdón de pecados, la ayuda. Y dice, ellos no están solos, con ellos está el Espíritu Santo. Pero yo intercedo para que la fe de ellos no falle, para que la fe de tu iglesia no falle, para que la fe de ti no falle. Él intercede porque sabe que las acechanzas no son fáciles, no son simples, ni duran 2 o 3 minutos. Pero en medio de eso, de una manera tan real, Él mete fuerzas dentro de ti. Yo lo pude palpar ahora. Y fue de una manera. Me arrodillé y le decía, Señor. Y empezó el Espíritu Santo a reconfortarme. Y cuando me paro y comienzo a leer, me habla todo, todo lo que yo había pensado. ¡Wow! Y fue un soplo del Espíritu. Y así le pido al Señor que venga sobre ti, y hablo la verdad delante de Dios. Que venga un soplo del Espíritu. Si te sientes con la debilidad en tu brazo para no levantar el escudo de la fe, para sentirte sitiado alrededor, y aunque tienes la palabra que es la seguridad, que Él es en la roca fuerte, y a esa roca fuerte, a esa ciudad fortificada, corre el justo y Él lo ampara. Probablemente en algunos momentos te sientas incapacitado o acechado, pero le estamos diciendo, igual que el criado cuando le habla a Eliseo, no veo nada, y Eliseo ora al Señor y los ojos de ese criado fueron abiertos y pudo ver un batallón. Lo que veía a su lado eran caballos que sonaban fuertes, carros, hombres intimidantes, pero Dios había enviado a sus ángeles acerca de él para que sus pies no tropiecen. Aleluya, para librarte del lazo del cazador. Aleluya, para guardarte de la peste destructora. Quizás tengamos que decirle hoy, abre mis ojos. De manera totalmente contraria, la ceguera vino para quienes buscaban en acecho, en intimidación, en burla y menosprecio la vida del profeta y de Israel. Porque Dios, porque el enemigo siempre tratará de darle a la cabeza. Porque si le da a la cabeza, el cuerpo se debilita. Pero Dios tiene misericordia de sus siervos y sus siervas, que aunque se levantan hombres maldicientes que confabulan en contra de los hombres de Dios, de las mujeres de Dios, tratando de hacer caídas para no volverlos a ver levantarse, Dios tiene resguardado y cerco alrededor de ellos. Y los ojos de esos siervos y esas siervas son abiertos para ver que muchos son los que están a favor de ellos, que los que se levantan en contra de ellos.

Eliseo le respondió: no temas, porque los que están con nosotros. Y el criado decía: nosotros, tú, yo, tú, el rey está allá adentro. Nosotros somos más que los que están en contra de nosotros allí, sitiados a un par de metros. No temas, porque el que está contigo es mayor que el que se levanta en contra tuya, Rabit. Clave, Violeta. ¿Dónde está Violeta? No temas. Tus ojos no se han cegado. Yo necesito esto, pero los de mi espíritu, los de tu espíritu, no los puede cerrar nadie.

No temas, porque los que están con nosotros son más que los que están con ellos. Y yo creo que el criado dijo: no, aquí algo está mal, profeta. Siempre se ha dicho que ustedes son un poco especiales, que dicen cosas, que ven cosas. No, yo voy a orar para que tus ojos sean abiertos. Eliseo entonces oró y le pidió al Señor y le dijo: te ruego que abra sus ojos para que vea. Y el Señor abrió los ojos del criado, y cuando miró, he aquí que el monte estaba lleno de caballos y carros de fuego alrededor de Eliseo. La iglesia del Señor no está desprotegida. La iglesia del Señor no está a la deriva. Tiene al león de la tribu de Judá, que ruge fuerte y que se vuelve el terror de los que la asedian, la buscan, la provocan. Él se volverá el terror, porque ni aun las puertas del infierno podrán prevalecer en contra de su iglesia. Ni las puertas del infierno, ni las puertas del infierno, ni las puertas del infierno podrán prevalecer en contra de la iglesia. No temas, porque los que están con nosotros son más que los que están con ellos. Hay alrededor tuyo, cuando te vas a tu hogar, y nuestro pastor ora para que te guarde, y que frente al amenazador, al violento, seas guardado. Y cuando entras a tu casa, la palabra del Señor dice que el ángel de Jehová acampa alrededor de los que le temen. El ángel del Señor acampa alrededor de los que le temen, los guarda y los defiende. Entonces en paz me acostaré y así dormiré, porque solo tú, Jehová, me haces vivir confiado. A sus ángeles mandará acerca de ti, para que tu pie no tropiece. Él te librará del lazo del cazador, de la peste destructora, y podrán caer a tu lado 1,000 y 10,000 a tu diestra. Podrá sitiarte un ejército y podrás sentir el ruido de sus caballos y la furia de sus jinetes. Pero aunque un ejército acampe en contra de ti, no temerás, porque Dios estará contigo. Aunque estemos sitiados y rodeados, Él estará con nosotros. Quiero que escuche estos versos. No temeré a los diez millares de enemigos que se han puesto en derredor contra mí. Busqué que es cuántos son 10 millares, y si no me equivoco, y si mi información no es buena, pero yo creo haber buscado bien. No temeré a 10 millares, se está hablando de 10,000. Si alguien aquí es profesor, me corrige inmediatamente. Pero, o sea, estamos hablando de que uno hace huir a 1,000 y dos a 10,000. Ya uno a veces nos hace frente. Pero cómo Dios te infunde aliento, pero cuando son abiertos tus ojos. Porque claro, frente a un ejército usted saca la banderita blanca.
Pero cuando los ojos, por boca del profeta, del hombre de Dios, de la palabra exhortada y predicada, nuestros ojos son abiertos para ver la ayuda de Jehová, que nunca llega tarde, sino que siempre es oportuna, que aunque buscamos de manera desesperada, sabemos que nuestro socorro viene de Jehová, el que hizo los cielos y la tierra. Y en eso podemos estar confiados, y somos forjados para tener un carácter de una persona que no se debilita frente a la prueba, ni retrocede ni abandona, sino que mantiene su mirada firme como viendo al invisible, que ha sabido aprender a levantar el escudo de la fe, que no es una iglesia derribada, que puede ser que esté derribada pero no destruida, puede ser que esté atribulada pero no desesperada, porque saben quién confía. Unos confiaron en carros y en caballos, mas nosotros en el nombre del Señor confiaremos. La fe revela lo que Dios está haciendo. La

que los que se levantan en contra de ti. La fe revela lo que Dios está haciendo. El problema es nuestra visión y no el poder de Dios. Escuche bien. El problema es nuestra visión y no el poder de Dios. Así que esta noche le vamos a decir juntos al Señor: abre, Señor, nuestros ojos a la dimensión de la fe, en las cosas de arriba, en las cosas de arriba. Que para algunos sea locura, para mí es la vida. Así me enseñaron, así quiero vivir. La vida del Espíritu, la vida del fuego de Dios, en la manifestación de su Espíritu, en la llenura de su Espíritu, en lo que Él hace. Y aunque Él guardara silencio, aún en eso nos mantendremos firmes, como viendo al invisible. La fe revela lo que Dios está haciendo. Por eso es necesario que la iglesia profetice y diga: a los que tienen cegado su vista, comiencen a abrir sus ojos. Porque la fe revela lo que Dios está haciendo. Y quiero terminar con el libro de

Quiero que se ponga de pie, por favor. Son varios versos, solo quise quedarme. Luego Dios le da victoria. Eliseo vuelve a orar, el poder de la oración. Le dice: Señor, que queden ciegos. Algunos dicen, porque dice que ellos lo seguían. Si son ciegos, no pueden seguir. Pero es más extraordinario lo que Dios hace, porque habla un estudioso de la Biblia, dice que probablemente lo que sucedió es que a nivel físico, no es intelectual, pero cognitivo, pero no fue una ceguera de la vista, sino que no pudieron, mire, lo buscaban a él y no lo vieron. Entonces Dios, para hacérselo más claro, confunde sus ideas y lo siguen y le dice, estamos hablando no de 4,000, un ejército, pueden componerlos varios. Un ejército se compone desde los 20,000 hasta los 40,000, exceptuando potencias como Estados Unidos y China. Qué impresionante. Pero les dice, síganme, si un ciego no puede seguir. Entonces el estudioso dice, yo dije, wow, esto es más extraordinario, porque logra Dios intervenir en ellos. Y al que buscaban, Dios lo escogió.

estás expuesto, porque en el tabernáculo te esconderá. En el día malo no te sientas expuesto, sino que Él en la tienda te guardará. Al que buscaban no vieron, porque Dios tiene el poder para confundir a los que maquinan mal en contra tuya. Pasarás delante de ellos y no te verán. Querrán firmar cosas en tu contra y Dios confundirá sus firmas. Estarán al acecho para ver tu caída y nunca la verán, porque Dios trae ceguera para ellos. Y solo te verán por el corazón que tienes para con Dios. Porque esto no es ay y todo ellos para ellos malo. No, son los que traman mal, los que maquinan maldad, las potestades, las huestes de maldad, el príncipe de las tinieblas que está en contra de la iglesia. Pero cuando conspiran en maldad en contra tuya, no va a prosperar. Buscaban a Eliseo y no lo ven, pero el criado y Eliseo pueden ver el favor de Dios. El enemigo está interesado en que tú veas los ejércitos en contra, el ruido de los caballos, las voces feroces de los jinetes. Y lo que tú tienes que empezar a ver es el mundo espiritual, lo que Dios dice en su palabra. Tampoco es andar viendo a cada rato. Si Dios le place, gloria a Dios. Pero lo que está escrito en tu palabra, el escudo de la fe, si Dios dice que está conmigo, que está conmigo y no en contra mía, me puedo quedar tranquilo. Porque Él frustrará las señales de ellos, pero a ti te sacará en victoria. Entonces a los que confunden y pierden, no ven a Eliseo y son conducidos a la misma ciudad donde él estaba. El rey los quiere matar y dice: no, esta gloria es de Dios y no la vas a terminar tú. Y a partir de eso ellos no pudieron volver en años no pudieron volver a levantarse en contra de Israel, porque Dios desbarata los planes en contra de su pueblo. ¿Cuántos dicen amén? Por fe, los ojos deben ser abiertos. Por la fe, Moisés, cuando ya era grande, rehusó ser llamado hijo de la hija de Faraón, escogiendo antes ser maltratado con el pueblo de Dios que gozar de los placeres temporales del pecado, considerando como mayores riquezas el oprobio de Cristo que los tesoros de Egipto, porque tenía la mirada puesta en la recompensa. Por la fe salió de Egipto sin temer la ira del rey, porque se mantuvo firme como viendo al invisible. Por la fe celebró la Pascua y el rociamiento de la sangre para que el exterminador de los primogénitos no los tocara. Por la fe pasaron el Mar Rojo como por tierra seca, y cuando los egipcios lo intentaron hacer, se ahogaron. Por la fe cayeron los muros de Jericó después de ser rodeado por 7 días. Por la fe la ramera Rahab no pereció con los desobedientes por haber recibido a los espías en paz. ¿Y qué más diré?

fuertes y se hicieron poderosos en la guerra y pusieron en fuga a ejércitos extranjeros. Usted tiene que pedirle a Dios que sus ojos sean abiertos. Por la fe, los que eran débiles, yo, Él nos hace fuertes para cerrar bocas de leones, para poner en fuga ejércitos contrarios, para apagar los dardos de fuego por la fe.

Señor, le dice al Señor, ábrele los ojos, porque de esta manera no puede continuar. Quizás te has cansado de estrategias, has hecho todo lo que te dicen.

0: Dios está a favor mío.
1: Si este mensaje fue de bendición para tu vida, es un privilegio y es un gran honor saber que Dios ha hecho una obra poderosa en tu vida. Permíteme orar por ti. Señor, te damos gracias por esta bendición. Y te doy gracias porque cada uno de mis hermanos, mis hermanas, ha podido recibir una palabra de Dios. Que esta palabra traiga vida, traiga frutos, traiga la gracia, la multiplicación, la provisión de Dios sobre su vida. Que la paz de Dios, esa paz que sobrepasa todo entendimiento, venga sobre su vida. Gracias, Señor.

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sacerdotes en Segunda de Crónicas 5:14 no pudieron permanecer de pie por causa de la nube de gloria que cubrió la habitación. Hoy, Señor, nosotros, al igual que Moisés, te decimos: muéstranos tu gloria. Anhelamos verte cara a cara y ser cambiados por ti.

0: porque hemos decidido, Señor, vivir para ti.
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Tú me haces feliz, tú me llenas de gozo, tú me llenas de paz. Aleluya.

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1: Permaneciendo correctamente conectado a la fuente. Esto es muy importante porque debemos de entender que Dios es la vid. Cristo es la vid. ¿Cuántos lo saben? El Señor dice en el libro de Juan, capítulo 15, verso 5: yo soy la vid, vosotros los pámpanos. El que permanece en mí y yo en él, este, ¿cuál? El que permanece, diga conmigo, el que permanece. El que permanece lleva mucho fruto. ¿Qué pasa con el que no permanece? Se seca. ¿Va conmigo? Porque separado de mí, nada, diga conmigo, nada. Separado de él, nada podemos hacer. No se trata solo, hermano, de hacer más. No se trata de hacer más cosas, sino de transformar lo que ya tenemos dentro. Amén. El fruto comienza muy pequeñito, pero se va transformando. Pero la transformación viene porque estoy pegado a la vid. Si hablamos de abundar en los primeros frutos espirituales, como el carácter, la justicia, el amor, la santidad, debemos de entender que tenemos que tener principios claros de Dios. Hermanos, debemos de entender que el principio básico de todo hombre o mujer que necesita llevar fruto, porque necesitamos tener frutos. Bueno, yo no sé si lo sabías, yo se lo he dicho muchas veces, pero el Señor dice que Él vendrá a buscar los frutos. ¿Qué le pasó, hermano, a la higuera? No, pero no se secó porque se quiso secar. Dice la Biblia que el Señor le dice: nunca más de ti salga fruto. Porque en el tiempo en que yo vine a buscar frutos a ti, no había. Entonces, hermanos amados, debemos de entender que el Señor necesita recibir sus frutos. Y que es una condición. Dice la palabra del Señor en el libro de Apocalipsis, dice: he aquí, yo vengo pronto, y mi galardón viene conmigo para recompensar a cada uno según sea su obra. Mire el hermano que está al lado, mire, échale una miradita. Le voy a decir una cosa: su recompensa no es igual a la de su hermano, porque la recompensa de su hermano depende de su fructificación, de cuánto fruto el Señor encuentre en él. Y esa obra va a ser recompensada a cada uno según su obra. Entonces, una de las cosas necesarias para este tiempo es no desapegarnos de la vid que es Cristo. Porque de la vid, hermanos amados, de ese tronco, hermano, viene la savia para que usted, conectado a la vid, lleve fruto. Voy a decir algo importante, creo que es fuerte, pero de alguna manera es importante que usted lo sepa. Si usted no está conectado al cuerpo, entonces usted está separado del cuerpo. La Biblia dice que Cristo es la cabeza, pero la iglesia es el cuerpo. Diga conmigo, es el cuerpo. ¿Pero el cuerpo de quién? Ayúdeme un poquito, no sea así. Yo sé que no ha tomado desayuno, pero diga conmigo, el cuerpo de Cristo. Ok. ¿De quién es el cuerpo? Okay. Hermanos, ¿de quién es el cuerpo? Muy bien. Hermanos, acá, ¿de quién es el cuerpo? Ok. Entonces, cuando yo me separo de la iglesia, de este cuerpo, ¿de quién me estoy separando? De Cristo. Va. No es que me separé de la iglesia. No es que ya no voy tanto. No es que ya no sirvo. El tema es, me separé del cuerpo de Cristo. Y si no estoy en Cristo, me voy a secar, hermanos. O sea, qué importante que yo esté en el cuerpo. Amén. Ahora, quiero llevarte a este ciclo de palabra y de enseñanza. Número uno, permanecer en Cristo, porque Él es la raíz de todo fruto. No hay fruto sin conexión. Usted y yo no tenemos frutos. No va a encontrar el Señor fruto en nosotros si no hay una conexión. Ahora, permanecer implica una intimidad diaria. Amén. No son visitas ocasionales, no es que voy al médico una vez cada tantos días. No. No, es una relación continua. No es un tiempo de emoción, no me emociono espiritualmente, porque lo que no nace de Cristo no permanece. Yo le voy a dar un consejo. Es gratis, no se lo voy a cobrar. Traiga lápiz y cuaderno. Porque mucho de lo que el Señor me ha estado dando tiene mucho que ver con la edificación de la iglesia. Y la edificación de la iglesia es enseñanza. Y la Biblia dice que conforme crecía la palabra, crecía el número de los discípulos. Por lo tanto, hermanos amados, yo necesito una iglesia que esté atenta, conociendo los tiempos. Y muchas cosas usted se le va, de todo lo que yo le voy a decir esta mañana, el 10% se le va a quedar, y quizás lo que se le va a quedar es, y espero que así sea, debo de permanecer en Cristo. Pero sería lindo y sería bueno que usted pudiese anotar, ¿verdad?, tener sus notas para venir a la iglesia. Antiguamente uno traía Biblia, himnario. ¿Se recuerda? Los antiguos, los viejitos. Amén. ¿Qué llevábamos a la iglesia? Biblia y el himnario. Himno de gloria y triunfo. Ahora traiga cuaderno para escribir. No, pastor, yo lo hago en mi tablet. Perfecto. Ah, pastor, lo hago en el computador. Maravilloso. Ah, pastor, yo lo hago en el teléfono. Ah, qué lindo. Pero hágalo. Amén. Un consejo, hermano. No me mire así. Es un consejo. Amén. Ahora, esta palabra, hermano amado, es una palabra que nos indica la necesidad de permanecer en Cristo Jesús. Ahora, tenemos esta palabra en Juan, primera de Juan, capítulo 2, verso 6. El que dice, ¿cuántos andan con Cristo? Amén. Entonces usted dice que está en Cristo. Perfecto. El que dice que permanece en Él, se le tiene que notar. En el fondo, lo que está diciendo aquí es eso: se le tiene que notar. Debe andar como Él anduvo. Debe andar como Él anduvo. Ahora, lo que no nace de Cristo no va a permanecer. Y en esto, hermano, encontramos andar. ¿Qué es lo que es andar? Es la palabra peripateo. Diga conmigo, peripateo. Muy bien, peripateo. Son dos palabritas ahí, que significa, ¿verdad?, andar alrededor. Gálatas 5:16 dice: andad, peripateo, en el Espíritu. Si andar, peripateo, significa andar o caminar alrededor, aquí, ¿alrededor de qué debo de andar? Del Espíritu. y no satisfagáis los deseos de la carne. Luego, Efesios 5:8, andad, peripateo, como hijos de luz. ¿Quién es la luz? Ayúdeme un poquito, no sea así. ¿Quién es la luz? Cristo. ¿Quién dijo yo soy la luz del mundo? ¿Y a quién le dijeron vosotros sois la luz del mundo? A nosotros, ¿verdad que sí? Entonces, peripateo, ande al, como hijo de luz, que se le note, es lo que está diciendo. Colosenses 2:6, de la manera que habéis recibido al Señor Jesucristo, andad, peripateo en Él, ande alrededor de Él, camine con Él. Que se le note que usted es un hijo de Dios. Que cuando va, hermano, al trabajo, se le note que usted es especial. Que lo hermoso que Dios puso en usted, amada hermana, se note. Ahí me gustó. Pero no porque tiene el tajo de la falda hasta la ingle, hermano. No, no, no, no. Es porque la gloria la hermosea. Y usted, hermano, varón, espartano. Que a usted se le note que es un hijo de Dios. Que no se ande riendo con los chistes picantes. Ni menos contándolos usted. Una cosa es oírlo, pero otra cosa es contarlo, hermano. Que se le note, hermano, que usted es un hombre de Dios. Que los piropos que usted da solo son para su princesa. Andar, andar. Hermanos amados, no se trata de orar un día. No se trata de sentir algo en el culto. No se trata que me tiritó la mano en medio de la alabanza. Se trata de vivir cada día alineado con Dios. Aún las cosas más simples que usted pueda hacer. Estuve con mis nietecitos este fin de semana. Feliz, hermano, feliz. Y mi nieto menor llegó resfriado. Y le dice, tiene amigdalitis. ¿Cómo que tiene amigdalitis? Dice, Señor. Y lo tomé en brazo, empecé a pasearlo. Y puse mi mano sobre su pechito. Le dije, Señor, toca, que duerma bien, Señor. Pues estaba congestionado. Señor, tócalo, sánalo. Señor, bendícelo. Al otro día le dije, ¿cómo durmió? Ni un problema. Son cosas sencillas. Nos toca a nosotros, nos toca bendecir, nos toca amar, nos toca cubrir. La palabra nos dice el que permanece. Permanecer es una conexión permanente. Y caminar es la manifestación externa. Lo que está dentro permanece. Donde se evidencia es lo que está afuera. Dígame amén. Ahora bien, número dos. Para el fruto debo morir al yo, porque el fruto crece en una tierra rendida a Dios. Gálatas 2:20. Con Cristo estoy juntamente crucificado, y ya no vivo yo, mas vive Cristo en mí. Y lo que ahora vivo en la carne, aunque vivo en la carne todavía, lo estoy viviendo en la fe del Hijo de Dios. Sé que todavía estoy en la carne. Yo lo sé. Pero lo que estoy viviendo, lo estoy viviendo por la fe en el Hijo de Dios, el cual me amó. No me ama, no me va a amar. Me amó antes. Me amó antes de que yo llegara a Él. Antes me amó. Y se entregó a sí mismo por mí. Nadie le quitó la vida al Señor. Él se entregó solo. Amén. Entonces, el fruto no crece donde el ego gobierna. ¿Qué debemos de tener? Menos orgullo, más fruto. Menos control, hermano, de hago lo que yo quiero, y más la obra del Espíritu Santo sobre mi vida. Porque donde muere la carne, florece el Espíritu. Ay, que la Biblia nos enseña: haced pues morir las obras de la carne. La carne en mi vida, el orgullo es una obra de la carne. Levante la mano los celosos. No, levante. ¿Usted, hermana, es celosa? Usted, cuando llega su marido a la casa, empieza. Huele esa leña de otro hogar. ¿Usted, hermano, es celoso? Celos amargos. Otro fruto de la carne, la ira. ¿Es bueno para airarse? ¿Se enoja fácilmente? Digámoslo en chileno. ¿Cómo lo diríamos en chileno? ¿Ah? Pasto seco, mechita corta, prende con agua, ¿ah? Polvorita.

0: ira, celos, pleitos, contiendas, disensiones, maledicencias. Hermanos amados, fornicación, adulterio, lascivia, orgías, obras de la carne. Hágalas morir, hermano, mátela.
1: Pastor, ¿cómo la mato?
0: Hoy día, en la mesa del Señor. Señor, lávame, cúbreme, límpiame, hago morir, Señor, que se muera toda obra de la carne sobre mi vida. Me dice amén. El mayor impedimento del fruto, hermanos, no son la falta de dones, los dones vienen. Es la presencia del ego gobernando nuestras vidas. El yo quiere protagonismo. El yo quiere reconocimiento. El yo se resiste a rendirse. Pero el que hace morir esas obras de carne es manso, es humilde, es templado, es misericordioso, tiene amor, es benigno, tiene dominio propio. Hermano, tiene los frutos del Espíritu. ¿Me dice amén?
2: Sí.
0: Número 3. Caminar en el Espíritu, no en las emociones. Esto es tremendo, hermano. Gálatas 5:16. Digo pues, andad en el Espíritu y no satisfagáis los deseos de la carne. ¿Qué significa eso? Que el fruto del Espíritu no se puede fabricar. Se manifiesta. No es una actuación. Es una evidencia. Es el resultado de tu relación con Dios. Es el resultado de lo que tú tienes con Dios. Cuando una persona tiene a Cristo, se nota. Se nota en su hablar, se nota en su forma de caminar, se nota en su rostro. ¿Le ha pasado que usted, hermano, va a comprar, va al banco, va a alguna institución, o va en el bus, se sube al bus? ¿Tenemos algunos choferes de buses aquí? ¿Choferes de bus? Amén. ¿De qué línea, hijo? Era. Ok, era chofer de bus. Ahora el Señor lo rescató. ¿Usted? ¿Todavía? ¿De qué línea? Trabaja para el norte. ¿Y el norte cuánto paga? Interprovinciales. Wow. ¿Cuántas horas, papito? Arriba 27 horas. Pero va cambiando. Dos conductores. ¿No le pasa que a veces se sube a la locomoción y le mira la cara al chofer y dice, Dios mío, una cara de amargado, hermano? Un día me fue a tomar un café, me fue a cortar el pelo y estaba cerrado. Fui temprano en la mañana y pasé a una cafetería. Comí un cafecito con... Es que el café tiene que ir con algo, ¿verdad? ¿Cuál es el mejor café? El café con. Café con sanguchito, café con pastelitos. Y paso, hermano, me tomé el cafecito, me comí el me comí el sanguchito. Y la cuenta, por favor, la cuenta. Me dijo, en caja, por favor. Voy a la caja y miro a la cajera, hermano, una cara de limón. Amargada, hermano, una cara, pero no sé si le ha pasado a usted, hermano. Bueno, y el Señor me habla, me dice. Y llego, hermano, le paso el billete con el recibo y me lo toma y yo le tomo la mano. ¡Chum!

0: Me queda mirando. Seguramente este es un sinvergüenza. Que ahora sí, así piensan, hermanos. Y le digo, dice el Señor que te ama mucho y que Él quiere quitar la tristeza de tu corazón. Me abrió los ojos, me dijo, ¿quién es usted? Le dije, soy un pastor, soy pastor. Le dije, soy pastor. Y me dio una palabra el Señor. Te invité a la iglesia. Fui a otro lugar a pagar una cuenta. Me dice, tiene que pagar en el subterráneo. No sé por qué las cuentas lo meten a uno. Voy al subterráneo y me dice, lo va a atender la señorita. Podía haberme atendido cualquier otro, pero lo va a atender la señorita. Ok. No me miraba. ¿Por qué viene? Parece que esto es para pagar, le digo yo. Vengo a pagar tal cosa. Ah, su RUT, 15 millones, le dije yo. Usted es terrible. Le doy mi RUT. Me dice, sí, me dice, ¿cómo va a pagar? No, le digo, voy a hacer un cheque. Le dije, ok, ok, me dice. Y la quedo mirando. Y le digo, así te dice el Señor. ¿Por qué me dejaste? ¿Por qué dejaste de buscarme? ¿Y por qué dejaste de atender a mi voz? Recuerda cuando me servías. Y la mujer empieza a llorar. ¿Cómo lo sabe? Porque Dios me lo dijo. Y Él quiere quitar tu tristeza. Me dijo, voy a volver. ¿Sabe? Cuando nosotros, hermano, obedecemos a la voz de Dios y estamos conectados con Él, usted va a vivir cosas extraordinarias. Como por ejemplo Felipe, que fue llevado transversalmente, hermano, hasta donde estaba el eunuco, el etíope, y fue llevado por el Espíritu. Así Dios nos lleva a lugares, y usted va a saber que usted siempre va a tener un propósito por el cual estar en algún lugar. Diga conmigo, no es por esfuerzo humano, es el resultado de mi relación con Dios. Número 4, permanecer en la palabra. ¿Cómo voy a llevar fruto? Permaneciendo en la. El fruto necesita dirección. El fruto necesita ser guiado. No sé si usted ha visto, hermano, que algunas, las parritas las van guiando con algunos alambres y las van poniendo, ¿verdad? Bueno, necesitamos dirección. ¡Qué bendición, hermanos! ¡Qué bendición extraordinaria! El discipulado de la iglesia. ¡Qué extraordinario cuando yo veo, hermano, miles de personas estudiando! No están perdiendo su tiempo. No están viendo una serie de Netflix o de HBO. Están estudiando. Están recibiendo dirección. ¿Para qué? Para que su fruto sea abundante. ¿Permanecéis en mí? Si permanecéis en mí y mis palabras permanecen en vosotros. La palabra, ¿quién es la palabra? Cristo. Y cuando usted recibe la palabra, como esta mañana,
1: y esta palabra permanece en ustedes, si no, no sale de aquí, se le olvidó todo lo que había aprendido, entonces usted va a tener un comodín, lo voy a decir de esta manera, un comodín, una tarjeta, y dice: entonces pidan todo lo que quieran y será hecho. ¿Cuántos quieren que Dios conteste su oración? Amén. Hay una condición: permanecer en Él y que las palabras de Él permanezcan en usted. No que se las lleve el río, hermanos. Que permanezcamos en el Señor. Para permanecer en Él debo de ser direccionado. ¿Cómo soy direccionado? A través de la palabra. Un creyente sin palabra es un árbol que no tiene nutrientes. La palabra forma carácter que produce fruto. La palabra de Dios forma tu carácter, forma mi carácter y produce fruto. Recuerde, estamos para producir frutos. Amén. Entonces, la palabra corrige lo torcido, nutre lo débil, activa lo estéril. Lo repito, la palabra corrige lo torcido, nutre lo débil, activa lo estéril, forma el carácter que produce fruto. Amén. Número 5, aceptar el proceso. Todo fruto tiene y se va a tomar tiempo. Usted no planta hoy día y cosecha mañana. Necesita tiempo. Santiago 5:7, por tanto, hermanos, tened paciencia. Dígale al hermano que está al lado: hermano, ten paciencia. Ten paciencia. Si es su esposa, dígale: téngame paciencia. Tened paciencia, ¿hasta cuándo? Hasta la venida del Señor. No es hasta mañana te voy a tener paciencia. Ténganme paciencia hasta la venida del Señor. Y luego dice: mirad cómo el labrador espera el precioso fruto de la tierra, aguardando con paciencia. La palabra paciencia aquí es la palabra upomone, que es, hermano, esperar en medio del sufrimiento, en medio de la batalla, hermano, no abandonar hasta que reciba la lluvia temprana y la tardía. Hermanos, Dios no trabaja por impulso, trabaja por procesos. Semilla, raíz, crecimiento, fruto. Primero se siembra, echa raíz, crece, da fruto. El que permanece en el proceso cosecha en la temporada correcta. Hay un tiempo para cosechar. Dice la palabra del Señor: todo tiene su tiempo. Tiempo de reír, tiempo de llorar, tiempo de plantar, tiempo de cosechar. Fíjese que hay tiempo de tirar piedras y tiempo de recoger piedras. Hermanos, muchos se frustran porque quieren fruto inmediato. Quieren tener frutos inmediatos y se frustran. Y eso es porque no esperan el proceso. No han sido formados, no tienen direccionamiento, no tienen escuela. Hermanos, esto es de largo aliento. No es que en un año ya lo tengo ya, es de largo aliento. El labrador, para cosechar de los frutos, debe trabajar, pero también esperar. Y usted va a ir creciendo de acuerdo a su edad. Amén. No le pidamos a un corderito frutos de uno que lleva 5 o 6 años. Pero si el de 5 o 6 años todavía se cree corderito, estamos en problemas. Número 6, ser podado. ¡Ah! Esta parte no le gusta a muchos hermanos. Pero la poda es amor. Dios quita lo que estorba para que el fruto crezca más. Hay algo, hermano, yo tengo unos arbolitos frutales. ¿Cuántos tienen árboles frutales? Amén, tenemos árbol. Yo tengo un árbol de damascos. Y es el damasco grandecito. ¿Ah? ¿Imperial se llama? Bueno, imperial. Todos los años tengo que podarlo. Si no lo podo, el imperial se vuelve chiquitín y da unas cosas así chiquititas, hermano. Pero cuando lo podamos, hermano, agarra una fuerza, un sabor dulce en la mata, hermano. En el árbol, no en la mata, en el árbol. Pero hay algo que me dice el que lo poda, me dice, pero hay que hacer algo también, me dijo. Tengo duraznos también. Y me dice, hay que hacer raleo. ¿Cuántos saben lo que es el raleo? Ok. El raleo, hermanos, es limpiar. Y a veces sacar algunos frutos para que los que están creciendo tengan espacio. No todo lo que usted está dando sirve, espiritualmente hablando. Hay cosas que hay que quitarlas. Y una de las cosas que Dios quiere hacer con su iglesia es podarla. Juan 15:2: todo pámpano que en mí no lleva fruto lo quitará, y todo aquel que lleva fruto lo limpiará. Raleo, lo limpia para que lleve más fruto. Entonces, la poda duele, pero multiplica. Tener relaciones incorrectas, hay que sacarlas. Raleo, poda. Pero es que un buen amigo, un buen chato, no te lleva nada bueno. Y te voy a decir algo que te va a doler, pero como es poda, tu esposa te lo ha dicho y tú te enojas con ella. Bueno, si es un amigo de la infancia que me crié con él y... Sí, pero te invita a cosas que no agradan a Dios. Tu mujercita, Dios la usa como tijeritas. ¡Pah! Te pega la cortada. ¡Pah! Y te enojas. ¿No será que Dios te está podando y quiere sacar de ti lo mejor? ¿No será que Dios te está diciendo, es tiempo de que dé fruto? Porque Dios no te quita para dañarte, te quita para multiplicarte. Lo que Dios corta hoy es lo que dará fruto mañana. Quiero terminar con esto. Vivimos para dar, no solo para recibir. Filipenses 1:11: llenos de frutos de justicia. ¿Cuál es el anhelo? ¿Cuál es el anhelo del apóstol? Que tú y yo seamos llenos de frutos de justicia. Que cuando venga el Señor encuentre en nosotros frutos de justicia, que son por medio de Jesucristo, para gloria y alabanza de Dios. El fruto nunca es solo para uno mismo, es para darlo a otro. El amor se da, la paz se transmite, la fe se contagia.
0: tanto, demos fruto. Amén. Póngase de pie. Si quizás esta mañana hubiese alguna persona que se siente separada del Señor, que se siente separada de Cristo, y como está separada de Cristo, es imposible que haya fruto. Esta mañana el Espíritu Santo del Señor te dice que si tú te acercas a Él, que si te rindes a Él, vas a hallar el consuelo para tu vida, el consuelo para tu alma, salud para tu vida espiritual y para tu vida natural, amor para tu familia. Deja que el Señor venga a tu corazón. Ríndele tu corazón a Cristo. Rinde tu corazón y preséntate delante de Él, para que así puedas comer junto con nosotros, el comer el pan y beber de la copa. Porque el que come mi carne y bebe mi sangre permanece en mí y yo en él. Si tú necesitas a Jesús, quiero que hagas esta oración conmigo. Cierra tus ojitos, todos por favor cierren sus ojos. Repite conmigo: tú que necesitas a Jesús, dile: Señor Jesús, yo te necesito. Ven a mi corazón. Quiero estar pegado a ti, pero el pecado me separa. Mas esta mañana me rindo a ti con todo mi corazón, para que tú vengas a mí. Yo quiero estar en ti y tú en mí. Gracias, Señor, por el amor que tuviste al dar tu vida por mí. Hoy te reconozco como Señor, como Rey y como la vid a la cual quiero estar pegado. Gracias, Señor. Amén. Ahora quiero orar por toda la congregación. Señor, te pido por todo este hermoso pueblo. Señor, un pueblo precioso que me diste a pastorear. Señor, más te pido que el fruto de Dios sea hallado en ellos. Que el fruto del Señor sea hallado en sus vidas, en sus familias, en su trabajo, en su ministerio, en lo que pusiste en sus manos hacer. Señor, que todo fructifique, porque es imposible que si tú estás con nosotros, es imposible que si un hombre, una mujer está en Cristo, es imposible que no fructifique. Señor, no fructificamos porque nos separamos de ti, pero la gracia de Dios venga sobre nuestras vidas. Bendíceles, Padre, en el nombre de Jesús. Amén y amén.

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hizo muchos milagros donde quiera que se presentaba. ¿Y sabes qué? Jesús se sigue presentando hoy en día. Su palabra dice en Mateo 18:20 que donde dos o tres estén congregados en su nombre, allí es.

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1: Cuando te quedas en el lugar donde Dios ya te sacó. La Biblia dice en el libro de Éxodo, capítulo 14, verso 12, ¿no es esto lo que te hablamos de Egipto? Diciendo, déjanos servir a los egipcios, porque mejor nos fuera servir a los egipcios que morir nosotros en el desierto. ¿Sabe? Puedes salir de un lugar, pero seguir atado por dentro. Israel fue libre, pero su mente seguía esclava. No puedes avanzar si sigues pensando como antes. La libertad también es una decisión diaria. Entonces todo mi mensaje es, no vivas en el lugar del que Dios ya te liberó. Mi nombre es Felipe Bunster y esta fue la reflexión en menos de un minuto por Inicia Radio e iniciaradio.cl.
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1: Cuando te distraes, pierdes dirección. La Biblia dice en el libro de Hebreos, capítulo 12, verso 2, puestos los ojos en Jesús, el autor y consumador de la fe. ¿Sabe? La distracción es una estrategia silenciosa. No necesitas caer, solamente necesitas desenfocarte. Cuando pierdes el enfoque, pierdes dirección. Por eso, Jesús siempre debe ser el centro de nuestra vida y no algo secundario. Entonces, todo mi mensaje es, lo que te distrae hoy, te va a desviar el día de mañana. Mi nombre es Felipe Bunster y esta fue la reflexión en menos de un minuto por Inicia Radio e iniciaradio.cl.
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Tu amor, Señor, será por siempre mi canción. Con ella contaré a todo el mundo qué fiel eres tú. ¿Cómo parar de contar la historia de tu amor si los mismos cielos afirman día y noche esa verdad? Tu amor ha sido siempre el fundamento de nuestras vidas. Y tu fidelidad, literalmente, el refugio bajo el cual todos vivimos. Que todo el firmamento anuncie la obra de tus manos, mientras cada uno de los seres que tú has creado canten himnos en reconocimiento de tu sabiduría y gran poder. Sería una necedad tratar de buscar, o en el cielo o en la tierra, algo o alguien que pudiera compararse a ti, maravilloso Señor. Los mismos ángeles desfallecen de asombro cuando tu indescriptible e incontenible majestad los envuelve. Eres el

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1: Habilitados para Pentecostés. Amén. ¿Qué es Pentecostés? Pentecostés era una fiesta, es una fiesta hasta el día de hoy, que se celebra 50 días después de la Pascua. Es decir, 50 días, pasados 50 días después de Pascua, se celebra Pentecostés. Y la fiesta de Pentecostés es una fiesta de cosecha. ¿Va conmigo? Es una fiesta de cosecha. Nosotros, como cristianos, hijos de Dios, no celebramos Pentecostés. Lo que nosotros tenemos es un Pentecostés espiritual. ¿Y a qué le llamamos Pentecostés? Le llamamos Pentecostés a esa intervención de Dios cuando el Espíritu Santo llegó en esos 50 días y en un lugar, en un aposento alto, en un aposento, viene el soplo del Espíritu Santo y llena toda esa casa, y dice que todos ese lugar donde estaban reunidos, todo ese lugar, todos fueron llenos del Espíritu Santo. Una de las cosas que necesitamos hoy en día es que todos sean llenos del Espíritu Santo. Todos anhelamos cada día más del Señor. Yo quiero más de Cristo. ¿Cuántos quieren más de Cristo? ¿Cuántos quieren más de su Espíritu? ¿Cuántos quieren más llenura del Espíritu Santo? Yo la necesito, hermanos. Yo necesito de esa llenura. Necesito de esa gracia, de esa bendición que viene de parte del Señor. Entonces, cuando nosotros hablamos de Pentecostés, estamos hablando, hermanos amados, de la impartición del Espíritu Santo sobre nosotros. Y necesitamos un Pentecostés. Necesitamos una intervención del Espíritu Santo sobre nuestras vidas. Me dice amén. Y dice el libro de los Hechos, capítulo 1, verso 8: pero recibiréis poder. ¿Cuándo? Cuando el Espíritu Santo venga sobre vosotros. Es decir, hay una condición, hay un condicionante para el poder. El poder no viene así por así. El poder viene porque hay un propósito en el poder. ¿Va conmigo? Entonces, esto es muy, muy importante. Hay un propósito en el poder. Yo quiero poder. A ver, necesito poder. Necesito poder para hacer la obra de Cristo, la obra de Dios, primero en mi vida, luego en mi familia y luego en mi entorno. Necesito el poder de Dios. Pero ¿para qué quiero el poder? Y aquí lo dice: pero recibiréis poder cuando el Espíritu Santo venga sobre vosotros, y me seréis testigos en Jerusalén, en tu casa, en Judea, en tu alrededor, en Samaria, los que están fuera de tu círculo de seguridad, por así decirlo, y hasta los confines de la tierra. Son cuatro niveles: en Jerusalén, en Judea, en Samaria y hasta lo último de la tierra. Entonces, Pentecostés, hermanos amados, no fue solo un evento aislado del pasado, sino que Pentecostés es la habilitación del cielo sobre hombres y mujeres comunes y corrientes para vivir una vida extraordinaria. Dios espera que nosotros, simples mortales, podamos ser llenos del poder de su presencia, llenos del Espíritu Santo, para transicionar de una persona simple a una persona extraordinaria. Los discípulos, hermanos amados, no cambiaron porque se esforzaron más. Los discípulos cambiaron porque fueron habilitados por el Espíritu Santo. Los discípulos cambiaron porque hubo una intervención, y Pentecostés sigue siendo la evidencia de que Dios no solo llama, sino que también capacita. No solo envía, sino que adopta, llena y equipa. Hoy en día seguimos necesitando esa habilitación. Hoy no somos diferentes, hermanos amados, no somos diferentes a Pedro, a Tomás, no somos diferentes a Juan, no somos diferentes a Jacobo, a Bartolomé, no somos diferentes a Simón, no somos diferentes a ellos. El soplo que está sobre nosotros es para despertar lo que está dormido, enciende lo que está apagado y activa lo que parecía imposible. Hay un coro que cantamos, dice: aquello que parecía imposible, aquello que parecía no tener salida. No depende de nosotros que las almas vengan a Cristo, es el Espíritu Santo el que convence, es el Espíritu Santo el que redarguye, es el Espíritu Santo el que nos motiva, es el Espíritu Santo el que los trae, es el Espíritu Santo. Usted no vino porque dice: ah, no tengo nada que hacer, me voy a la iglesia. Si no tiene nada que hacer, se va al parque, se va a la montaña, se va a la piscina. Dios tiene propósitos, y el propósito de Dios para su vida es habilitarlo. Levante su mano al cielo conmigo, diga: Señor, habilítame para lo que tú tienes preparado para mí. Y yo quiero llevarte a 7 aspectos que Dios quiere habilitarte. Número 1, Dios quiere habilitarte tu identidad. Dios quiere habilitar tu identidad. Y aquí dice: y me seréis testigos. Antes de recibir poder, se recibe identidad. ¿Cuál es la identidad? Testigos. ¿Por qué? Porque Pentecostés te define, te recuerda quién eres y a quién perteneces. Pentecostés te define como cristiano. Yo soy un hijo de Dios, soy testigo, soy un testigo de la obra de Dios. Hermano, ¿por qué el Espíritu Santo vino sobre los discípulos? Porque ellos tenían que dar testimonio de la obra de Cristo en sus vidas. Pedro dijo: Él me cambió, Él transformó mi corazón. Yo estaba amargado, yo era un fracasado, era un empresario fracasado, pero vino Cristo y me cambió la vida. Vino Mateo y dijo: bueno, yo era odiado por mis compañeros, era un recaudador de impuestos, y cuando vino Cristo me dijo: ven y sígueme, y sentí algo tremendo aquí en mi corazón, y dejé mi riqueza, dejé mi posición, dejé mis contactos con Roma, y vine y seguí a Jesús, no sabiendo lo que iba a venir, pero algo cambió mi vida. ¿Por qué? Porque Dios trató con su identidad. Yo lo he dicho muchas veces, yo era un fracasado. Fracasé en muchas cosas: emprendimientos, propósitos, ideas, pensamientos. Pero lo que no fracasé fue en seguir a Jesús. Ha sido mi mejor decisión. Mi mejor decisión es estar pegado a la palabra de Cristo. Alguien me dice amén. La marca del Espíritu, hermano, no es un don, es una identidad. Él me identifica: tú eres mi hijo. Recuerda cuando el Señor se bautizó en el Jordán, dice la Biblia que se abrieron los cielos. ¿Y qué es lo que descendió? Una paloma, el Espíritu Santo en forma de paloma. Y se oyó una voz que decía: este es mi hijo amado. Cuando usted recibe esa impartición, el Espíritu te da identidad. ¿Qué identidad? Identidad de hijo. Entonces usted ha sido habilitado para ser. Diga conmigo: yo soy un hijo de Dios, una hija de Dios. Yo soy, diga conmigo, yo soy lo que Dios dice acerca de mí, y no lo que el mundo quiere hablar de mí. ¿Cuántos lo creen? Dele palmas al Señor por eso. Sabe, el Espíritu Santo te habilita para saber quién eres antes de mostrar lo que tú serás. Cuando era jovencito, yo soñaba. Yo vivía, para que vayan notando, hermanos, yo vivía al frente del aeropuerto Cerrillos, cuando el aeropuerto Cerrillos era el aeropuerto internacional. Le autorizo para que diga. Entonces yo veía todos los días sobre mi casa los aviones. En ese tiempo estaba una línea que se llamaba la Deco. Estaba LAN, estaba la Deco, estaba Aeronor y las otras que eran internacionales, ¿verdad? Pero las chilenas. Y recuerdo que todos los días, y yo miraba y yo decía: ahí va el hombre de Dios. Yo era chiquito, hermano, debe haber tenido 13 años, 13, 12, 13, 14, hasta los 15 vivía ahí. Yo miraba, ahí va el hombre de Dios. Y le decía a mis amigos: yo voy a salir a predicar a las naciones. Yo, y ellos me decían: buena, po. Rex Zambar. En ese tiempo, algunos se acordarán, el programa de Jimmy Swaggart estaba todos los sábados en la mañana. Yo no estaba ahí, hermano, temblando por lo que iba a decir Jimmy Swaggart, hermano, porque le caía palos a uno, hermano. Y ahí estaba yo, hermano. Un día voy a salir, un día el Señor me va a llevar. Pasaron muchos años y un día el Señor me abrió las puertas. Por eso que cuando yo viajo, hermano, yo sé que es porque tengo un propósito. Porque Dios así me lo dijo desde el momento, desde que yo estaba chiquito, desde que nací. Pero no se vino a desarrollar sino hasta años después. Años después se vino a desarrollar. ¿Por qué? Porque Dios me había apartado, me había elegido desde antes de la fundación del mundo para que yo fuese su siervo. Y eso es una tremenda bendición. Pero eso no solo pasa conmigo, también pasa con usted. Dios determinó que usted fuera su siervo, su sierva, para habilitarlo para su identidad renovada. Diga conmigo: tengo una identidad renovada. Número dos, habilitados para hablar. Mire qué tremendo esto. Una boca encendida. Hechos 2:4. Todos, diga conmigo, todos. ¿Cuántos fueron llenos? Todos. ¿Cuántos queremos que Dios llene aquí? Fueron llenos del Espíritu Santo y comenzaron a hablar en otras lenguas, según el Espíritu les daba habilidad para expresarse. Habilitados para hablar. Donde antes había silencio, donde antes había temor, ahora había valentía. Donde había, hermanos, un corazón apocado, ahora hay un corazón que declara la bendición y la palabra de Dios. El Espíritu transforma el lenguaje, limpia nuestra boca, enciende la voz y activa la palabra. Pedro, que es de quien estoy hablando aquí, Pedro dice: yo negué al Señor, yo negué al Maestro. Jesús, en los 40 días después de su resurrección, Él está y se reúne con los discípulos y le dice a Pedro: Pedro, ¿me amas? Y Pedro le dice: Señor, yo te quiero. Y luego le dice: Pedro, ¿me amas? Y él dice: Señor, yo te quiero. Y por tercera vez le dice: Pedro, ¿me quieres? Y él le dice: Señor, tú sabes todas las cosas. ¿Qué le estaba diciendo? Le está diciendo: Señor, tú sabes que yo te negué. Pero cuando viene el Espíritu Santo y Pedro está en ese lugar, quizás muchos de sus compañeros decían: ¿Y este qué está haciendo aquí si negó al Señor? ¿Por qué no fue y se ahorcó con Judas mejor? Porque hay gente así, hermano. Perdón, pero hay gente que el hermano falló, el hermano se equivocó, el hermano pecó y son mejores que Dios. Dios no nos llamó a ser jueces de nadie. Dios nos llamó a restituir al hermano. La Biblia dice: si alguno de vosotros ha pecado, dice, vosotros que sois espirituales, restauradle. ¿Y con qué espíritu? De mansedumbre. No dice: mira pecador, te voy a decir una cosa, incircunciso. Mira, hijo del diablo, a ti te digo, ahijado de Caín. Mira, primo hermano de Jezabel. Le digo eso para que se ría, por hermano, para que no esté tan serio. Pero le voy a decir una cosa: muchos tienen esa actitud y ven al hermano llegar a la iglesia y el hermano entra calladito, hermano, y se sienta por allá atrás. Se imagina que los hermanos de la puerta dicen: ¿a qué viene este? Señor, nos ayude, ¿verdad? Pero el Espíritu Santo nos habilita para hablar. Nos quita esas vestiduras viles y sucias. Y dice la palabra del Señor que Pedro, puesto en pie, comenzó a hablar: varones. Israelitas y los que vienen a la fiesta de Pascua, de Pentecostés. Esto sea notorio para usted. Y empieza y se manda un mensaje. 3,000 se convirtieron a Jesucristo. No solo se convirtieron, fueron bautizados. Pentecostés enciende tu boca para hablar lo que antes callabas. Lo que antes usted se guardaba y dice: no, es que yo no. El Espíritu Santo te habilita. ¿Cuántos quieren que Dios habilite su boca? Diga conmigo: habilítame, Señor, para hablar tu palabra. Lléname de tu Espíritu. Transforma mi lenguaje. Limpia mi boca. Enciende mi voz. Activa tu palabra. Dígame. Número 3. Habilitados para avanzar. Vuelvo a tomar a Pedro. Entonces Pedro, poniéndose en pie con los 11, diga conmigo: poniéndose en pie, alzó la voz y les declaró: varones judíos y todos los que vivís en Jerusalén, sea esto de vuestro conocimiento y prestad atención a mis palabras. El que antes cayó, ahora se levantó. El que huyó, ahora se enfrenta. ¿Por qué? Porque Pentecostés rompe la inercia, nos saca del estancamiento y nos empuja a lo que Dios dijo: recibiréis poder, recibiréis poder. Y cuando reciba el poder, voy a ser testigo. Pedro no podía ser testigo de Jesús hasta antes de recibir poder. Pero al recibir poder lo movió. Diga conmigo, lo movió. Habilitado para avanzar. Toque al hermano que está al lado y dígale, Dios te habilita para que avances. Usted va a avanzar. No te vas a estancar. Vas a avanzar. Me dice amén. ¿Sabe por qué sé que va a avanzar? Porque el Espíritu Santo no miente. Y muchos de ustedes, prepárense para lo que voy a decir. ¿Por qué levantó la mano? Para recibir. Perfecto, perfecto. Sí, porque voy a impartir algo. En este año que se va, quizás hay muchas cosas que no lograste. Pero 2026, yo quiero habilitarte.

Tu familia va a prosperar. Tu casa va a ser bendecida. Tus hijos vendrán a la presencia de Dios. Será una casa llena del Espíritu Santo. ¿Alguien le da gloria a Él? Vamos, dele palma, dele palma, dele palma. Glorifique su nombre. Él te habilita para avanzar. Él te habilita para conquistar. Él te habilita para tomar lo que estaba a un lado, lo que no podías tomar. Recíbelo en el nombre de Jesús. Donde antes caía, donde antes te habías caído, donde antes había tropezado, usted en este año Dios lo va a levantar de una forma sobrenatural. No se quede con el tropiezo. La Biblia dice: levántate tú que duermes. Es un despertar, es un habilitar, es un avivar. Dios quiere habilitarte para que puedas avanzar. Es un movimiento divino. No es tuyo, no es mío, es de Dios. Es Dios el que te habilita. Es Dios el que te dice: yo lo voy a hacer. Por amor a mí mismo y por amor a ti lo voy a hacer. Te voy a habilitar, te voy a dar capacidades que antes no tenía. Te voy a dar las capacidades. Te voy a dar las habilidades de Abraham. Me está diciendo el Señor: te voy a dar las habilidades de Abraham. Bendeciré a los que te bendijeren, y al que te maldiga yo lo maldeciré. Donde tú pongas tu pie, ahí yo te voy a bendecir. Te voy a dar la habilidad de Josué para que donde pise tu pie, ese lugar sea tuyo. Hay gente que necesita ir a ver el departamento, casa, lugares, terreno, ir a pisar ese lugar y decir: Dios, yo creo que este es el año en que tú me darás esta bendición. Alguien me dice amén.

Dios nos está habilitando. Dios está habilitando. Dios está trayendo bendición. Número cuatro, Dios nos habilita para impactar. ¿Qué quiere decir esto? Tendrás resultados sobrenaturales. Hechos 2:41. Entonces los que habían recibido su palabra, ¿cuántos reciben la palabra? Porque esto funciona así, hermanos. Escúcheme esto. Uno lanza la palabra. Yo la lanzo con fe, porque yo siembro con fe. Yo no siembro diciendo, bueno, capaz que alguien la agarre, no sé. No, yo siembro con fe. Yo preparo con fe. Yo leo con fe. Yo hablo con fe. Yo camino con fe. Yo ya estoy pensando en los proyectos del 2026 que tienen temblando a varios, pero yo sé. Pero yo conozco los caminos del Señor. Cuando Él me dice algo es porque Dios lo va a hacer. Entonces empiezo a caminar y empiezo a decir, vamos a tomar, vamos a poseer. ¿Por qué? Porque somos una iglesia conquistadora. Pero eso no es solamente para la iglesia, eso es individualmente para ustedes. Dios tiene para ustedes, hermano, y Dios los habilita para impactar. Dios los habilita para tener resultados sobrenaturales. Pero lo primero es creerle a la palabra. Si usted no le cree a la palabra, usted no conquista nada. Los que habían recibido la palabra fueron bautizados y se añadieron aquel día como 3,000 almas. Escúcheme esto: Pentecostés no produce fama, produce fruto. El impacto no viene de una habilidad humana, sino de la llenura divina del Espíritu Santo sobre nuestra vida. Es el Espíritu que nos habilita para poder conquistar. Es el Espíritu Santo el que de una manera sobrenatural, ¿qué significa eso? Más allá de

0: lo natural. Usted va a ver cosas extraordinarias. Algo extraordinario viene. Y te lo vas a disfrutar. Porque Dios te va a habilitar. Porque si le crees a la palabra, porque si crees en la palabra de Dios, la Biblia dice: creed en Dios y estaréis que seguros. Creed a sus profetas y ¿qué es lo que será? Prosperado. ¿Va conmigo? ¿Quién es su profeta? ¿Quién es su profeta? Exacto. Lo primero es la palabra profética. Creed a sus profetas. ¿Quién es la palabra? Dios me puso a mí para impartir la palabra. De modo que también me tiene que creer. Pero cuando diga la palabra, porque si yo solo de testimonio lo lleno, no funciona. Tiene que ser palabra de Dios. Créale al hombre de Dios. Créele al hombre de Dios. Créale al hombre que Dios ha puesto en esta casa para poder bendecirte, pero con la palabra. Crea a sus profetas y va a ser prosperado. Me dice amén. Qué lindo. Mire, para los que anotan, Pentecostés no te hace famoso, pero te hace fructífero. ¿Qué quieres ser? ¿Famoso o fructífero? Simple. Crea. Los que habían recibido, otra versión dice los que habían creído a su palabra, fueron bautizados. Número 5, habilitados para obedecer. Esto nos habla de sensibilidad a la voz de Dios. Hechos 2:1, cuando llegó el día de Pentecostés, cuando llegó ese día, estaban todos juntos en un mismo lugar. Todos unánimes. Hermanos amados, antes del fuego, diga conmigo, antes del fuego hubo obediencia. Antes de ser llenos del Espíritu Santo, necesitamos ser obedientes. Me dice amén. Cuando nosotros obedecemos, se activa la bendición. Cuando usted obedece al Señor, obedece a la palabra. Mire, cuando un hijo nuestro nos obedece, activa en nosotros algo que se llama recompensa. Hay una recompensa, pero tenemos que obedecer. Habilitados, el Señor les dijo: vayan a Jerusalén, esperen allí hasta que venga el Espíritu Santo. ¿Cómo el Espíritu Santo viene con corbata, viene con túnica, viene con... ¿cómo? Espérenlo. Espérenlo. Espérenlo. Pero ¿cómo va a ser? ¿Va a ser un humito? ¿Va a ser un terremoto? ¿Como en los tiempos de Moisés? No, espérenlo. Y de pronto vino un viento recio. Pentecostés te habilita para obedecer cosas que la carne, en la carne sería imposible obedecer. Tú obedeces en el Espíritu porque el Espíritu te habilita. Quizás es su día de descanso, pero viene porque escuchó una voz, la voz de su pastor, y dijo: mi pastor me llamó, yo voy. habilitados. Nosotros tenemos que ser habilitados para obedecer sin retraso, sin excusa. Obedecemos a Dios. Número 6. Habilitados para unir, romper divisiones humanas. Hechos 2:44. Todos los que habían creído estaban juntos y tenían todas las cosas en común. Todos los que habían creído estaban juntos. El Espíritu Santo siempre produce unidad, une generaciones, sana relaciones, rompe barreras, quita enemistades. Pentecostés destruye el espíritu de división y crea vínculos espirituales. Por eso estamos aquí unidos, porque necesitamos del Señor, porque necesitamos de su gracia, necesitamos de su presencia, necesitamos de su favor, necesitamos ser habilitados en la unidad. Hermanos amados, Dios no viene a buscar un pueblo desunido. El problema yo no conozco otras naciones cómo se ha desarrollado, pero más o menos la mecánica es la misma. Tenemos una iglesia, un hermanito siente que Dios lo llama, agarra un grupito de esa iglesia y abre otra iglesia. Y el que divide, lo dividen. Entonces de esa división se levantó otro y le hizo exactamente lo mismo que había hecho el anterior. Un día me invitaron a una fiesta de, no me acuerdo si eran los 100 años del avivamiento pentecostal en Valparaíso. Creo que sí. Hicieron una actividad en Plaza Italia. Me invitaron a ministrar. Hicieron una reseña de la iglesia evangélica que me dio vergüenza. Me quería enterrar, hermano. Y empezaron, y en 1906 la iglesia metodista se dividió. Y en 1908 nace la iglesia metodista pentecostal. Y luego de la iglesia metodista pentecostal nació la iglesia metodista pentecostal unida. Y luego la iglesia pentecostal de Chile. Y luego la iglesia pentecostal del Señor. Y luego la iglesia pentecostal de los corderitos de Jehová. Y luego la iglesia metodista del Señor apostólica. Y empecé a ver, hermano, en la división de la división de la división de la división de la división. Eso en una rama. Pero ¿cuántos se dividieron de los bautistas, de las asambleas, de la iglesia de Dios? ¿Cuántas divisiones? Y al que divide, lo dividen. Tenemos que aprender, hermanos amados, que Dios viene a buscar una iglesia unida. Aún, perdón, hermano, pero aún en nuestra propia misión, en otros lugares, hermanos que se enojaron con el pastor, van y al frente, a una cuadra le pusieron una iglesia. Es la misión. ¿Cuál es la orden de nuestro apóstol? no se le da cobertura a los que dividen. Simple. Que divide, no se le da cobertura. Es una voz apostólica. Y nosotros, como estamos bajo autoridad, tenemos que caminar bajo esa palabra. Todos los que habían creído, diga conmigo, todos los que hemos creído, estamos juntos y tenemos todo en común. Así que voy a tomar oncecita a su casa. Pero lo tenemos todo en común. Me gusta el arrollado guaso. Pentecostés te habilita para lo que más te cuesta: mantener la unidad. Es lo más difícil, mantener la unidad. Pero el Señor nos impulsa a eso. Alguien me dice amén. Por último, Dios nos habilita para resistir. Esto es fortaleza interna sobrenatural. Hechos 4:31, fueron llenos del Espíritu Santo y hablaban con denuedo. Después que oraron, el lugar donde estaban reunidos tembló y todos fueron llenos del Espíritu Santo y hablaban la palabra del Dios con valor. Ser habilitado no es solo para comenzar, es para permanecer. No es solamente llegar a la universidad, ¿verdad? Es permanecer en ella. Es estar ahí. Usted llegó a Cristo, ahora debe de permanecer. Usted llegó a Cristo, ahora tiene que estar, tiene que armarse con toda la armadura de Dios, ceñidos sus lomos con la verdad, la coraza de justicia, el calzado del apresto del evangelio, el yelmo de salvación, el escudo de la fe, la palabra de Dios, la espada. Tiene que estar habilitado, porque usted hará proezas. Diga conmigo, proezas. El espíritu da resistencia emocional, espiritual, moral. Te levanta donde otros se quiebran y te sostiene donde otros caen. El Espíritu te habilita no solo para avanzar, sino también para permanecer. Cuando todo te empuja para que retrocedas. No es que yo no puedo, sí puede, porque todo lo puede en Cristo que te fortalece. No, pastor, es que yo no soy capaz, es que yo no soy digno. El Señor te ha habilitado para tener dignidad. Dios te habilita. Por lo tanto, hermanos, yo te quiero mencionar esto. Dios te ha habilitado para renovar tu identidad, para encender tu boca, para moverte en un espacio divino, para tener resultados sobrenaturales. Dios te ha habilitado para tener una sensibilidad a la voz de Dios, para romper divisiones humanas y para ser lleno de toda fortaleza interna sobrenatural. Diga conmigo, habilítame. Antes de recibir poder, recibirá identidad. La marca del Espíritu no es un don, es tu identidad. Soy un hijo de Dios, soy una hija de Dios, y como soy hijo y como soy hija, tengo derechos, y los derechos son que puedes ser lleno del Espíritu Santo del Señor.
1: Si este mensaje fue de bendición para tu vida, es un privilegio y es un gran honor saber que Dios ha hecho una obra poderosa en tu vida. Permíteme orar por ti. Señor, te damos gracias por esta bendición. Y te doy gracias porque cada uno de mis hermanos, mis hermanas ha podido recibir una palabra de Dios. Que esta palabra traiga vida, traiga frutos, traiga la gracia, la multiplicación, la provisión de Dios sobre su vida. Que la paz de Dios, esa paz que sobrepasa todo entendimiento, venga sobre su vida. Gracias, Señor. Amén y amén.

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1: A esta hora, Inicia Radio te acompaña. 8:57.
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volver, Señor, a nuestros cautivos como las corrientes en el sur. Los que siembran con lágrimas segarán con gritos de júbilo. El que con lágrimas anda llevando la semilla de la siembra, en verdad volverá a

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2: El poder del perdón. El libro de Efesios, capítulo 4, verso 32, dice: antes sed benignos unos con otros, misericordiosos, perdonándonos unos a otros, como Dios también nos perdonó a vosotros en Cristo. ¿Sabe? Perdonar no significa olvidar el dolor, sino liberarse de la prisión del rencor. Cristo nos perdonó una deuda impagable y nos llama a extender ese perdón. Cuando eliges perdonar, el primero en ser libre eres tú. El perdón abre las puertas a la sanidad y prepara, ¿sabe qué?, el terreno para la restauración. El perdón no cambia el pasado, pero sí transforma tu futuro. 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
1: Buenos días, qué linda mañana, qué lindo sol nos acompaña en este día, agradecidos y agradecidas del Señor. Al abrir nuestros ojos no vemos tanta hermosura, pero sí al mirar por la ventana vemos la hermosura de la creación del Señor. Tenemos el gran privilegio de tener una hermosa cordillera que se ve ya por ahí con sus sombreritos blancos, muy, muy, muy bella. Y hoy uno acompaña un solcito más agradable, frío, pero con sol. Lunes 15 de junio. ¡Oh, Dios! ¿Cómo pasan los días? 15 de junio, 9:05 de la mañana, con 15 grados ya. Creo que la máxima de hoy son 20.
2: 22.
1: 22 grados en este día.
2: La meteoróloga.
1: La meteoróloga Elizabeth. 22. Y mire que hay que aprovechar ese solcito. Solo en la mañana calienta un poquito, ya después no. Pero agradecidas del Señor. ¿Me acompaña Alejandra?
3: Hola, buenos días, querido hermano. Estamos acá recibiendo este inicio de semana. Como decía la pastora, 15 de junio. Ya hoy día estamos en la mitad del año.
1: Claro.
3: La mitad, sí, pero
1: la con mitad.
3: La mitad del año. Oh, es tiempo de reflexionar.
1: Ya, mire, mire, se nos vienen un montón, pero un montón de cosas.
3: De actividades, sí, sí. Bueno, y es importante poder reflexionar y decir, ya en este 2026, todos los desafíos que me había propuesto hacer, ¿cómo voy?
1: Sí.
3: En el avance. En mi conteo interno, así rapidito pensando, chuta, me falta harto, estoy al debe. Así que lo bueno es que tenemos la oportunidad de poder seguir desarrollándolo.
1: Yo le restaría los 2 meses de vacaciones a estos 6, ¿sí? ¿Sí? Para tener un poquito de compasión.
3: Pues, bueno, ya, restémoslo.
1: Sí, sumemos de marzo nomás.
3: Ya, de marzo.
1: Contemos los 6 mejor desde marzo.
3: Entonces, si fuese así, no estamos todavía en la mitad del año.
1: No.
3: Nos faltaría
1: un poquito.
3: Un mes,
1: sí. Pero igual las vacaciones un mes nomás. Sí. Bueno, veamos lo bueno, veamos lo malo.
3: Claro, así es. Veamos siempre el vaso medio lleno.
1: Sí, medio.
3: Lo importante es que estamos con vida, con salud.
1: Sí, gracias
3: para poder,
1: al Señor.
3: Gracias al Señor, para poder ir cumpliendo nuestros objetivos personales, familiares y también de relación con el Señor.
1: Todo lo que podamos relacionarnos con el Señor es beneficioso para nosotros.
3: Amén.
1: Me acompaña también Elizabeth.
4: Hola, hermanos, a todos los que están ahí en las redes compartiendo con nosotros esta mañana. Mañana rica. Sí. Ayer vivimos el último domingo del otoño.
1: Último
4: domingo. El último domingo del otoño.
1: Se nos viene el invierno.
4: Con esa lluvia. Se nos viene ya el invierno y con ello, ya, ahora sí que sí o sí hay que limpiar canaletas.
1: Ahora sí.
4: Sí, hoy sí o sí comiencen los varones ahí en sus casas a limpiar las canaletas porque se viene el agüita.
1: Pero qué necesario, la lluvia el otro día no fue nada, pero un ejemplo, hoy yo no sabía que hay una contaminación por el tema de ese incendio de la fábrica de neumáticos.
3: Sí, la fábrica de neumáticos.
1: Y entonces imagínense cómo está de contaminado el cielo, o sea, si viene una lluvia va a ser pero muy favorable,
3: sí,
1: porque va a hacer que toda esa nube que hay
3: se pueda ir. De hecho, los meteorólogos decían en la mañana que la condición del aire está horrible, producto de esta fábrica.
1: Como te digo, no sabía anoche cuando iba de regreso a mi casa después de la iglesia. No sé qué hora era. Deben haber sido como las 10, yo creo, 9:30. No sé. Yo creo como las 10. Y sentí ese olor. Y yo dije que hay olor como a neumático quemado, pero como uno en el día no está como tan pendiente de lo que pasa, ni vi noticias ni nada, entonces no sabía hasta ahora que me informó la notera Alejandra. Tengo las dos,
3: la meteoróloga
1: y la notera. Bueno, aquí estamos agradecidas del Señor. Mire, tuvimos dos cultos hermosos el día de ayer. Si no sabe dónde somos, somos Iglesia Hija de Centro Cristiano Internacional. Muchas gracias, hermano Miguel. Iglesia Hija, la comuna de Cerro Navia, bajo la cobertura de la Iglesia del Apóstol Billy y la Pastora Claudita. Y estamos ahí, en el sector poniente. Ayer tuvimos dos lindas reuniones. En Cerro Navia estamos ubicados. Y tuvimos la primera reunión a las 11:30 de la mañana, un tiempo de alabanza, de exaltación al Señor, de poder reunirnos con los hermanos y alabar al Señor y recibir una palabra del Señor. Luego nos reunimos en la tarde a las 18:30 horas, donde yo veo que ahí va el grupo de los hermanos, los empresarios, les digo yo, los hermanos que tienen sus pymes, los que trabajan en pesa, en feria. Entonces, ellos más congregan en la tarde, domingo en la tarde. Entonces, ahí llega la otra parte, el otro grupo de hermanos en la tardecita. Bueno, y algunos que tienen sus turnos o privilegios en algún área que trabajan en la iglesia. Entonces, a veces les toca por turno PM o AM. Y ahí estamos. ¿Qué les pasó?
4: Es que veo, hay un saludo ahí, dice. Sí. Dulce Maueli, Dulce de Puracaví.
3: Y dice que está en Guatemala.
4: Sí. Dulce. Y quedé como, ¿ah?
3: A lo mejor fue recién.
1: Bueno, así se deben llamar en Guatemala.
4: Pero yo tenía acá.
3: Puracaví.
4: Sí, pues yo tenía acá. De hecho, mi WhatsApp dice Maueli.
3: A lo mejor la hermana viajó con el hermano y están por allá. Y ahora no están. Que nos cuente la hermana ahí como en comentario, porque para que la Eli pueda avanzar.
1: Sí, porque la Eli quedó pegada.
3: Nos sacó de toda la estructura del programa, sí, por como, ese saludo.
1: Es que yo la miro a una, luego miro a otra y digo, ¿qué pasó?
3: Y yo a ella
1: ¿será que a mí no me está entrando ese WhatsApp?
3: No, yo a ella le estaba tratando de decir, hermana, a tu casa.
4: Sí, ya sé que es
1: Mauro. Soy yo, amor, dice. Pero Mauro, entra de tu perfil.
4: ¿Cómo entra de un perfil?
1: Mauro, ¿qué Facebook abriste, por favor? No, sí, de verdad que lo que mi hijo le dice al Mauro tiene toda la razón. Ale Junior, si estás ahí conectado, te encuentro toda la razón de lo que dice de Mauro. ¿Cómo va a ser? ¿Qué cosa? Mira, entró de otro Facebook.
3: ¿De otro Facebook?
1: ¿Será que se le cerró el del y abrió el otro? Desde el teléfono.
4: No,
1: ay, señor, es que está viejito.
4: Ya está viejito.
1: Está viejito. Mauro, solo te pusiste en este columpio, solito.
4: No sé dónde abrió eso.
1: En el iPad, quizás.
3: En su iPad, pues sí, obvio.
1: Es raro, pero bueno.
3: Conectó con otra sesión.
1: Entonces, ayer tuvimos dos lindos cultos hermosos, como decía, en la mañana. Estuvimos en la mañana, luego en la tarde, 18:30 horas, con alabanza, adoración, visitas, hermanos que van por primera vez. Alegres de poder estar sirviendo la casa del Señor. El día domingo es como el día general, como que ya nos vemos todos, porque en la semana es más variado. Aunque el miércoles yo lo encuentro que es bien bueno.
3: Sí.
1: Encuentro que el miércoles llegan harto.
3: Y la audiencia al público igual.
1: Sí, llegan bastante. Así es que un lindo tiempo. Bueno, como siempre decimos aquí en el programa, anuncian al Pastor Alex, pero el Pastor Alex no está.
4: Es una falsa publicidad.
1: Es una publicidad engañosa. Mire, nosotras salimos en cualquier momento con una sorpresa.
4: Fe de ratas.
1: Cuando anuncien al pastor Alex Burgos, hay un fe de ratas por ahí.
3: Sí. Totalmente.
4: Porque no. Y por buen rato.
1: Chararán. Pero bien, debe estar por ahí igual.
3: Trabajando
1: ahí. El pastor Alex, por ahí debe estar. Miren, estos días tuvo él, bueno, hasta mañana va a estar en Guatemala, tuvo el privilegio de compartir la escuela de pastores, la escuela profética, el día jueves, el apóstol Sergio y mi pastor le autorizó que pudiese estar con los permisos, y ha tenido el privilegio de estar con la iglesia del pastor, el evangelista Héctor Dubón. Y también ellos tienen una iglesia en la cárcel, ahí en Guate. Entonces tuvieron el tiempo de ir y predicar ahí, de tener un culto, de poder llevar el mensaje del Señor a aquellos que están ahí, pasando sus procesos.
4: Estuvieron hartas horas.
1: Sí, almorzaron con ellos, ellos prepararon la comida.
4: Llegaron a las 9 de la mañana y salieron de la cárcel a las 2:30 de la tarde.
1: Sí, les permitieron ahí estar. Bueno, es que ellos tienen una iglesia ahí.
3: Claro.
1: Y el pastor Héctor con la pastora Anabela ahí están trabajando, llevando el mensaje en ese lugar, el pastor evangelista. Entonces, trabaja fuertemente esa área en la iglesia ahí en la cárcel de, en una de las cárceles, yo creo, de Guatemala. Así es que ahí estuvo nuestro pastor Mauricio y qué lindo tiempo han tenido un lindo tiempo.
4: La iglesia ayer, Tubón, se llama Iglesia de Cristo, Linaje,
1: sí,
4: de David.
1: Linaje de David. Y ayer estuvieron en la iglesia del pastor Willy Carrera, bueno, quien pastorea a su abuelita, la claro. pastora. Y ahí pastor Willy le trabaja en conjunto con su abuelita. Y ayer estuvieron ahí, también estuve mirando anoche el culto, el crecimiento que ha tenido igual la iglesia ahí, Peniel. Así es que agradecidos del Señor porque han vivido tiempos muy lindos ellos ahí y creemos que ha sido de tremenda bendición para ellos que nuestro pastor esté ahí. Para nosotros no tanto.
3: Lo va a ser cuando llegue.
1: Cuando llegue. Cuando llegue. Pero sí, andan sirviendo en la obra del Señor, así es que los bendecimos. Amén. Que hoy tienen un día de descanso. Hoy
3: descansa. Qué bueno, para que sí. puedan reponer su fuerza.
1: Y ya después retoman a Mauro para regresar a Chile y nuestro pastor continúa unos días más en otro...
4: varios días más.
1: Unos largos días más por ahí. Pero bien, agradecidos del Señor. Miren, comentar un poco lo que fue el día de ayer. En la mañana tuve el privilegio de compartir la palabra y hablar un poco de lo que habíamos estado comentando en el programa, lo que nuestro pastor nos ha estado hablando, del fuego del Señor, del Espíritu que no se apague, que esté un fuego encendido, que nos miremos como hemos avanzado, lo que decías tú, Alejandra, en estos meses o en estos años, qué es lo que hemos dado de nuestra vida en los dones que el Señor nos ha dado. Y fue un lindo tiempo el de ayer, donde al término de la reunión se acercaron varios hermanos, hermanas, algunos muy quebrados, donde el Señor les habló antes de llegar a la iglesia. Antes de llegar, el Señor los había amonestado. Qué lindo. Y cuando escuchan el mensaje, era como se unieron. ¿El Señor y la pastora se unieron en esto o fue un complot? ¿Pero qué pasó? Y entonces reciben de parte del Señor el mensaje y fueron y así. Necesito desarrollar este don que yo lo tengo. Y estaba dormido. Entonces hubo una buena recepción, una buena acogida, porque la palabra se entrega, la semilla se entrega, la tierra está ahí. No sabemos cuando están todos allí sentados qué tipo de tierra tenemos en medio.
3: Claro.
1: Entonces, la semilla se va entregando. Y ver un buen resultado en el momento, gloria a Dios por eso. Porque nos trae paz y tranquilidad de que va a haber un crecimiento en esta palabra. Y agradecida del Señor. Y claramente, para que haya un crecimiento, hablábamos ayer de la fe. De la medida de la fe, porque recordemos como Pablo le dice a Timoteo, aviva el fuego del don de Dios que se te fue impuesto a través de mis manos. Y en otras versiones dice, por fe se te fue impuesto. Y en medio de esta entrega, de esta activación que hay a cada uno de nosotros, en el desarrollo de los dones, claramente ninguno de estos los podríamos quizás desarrollar de la manera que vamos si no hubiera fe. Porque lo que decíamos ayer, el don de sanidad, para que veamos el resultado, tiene que ser con fe. No de que lo vamos a hacer nosotros y que van a ser nuestras manos, sino que va a ser el poder del Espíritu Santo. Entonces, en ese mover de fe, nos hablaba de la medida de la fe. No sé si lo tienen por ahí. Vamos aquí.
3: ¿Cuál es la cita?
1: Voy al tiro. Segunda de Timoteo 1:6. Si lo encuentran en la versión que dice por la fe. Yo lo tenía, pero bueno, pero dice entonces lo mismo que hemos estado trabajando la semana anterior, hermanos, y yo creo que ya usted lo va a recordar, de la amonestación, del te recuerdo, pero yo no me equivoco, por ahí estaba, que como ya tengo ahora otro tema aquí, ay Dios, se me perdió.
3: ¿Se le perdió la versión o el versículo?
1: No, el verso donde aparecía. Romanos 12, verso 6, dice, tenemos dones diferentes según la gracia que nos ha dado. Si el don de alguien es de profecía, que lo use en porción de su fe. Ahí estaba, en porción de su fe. Cuando está hablando de porción, cuando está hablando de medida, es porque cada desarrollo que nosotros tengamos en los dones, vamos a tener que cada uno de nosotras o de los hermanos, los que están oyendo, una porción de fe. Amén. Cuando habla de porción, yo me imagino, y que no estoy equivocada, que es más de uno. Amén. Y que es un aumento. Porque si lo ponemos a una balanza, para hacer una porción o porcionar es hacerlo en diferentes cantidades. En otras versiones lo dice como la medida. Si lo buscan ahí, Romanos 12:6.
3: Sí, yo tengo acá una versión que dice, y puesto que tenemos dones diferentes, según la gracia de Dios, nos ha otorgado a quien haya concedido hablar en su nombre, hágalo sin apartarse de la fe.
1: Ay, mire, qué lindo, porque en uno habla porción de fe,
3: claro,
1: y sin apartarse de la fe. Imagínate, yo voy a orar teniendo un don de sanidad, y vamos a orar en este don, pero no tengo fe. Entonces, ¿qué resultado va a haber en esa oración? Si mi fe no es la misma de la persona que la está necesitando.
3: Claro.
1: Entonces, la medida de fe, la capacidad de fe, las porciones de fe y...
3: Bueno, acá dice, sin apartarse de la fe.
1: El no apartarse porque, mire, necesitamos que constantemente... esté en nosotros la fe, no se aparte de nosotros. Y nosotros no nos apartemos de la fe, porque puedo por mi fuerza. No, hermano, si nos equivocamos en decir eso. Muchas personas

0: que ahí nosotros llevamos a la persona a tener fe, a darse cuenta de que todo lo ha hecho Dios. Entonces, ¿realmente Dios sí existe? Sí, sí existe. Porque si no, no podrías, por tus capacidades no podrías. Claro. Entonces, ir con nuestra fuerza, ir con nuestras capacidades, abandonando la fe, orando o dirigiendo algún área en los dones que se están desarrollando, no lo vamos a lograr. Mire, la BLS dice, Dios nos ha dado a todos diferentes capacidades, según lo que Él quiso darle a cada uno. Por eso, si Dios nos autoriza para hablar en su nombre, hagámoslo como corresponde a un seguidor de Cristo.
1: ¡Ay, mira!
2: ¡Qué lindo! ¿Qué versión era?
3: La BLS, versión BLS, dice, si usted tiene un don, y aquí está hablando, ¿cierto?, de el don de profecía, pero podemos aplicar la última parte a todos los dones. Si el de sanidad, amén, hágalo conforme, sí, corresponde a un seguidor de Cristo. Si el de enseñanza, hágalo conforme, como y así, al de servicio, al de ayuda, a todo, a cada uno de los dones aparecen en la palabra del Señor, a cada uno podemos ponerle el final de hagámoslo como corresponde a un seguidor de Cristo. Desarrollémoslo como le corresponde, como corresponde ser desarrollado a un seguidor de Cristo. Y al decir hagámoslo como corresponde a un seguidor de Cristo, te deja más claro que no es en base a tus conocimientos, no es en base a nuestras capacidades, no es en base a nuestra fuerza, sino que es en base a cómo Cristo caminó, cómo Él vivió, cómo Él estuvo. De acuerdo a esa medida, es como nosotros debemos llevar a cabo cada uno de los dones que el Señor nos ha entregado.
0: Así es.
2: Qué lindo.
0: Y, bueno, y son 18 dones, claro, que se tienen que desarrollar en nosotros.
2: Yo iba a reflexionar algo respecto a eso cuando usted hablaba del don de sanidad. Que a lo mejor nosotros ingenuamente dentro de nuestra humanidad hemos pensado que solo voy a pedírselo al Señor, se lo voy a pedir, hasta que en algún minuto me lo dé. Pero es muy probable que el Señor, yo creo que más que muy probable, yo creo que es correcto pensar de que el Señor nos dio los dones desde antes que nosotros naciéramos. Solo que ahora nosotros por fe tenemos que activarlo.
0: Claro.
2: Por fe tenemos que tomar el riesgo. Porque si nosotros queremos, como decíamos, reflexionábamos en uno episodio de atrás en la radio, si nosotros queremos que el Señor nos use en sanidad, tenemos que ir a orar por los enfermos. No sacamos nada.
0: Si no se pone en práctica.
2: Si no practicamos, ¿cómo vamos a ver que el Señor ya nos está usando? Claro. Porque es muy probable que Él ya lo haya puesto, ya puso los dones, pero esa activación va a venir a medida de que nosotros demostremos nuestra fe.
0: Así es. Entonces, la medida de la fe es la que nosotros debemos empezar a trabajar.
3: Amén.
0: Yo lo veo de esta manera. Ya, nos explicaron los dones, claro, que es para todos, que es una dádiva, que es un regalo, y este regalo no lo puedo perder. Yo así lo exponía ayer, o sea, ¿cómo vamos a perder un regalo? Y ese regalo, cuando es preciado, tú no lo pierdes. O sea, a veces se nos pierden igual.
2: Sí.
0: Pero bueno, No voy a decir nada mejor.
3: De lo arrepentido del reino de los cielos.
0: Pero entonces, imagínense, esta dádiva, este don, este regalo que el Señor te trae, Él viene y te lo entrega, te lo regala, y tú tienes que atesorarlo, tienes que guardarlo, tienes que mantenerlo, o sea, no esconderlo, sino que hay que decir, este es mi regalo, fue mío.
2: Hacerlo crecer.
0: Y entonces, cuando es mío, yo digo, ¿qué voy a hacer con este regalo? ¿En qué lo voy a desarrollar? Tengo que hacer, como dice Alejandra, lo voy a hacer crecer, lo voy a desarrollar, tengo que empezar. Entonces ahí dice, a la medida de la fe. Y entonces, ¿qué es lo que nos queda trabajar este tiempo? El crecimiento de la fe.
2: Amén.
0: Ayer yo lo explicaba y decía, Marcial lo había mencionado antes, la palabra dice, si tuviera fe como un grano de mostaza. Entonces dice, el como un grano de mostaza, está hablando de una medida pequeña. Pero ya, con esa medida el Señor algo puede hacer. Pero cuando está hablando de porciones y de medidas, que debemos llegar a tener una capacidad de fe, la cual al desarrollar los dones, vaya creciendo, vaya aumentando. Entonces,

0: Ayer yo les invitaba y decía, busquen a veces las redes sociales, hay tanta cosa y a veces no nos informamos bien o no descubrimos bien. Pero si usted busca el crecimiento de un árbol de grano de mostaza, un árbol de mostaza, usted siembra unas semillitas y no le va a crecer un árbol pequeñito, le va a crecer un gran árbol. Porque el árbol de la mostaza es grande, es un árbol frondoso. Entonces, de ese árbol, imagínense cuántas semillas salen. El crecimiento lo da Dios. Pero el desarrollo de la medida de la fe lo tengo yo. Entonces, ese es el que, como decía recién, tenemos que empezar a desarrollar.
1: Mire, según lo que usted está compartiendo, en la Kadosh dice, pero tenemos diferentes dones destinados a ser usados de acuerdo a la misericordia que nos ha sido dada. Si tu don es profecía, úsalo hasta el alcance de tu confianza. En la medida que uno va desarrollando o va ejercitando el don que el Señor le ha entregado a cada uno, es que va a ir creciendo. Porque, no sé, el que tiene el don de sanidad, si no comienza, como siempre dice, si es verdad, no espere que se le derrame aceite en su cabeza para que vaya y ejerza algo. Si el Señor se lo dio,
0: es
1: el Señor el que se lo dio, no se lo impuso un hombre. Claro. Entonces, es el Señor el que se lo dio. Comienza a orar. ¿Cierto? La hermana Angelita compartía que en un principio cuando la llamó decía que no le funcionaba mucho porque ella oraba y las personas se enfermaban más, decía. Pero ya después empezaban a mejorar.
0: Pero, ya vamos a tener a la hermana Ángela aquí para que cuente su testimonio, va bien.
1: Pero en la medida de la fe, mientras comienza a ejercitar y comienza a ver los resultados de ese ejercicio desarrollado, comienza a trabajarlo aún más, quieres desarrollarlo aún más. Y lo que decía ayer la pastora, no podemos, esto es un regalo, un don es un regalo. No podemos dejarlo olvidado ahí como que fuera cualquier cosa, como que fuera algo tan cotidiano. No, es Dios quien nos dio un regalo. Dios entregó una capacidad especial sobre cada uno de nosotros y debemos desarrollarlo. Y el no desarrollarlo, de repente, porque la palabra también dice que los dones son irrevocables, el no desarrollarlo puede producir que este se duerma, que este se apague, a llegar a tal punto que pensamos que lo perdimos.
0: Claro.
1: Pero no es que el Señor no es como el que ese dicho que dice, al que da y quita le sale una jorobita. No, Señor lo que te entrega, lo que el Señor te da, Él lo da y no te lo va a quitar. El Señor ya te dio un regalo. Nadie que va a celebrar un cumpleaños de alguien le lleva un regalo y si no se lo ve, se lo quita. Dámelo. No, el Señor ya nos dio ese regalo. Pero debemos desarrollarlo. Si está ahí apagado, despiértelo. Y despiértelo. Claro. Es que realizando pequeñas obras.
0: Es lo que hablamos ayer.
1: Claro, no es que vaya a hacer todo de una, no. Pero comienza a ejercitarlo de a poquito. Y en la medida de la fe, en la medida que usted va poniéndole y le vamos, no usted todo en realidad, en la medida que le vamos aplicando la fe a que el Señor nos dio ese regalo, a que el Señor nos dio esa capacidad especial, a que el Señor nos dio eso para que nosotros le desarrollemos, en la medida que lo vayamos realizando, ese don va a ir creciendo.
2: Amén.
1: Al igual que el grano de mostaza. El grano de mostaza comienza siendo muy pequeño, pero después es un árbol muy grande y muy frondoso. Entonces, quizás lo que el Señor nos entregó a cada uno, hoy lo podemos ver como algo pequeño. Pero en la medida que lo desarrollemos, conforme a la fe, conforme a lo que sería un seguidor de Cristo, este va a crecer de manera grande y va a ser aquello grande y visible que el Señor quiere que sea para la gloria de su nombre.
2: Amén.
1: Para la gloria de decir, esto es lo que el Señor hace a través de nuestra vida. Esto es lo que el Señor quiere impartir, esto es lo que el Señor quiere entregar para la unificación de la iglesia, para el crecimiento de la iglesia, para el desarrollo de la iglesia, para que la iglesia sea establecida en medio de este mundo que está lleno de cosas tan malas, tan abundantemente conectados hacia la maldad, hacia el individualismo, a ser individuales todos, y la palabra del Señor dice, no, esto no es de forma individual. Esto es para que nos unamos todos, para que nos unifiquemos todos, para que se pueda, claro, y se pueda desarrollar ese de repente del Señor en medio de la unidad de la iglesia.
0: Es que eso es, lo que acaba de decir Eli, es lo que ayer fue el mensaje. El mensaje iba guiado en esa área de nuestras vidas y lo que permitir al Espíritu Santo que sea quien examine, quien escudriñe nuestras vidas en respecto a lo que yo creo que cada uno sabemos lo que el Señor nos ha entregado. Amén. Solo que como lo dice la palabra, la medida de fe ha sido quizás pequeña. Entonces, ¿será que yo puedo orar y esta persona va a ver un resultado? ¿Yo puedo enseñar y pueden aprender? ¿Yo puedo exhortar y estas personas puedan recibir de esa exhortación? ¿Puedo hacer misericordia y que aquel que la recibe la vea como que fue del Señor? ¿Puedo tener el don de dar y que no me pese dar? Entonces, esa medida de fe se va a ir desarrollando en los dones.
1: Amén.
0: Nosotros tenemos una iglesia donde hemos desarrollado bastantes dones y nos faltan muchos por que se descubran. Y ayer el Señor amonestaba en diferentes áreas, como decía, varios hermanos que se acercaron. Y uno de esos es la misericordia. Entonces dijimos, ok, ese don ha sido de la iglesia. Y entonces se va a reactivar.
2: Qué lindo.
0: Vamos a volver a comenzar a hacer misericordia. Sí. Porque la iglesia lo hace de forma interna.
2: Claro.
0: Pero lo vamos a hacer ahora de forma externa. Vamos a ir de forma externa. Entonces, yo creo que no hay que quedarse con solo un don.
2: No.
0: Y yo soy súper, perdón por ocupar mi yo, sino que creo que hay más capacidad en las personas. Y no me gusta ver que quieran desarrollarse solo en un área. De verdad, yo creo que hay algo que allí un poco a mí me afecta. Y mi esposo me dice, pero si no quieren estar, no, pero es que pueden. Yo le digo así, pero es que yo creo que pueden. Es que solo no pueden servir solo en un área. Pero si lo van a hacer en esta área, que lo hagan bien. Es que yo creo que se puede dar más.
2: Claro.
0: Entonces, pero es porque veo que la crianza de la entrega la traigo desde pequeña en el tema, en el evangelio. Entonces, de mi entrega con él, digo, a los 15 años, de cómo servir, de cómo poder desarrollar los dones. Entonces, el que esta fe tenga que empezar en nosotros a crecer va a depender de la recepción de la persona, la recepción del oyente. El que nosotros impartamos el mensaje, el poder llevarles y decirle, oiga, ¿a usted se le entregó un regalo? ¿Dónde lo tiene?
2: ¿Cuándo lo va a empezar a ocupar?
0: ¿Cuándo lo va a ocupar?
1: ¿Cuándo se lo vamos a ver?
0: Yo recuerdo que usted hacía esto. Entonces, hacer memoria de lo que el Señor nos ha entregado. Y lindo porque el Señor nos hizo entrar a cada uno de nosotros en hacer memoria esta semana. Desde que el pastor lo empezó a impartir esta enseñanza, empezamos como a meditar y a decir, este don estaba, pero ¿qué pasó? Entonces empezamos a trabajarlo. Hebreos 11, verso 1, dice, la fe es la constancia de las cosas que se esperan y la aprobación de los hechos que no se ven. Entonces, ¿qué es lo que queremos ver? ¿Qué es lo que nosotros queremos, estamos esperando a través de estos dones? No solo, como digo, sanidad o milagro, porque esos son los que más esperan, pero también está el don de la maestría. ¿Dónde está el don de la exhortación? El don de... ocupemos otro, que ya hemos dicho ciencia. Varios.
2: Ciencia.
0: El don de ciencia. El don de discernimiento de espíritu.
1: El don de lenguas.
0: El don de lenguas, que ayer yo lo decía, porque hay que esperar que digan hermanos, hablen en lengua, suelte su lengua. Si usted tiene el don, tiene que usarlo día a día.
2: Amén.
0: Entonces pasa que nos acostumbramos, hay lindas costumbres y malas costumbres.
1: Sí.
0: Y nos acostumbramos a que sea que nos guíen a qué es lo que yo tengo que hacer. Si el que está dirigiendo está diciendo, hermano, suelte las lenguas, hable en lengua, ahí recién nos acordamos que tengo ese don.
2: Claro.
0: Cuando debiese ser constante.
1: Amén.
0: Entonces, en los dones de dirigir, el que dirija, diríjalo bien, dice. Entonces, ¿qué vamos a hacer cuando estemos dirigiendo, hermano? No espere que le digan que suelte su lengua. Hable lengua en el nombre de Jesús. Entonces, porque ya lo tiene. Es que será que se me olvidó hablar en lengua, hermano, ya lo tiene, usted lo recibió, fue la dádiva perfecta, el regalo perfecto que el Señor le entregó, que vino a través del Espíritu Santo, lo puso en sus lenguas y le llenó.
2: Amén.
0: Entonces, ay, verdad, sí, fue en tal tiempo, todavía lo tiene, solo que está ahí quietito.
1: El poco uso.
0: Entonces, por eso se le dice aviva.
2: Y que ha repetido siempre como las mismas palabras, pero a medida que lo va ejecutando,
0: se va desarrollando.
2: Claro, va a ir desarrollando.
0: Por eso tiene que haber un aumento de fe, mire, lo que crecimiento.
1: Decía, lo que decía la pastora, si tú te das cuenta, ya decimos, vamos a retomar misericordia. Maravilloso. Pero en el mismo desarrollo de una labor de misericordia, hay muchos más unidos. Muchos más dones se unen a esa labor.
0: En esa labor porque se unen muchos.
1: Mira, de misericordia tienes el don de dar. Tienes el don
2: de servicio.
1: Tienes el don de exhortar. Tienes el don de ayuda, porque quizás hay algunos que no se pueden quedar a trabajar, a generar el servicio, pero sí pueden ayudar en transportar las cosas.
2: Claro.
1: Entonces tienes el don de enseñanza.
2: Puedes desarrollar y practicar el don de sanidad.
1: ¿Cachai?
2: Vamos a ir a hacer misericordia.
0: Porque ahí se entra a orar. Ay, claro. Ahí se entra a orar.
1: Entonces,
0: a la urgencia.
1: Si te das cuenta cómo se van unificando los dones que están en diferentes personas.
2: Amén.
1: Y se hace un trabajo que a la larga yo creo que el Señor lo que hace es decir, todos estos dones son un tremendo árbol.
2: Claro.
1: Que se va a unir parte con parte y va a desarrollar una sombra perfecta. Para aquel que está cansado, para aquel que está atribulado, para aquel que está triste. Y poder decir, en medio de todo eso, viene y llega la paz del Señor.
2: Amén.
0: Mire, ayer cuando me hablaron de misericordia, yo le dije al tiro sí. Porque tengo fe de que vamos a partir.
2: Amén.
1: Amén.
0: Cuando me dicen, pastora, ¿y vamos a comenzar con el don de misericordia? Sí. Lo vamos a hacer. Vamos a activar nuestro grupo. Vamos a hacer esto. Quizás hoy con otros que van a dirigir. Porque yo por años estuve. Ahora no es que no voy a estar, pero quizás hay más crecimiento.
2: Claro.
0: Pero vamos a necesitar el don de la administración en medio de poder establecer nuevamente la misericordia, como decía Elizabeth. Tenemos que entonces desarrollar el don de dar. Y ya hay una hermana que me dijo, yo tengo el don de dar. Dígame dónde.
2: Qué lindo.
0: ¿Qué tengo que hacer? Y lloraba y me decía, yo no me voy a quedar más así como estaba. Yo quiero ser parte. Tenemos entonces dos. Vamos a ocupar el don de misericordia, que va a ser en sí el enfoque de todo lo que vamos a trabajar. Vamos a activar el don de la fe, porque con fe se va a hacer misericordia. Hay que tener los fondos, hay que tener reunir, hay que tener fe de que vamos a ir y que vamos a ser de bendición para otros.
2: Amén.
0: ¿Ya llevo cuánto? ¿Tres? ¿Cuatro?
2: Cuatro.
0: Vamos a necesitar la palabra de sabiduría, el don de palabra de sabiduría.
2: Amén.
0: Cinco.
2: El don de ciencia.
0: El don de ciencia para que el Señor nos vaya entregando y revelando lo que está sucediendo, palabra de ciencia con discernimiento de espíritu. Estos van juntos.
2: Claro.
0: Ahí tenemos siete.
2: Wow.
0: Don de enseñanza. Porque vamos a poder llevar una consejería a aquellos que quizás lo necesiten en ese momento.
2: Amén.
0: Ocho. ¿Me faltó? Servicio.
2: Servicio. Nueve.
0: Nueve. Dirigir. Diez.
2: Diez.
0: Mira, hermano. Solo si empezamos a mirar que vamos a comenzar jueves, misericordia, eso nos va a llevar a desarrollar diez dones. Entonces, si usted está buscando, ¿en qué don será que yo tengo que trabajar y cuál es el que tengo y puedo desarrollar y puedo obtener otro? Ya hay una clave. Lo podré hacer bajo la medida de la fe. Bajo la medida de la fe.
1: Mire, entonces, la Biblia, la BIN, pastora, de lo que usted leyó recién, dice, la fe es la seguridad que se tiene de lo que se espera.
0: Uh-huh.
1: La convicción en cuanto a realidades que aún no se ven.
0: Justamente, la tenía aquí. Es la seguridad de las cosas esperadas. ¿Qué estoy esperando?
2: Yo tengo otra versión acá, mira. Dice, la fe es la garantía de las cosas que esperamos y certeza de las realidades que no vemos.
0: certeza de las realidades. Hay muchas realidades que no las vemos.
1: Mira, la BLS dice, confiar en Dios es estar totalmente seguro de que uno va a recibir lo que espera.
0: Amén.
1: Es estar convencido de que algo existe aún cuando no se puede ver.
0: Hermoso.
2: Hermoso.
0: Hermoso.
2: Tengo una pequeña reflexión que quería compartir.
1: Diga.
2: Una vez el pastor nos enseñaba un mensaje y dentro de los dones y dentro del mensaje nos mencionó. Normalmente, para poder identificar qué dones nosotros tenemos y para poder identificarlo de forma simple y fácil, es por todo lo que nosotros nos llama la atención, es el don que nosotros tenemos. Por eso tenemos esta como bichito, por así decirlo, de querer conocer más, saber, cuéntame tu experiencia en relación a esto. Entonces, para los hermanos que a lo mejor todavía no han identificado cuál es el don que ellos tienen, piense qué cosas le llaman la atención y ahí va a poder encontrar el
0: canalizarlo.
2: Claro. Analizar el don que el Señor.
0: Qué lindo, qué lindo. Entonces, ¿qué es la fe? Es la convicción de lo que no se ve. Es una convicción, es una seguridad, la seguridad de que recibiremos las cosas que no, las cosas que se esperan, perdón. En palabras simples, dar por hecho lo que todavía
2: no ha pasado.
0: No ha pasado, no he visto. Amén. Yo lo doy por hecho.
2: Amén.
0: Yo doy por hecho que volvemos. Doy por hecho que misericordia se activa. Doy por hecho que el Señor estará con nosotros y va a traer la provisión. Doy por
2: Amén.
0: Hecho eso.
2: Amén.
0: Yo lo creo en el nombre de Jesús. Entonces, la fe es la sustancia necesaria para obtener la salvación de nuestras almas.
1: Amén.
0: A través de la fe somos salvos. Para hacer milagros, pero también para vivir diariamente para el Señor y aún para morir por el Señor si fuera necesario.
1: Amén.
0: Qué lindo.
1: En resumen, la fe es confianza y certeza.
0: Amén.
1: Certeza. En nuestras capacidades, no. En nuestra confianza en y certeza, Señor. Certeza de que lo que el Señor un día nos entregó.
2: Amén.
1: Que él es quien lo entregó, él
0: Amén.
1: Es quien lo dio, él es quien lo repartió para tu vida. La confianza y la certeza de que si Dios lo puso en mi vida, es porque él va a dar la capacidad para desarrollarlo.
0: Uh-huh.
1: Es porque él va a dar la capacidad para ejercerlo y él va a dar la capacidad de que se pueda llevar a cabo ese desarrollo, ese cumplimiento y que sea para el beneficio
0: Amén.
1: De otros.
0: Amén. Amén. Queremos bendecirle con esta palabra. Si usted necesita que la fe crezca, trabájela.
2: Amén.
0: Trabaje esto. Tiene que usted hacer que esta fe vaya multiplicándose, creciendo y desarrollando áreas en su vida que son importantes para el cuerpo de Cristo.
1: Amén.
0: Primeramente para usted, porque hay un don que el Señor puso en su vida, y más de uno, más de uno. Y en ese que creemos que a medida de su fe se va a ir desarrollando y va a ir creciendo.
1: Amén.
0: Amén. Amén. El Señor les bendiga. Vamos a una pausa, Feñita. Dios les bendiga.

0: alguien puede gritar.
1: Amén. Qué lindo tiempo de alabanza, pero la cortamos.
2: Es que la introducción es muy larga.
1: La intro
2: canción
1: era muy larga.
2: 5 minutos, solo introducción.
1: Pero queremos tener un tiempo con nuestros hermanos que están allí con nosotros conectados. Y queremos que mañana también nos acompañe, así que queremos saludarles rapidito. Miren que el viernes, como cayó la señal mundial de Facebook, no pudieron ellos ver que no habíamos saludado.
2: Pero sí los saludamos a todos.
1: Ya,
2: el primer saludo a nuestro hermano Pablo Cabello dice: saludos, pastora Jenny, ¿cómo está? Saludos al panel, hermana, Dios les bendice.
1: Amén, bien, Pablo, Dios les bendiga, gracias al Señor, muy bien. Voy yo, ¿verdad?
2: Sí, claro. Sí.
1: Bueno, dulces.
2: Maueli, que Maueli, sería Mauricio Chau.
1: Bendiciones para las.
2: Ahí venía un 3.
1: Guarde, linda. Son las 7:10 de la mañana, esperando la poderosa palabra del Señor. Soy yo, amor, dijo. Dios, qué romántico.
3: Alejandra. Acá tenemos el saludo de la hermana Angelita. Dice: buenos días, mi querida pastora y hermana. Dios les bendiga, como siempre es una bendición verle, compartir la hermosa palabra de Dios. Un gran abrazo para ustedes. Bendiciones.
1: Amén.
3: Amén.
1: Bendiga.
2: Pablo Calle dice: jajaja, el Mauro.
1: El Mauro. Sigue nomás, Eli, el tiro.
2: Viene Guillespie de Silva, dice: bendiciones, hermana, les saludo desde mi bella Guatemala.
1: Ay, qué bendición. Creo que nunca nos había conectado ella. Dios le bendiga, hermana. Un abrazo desde Chile. La hermana Giovanna dice: Dios le bendiga grandemente, el culto de la tarde fue maravilloso. Amo mi casa, bendiciendo vidas. Hermana Giovanna, Dios le bendiga.
3: Bendiciones, hermanita. Acá tenemos el saludo de Martínez, también dice: bendiciones, pastora. Hermanita, saludos y bendiciones desde la bella
2: Guatelinda.
3: Guatelinda.
1: Lindo día. Bendecido día para usted igual.
2: Tenemos al hermano Luis Jaramillo y dice: buenos días, pastora y hermanitas. Bendiciones. Quería ver si podían orar por mi suegro Marco Mora, que está delicado de salud. Se encuentra hospitalizado. Muchas gracias. Bendiciones. Lo vamos a enviar al equipo de intercesión para que estemos clamando por Marco Mora.
1: Pedido de oración, el papá de nuestra hermana Nati. Está en el hospital Félix Bulnes. Así es que, hermanos de intercesión, atentos ahí. Amén. Para estar orando por nuestro hermano Marco.
2: Amén.
1: Marlene Villegas, mi mamá, dice: muy buenos días, pastora y hermanitas, escuchándoles desde el metro, un poquito atrasada al trabajo. Tengan un bendecido día. Amén.
3: Amén. Acá tenemos el saludo del hermano Gonzalo Pereira. Dice: saludos, pastora y hermana. Dios les bendiga grandemente. Saludos desde Molina City.
1: Saludos a Molina. Hermano Gonzalo, Dios le bendiga. Saludos a su esposa. Muchas bendiciones.
2: Kenan Garay dice: buenos días, pastora y hermanitas. Que el Señor les bendiga. Les saludo desde San Carlos de Apoquindo en el trabajo. Un gran abrazo. Muchas bendiciones.
1: Bendiciones, hermano. Amén. Hernán. Un abrazo. Bendecida semana. Ay, el del Felipe es súper largo porque tiene un texto. Pero lo vamos a dar solamente. Romanos 12:3, para que lo puedan leer del 3 al 6. Y dice: bendiciones amadas del Señor, una bendecida semana para ustedes e iglesia. Amén.
3: Amén. Amén. Acá tenemos el saludo de la hermana Camelia Florencia. Dios les bendice, iglesia, sexta región, Chile. Bendición, hermanita.
1: Amén.
2: Amén. Acá Felipe, hermano, dice: no dejes a un lado lo que Dios puso en tus manos.
3: Amén.
2: Aunque el dolor, la espera o las decepciones intentaron callarlo, hoy Él lo está reactivando.
3: Amén.
2: Es momento de volver a usar tus dones, retomar tu voz y cumplir el propósito para el que fuiste llamado. Tu testimonio volverá a escucharse y traerá bendición y vida a quienes te rodean.
1: Amén. Así es, muy bien,
3: lindo.
1: Felipe. La hermana Giovanna dice: quiero agradecer a Dios. Un día, una vecina que tenía que tener 3 millones para una operación, y le pregunté: ¿usted cree en Dios? ¿Puede sanarlo? Dijo sí. Oré con fe y después de 2 semanas vi a la vecina y Dios la sanó.
2: ¡Aleluya! ¡Aleluya!
1: Acá la hermana Ángela.
3: La hermana Ángela dice: el don que Dios nos da es un regalo maravilloso, que debemos valorarlo, porque Dios no nos da un don que no podamos practicarlo. Muchas veces nos falta fe, pero su palabra dice en Jeremías: clama a mí y yo respondo.
1: Amén.
3: Eso significa, como dice su palabra, todo lo puedo en Cristo que me fortalece. Filipenses 4:13. O sea, en Cristo todo es posible. Gloria a Dios.
1: Amén.
2: La hermana Isabel Sepúlveda dice: buenos días, mi amada pastora. Que Dios la bendiga y a mis amadas hermanas. Pastora, muy lindo el mensaje de ayer. Tocó mi vida. Muchas bendiciones.
1: Bendiciones. Amén. Mi hermanita Isabelita. Jonathan Cortés, desde Boston, linda y bendecida mañana, que el Señor les bendiga, pastora y hermana, saludos.
3: Saludos. Saludos, la hermanita Rosa Díaz dice, muy buenos días, pastora y hermanita, hermoso tiempo, que el Señor siga despertándonos.
1: Amén.
2: En YouTube tenemos a Carlos Gallardo, dice, saludos, bendiga, papá Dios, lo mejor está por darse a la luz, una manifestación gloriosa de los hijos de Dios.
1: Amén.
2: Yo me siento sumamente agradecido por este tiempo junto a mi mujer Elizabeth y mi hijo Gamaliel y toda mi familia. Bendiga papá Dios, oremos los unos por los otros, abrazos y saludos.
1: Amén. Fran, un abrazo para ti, bendecida semana para ti, para Elizabeth y Gamaliel.
2: Amén.
1: Pilar dice, buenos días, amadas siervas de Dios, gracias por el tema que están tocando.
2: Amén.
1: Dios les bendiga, Grano de Fe nos acompañó, sí, en esta mañana, Elizabeth.
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1: Amadas, amén, nos vemos, amadas hermanos, en general, todos los que en este día se unieron a esta transmisión en Inicia Radio, la 90.1, nos encontramos todos los días, de lunes a viernes, amén, de 9 a 10 de la mañana. Si no tienes un lugar donde congregarte, estamos en Estados Unidos, 1248, comuna de Cerro Navia. Les esperamos miércoles, 20 horas, y domingo, 11:30 y 18:30 horas. Dios les bendiga.
2: Bendiciones.
1: Adiós.
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1: Muy buenos días, queridos hermanos, hermanas, a todos los que están en este tiempo, que han apartado para un momento de oración. Ya estamos en los últimos días, la última semana de Selah, los últimos días que se han asignado 21 días de oración, de búsqueda de la presencia del Señor, y queda solo 7 días, 5 días, solo 5 días para ya terminar este Aviva el Fuego en el corazón de cada uno de nosotros. Agradecidos del Señor porque su palabra es la que hace vivificar dentro de nosotros lo que es necesario, lo que hemos quizás dejado por años, por tiempo, que no se desarrolle en nuestras vidas. El fuego del Espíritu Santo está sobre ti desde el día que recibiste a Cristo en tu corazón. Aquel día, ya dentro de ti el Espíritu Santo pasó a ser parte de tu vida, de tu cuerpo, de tu ser. Y poder analizar un poco la reflexión de la palabra. En estos días hemos estado aprendiendo de Pablo Timoteo una enseñanza maravillosa, donde hemos visto por qué Pablo indicaba a Timoteo que avivara el fuego, el fuego del Espíritu Santo que se le había sido entregado por imposición de las manos. ¿Será que entonces Timoteo en su tiempo alguna aflicción, algo vivió? Nos lleva a reflexionar, de pensar de que en tiempos de nuestra vida, en lo cotidiano, nos olvidamos de que dentro de nosotros hay leña, de que hay un despertar que tiene que venir para cada uno de nosotros y comenzar a arder en el fuego del Espíritu Santo. Que nuestra vida esté vivificada, que nuestra vida esté entregada al Señor, que en el tiempo de la alabanza, en el tiempo de la adoración, haya una entrega genuina. Lo mencionamos muy reiteradas veces, no esperar que el que esté dirigiendo nos lleve todo el tiempo a una entrega de alabanza, una entrega de adoración, porque si nosotros nos analizamos y decimos cuál es la medida que tengo de entregarle mi adoración y mi alabanza al Señor, analizamos que algo está pasando. Si usted examina, le pide al Espíritu Santo que escudriñe su corazón y pueda ver la entrega, el tiempo que ha tenido. Mencionamos que estamos en el sexto mes de este año. ¿Y cómo ha sido su leña? ¿Cómo ha sido su fuego? ¿Cómo ha estado en este tiempo la entrega para adorar al Señor, para bendecir al Señor? Hay instancias, hay tiempos, hay llamados. Y en estos días, durante estos 21 días, ha habido un llamado de búsqueda, o ha habido un llamado de oración, de poder entregarle al Señor un altar que esté encendido, un altar que esté avivado para poder adorarle y bendecirle. Y mire que el apóstol Pablo le indicaba a Timoteo, por eso te ordeno, por eso te amonesto, Pablo. En otras versiones dice, por eso te recuerdo, le dice Pablo a Timoteo, que avives en ti el fuego del Espíritu. ¿Por qué será? Entonces, en momentos de la vida de Timoteo y en nuestras vidas, nos olvidamos un poco de que hay un fuego del Espíritu dentro de nosotros para poder llevarlo, para poder presentarlo delante de la presencia del Señor. Entonces, mire, segunda de Timoteo 1, capítulo 1, verso 6, dice, por eso te recomiendo que avives la llama del don de Dios que recibiste cuando te impuse las manos. Entonces, Pablo le trae a memoria a Timoteo. Pablo le sale a recordar, a traer a memoria, de que no olvide que dentro de él hay una llama del Espíritu de Dios que debe estar encendido. Y si hoy lo llevamos de una manera distinta y empezamos a analizarnos y mirar nuestra vida y poner nuestro nombre, y ya no miremos que sea el apóstol Pablo, sino que es el Señor que en este día, en esta mañana nos está diciendo, por eso te ordeno, mi nombre es Jenny. Por eso te ordeno, Jenny, por eso te recuerdo, Jenny, que avives el fuego del Espíritu que se te fue impuesto. Y si usted pone su nombre en casa, y si nos damos una tarea este día lunes, iniciando esta semana, una tarea de poder avivar el fuego del Espíritu de Dios que está dentro de usted, dentro del que fue impuesto a través de las manos de su pastor, de su pastora, lo que le fue entregado por de parte del Señor. Es tiempo de avivar, es tiempo de despertar, es tiempo de encender, es tiempo de presentar delante del Señor una llama encendida. Y no solo de otros, sino que la nuestra, la que, el altar que nosotros estemos presentando, esa llama encendida que voy a presentar delante de Él, va a ser mi vida, mi entrega, mi búsqueda. Yo lo veo de esta manera, que si Pablo entonces le hacía memoria a Timoteo, ¿será que en un momento Timoteo se le olvidó? ¿En un momento a Timoteo las necesidades del día a día pasó por alto que debía avivar el fuego en él? ¿O ese fuego se estaba apagando? Entonces tenemos 5 días de Selah, 5 días que aún continúan, son 21, se está terminando. Y quizás usted dice, no tuve este tiempo, pero todavía hay una oportunidad para que pueda avivar en usted, en su vida, no en el otro, en su vida, el fuego del Espíritu de Dios. Es tiempo de poder reencontrarnos en la presencia del Señor. Es tiempo de poder venir y decir, Señor, aquí estoy. Aquí estoy como leña. Aquí estoy para poder presentarme delante de ti, Señor, con un espíritu de rendición, donde vengo, Señor, a presentar ante ti, Señor, mi llama. Yo necesito que esta sea vivificada, que esta sea encendida. Necesito que este don que ha venido, esta gracia, esta dádiva perfecta que viene a través del Espíritu Santo en mí se vivifique y se despierte. Por eso es tiempo de levantarnos, hermanos, hermanas, iglesia del Señor, de levantarnos, de empezar a preparar el altar. Cristo viene pronto, lo hemos anunciado, y la palabra nos dice, no miremos por tardanza su venida. Y mientras tanto Él viene, ¿qué es lo que estamos haciendo? ¿En qué nos hemos equivocado? ¿En qué hemos dado nuestro tiempo, nuestra mañana, nuestra hora, nuestros 10 minutos, nuestros 15 minutos? Si somos hijos que andamos en la justicia, seamos justos con Él. Él en este día te ha otorgado 24 horas del día. A Él le corresponde darle 2:40. Le damos un poquito. Este tiempo de Selah, para avivar el fuego de Dios, el fuego del Espíritu de Dios en medio de nosotros. Si nos unimos unos con otros en este tiempo de Selah, en este tiempo de apartarse, créame que en estos 21 días usted va a ver un resultado maravilloso. Son 5 que quedan, no se quede. Empiece a buscar del Señor, empiece a llenarse de su Espíritu. Clame a su Espíritu Santo. En medio de la búsqueda usted verá el resultado de cómo el Señor va a llegar, de cómo su presencia va a venir y va a encender en usted lo que se estaba quedando allí dormido, lo que se estaba apagando, lo que se estaba allí aquietando. Por eso es importante la palabra en nosotros, que sea en este tiempo activado sobre su vida, sobre su corazón, sobre su espíritu, en el nombre de Jesús, un despertar de lo sobrenatural, del fuego de Dios sobre tu vida, donde te encuentres, sea su presencia, donde estés en esta hora, sea el fuego de su espíritu llenándote, trayendo de su presencia, haciendo sentir que no estás solo, porque ahí está Él, ahí está su espíritu. Su palabra dice, clama a mí y yo te responderé. Clama en esta mañana, clama en este día, clama en estos 5 días que aún quedan para poder ver la respuesta del Señor en lo que Él tiene preparado para tu vida, para mi vida. Este tiempo de búsqueda, este tiempo de que seamos reavivados, que sea activado sobre ti este fuego del Espíritu Santo, esta llenura de su Espíritu, que este don, esta dádiva que el Señor ha impartido sobre tu vida, no se quede allí. No se quede en un tiempo, no sea solo una experiencia, sino que sea algo sobrenatural sobre tu vida. Sea algo que venga y transforme los tiempos, transforme los ambientes, las atmósferas. Eso depende de nosotros. Eso depende de la búsqueda, depende de la entrega, depende de tu disposición, de reconocer, de darnos cuenta cómo hemos estado adorándole, de cómo hemos estado acercándonos a Él, de cómo ha sido la instancia, de cómo ha sido encontrarme con Él. No solo sean tiempos de alabanza, no solo sean tiempos de adoración, sino que sean tiempos de intimidad. Cierra tu puerta. Encierra en tu tiempo, cierra tu puerta y lleva adoración, lleva alabanza, lleva exaltación, lleva un encuentro personal con el Señor. Eso va a transformar, eso va a hacer que avive en ti el fuego. Eso que se estaba durmiendo, eso que se estaba apagando, eso que se estaba allí quedando, es tiempo que sea activado, es tiempo que sea en este día encendido para tu vida. Así como decía la palabra, continuando, dice: por lo cual te aconsejo que despiertes el don de Dios. En la totalidad de este llamado, cada uno de nosotros debe despertar. Se nos exige, se nos pide de parte del Señor, se nos trae a recuerdo, se nos trae a memoria de todo lo que el Señor nos ha entregado. Ha entregado el Señor un don que ha venido a través del Espíritu Santo, y es necesario que este esté reavivado, que este esté encendido, que este esté dispuesto, que este esté en este tiempo para poder ser de bendición para otros que están alrededor tuyo. Es el tiempo de prepararnos, es el tiempo de apartarnos, es el tiempo de encontrarnos, de reencontrarnos con el Señor. ¿Por qué entonces Pablo le traía memoria a Timoteo? Te recuerdo, te amonesto, te insto. ¿Qué estaba pasando? Porque hay que traer a memoria que en nosotros debe haber un despertar. ¿Por qué tiene que ser? Porque en lo cotidiano nos olvidamos de que el Señor es lo primero, que de Él ha venido todo, de Él proviene todo y que Él merece todo. Y al levantar un altar de adoración, es reconocer a Él su grandeza, es reconocer, es humillarnos, es presentarnos delante de Él tal como somos, reconociendo que todo ha venido de Él, y poder llevarle a Él la gratitud, la exaltación y lo que Él se merece. Es inclinar nuestro rostro, es inclinar nuestras rodillas, es postrarnos delante de Él, es llevarle a Él la exaltación, es levantar nuestras manos y rendirnos. Levantar las manos es rendición, es reconocer, es decir: Señor, yo necesito que avives en mí el fuego de tu Espíritu Santo. Si tú lo estás necesitando, si tú estás anhelando un despertar, si tú estás anhelando en este tiempo donde el Señor venga y se haga en ti una realidad, solo está en arrodillarse, solo está en inclinar el rostro, solo está en clamarle, en llamarle, en buscarle, porque Él sigue en el mismo lugar. Somos nosotros los que hemos caminado quizás en otros lugares, donde nos hemos equivocado, donde hemos puesto miradas equivocadas. Por eso estamos a tiempo. Este tiempo del Selah, este tiempo donde necesitamos encontrarnos solo con Él, solo con su presencia, solo con esa voz maravillosa que proviene de Él, solo con la impartición que viene de Él, y que cada uno seamos llenados, cada uno de nosotros seamos impartidos de ese don maravilloso que proviene del Espíritu Santo para cada uno de nosotros. ¿Qué tenemos para darle? Hay un don maravilloso que es dar, y no solo dar de lo económico. ¿Qué tienes hoy para darle al Señor? Necesitamos que sea avivado el don de dar, para darle a Él lo que Él merece, lo que no nos pertenece, lo que Él sí merece. Darle a Él la gloria, darle a Él la exaltación, rendirle a Él toda majestad, rendirle a Él todo honor, adorarle y bendecir su nombre, glorificarle con su grandeza, con su magnificencia, reconocer su señorío, reconocer su poder, reconocer la fuerza que han provenido de Él, reconocer que todo lo que Él nos ha traído a cada uno de nosotros ha sido maravilloso. Si te lleva a pensar, si te lleva a la reflexión de esta palabra, de este tiempo, analiza, pídele al Espíritu Santo que traiga memoria cómo fueron tus inicios, cómo fueron tus comienzos. Y si eso ha cambiado, por favor, en este tiempo de Selah, busca del Señor, busca este tiempo, pídele al Señor perdón. Cuando nosotros vamos donde Él, Él recibe con mucho amor nuestro perdón y trae paz al corazón. Entonces allí donde nosotros podemos encontrarnos y acercarnos confiadamente a ese trono maravilloso y poder vernos, y poder vernos cara a cara, y poder ver que aquel que me ha creado, aquel que me ha formado, aquel que ha estado conmigo, continúa siendo fiel. Por eso, aviva el fuego del don de Dios que está sobre tu vida. Sí, sobre tu vida. Sobre tu vida. Si Él un día en ti lo puso, Él no se equivocó. Él sí te llamó. Él sí te escogió. Él sí puso su mirada en ti, porque Él creía quién eras. Él sabía que tú podías arder. Él sabía que podías encender. Y por eso en este tiempo hace un llamado de que seamos encendidos, de que seamos avivados, de que nos levantemos y podamos poner nuestra mirada en el Señor, poder mirar delante de Él lo maravilloso que Él ha sido. Timoteo, al darse cuenta de esta reflexión, clama al Señor y lleva un tiempo de poder ser vivificado. El reconocer, el recordar, el hacer memoria, hermanos, no nos lleva a retroceder, sino que avanzar. Avanzar. Y si el Espíritu Santo en esta mañana está amonestando, te está llevando a un tiempo de intimidad, no pierdas tiempo. Hazlo. Hazlo junto a nosotros. En este tiempo de búsqueda, en este tiempo de entrega, en este tiempo donde podemos acercarnos confiadamente, donde ya está el altar, solo falta la leña. Solo falta que tú vayas como una leña para levantar una ofrenda de adoración al Señor. ¿Qué tienes para darle? Que esa dádiva, ese regalo que el Señor entregó sobre tu vida, ¿puedes dar hoy a Él la gloria? ¿Puedes darle a Él hoy la exaltación? ¿Puedes mirarlo a Él que ha sido tu fuerza? ¿Puedes mirarlo a Él que de Él ha provenido el socorro? ¿Puedes mirarlo que Él ha sido tu sanador, tu libertador? ¿Puedes mirarlo a Él en este día y decir, Señor, de ti ha provenido todo? Cuando no habían fuerzas, tú viniste y me tomaste. Cuando necesité aliento, tú viniste y trajiste soplo de vida. Cuando necesitaba que salieras como un guerrero, allí estabas tú. Hacer leña, hacer fuego, es llevar un altar de adoración, es reconocerle a Él, solo a Él, que de Él ha provenido todo lo que somos. Sea esta semana, 5 días que quedan, de tremenda bendición para tu vida. Sea un tiempo de entrega, de disposición, y que el fuego del Espíritu de Dios sea activado sobre ti. Dios te bendiga. Bendecida semana.
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sintonizando por las 14 radioemisoras de Inicia Radio, una de las 14 radioemisoras. Desde Copiapó hasta Punta Arenas, por supuesto, mandamos un especial saludo a todos aquellos que hacen de esta su radio. Las que hacen de esta su radio regalona, así que no, muy, muy felices de poder estar junto a ustedes. Muchas gracias. Muchas, muchas gracias. Porque esta radio no la hacemos solo, sino que la hacemos entre todos. Entre tú que nos estás escuchando, sintonizando y disfrutando la distinta música, las distintas también tendencias, los distintos programas que tenemos para ti. Ya lo sabes, aquí en Factor Musical siempre disfrutamos lo bueno y lo nuevo también de la música. Y por supuesto, siempre acompañándote con las mejores voces. Y queremos ser tu compañía y esperamos que esta radio la pueda disfrutar. Y como esta radio la hacemos en conjunto, recuerda también escribirnos al más 569-7987-3964. 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

canción que por supuesto nos remonta a este principio de música cristiana que tuvo Daddy Yankee con un gran featuring como el gran Alex Zurdo. Así que un especial saludo a todos los que nos están sintonizando por las 14 radioemisoras. Y sin más que decir, pongamos play a esta gran canción de Daddy Yankee con Alex Zurdo, la canción ABCD, aquí.

está siendo una obra maestra de mí. Sería loco pensar que los errores pueden ser una obra maestra. Eso es lo que canta Tori Kelly con esta canción Masterpiece, que por supuesto disfrutamos aquí.

un día brillante. Es lo que cantaba Kirk Franklin en esta tremenda canción de gospel que disfrutamos aquí en Factor Musical. Recuerden también que mañana a las 10 de la mañana nos volvemos a encontrar. Nos despedimos con este temón de Julio Melgar llamado Más de tu Gloria, que por supuesto disfrutamos y cantamos aquí en este programa en Inicia Radio. Recuerda, mañana a las 10 de la mañana nos vemos en un nuevo programa, y a las 4 de la tarde nuestra edición de la tarde en Viaje Musical. Así que sin más que decir, por supuesto, nos despedimos con este tema.

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2: Hola, ¿cómo están? Muy buenos días. Día lunes 15 de junio. Bueno, son las 11:06. Estamos arrancando, comenzando una nueva semana. Aquí el programa Trazos Radio por el 90.1 FM e iniciaradio.cl. También los que nos ven por televisión digital abierta, el 15.3. Pastor Ricky.
3: Hola. Yo estoy con una sensación extraña.
2: Ya.
3: Porque los lunes hago ejercicio, yo siempre trato el lunes ir al box a hacer ejercicio. Y hoy día me fui a tomar desayuno con mi suegro.
2: Pero usted siempre tiene esa rutina, ¿no?
3: Sí, ejercicio y suegro. Lo que pasa es que hay... Oye, voy a delatar a mi suegro. Mi suegro, como ya tienen su año, están sobre el 70 y algo de año. Ellos hacen una oración en la mañana.
2: Ya.
3: Entre las 8 y las 9, más o menos.
2: Ya.
3: Entonces, si yo llego a las 8:30, alcanzo esa oración. Y ahí oran. Y mi suegro dice el texto bíblico del año que tenemos nosotros, Génesis 12:3, después hace el Padre Nuestro, y después empieza a orar mi suegra. Y mi suegra ora como media hora.
2: Ya. ¿Eso y todos los días?
3: Todos los días. Entonces, si yo alcanzo a llegar entre 8:30 y 9, alcanzo esa oración. Así que me fui orado en la mañana, pero me quedé dormido. Mi suegra ora muy largo. Entonces, de repente escucho yo una voz diciendo, Ricardo, ay, sí, ya, y ahí hice mi oración y a mí me toca orar por la autoridad y todo eso. Entonces, sí, entonces hoy día pude alcanzar esa oración porque habitualmente los lunes me voy directo al box a hacer ejercicio y todo. Así que eso como que me llena de fuerza y ganas.
2: Bien.
3: Así. Me delaté. Oye, y usted que nos está escuchando por radio, ¿cómo es su oración en la mañana? ¿Es una oración apurada? ¿Una oración así más o menos? Oye, ni le cuenten a mi suegro que dije esto en radio.
2: Bueno, pero... De aquí no se entera nadie.
3: Pues, oye, no.
2: Se lo aseguro.
3: Felipe, si ahora ellos colocan el 15.3.
2: No, por eso mismo le digo, porque estamos saliendo en 14 estaciones, por digital, por televisión.
3: Oye, quiero darle un saludo también. Bueno, aprovechando, está mi suegro ahí, suegro, ya conté, pero no conté que los huevos quedaron medio salados, pero lo arreglamos con dos huevos más.
2: ¿Sí?
3: Oye, un secreto de suegros. Mi suegro hizo los huevitos. Entonces, habitualmente uno toma...
2: ¿A usted le gustan revueltos o así?
3: Mira, a mí me gustan siempre y cuando sean gratis, como sea, yo me los como.
2: Ya.
3: Pero revuelto, con tomatito.
2: Ya.
3: Y se le pasó la sal.
2: Mi esposa come huevo en la mañana y en la tarde su cena. Todos los días.
3: ¿Pero en qué formato?
2: Todos los días. Revuelto, mi esposa le llama estrellados. Estrellado es que así abierto con la... huevo.
3: Pero te pasa que en Guatemala los huevos los hacen bien cocidos, pues.
2: Sí. Sí, bien cocidos. Pero mi esposa como que ha adoptado más la cultura chilena. No lo hace tan cocido. Tampoco le gusta así como los chilenos que nos juntan a juntar con...
3: En el pancito.
2: Con el pancito, el juguito. Bueno, para los que no lo conocen, mi esposa es de Guatemala. Sí, es guatemalteca.
3: La hermana
2: y
3: María.
2: Allá en Guatemala se come huevo en la mañana, el desayuno, porque el desayuno allá es abundante, ¿verdad? Y en la noche. Todos los días huevos.
3: Huevo.
2: Entonces, si en mi casa no puede faltar un alimento, es el huevo. Excelente. Aparte, el huevo es un alimento muy completo.
3: Sí, bien nutritivo.
2: Tiene mucha proteína y todo eso.
3: A mí me gusta comer el huevo, pero el huevo de industrial, ese blanco y todo. Porque...
2: ¿El huevo campo no le gusta?
3: No, porque cuando yo era chico, de repente abrimos un huevo y lo tiramos y estaba medio polluelo, entonces quedamos con esa sensación terrible de... Que no lo escuchen. Son traumas de niño. Oye, gracias a mi suegro que hizo los huevos revueltos con tomate. Eso. Yeah. 15.3. Oye, me traje mi manzana, po.
2: La manzana.
3: Esta manzana yo me la como en las mañanas, pero como no hice ejercicio, no me la comí y me la traje. ¿Cuál es tu fruta favorita, Felipe?
2: Mi fruta favorita es el plátano. Yo todos los días como plátano. ¿Sabe cómo cómo gusta a mí?
3: A ver.
2: Me gusta el yogur este griego o el yogur de Colum, pero que no tiene azúcar.
3: Espeso.
2: Pero el que no tiene azúcar, es así natural.
3: Ya.
2: Tampoco me gusta lo tan natural, por ejemplo, el yogur de pajarito, ese que se hace en
3: costera,
2: así, no me gusta. Pero sí me gusta el yogur natural, por ejemplo, no estoy pasando marca, el Colum.
3: Claro, pero ese aquí pueden haber marca.
2: El griego, sin azúcar.
3: Ya.
2: Así, en un plato ¿listo? Hondo, lo he hecho, ¿verdad? Plátano, granola, sin azúcar, lo más natural posible. Y almendra, unas 5 o 6 almendras. Y a veces le echo miel orgánica, ¿verdad? Yeah. O a veces sin miel y lo revuelvo.
3: ¿Sabes qué yo hago con ese yogur griego? Mi esposa come ese yogur.
2: Ya. Yeah.
3: Yo lo abro, agarro el endulzante, le tomo un chorro, pero pastor. Y ahí va adentro.
2: Esa es pero la sin gracia.
3: Azúcar. Sin azúcar. Oye, queremos saludar. Si usted quiere mandando un WhatsApp y saludarnos y querer opinar también, compartamos hoy día.
2: ¿Toma café en la mañana, pastor, o no?
3: ¿Sabes que no?
2: Ya que no ha llegado el cafecito.
3: Pero es que ¿sabes, Felipe? Yo te quiero contarte algo. Y lo quiero decir en serio. Por alguna razón, cuando está mi pastor Billy, el café ya está servido. Ya. Incluso llega un plato con galletas.
2: Ya.
3: Y yo entiendo que mi pastor ya no está comiendo galletas. Entonces aquí producción tiene una estrategia. Coloca las galletas, como yo tampoco como harina y galleta, después las galletas toman otro rumbo. Tienen como adornar con los cafés y ahí se van para otro rumbo. Así que, si alguien quiere traer café, alguien tenga grano de fe, que traiga café.
2: Vamos a darle ya.
3: WhatsApp, más 569-798-739-64. Se puede contactar con nosotros. Si está en Constitución, en la 92.9 FM, escríbanos. Más 569-798-739-64. Si usted está en la ciudad de Coyhaique, 85.1 y Osorno, 89.1. Le repito el WhatsApp. Más 569-798-739-64. Día lunes, 15 de junio. Pastor Felipe, 15
2: de junio. Ya nos vamos acercando a la medianía del año.
3: Oh.
2: Cómo pasa el tiempo, ¿ah?
3: Sí.
2: Semanas pasan volando.
3: Volando. Realmente. Oye, pastor, ¿qué predicó usted ayer aquí en el Centro Cristiano?
2: Prediqué los dos servicios de la mañana. En la mañana, a las 12 prediqué un mensaje que le titulé Menos mal que no me rendí.
3: Menos mal que no me rendí.
2: Sí, menos mal que no me rendí. Y está basado en Hebreos 11, cuando habla acerca de los héroes de la fe.
3: Ya.
2: Y dice que la Biblia lo dice así, me gusta esa versión que puse, la Nueva Traducción Viviente, que dice, esas personas, hablándose de los héroes de la fe que están en Hebreos 11, alcanzaron, conquistaron ciudades, pasaron por fuego, alcanzaron promesas. Entonces, todos esos personajes tuvieron motivos para rendirse, pero menos mal que no se rindieron, porque alcanzaron promesas, conquistaron ciudades. Entonces, desglosaba dos cosas, dos miradas. ¿Por qué no se rendieron? ¿Qué cosas hicieron ellos para no rendirse?
3: Uh-huh.
2: Y número dos, lo lleva a una mirada actual. ¿Qué cosas nos llevan a rendirnos hoy día? Ese fue el mensaje de la...
3: Oye, mira qué linda instancia, porque la pastora María Eugenia predicó en el culto a las 9 en tiempos de fe. Yo prediqué a las 11:30 y a las 6. Y a las 9 ella predicó del temor. Y tomó también los héroes de la fe. Entonces, los héroes de la fe... tuvieron temor.
2: Sí, tuvieron temor.
3: Pero vencieron.
2: Vencieron.
3: Entonces también tomó esa. Pero en esa misma. Pero mira cómo lo abordó la pastora María Eugenia. Los mismos héroes de la fe dijo: cuando tienes temor, es la antesala para que conozca el poder de Dios. Uh-huh. Es decir, si usted hoy día tiene un temor en algún área de su vida, el momento que se rinda al Señor, diga: Señor, mira, tengo temor. Porque recuerde que el amor de Dios echa fuera el temor. ¡Ah! Está bien. Oye, está bueno, podríamos hacer los podcasts esto.
2: ese prediqué a las 12 y a las 9 compartí el mensaje que se llamaba el síndrome del corazón enfermo.
3: Síndrome del corazón enfermo.
2: Sí, porque, bueno, explicaba, daba el contexto de por qué lo quería hablar, porque era el propósito de hablarlo. Y lo primero que decía, lo ilustraba acerca de la fiesta de los panes sin levadura.
3: ¿Ya?
2: Porque usted sabe que la fiesta, el pueblo judío tenía una tradición de fiestas, que era para, sí, Dios los tenía para redención, para el plan, para mostrar su plan, etc. Entonces una de las fiestas era los panes sin levadura. Y la tradición decía que el padre judío de familia tomaba una lámpara y buscaba por todos los rincones de la casa y que no hubiera levadura, porque dice la Biblia que si había levadura, ¿verdad?, iban a ser cortado el pueblo de Israel.
3: Ya.
2: Entonces, había una costumbre en los hogares judíos que se llamaba, no me recuerdo, no, pero era como Kametz, Hametz, algo así.
3: Ya.
2: Que era una tradición dentro de estas fiestas que toda la familia, con una lámpara, buscaba donde hubiese levadura. Los niños, los grandes. Y antes de la Pascua tenían que hacer esto. Esta de buscar la ¿por qué?
3: Como examinar.
2: Como examinar. Entonces, ¿por qué era levadura y no era otra cosa? Porque, claro, yo explicaba que la levadura es pequeña, es incipiente, y eso si no se corta va a crecer, ¿verdad? Entonces explicaba que como una lámpara, que vemos en la palabra del Señor, lámpara es mi palabra, lumbrera, examina nuestro corazón para que no haya levadura, pecado, y cortarlo, ¿verdad? Entonces, me tomaba de eso para hablar de cuando Josué, antes de entrar a la tierra Canaán, estando en Gilgal, dice que le dice al pueblo que vamos a circuncidar, ¿no? Circuncidar para, ¿sí?, entrar a la tierra prometida. Entonces, yo tenía este pensamiento que antes de entrar a Canaán es necesario Gilgal, donde se circuncida el corazón, donde se examina el corazón. Y dice que Josué tomó un pedernal, que representa nuevamente la palabra, ¿verdad?, el cuchillo, para examinar el corazón. Entonces, a veces queremos ver promesas, conquistar, llegar a la tierra prometida, estar en el pacto de Dios, entrar en la tierra de abundancia, pero no vamos a llegar a eso sin antes pasar por circuncidar, examinar el corazón. Y bueno, eso compartí al de las nueve.
3: Es tan lindo reflexionar en base a lo que usted escuchó en su congregación, si usted participó en su congregación, qué fue lo que aprendió, como muy bien nos compartía el pastor Felipe. Compartir la palabra no es tan solo para disfrutarla ese día domingo, sino para atesorarla y guardarla en el corazón. Usted no se puede ir de una congregación con un mal recuerdo. Usted tiene que siempre quedarse con lo mejor. Mire, puede ser que usted llegó y no había estacionamiento y se molestó. O el lugar donde usted iba a ir a sentarse, o donde siempre se siente su congregación, estaba ocupado y se enojó. O porque un hermano pasó al lado suyo. No, usted no se puede llevar esos recuerdos del día domingo. Usted tiene que hacer memoria de lo mejor. ¿Qué es lo mejor? La enseñanza, como las que compartía el pastor Felipe, ¿cierto? De esto, lo de la fe, recordar de que menos mal que no se rindieron. O recordar, si usted fue al culto de la enseñanza, la levadura, tomar la palabra, examinar su vida y sacar. O si fue a la reunión de tiempo de fe, haber escuchado a la pastora, y que si usted tiene temor, recuerde que el amor de Dios echa fuera el temor. Moisés tuvo temor, Dios lo sacó adelante. Esther tuvo temor, tuvo que ayunar y orar. Y David había tanto temor que dijo, ¿saben qué? Yo voy a tomar este asunto. Tomó 5 piedras, se metió y enfrentó a Goliat. Entonces, ¿qué aprendió usted? Reflexiónelo y quédese con lo mejor. Y si pasó algo raro, extraño, olvídese de eso. Quédese con la palabra que Dios habló a su vida. 11 de la mañana con 19 minutos. Esto es Trazo Radio. ¿Vamos a la música, pastor Felipe?
2: Vamos a la música.

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2: Estamos de vuelta, de regreso, son las 11:27 de este lunes 15 de junio. Actualmente en Santiago hay 19 grados. Se pronostica lluvia aquí en la capital este fin de semana.
0: Sí, jueves. Lluviecita. 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
2: Así es. Oye, quiero comentarle a algunas cosas que tenemos esta semana. Bueno, el día de ayer tuvimos una reunión hermosa en la presencia del Señor, la adoración, la alabanza. Ay, las familias viniendo al Señor, siendo ministradas, compartíamos ahí al inicio del programa. Y bueno, esta semana continuamos con nuestros 21 días de oración. Esta semana ya es nuestra tercera y final semana de este días de ayuno, de oración, de búsqueda del Señor. Y esta semana entramos con esta temática, es el ser activados por el fuego del Señor. Amén. Ser activados por el fuego del Señor. Y vamos a estar leyendo como congregación el libro de Hechos, capítulo 10, del 1 al verso 10. El 1, el 2, el 3, el 4, el 5, el 6, el 7, el 8, 9 y el 10, porque vemos cómo descendió el fuego, ¿verdad? En lenguas como llamas de fuego, ahí en la iglesia del Aposento Alto, la iglesia donde estaban esos 120 hombres y mujeres. Así que continuamos estos 21 días de oración, esta tercera semana. Y a propósito de eso, este domingo que viene, domingo 21 de junio, vamos a tener el cierre de estos 21 días, y es por eso que

0: Hablábamos ayer a la iglesia que vamos a tener exclusivamente ese domingo, ¿verdad? Reuniones, una única reunión a las 10 de la mañana y a las 5 de la tarde. ¿Sí? A todos los que se congregan a las 9 y a las 12, nos vamos a reunir a las 10 de la mañana y a las 5 de la tarde para tener este cierre de los 21 días donde vamos a cerrarlo, Pastor Ricky, con una fiesta al Señor, con adoración. Vamos a preparar ahí una... Siempre el cierre preparamos una grabación de cánticos nuevos al Señor. Esta semana ya es finalización de ensayos, de las danzas, los músicos.
1: Una fiesta total.
0: Claro, video. Así que este 21 de junio, terminamos los 21 días de junio. De oración.
2: Justo.
0: Sí, corrieron, eso
2: justo.
0: Me recordaba. Para los que tienen TOC fue así extraordinario. Día 1 era primero de junio.
2: Muy bien.
0: Entonces a las 10 y a las 5 de la tarde, este próximo 21 de junio.
1: Gran
0: también,
1: fiesta.
0: Sí, gran fiesta de cierre.
1: ¿Sabes que nos llegó un WhatsApp?
0: Ya.
1: Dice: hola, buenos días, amados pastores. Sí, en realidad ayer la palabra de Dios estuvo hermosa. Dice el hermano que él llegó al culto a las 9 de la mañana y Dios usó ahí al pastor Felipe. Así que nos manda saludos el Iván Suárez padre.
0: Ah, el hermano Iván, sí.
1: El hermano Iván. Así que él nos escribió al +569 798 739 64. Si usted nos quiere escribir, aquí tenemos el WhatsApp en nuestra mano. +569 798 739 64. Y también nos escribió un WhatsApp Isaac, que es misionero de Jocum Urbano. Dice: voy camino a Yayay escuchándolos aquí en Santiago en la 90.
0: Saludos, saludos ahí.
1: Los
0: saludos
1: ahí.
0: Sí, Jocum. Varias veces fui por el colegio. Yo estudiaba en el Manantial de Gracia.
1: ¿Ya?
0: Y varias veces fuimos ahí a la sede ahí de Jocum, que queda ahí en Lonquén.
1: Ah, Retiro, claro, está la principal.
0: Cuando ahí hacían actividades, venían misioneros. Con mi colegio era, en aquel tiempo era muy misionero, lo fundó un misionero.
1: ¿Ya?
0: Teníamos mucha actividad misionera.
1: Oye, ¿qué otras actividades tenemos para esta semana?
0: Recordar que tenemos los cuartos de oración presencial. Estamos orando a las 6 de la mañana mañana. A las 6 de la mañana oramos online. Martes y jueves, oración de la mañana, aposento alto. Y también lunes, miércoles y viernes, hora 23. Ahí la oración que es online también. Todo esto está disponible en ccinet.cl. Cada información oficial está en nuestra página web, la plataforma web. Pero también tenemos cuartos de oración presencial. Aquí en la iglesia hay un cuarto, una sala de oración, donde martes y jueves, en los horarios 10 a las 12 y de 19:30 horas a 21:30, oramos al Señor, buscamos al Señor. Es adoración, intercesión y palabra. Eso hacemos. El día miércoles tenemos nuestro servicio de la semana. Este miércoles 17 a las 19:30 horas, ya con la ayuda del Señor, va a estar nuestro pastor Billy compartiendo el mensaje de la... A ver que alguno dice la sempiterna.
1: Sempiterna.
0: Palabra de Dios. Sí. La sempiterna palabra de Dios. La siempre y eterna palabra del Señor.
1: Oye, llegó otro WhatsApp de... Pero aquí no tenemos nombre, dice Ninito. Dice: saludos, pastor, bendiciones, aquí escuchándolos. Se les ama en Cristo. Ninito.
0: Saludos, Ninito. Y por último, dentro de estos avisos, el día jueves hay una escuela de intercesión, la escuela de intercesión, donde todos los grupos de la iglesia están convocados, ¿verdad? Pero también, si quieres formar parte de un grupo de oración, de intercesión, creemos mucho en formar, en discipular, ¿verdad?
1: Mateo.
0: La iglesia se caracteriza en eso por el discipulado. Y enseñar la palabra del Señor nos ayuda a ponerla por práctica, ¿verdad? A las enseñanzas de Jesús, después a accionarla. Así que te invitamos a ser parte de eso también. ¿Sabes lo lindo de algo que pasó este fin de semana que estamos haciendo este mes?
1: ¿Ya?
0: No sé si, bueno, ahí voy a poner en jaque al equipo.
1: En jaque, ¿ves?
0: Sí, pero no.
1: Preparemos la jugada, anunciémosla.
0: Lo tendría que haber hecho antes. Quizás, Franquito, hay un video que hicieron de lo que pasó en Plaza de Armas, que lo publicaron.
1: Oye, mientras lo buscan los chiquillos, quiero contarte que Zoe, mira lo que hizo Zoe. Zoe, mi hija, se juntó con unos ex compañeros de colegio, como ya. Ella está ahora en otro colegio, y lo invitó a tomarse un café a Providencia con una compañera y un compañero. Entonces, a las tipo 6, 7 de la tarde. Y de repente ya llega en la noche y todo, y le dice a la pastora Borges: mamá, me resultó. Dice que se tomaron un café y todo, y después se lo llevó al Costanera Center. Y se coordinó con unos chicos de acá, porque fueron a evangelizar al Costanera Center, que él le llama, no sé, yo sé si, bueno, la suya está en colegio, ¿no? Dijo, me junté con los chiquillos completos.
0: Ya. Yeah.
1: Lo que pasa es que son dos jóvenes que conocieron comiendo completo en el Santiago en Llama.
0: Ya.
1: Yeah. Entonces, le llama a sus amigos completos, y los amigos completos le dijeron, oye, vamos a ir a evangelizar. Entonces Zoe tomó a su amigo y dijo, vamos a dar una vuelta al Costanera. Se juntó con los completos y los chicos completos, no sé su nombre, ¿eh?, pero así se tratan los jóvenes. Oraron por los amigos de Zoe y dice, me funcionó, los evangelicé. En esta actividad de evangelismo.
0: Sí, qué bueno.
1: Entonces imagínate lo que Dios hace.
0: Claro.
1: Uno no sabe, o sea, como pastor usted organiza, pero cómo los jóvenes se mueven y hacen, y estuvieron evangelizando en el Costanera Centro.
0: Sí, este viernes, este mes, le llamamos, el Señor puso en mi corazón, lo hablé con mi papá, evangelismo masivo.
1: Ya.
0: Porque en la iglesia tenemos cuatro puntos, en el sector oriente, poniente, en los cuatro puntos de la capital, grupos de evangelismo.
1: Ya.
0: Y todos los viernes se juntan a evangelizar.
1: A
0: Entonces este mes los agrupé a los cuatro. ¿Sí? A los cuatro grupos. Y dijo, vamos a ir cada viernes a un lugar. Entonces el primer viernes del mes fuimos a Plaza de Armas, que hay un grupo ahí. Este viernes fueron al Costanera Center.
1: Ahí estamos.
0: Sí.
1: Y ahí fueron los chicos,
0: claro,
1: completos.
0: Entonces la idea en el Costanera Center, que ahí todos los viernes se juntan, era dos instancias. Número uno, hacer una intervención dentro del mall, que no sabíamos cómo no iba a ir. Y la otra instancia, estar afuera del Costanera Center para hacer oración pública. Hay una actividad que ellos hacen que se llama Mesa de Amor, que regalan café y ahí la instancia para predicar y después terminan alabando al Señor con danza, etc. Entonces, partieron con la intervención y se pusieron ahí en uno de los óvalos, que se mole enorme, ¿verdad? Y empezaron a cantar esta canción, Mi Esperanza Está en Jesús. Citar el Juan 3:16... a predicar, se pasearon por los pasillos, hacían una columna con carteles, con banderas, ¿no? Sí, fueron con todo.
1: Ya.
0: Y de ahí terminaron eso y fueron afuera a evangelizar, el uno a uno, orar por enfermos, la mesa de amor, y terminaron un tiempo de un altar de adoración y alabanza, ¿verdad? Con danzas, con bandera. Y el día sábado, porque otro grupo de evangelismo es el que está en La Legua, en todo San Joaquín, digamos, fueron a la Feria Tocornal, aquí en la... Bueno, que no se llama Tocornal, pero queda en la calle Tocornal.
1: Ya.
0: Y fueron ahí a evangelizar en la feria. Y este próximo viernes vamos a estar en el Metro Ñuble. Y el metro, el que está el siguiente es San Joaquín, Rodrigo Araya.
1: Yo le llamo San Joaquín, pero tu papá me retejo. No, si no existe el Metro San Joaquín. Y verdad, no existe. Es Rodrigo Araya.
0: Sí, Rodrigo Araya. Entonces, este fin de semana... ganamos almas para el Señor, compartimos el Evangelio y este mes, ¿por qué estamos desarrollando esto así? Porque vamos a culminar el sábado 27 de junio una gran cruzada evangelística llamada Por Amor a Ti, donde todas esas almas que hemos predicado, que le entregamos esta invitación, bueno, lo ideal es que lleguen, ¿verdad? Pero los que lleguen, aunque fuera uno, valió la pena el esfuerzo, ¿verdad? Este Por Amor a Ti, esta cruzada evangelística que activamos a la iglesia, no solamente a los grupos de evangelismo, ¿verdad? Sino que a toda la iglesia la movilizamos a ganar almas para el Señor, a predicar el Evangelio, a veces a incomodar, pastor, porque a veces nos acostumbramos que, está el grupo de evangelismo, no, él es bueno para predicar.
1: Que sigan evangelizando los chiquillos.
0: Pero el Señor nos dice su palabra, hagan grupo de evangelismo y que ellos vayan, no, que es una comisión para todos. Y hacer discípulo, hacer obra de evangelista para todos.
1: Oye, ¿sabes qué? Ahí me llama la atención eso, porque yo me pregunto, ok, por ejemplo, usted que nos está escuchando, si está en la isla de Chiloé, escuchándonos en Castro, o acá en Santiago, o en Constitución, en la 92.9, ¿cómo usted podría evangelizar? una pregunta para usted que nos está escuchando. Hágase esa pregunta. ¿Cómo yo podría evangelizar? Y quizá el primer conflicto que puede tener usted es que no sabe qué significa evangelizar. Puede ser el primer conflicto, ¿cierto? Porque dice, ¿cómo es evangelizar, ir a gritar en la calle? No, no. ¿Qué es evangelizar? Entonces, evangelizar es compartir con las personas de que pueden tener una relación genuina con Dios mediante la fe, según la enseñanza de nuestro Señor Jesucristo. Serían, esas son las buenas noticias. ¿Sí? Si a mí usted me preguntara, ¿cierto?, ¿qué significa evangelizar? Yo le podría responder eso. Es cuando usted comparte con otra persona que puede tener una relación genuina con Dios mediante Jesucristo. ¿Cómo se hace eso? Y ahí, en esa explicación, es donde usted ya comienza a evangelizar, a hablar, ¿cierto?, con alguien para que ese alguien que le está escuchando pueda tener una relación con Dios. Entonces, en base a esta definición, ¿cómo evangelizaría usted? Y ahí es donde nacen un montón de formas dependiendo de su carisma, de su entendimiento en la escritura, de su pasión, de su valentía o de su forma de ser. Yo recuerdo viajamos a Concepción y ahí en el terminal de buses nos bajamos y fui a comprar unos frutos secos en un local que está ahí en el terminal Collado de Concepción. Y la persona me vende el fruto seco, yo me lo llevo y me encuentro que adentro del fruto seco, de la bolsita de nueces y todo, había una porción bíblica. Ahí adentro, o sea, yo estaba comiendo y este papelito, pum, lo saco y era una porción bíblica. Entonces, esa es la forma que tiene ese comerciante para poder evangelizar. Hay otros que tienen otra forma. La pregunta es, ¿cómo evangeliza usted o cómo evangelizaría usted? Hay otros que usan sus redes sociales. Van, publican, ¿cierto?, algo, un texto y lo comparten. Y hay otros que tienen otras manifestaciones. Entonces, pero la pregunta es para usted, que nos está viendo por televisión o que nos está escuchando. ¿Cómo usted compartiría esta noticia de que todos tenemos acceso a tener una relación con Dios? ¿Lo hace pensar o no? Ya pues, ahí se la dejo. Felipe, ¿qué ideas se te ocurren a ti que les podríamos decir a nuestros auditores? ¿Cómo evangelizar? Ya que no llegó el video, pero...
0: No importa, si lo tendría que haber hecho antes. Yeah. ¿Cómo evangelizar? Bueno, hoy día hay muchas maneras. De forma online, de forma presencial. Hay un taller que a veces se da en la iglesia, que es el evangelismo creativo. ¿Cómo, de manera creativa, evangelizar?
1: Pero mira, te hago un desafío. Desafiémonos, son las 11 de la mañana con 43 minutos. Escribamos formas en las que podríamos evangelizar. Yo dije una o dos. Pero tomemos una, las redes sociales. Hacer una publicación por redes sociales. Eso es gratis, tienes que tomarte el tiempo. Eso sería una idea, ¿cierto? Ya, ¿qué otra idea?
0: Otra idea, por ejemplo, sería entregar tratados.
1: Ok, entregar un tratado. Ahora, para nuestros amigos que no tienen ni idea qué es un tratado, pero antiguamente había más, que eran como volantitos que tienen una explicación de algo. ¿Te acordáis de unos tratados que habían como de cómics?
0: Sí.
1: Escritos los chic.
0: Unos libritos,
1: claro. Eso es una forma. O lo otro es que usted puede crear unos tratados, imprimirlo, corta la hoja y lo regala a las personas que se encuentran. Ahí tenemos dos ideas. Si usted tiene más ideas, manden un WhatsApp, más 569-798-739-64. Interroguemos a los que están aquí, ¿por? Que nos den alguna idea.
0: El Feña, a ver.
1: Ya, Feña, te toca. Feña, tienes que poner una música para evangelizar, es decir, para mandarle a alguien para que conozca a Cristo. ¿Qué tema musical Ojo que el Feña es de factor musical.
0: No, pero el Feña puede colocar.
1: No, pero...
0: Es que le gusta la... Skillet le gusta él, ¿no?
1: No, el Feña es libre. Así, ya, el Feña va a mandar una música. A ver, ¿cuál sería? ¿Para enviarle a alguien para evangelizar? ¿Qué? Lo buscamos. Increíble, ¿eh? A ver. Escuchen.
0: Ah,

0: tipo 2, 3 de la tarde, verano, se juntaban y nos colocaban como en filita.
1: Ya.
0: Entonces, los hermanos que tocaban instrumentos, mandolina, acordeón y guitarra, adelante. Y detrás iban las hermanas, la otra fila, y atrás iban los varones como cerrando el círculo. Entonces, había un hermano que era el encargado del punto de pedido. Se cantaba un corito, como el que está escuchando ahora, y en las plazas donde había gente descansando, y después el hermano encargado del punto predica iba detrás diciendo, clamando y confirmando, hermano, clamando y confirmando. Y iba y te tocaba así el hombro atrás y te decía, hermano Felipe, tiene la oportunidad. Entonces uno sabía que cuando terminaba el coro, usted tenía que pasar al frente. Y ahí al frente, usted tomaba el megáfono, micrófono, parlante, lo que hubiera, o a capela, decías un texto bíblico. Por ejemplo, porque de tal manera amó Dios al mundo que dio a su Hijo unigénito para que todo aquel que en él crea no se pierda, más tenga vida eterna. Y después que usted decía el texto, tenía que entregar un mensaje. Lo que brotara en usted, así, nadie te enseñaba, no había curso, taller ni nada, ahí nomás. Entonces uno aprendía cómo lo hacía el resto. Y cada uno escogía un texto bíblico. Por ejemplo, yo me acordaba que había una hermana que decía, séquese la hierba, marchítese la flor, mas la palabra de Dios permanece para siempre. Yo ocupaba, yo siempre disruptivo, a mí me tocaba y yo decía, no se turbe vuestro corazón, creéis en Dios, creéis también en mí. En la casa de mi padre muchas moradas hay. Si así no fuera, yo lo hubiera dicho. Voy pues a buscar lugar para vosotros y vendré otra vez y os tomaré a mí mismo. Y dijo Tomás, Señor, no sabemos a dónde vas. ¿Cómo pues podemos saber el camino? Y Jesús dijo, yo soy el camino, la verdad y la vida. Y había que dar un texto y esos son 6.
1: Yeah.
0: Así que siempre me tocaba de vez en cuando nomás, porque como yo me salía de la línea...
1: De la estructura.
0: De la estructura, sí. Entonces, así se predicaba el Evangelio. Así. Y hoy día se está volviendo, aquí se está haciendo eso, pero claro, en otro formato,
1: claro.
0: Un cercano uno a uno, y lindo. Yo creo que, yo no sé si alguien fue evangelizado con los hermanos de la calle, de los puntos predicados. Ahora sí, yo tengo testimonio de que hay personas que fueron despertados a las 8 de la mañana con un punto de prédica.
1: Claro.
0: Porque habían hermanos pentecostales que iban a hacer. ¿Tú te recuerdas de eso? ¿Te tocó alguna vez salir con los papás?
1: Yo creo que sí, yo creo que sí. Tengo mi memoria así. Ir a, por ejemplo, a la Plaza de San Bernardo.
0: Ah.
1: Ir a predicar ahí en las calles, en las plazas.
0: ¿Te llevaban tus papás?
1: Sí, nos llevaban.
0: No había opción.
1: No había opción.
0: Sí, porque no había play, no había internet, no había nada de eso, ¿no?
1: No.
0: Con todos los pollitos ahí en los...
1: Sí. Y eso fue nuestra cuna. Bueno, estábamos con mi hermana, pero fue nuestra cuna. Sí. O sea, fue nuestra formación. La vigilia, todo eso con mis papás. Pero sí, yo ayer compartía con la iglesia y decía, este es un tiempo de que está en la palabra también, que es un tiempo de salvación, un avivamiento de salvación, donde muchos van a volver al Señor, otros que no le han conocido van a conocerle y vendrán al Señor. Así que estamos también ahí, me hablaba un hermano,
0: ¿ya?,
1: que el Señor nos dio la puerta, nos abrió la puerta para un centro de rehabilitación que no era cristiano.
0: Ya.
1: No era cristiano, era un centro normal, común y corriente. Y el Señor abrió esa puerta y ya fueron un día sábado donde varios muchachos de ahí se convirtieron al Señor. Y el día sábado 27 van a, ya se están sumando, pero van a venir, no sé si 14 o 16 jóvenes desde ese centro a la cruzada de amor, a la cruzada evangelista. El del Por Amor a Ti. Así que este jueves vuelven a ir los hermanos para compartir, para seguir consolidando, discipulando, siguiendo entregando el mensaje de salvación. Pero ya ganamos ese lugar, ese centro, que no era para nada, ni el director es cristiano. Se abrió una puerta, fuimos, predicaron, se convirtieron al Señor, le enviamos la invitación para el sábado y casi todos los internos.

0: van a venir a la cruzada para tener un encuentro con el Señor.
1: Cuando se ora, se ayuna, se busca de Dios, comienzan a pasar estas cosas, se abren puertas. ¿Sabes que el pastor Jonathan de Constitución, no es que les dijimos que nos diera una idea, y dice, grabación de un video con una palabra cortita y precisa? Eso, es una buena idea. Son ideas que usted también puede recibir. Quizá usted tiene más ideas y nos puede mandar un WhatsApp al más 569-798-739-64. Aquí tengo el número WhatsApp, nos puede mandar su idea para poder evangelizar. Hemos juntado 6 hasta ahora. 1, hacer un post en su red social. 2, entregar un tratado físico, impreso, a alguna persona. 3, mandar un tema musical. Ese fue el aporte de Feña. Sofía dijo, hacer un taller de sanidad al corazón. Si usted es profesor, algo, hacer un taller y ahí poder entregar el mensaje de Cristo. ¿Ya? Unirse a una actividad y hacer un video con un texto bíblico. Eso es. Idea hasta ahora. ¿Qué otra idea, Pastor Felipe?
0: Ahí la Sofi nos decía el puerta a puerta, el ir casa por casa, por ejemplo. En las micros.
1: Puerta a puerta, ya. El puerta a puerta, hacer un puerta a puerta. Estoy anotando yo, porque si después nos preguntan, nosotros se lo vamos a mandar. Ya llevamos 7, 8... En la locomoción colectiva. ¿Sabes qué hicieron los jóvenes de Tiempo de Fe un día para evangelizar? Como nuestra congregación está rodeada de edificios, hicieron unos tazones y le pusieron para mi amigo conserje. Oraremos por ti. Y salieron a todos los edificios alrededor. ¿Y sabes por qué me acordé? Porque ayer cuando estaba en la iglesia, fue a la cocina y tomé y había un tazón de esos para mi amigo conserje. Entonces, muchas veces el evangelismo puede ser verbal, compartirlo, o puede regalar algo que tenga ese contenido, como un tazón con algo especial que refleje el mensaje de Cristo también.
0: Sí. Donde haya necesidad, hoy día hay necesidad en todos lugares, por ejemplo, ir a los hospitales, a las cárceles, tenemos un grupo que es más reducido, pero que está yendo, por ejemplo, a compartir los días jueves la noche y viernes la noche comida, a donde hay gente, sobre todo en el invierno, ¿verdad?
1: Compartir comida, estoy anotando.
0: Donde hay, qué sé yo, personas que están en situación calle. Me compartían el otro día, Anthony con el hermano Jorge, que fueron, que llevaron tecitos, sanguchitos para las personas y ahí se entregan mensajes de salvación.
1: ¿Sabes quién?
0: Al final lo que estamos diciendo es la excusa para entregar el mensaje de salvación.
1: O ser el mensaje.
0: Claro.
1: Claro. Es que ¿sabes qué? Pasa eso, Pastor Felipe, que Jesucristo muchas veces enseñó, ¿cierto? Pero otras veces Él fue el mensaje.
0: Claro.
1: Sí, y Él cuando compartes algo, te transformas tú en el mensaje. ¿Sabes que tenemos a alguien que nos escribe desde el Cerro Manquehue? No tengo anotado aquí su nombre, pero él dice, una idea de evangelizar es repartir una Biblia en cada casa. O sea, regalar una Biblia, así, por casa. O sea, buena idea. Y aquí es donde aparece uno de los obstáculos por los cuales las personas algunas no evangelizan. No, es que son muy caros, imagínense. ¿Cuánto vale una Biblia? ¿Cómo se le ocurre?
0: Claro.
1: Es un obstáculo que hay que vencer porque para evangelizar también hay que invertir. O sea, es necesario invertir. Y si usted es de las personas que dice, no, eso es muy caro, tiene manito guagua, entonces, manito apretada, ¿no? No, pues, si usted no tiene los recursos, puede hacer un negocio y dice, sí, me lo voy a hacer este negocio. Y con las utilidades de este negocio las voy a invertir en comprar Biblia y regalar de casa en casa. 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Oye, podrían auspiciar, ¿no? Voy a hablar con Francisco. Pero te das cuenta que a veces hay formas de evangelizar, pero uno enfrenta obstáculos.
0: Sí, sí. Yo tengo un mensaje que le llamo Voces Bajo Ataque. Que hoy día nuestra voz, nosotros tenemos una voz.
1: Ya.
0: De lo que hemos visto, oído, dice la Biblia, de eso debemos hablar, ¿verdad? Y tenemos una voz, esa voz que habla de que Dios ha obrado en sanidad, hemos visto la misericordia de Dios, Dios ha restaurado muchas cosas, y es una voz.
1: Sí.
0: Esas cosas que Dios ha hecho en nuestra vida, tenemos una voz. Pero hoy día hay una guerra espiritual por nuestra voz. Así como le pasó a Pedro y Juan a la salida del templo, que sanaron al enfermo y vinieron los religiosos a decirle, ya no hables más en el nombre del Señor Jesús.
1: Mm.
0: Entonces hoy día, claro, a veces no hablamos porque si decimos esto, no vamos a encajar. Me van a juzgar, me van a excluir, ¿verdad? Y a veces decir los principios de la palabra del Señor, por ejemplo, qué sé yo, a un grupo de trabajo que constantemente habitúa, no sé, después del trabajo ir a tomar o las fiestas o cosas que obviamente la palabra del Señor no nos dice. Si yo le digo, ¿saben qué? Yo no hago eso. Ah, eres fome, eres retrógrada, vive en otra época. Entonces, por eso la Biblia dice, no me avergüenzo del Evangelio porque es poder de Dios. No es poder de Dios para todo aquel que lo
1: oye,
0: que
1: ese habla. Otro obstáculo que acabas de decir. Claro, hay gente que de repente dice, no, yo no lo hago porque me avergüenza. O me da vergüenza, o cómo van a saber ellos que yo soy cristiano o evangélico.
0: Claro.
1: Y
0: a veces otra forma de predicar ni siquiera es hablando o haciendo algo, es a través del testimonio. Por ejemplo, el ejemplo que ponía en el trabajo. Todos van a, a después del trabajo a un happy hour o a tomar.
1: Oh, mira, seamos más directos, vamos a ser directos. Acá en Santiago se da mucho que después del almuerzo se van unos muchachos a tomar café a donde hay unas chicas que tienen poca ropa.
0: Ya, bueno, todos van. Oye, ¿por qué tú no vas? Okay.
1: Exacto.
0: ¿Tú no vas? No, yo no voy porque tengo una familia y porque creo en el Señor. Ah, mira, y eso es la instancia para hablar de Jesús. Hoy él es diferente. Hoy él no hace eso. Hoy él no fuma, él no toma, él no va a los carretes con nosotros. Y a veces ese testimonio de integridad, a veces habla más que mil palabras.
1: Sí, esa misma frase que ocupaste, ¿sabes cómo yo se le daría a un compañero de trabajo? Oye, vamos a tomar un cafecito. Mira, ¿sabes cuál es mi problema de ir a un café en donde hay niñas que tienen poca ropa? Que yo he decidido ser fiel a mi esposa, hasta con mi pensamiento. Entonces no me voy a exponer a una situación así lujuriosa. Es una decisión que tomé como esposo que ama a su esposa. ¿Y por qué? Porque, bueno, dice la Biblia que el que hay esposa ya al tiempo. Y el que hay amante, al infierno se va a ir. No, esa parte se la puse yo. Pero la primera parte. Tienes razón lo que dices tú, Felipe. ¿Sabes qué? Mira, nos acaba de llegar otro WhatsApp. Nos están escribiendo al más 569-798-73964. Joel Román Burgos. ¿Conoces a Joel Román Burgos?
0: Joelito.
1: Él dice que él tiene un local de música cristiana. O sea, tiene un local y él coloca música cristiana.
0: Ya.
1: Entonces, ese es el modo que él ha encontrado para evangelizar. Para eso, sumado, obviamente, a su comportamiento de un comerciante adecuado.
0: ¿Sabe que eso es cierto? Aquí tenemos en la iglesia varias hermanos y hermanas que tienen locales comerciales. Negocios, kioscos, el bazar de la esquina. Y varias veces a mí me han hablado que colocan la tele, el 15.3. Y lo dejan ahí, pues
1: ya.
0: Lo dejan, o a ver, hay hermanos que tienen puestos de
1: feria.
0: Claro,
1: ya.
0: Y ponen la radio. Y a veces la gente le pregunta. Por ejemplo, hay un hermano, hermano Jairo. Bueno, ya no sé si lo pondrá en el bendito mote. Pero antes, cuando tenía su otro local, el JL Móvil, ponía el canal. Y a veces me decía, yo lo pongo y está en la alabanza y la gente me pregunta. Por las canciones, por la danza, y ahí le hablo. Y claro, está de fondo, él está oyendo, pero también está evangelizando, está predicando a otro.
1: Yo fui a Moti Chile, ahora Moti Chile
0: sí,
1: no tiene la tele.
0: ¿No tiene la tele?
1: No, yo estaba ahí. O sea, tiene la tele, pero tiene promociones, no está del canal. Así que saludo a Moti Chile, si no están escuchando. Tampoco están escuchando Inicia Radio.
2: Ah, no, sí, acusan. Oye, nos saluda el hermano Jonathan Seguiel. Y también nos están escribiendo aquí al WhatsApp, más 569-798-739-64. Y Blanca Valenzuela nos mandó un audio de 2 minutos. Entonces, ¿les parece si lo vamos a escuchar? Pero vamos a la música y ahí les cuento lo que
0: mire,
2: me escribe el WhatsApp.
0: ¿Sabe que me escribe el Nacho? Nacho, parte de la iglesia, dice: hola, mi pastor, yo después de mi trabajo hago Uber yendo hacia mi casa. Y compré una caja de bonobón y le amarré una carta evangelística más una invitación para el Por Amor a Ti. Mire.
1: Ahí está. Esa es una forma, ¿viste?
0: Bien, Nachito, muy bien.
1: En tu trabajo y entregar un bonbón con una invitación. Ya. Ahí es. Llevamos 13 formas de poder evangelizar. No nos quedamos en el 13, ¿eh? No es un buen número. ¿Vamos a la música? ¿Te parece, doctor Felipe?
0: Vamos, estaba pensando en otra forma de evangelizar. ¿Sabe cómo a veces yo lo he hecho cuando voy afuera, en otras partes a predicar y todo? A veces me quedo en casa. Yo prefiero quedarme en casa, pero a veces los hermanos lo dejan en hotel o cosas así. Y ahí generalmente ponen como una libretita.
1: Sí, exacto.
0: Que es como de comentario y todo, y un lápiz. Generalmente lo dejan así los hoteles en el velador.
1: Ya.
0: Y antes de irme, de hacer el check-out, digamos, yo escribo una notita para la persona que trabaja ahí, a veces que hace el aseo. Y yo digo, bueno, quizás algún día alguien lo va a ver, no lo va a ver, pero agoto la instancia. Y pongo ahí un mensajito: que el Señor te bendiga, si quieres conocer a Jesús. Y le pongo los datos de la iglesia, a donde fui. El nombre de la iglesia, la dirección, para que vaya.
1: Mire, buenísimo. Ahí está.
0: Habrá sido o no, la Biblia dice que entendemos que la semilla nunca vuelve vacía.
1: La semilla nunca vuelve vacía, tiene razón. Vamos a la música, estamos disfrutando Trazo Radio Puerto Aysén 94.1 FM. Saludamos a los amigos de Puerto Aysén y Punta Arena 90.7. Vamos a la música aquí en Trazo Radio.

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5: Vamos con noticias, Pastor Felipe. Quiero contarles que hoy, lunes 15 de junio, se abrió fecha especial para dar la PAES. Así que hay varios chiquillos que están dando la prueba de aptitud de... ¿Qué significa la PAES? Es que yo di la prueba de aptitud académica, Pastor Felipe. ¿Tú cuál diste?
6: Yo di la PSU, la prueba de selección universitaria. PAES es como prueba acceso...
5: A ver, sí, inventando. Simplificado de la PAE. Lo voy a colocar aquí en Google para que dice: prueba de acceso a la educación superior.
6: Ah, ya, andaba cerca.
5: Es el examen estandarizado utilizado en Chile para postular a las universidades adscritas al sistema oficial. Así que hoy, calendario PAES. Así es. 15, 16, 17, los chiquillos ya están dando la prueba en este mismo instante. Ay, ay, ay.
6: Sí, son dos fechas. Yo siempre pensé que era en las finales de año, ¿verdad? Pero dice ahí que eran dos en dos instancias. Igual está bueno eso, ¿ah? ¿Eh? En dos instancias. Está bueno eso.
5: Oye, si te hicieron una pregunta a la PAES, ¿cómo andarías, Felipe? ¿Cuál era tu asignatura así más sólida para ti?
6: Ciencia, siempre me gustó la
5: ciencia.
6: Sí.
5: Yo era matemática. Yo era más ya. Sólido en matemática. Cabeza matemática. Ya. Bueno, oye, verdad que estamos con el tema de noticias. Estoy revisando las noticias aquí que nos dejó el equipo. Mimbo entrega más de 2.000 subsidios habitacionales de S1 en Santiago y anuncia la implementación del nuevo tramo de S4000. Bueno, me hablaron puro código, pero dice así. Es una masiva ceremonia realizada en el Centro de Entrenamiento Deportivo de Contacto del Estadio Nacional. El ministro de Vivienda, Iván Poduje, junto al delegado presidencial Germán Codina, encabezaron la entrega de 2.094 subsidios habitacionales del programa DS1 para sectores medios de la región metropolitana correspondiente al segmento llamado del año pasado. Paralelamente, el Ministerio de Vivienda y Urbanismo anunció que entre el 16 y el 30 de junio se abrirá un primer llamado 100% online en este beneficio para el periodo 2026. Así que hay que estar atento. Entre el 19 y el 30 de junio, usted debe estar atento a la página del Ministerio de Vivienda y Urbanismo, porque va a poder usted postular al subsidio en formato online. ¿Ya? Y para que desde el 16 al 30 de junio. En todo caso, vamos a estar atentos acá en la radio para contarle y ver si conseguimos un entrevistado para que nos cuente sobre esto. Y además, del famoso DS4000, que este fue creado por el Poder Ejecutivo ahora, para la nueva etapa, que es para tramos de propiedades de hasta 4.000 UF. Hasta 4.000 UF. Así que prepárense, del 16 al 30 de junio ya va a haber más información con respecto a esto de conseguir un subsidio para la vivienda propia. ¿Qué más tenemos de noticias? El equipo de producción acá nos coloca lo siguiente. Dice, DEMRE realiza este lunes el reconocimiento de salas para la rendición de la PAES del invierno a nivel nacional. El Departamento de Evaluación, Medición y Registro Educacional confirmó que este lunes 15 de junio 2026 se llevará a cabo el reconocimiento de las salas para todos los postulantes. O sea, hoy día los chiquillos andan reconociendo salas. Correspondiente al proceso de admisión 2027, el bloque oficial para acudir a los locales y ubicar los pupitres asignados está fijado de manera general entre las 12 y la 1. ¿Viste? Justo ahora están en eso. Este proceso está haciendo a nivel nacional. Ahora, por razones de usuario, en la Isla de Pascua, los horarios van a ser de 11 a 12. ¿Ok? Así que en Puerto Aysén y Magallanes, atención los amigos allá de Punta Arenas que nos están viendo por Nuevos Comienzos Televisión y nos escuchan por Inicia Radio, ellos van a ejecutar entre las 13 y las 14 horas, ponen los muchachos a ver su pupitre. Hoy yo me recuerdo. ¿Te acuerdas cuando diste tu PSU?
6: Sí, yo la di en el colegio, en el liceo en Maipú, no me recuerdo el nombre.
5: ¿Ya?
6: Liceo que está cerca del hospital del Carmen.
5: ¿Y estás bien nervioso? ¿Llevaste un lápiz, tu goma y todo? ¿El Faber 2? ¿Te tocó con el Faber 2, no?
6: Sí, me tocó con
5: el lápiz de mina Faber 2.
6: El famoso Faber 2.
5: Faber 2. Sí. Es que no puede ser otro, tiene que ser Faber 2. Sí. Eso. De Castel.
6: De Castel.
5: A mí me tocó en el Liceo de Hombres, allá en Chillán.
6: Ya.
5: Allá me tocó.
6: ¿En
5: Liceo
6: Chillán?
5: De Hombres, Chillán, sí. Sí.
6: ¿Usted dio la?
5: Yo di la prueba de aptitud académica. Cuando ya los puntajes nacionales eran 780, una cosa así, ya, en esa época. El otro día le pregunté, ¿cuánto sacaste? Oh, saqué 600. ¡Uy, oh, súper buen puntaje! Me dijo, no, si el máximo es 1000. Mal. Yo entré a la universidad, ni te digo el número, pastor. Yo saqué 666 puntos. Entré a la Facultad de Ingeniería de la Universidad de Santiago. Puesto número 42 de 60. Ahí quedé.
6: Ya.
5: El numerito, sí. Pero no era cristiano, así que no tenía problema yo con entrar con el 6-6 a la universidad. Histórico giro en Medio Oriente. Estados Unidos e Irán alcanzan acuerdo de paz permanente y reabren el estrecho de Hormuz. En un acontecimiento político de alcance global, el primer ministro de Pakistán, Shehbaz Sharif, actuó como mediador oficial. Anunció la creación de un acuerdo de paz definitivo entre Estados Unidos y la República Islámica de Irán, decretando el cese inmediato de operaciones militares en todos los frentes, incluido el Líbano. La noticia fue ratificada por el presidente Donald Trump desde la Casa Blanca, quien a través de sus redes autorizó la apertura sin restricciones del estrecho de Hormuz y el levantamiento inmediato del bloqueo naval norteamericano. Oye, qué interesante eso, porque eso significa que debería bajar el costo del petróleo y la benzina.
6: Sí.
5: Esperemos que eso pase.
6: Y se agradece.
5: Y se agradece. Todos lo agradecen. Esta es la hora de noticias aquí en Trazos Radio.

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0: en vivo, 12:23 de este lunes 15 de junio. Recuerde que estamos en Trazos, el 90.1 FM, de lunes a viernes. Segunda semana, Pastor, estamos de lunes a viernes. Antes estábamos de martes a viernes, pero ahora de lunes a viernes, de las 11 de la mañana a un poquito antes de las 13 horas. 2 horas compartiendo con ustedes, principalmente a Jesús, ¿verdad? Mensaje, pero también tenemos conversación, entrevista, opinión, ¿verdad? Y también tenemos esto que es esta retroalimentación o cómo poder estar conectados con todos ustedes. Y abrimos nuestras líneas telefónicas. Nos puede llamar al 442-46-7000, 442-46-7000. Ahí está el equipo de producción atento para recibir sus llamadas, para poder hablar desde dónde nos está escuchando, desde dónde nos reporta sintonía. El otro día estaba hablando con un amigo que iba... ¿Dónde iba? Iba camino al sur. Había pasado ahí el ¿cómo se llama? El peaje...
1: Angostura.
0: Angostura. Pasaba y se escuchaba, me dice... Estaba llegando casi a Rancagua y todavía sigue escuchando la 90.1.
1: Qué buena radio tiene el hermano. ¿Sabes que yo tengo el auto que tengo? De repente se escucha mal la radio y me di cuenta que me robaron la antena.
0: Ah.

0: 7000, desde donde nos está escuchando, o en Temuco en el 94.3, o en Castro en el 97.1. Toda la señal de estas radios que Delicia. Dios nos ha permitido, esta radio de radio emisoras Inicia Radio.
1: Oye, qué milagro, la red de emisoras. Miren, quiero contarles que me llegó un WhatsApp mientras usted nos llama, porque este es el momento de llamar. Si usted quiere hablar con nosotros, 442-467000.
0: Llame ahora, llame ya.
1: Eso. Enrique nos escribe, dice: hola, pastores, Dios les bendiga. Mira, yo tengo una florería, ¿ok? Y mi forma de evangelizar es entregando un pan de vida a cada cliente. Así que ahí me muestra, mire, y manda cómo está la florería. Y todo, su florería se llama Rayem Adonai. Mira, está en el bosque, Francisco Bilbao, número 2797, en la esquinita. Vende flores en el bosque, nuestro hermano Enrique. Así que él...
0: Ah, el hermano Enrique, sí. Oiga, él hace unos completos. Y el hermano, mismo hermano Enrique, él hace unos completos, pero...
1: ¿Sí?
0: Extraordinario. Yo no como completo, pero una vez me comí un completo de él.
1: No, yo ya tengo que dejar de comer completo y todo, si no voy a engordar más. Llámenos, 442-467000, o también nos puede mandar un mensaje a WhatsApp. Pero ahora estamos abriendo las líneas de teléfono para que nos llame. Aquí nos escribe. Oye, un saludo al pastor de Constitución que nos mandó una. Bien. ¡Aló!
2: Hola.
0: Hola, ¿cómo estás? ¿Desde dónde nos llama? ¿Cuál es su nombre?
2: Roxana, Juan.
0: Roxana.
1: ¿Y de dónde nos llama? ¿Comuna, ciudad, país?
2: La Florida.
1: ¿La Florida?
0: La Florida.
1: ¿Buena comuna de la Florida?
2: Sí. Desde aquí de la Florida estoy llamando y yo, ¿ya? Bueno, también quería comentarles que yo a través de mi emprendimiento, tengo un emprendimiento que se llama Manos que Limpian. Y nosotros realizamos, aseo por horas en distintas casas, y esa también es una forma de también evangelizar. Y hoy día estoy en la casa de una hermana querida trabajando, así que quería decirles que tengo un regalito para todos aquellos que nos sigan a través de nuestra página Manos que Limpian, ya. Que serían, por ejemplo, si llegamos a 300 seguidores... Si dan like y comparten, voy a regalar dos aseos, uno de vapor y uno de tapiz. Así que anímese, ayúdennos a crecer.
1: Ya, a ver, yo voy a colocar por si me lo gano, porque yo tengo un chihuahua que tiene un sillón para la historia. A ver, voy a concursar. Yo voy aquí al tiro Manos que Limpian, ¿ah?
2: Genial, Manos que Limpian. Punto guión bajo.
1: Ay, a punto guión bajo. Me equivoqué, ¿ves? Puse mal mi... Ya, pero no me están mandando... Manos que Limpian, ya. Si usted quiere participar, siga a las chiquillas Manos que Limpian.
2: Oye, exactamente.
1: Estoy medio corto, ¿viste? Estoy colocando... Ya está. Manos que Limpian, punto guión bajo. Mire, justo. Dice que el Feña Orsúa ya la está siguiendo. Ya somos dos concursando.
2: Genial, sigan nuestra página, ayúdenos a crecer y eso es una tremenda bendición para mí y yo también para los hermanos que están también en la región metropolitana, en todas las comunas atendemos.
1: Ya, gracias hermana, Manos que Limpian, si llegan a 300...
2: Punto guión bajo.
1: Va a limpiar.
2: Un saludo a mi pastor Felipe y a usted también, mi hermano Pastor Ricardo.
1: Bendiciones.
2: ¿Quién me habló? Un abrazo.
1: Otro nombre. Fue la misma persona.
0: Pastor Felipe, ¿no?
1: No, sí, está bien.
0: Dios le bendiga.
1: 442-467000. Ya le puse Manos que Limpian. Y me ganaría algo, ¿no? Pero nunca me ganó nada. Eso. El Feña me va a ganar. Ahí dice el Feña Orsúa, sí. Muy bien. Manos que Limpian, si quiere seguirlo, síguelo ahí. Y si llega a 300.
0: Bien.
1: Si llega a 122, Feña y yo quedamos. Pero vamos.
0: 442-467000, una llamada más.
1: Eso.
0: Antes de ir a la palabra del Señor, 442-467000, puede llamarnos, líneas abiertas, de donde nos está escuchando. Así como mi hermana anterior, ¿ah? Manos que Limpian, ahí dio su datito. ¿Ah?
1: Aprovechó, claro. Aprovechó. Sí, para eso están los medios.
0: Sí, así es.
1: Ok.
0: Y qué mejor apoyarnos ahí entre hermanos de la fe. Así que, 442-467000. ¿Desde dónde nos está escuchando? ¿Ah? Quizás
1: San Antonio.
0: En Uber, trabajando en la construcción, oficinista, en hospital. Centro comercial.

0: centro comercial, un local.
1: Local.
0: De guardia, cuidador.
1: Guardia, sí.
0: También puede... Hay guardias que están en casetas, tienen su radio puesta.
1: Sí, su radio.
0: Te acompañamos hasta ahora.
1: Techito amarillo.
0: Los techos amarillos. Me acordaste un tiempo de los techitos amarillos. Oye, solo recordarle lo siguiente. Si hace mucho frío, no se ponga gorros café. Tenga cuidado con... que llegó su hermano que viene con gorro café. Oye, mira, nos están llamando al WhatsApp. ¡Aló!
2: ¡Aló!
0: ¡Hola! Me colgó. ¡Ah, mala onda! Me hicieron una pitanza, no puede ser. Bueno, Pastor Felipe, solo hago un resumen. Mientras nos llaman al número 442-467000. 15 formas para poder compartir buenas noticias, evangelizar. ¡Aló!
3: ¡Aló! ¡Ale!
1: ¡Hola! ¿Su nombre?
3: Hola. Viviana.
1: Viviana, ¿desde dónde nos llama Viviana?
3: De Temuco.
1: ¡De Temuco!
0: ¡Temuco! ¡Sí, Temuco!
3: Sí.
1: ¿Nos está escuchando por la radio?
3: Sí, por la radio lo estoy escuchando. Lo escucho por la radio y lo veo por el YouTube.
1: Por el YouTube. Muy bien, mi hermana Viviana.
0: Oye, no saludamos a nadie de YouTube, Pastor Felipe. Voy a mirar.
1: ¿Cómo está Temuco? ¿Está lloviendo? ¿Está soleado, con frío?
3: Hace frío, pero está bonito el día.
1: Está bonito el día, qué bueno. Qué bueno, qué bueno.
3: Sí. Hermano, lo llamaba por una consulta.
1: Cuéntenos,
3: que quiero
1: sí.
3: hacer.
1: Díganos.
3: Lo que pasa es que yo los veo todos los domingos por el canal NTV, que tienen ustedes,
1: ajá,
3: por internet.
1: Ya.
3: Y yo, el doctor Billy, y me dijo que quiero la Santa Cena, que no hubiera problema. Hacer la Santa Cena en mi casa. Yo no me compré.
1: Ya.
3: Por mi enfermedad.
1: Ya.
3: Y mi consulta es la siguiente. ¿La Santa Cena se toma solamente una vez? ¿O cuando ustedes lo hacen, por ejemplo, porque lo hacen tres veces? A las 9, a las 12 y a las 5.
1: Claro.
3: Claro, se toma solamente tres.
1: Si se toma una solamente,
3: o
1: una,
3: se toma,
1: una, ¿sí?
3: O se toma las tres veces.
1: No, usted puede hacerlo una vez o si quiere hacerlo las tres veces. La Biblia dice, haced esto todas las veces, todas las veces.
3: Ay,
1: pero no es necesario que tenga que hacerla las tres. Ya con una vez, ya el Señor hace su obra, ¿verdad? Todo lo que significa la Santa Cena. Pero si usted quisiera hacerlo las tres veces, también no hay problema. La Biblia, como dice, y siempre lo dice nuestro pastor, hacer la Biblia lo dice, de hecho, todas las veces que queramos, ¿verdad?
3: Claro.
1: Pero sea una, sean tres, está bien.
3: Ya. Y la última consulta, como yo estoy enfermita y tengo a mi mamá también un poco delicada de salud, yo lo veo como por televisión.
1: Ya.
3: Yo no me pierdo ningún culto.
1: Ya.
3: Trato de no perderme ningún culto. Nada, incluso hasta el día miércoles.
1: Mire, qué lindo.
3: Sí, igual siento la presencia de Dios. Eso no estaría afectando al respeto a Dios, por ejemplo. Yo sé que me tengo que congregar, yo tengo que estar claro eso. Pero como no he podido, como enfermedad, No he podido hacerlo, pero sí lo veo todos los
1: domingos. Sí, no le está faltando el respeto al Señor. Todo lo contrario, el Señor sagrada que usted busque una instancia de poder congregarse, ¿verdad? Recuerde que estuvimos casi 2 años congregándonos online, ¿verdad?
3: Sí.
1: Y fue la manera de poder recibir palabra del Señor, ser pastoreado, pero no le está faltando el respeto al Señor. Luego, después, cuando usted ya se sienta mejor, ¿verdad? Su salud empiece a mejorar, porque el Señor la va a sanar en el nombre de Jesús. Él va a hacer su obra. Ahí, sí es necesario, ¿verdad? Buscar una congregación donde pueda plantarse, ser pastoreada, guiada. Pero en medio de este proceso, ¿verdad? De esta imposibilidad, no le está faltando el respeto del Señor. Todo lo contrario. Yo creo que el Señor se agrada en decir, a pesar de esta adversidad física, está buscando la instancia de poder recibir palabra, adorar al Señor, preparar ahí su casita para adorar juntos, levantar sus manitos, anotar, claro. y recibir lo que el Señor tiene para su vida, ¿verdad? Así que sigan eso, y cuando ya se mejore, ve ahí una casa de oración donde plantarse y servir al Señor.
3: Sí. Incluso me gusta mucho su iglesia, pastor. Me gusta mucho cómo son ustedes y todo. Si acá está la iglesia igual acá en Temuco, la maneja el pastor Roberto.
1: Sí.
3: Y también me visitó el pastor Roberto la otra vez, pero ya no han venido más. Entonces lo veo ahora yo por televisión y todo, ya para ahí. Me hace mal el ayuno, entonces no puedo hacer el ayuno.
1: Pero sí, claro, sí, eso está bien. Hay algunos que pueden ayunar, pero hay otros que no, por impedimentos físicos, porque no pueden dejar de comer. Claro. Pero en el fondo es buscar al Señor. Así que siga haciéndolo así. Vamos a hablar con el pastor Roberto también ahí para que la pueda ir a visitarla ahí otra vez. Así que les mandamos un gran abrazo, mi amada.
0: Un abrazo, hermana. Bendiciones.
1: Que esté muy
3: bendiciones
1: bien.
3: Bendiciones igual. Chao.
0: Quiero saludar a algunos amigos que están acá en YouTube. Dice Elizabeth Arroyo, nos saluda desde Temuco, desde Antonio Varas, 274 CCIN. También tenemos a Arlet Laura, que nos dice bendiciones. Desde Arica, la pastora Marlene nos manda saludos también. Álvaro Matías, saludos desde Isla de Pascua, bendiciones. Jacqueline Cañas, saludos desde Purucapa. Eso. También tenemos a Maribel Rojas, que nos saluda y dice: buenos días, pastor Felipe. Qué bueno escuchar sobre regalar una Biblia. Estoy en eso, me dice. Muy bien. Que también Marcos Maturana dice, el jueves vamos a ir al centro de rehabilitación, para que sepan. Ana Alejandra, buenos días, les saludo desde Osorno, 89.1 FM en Osorno. ¿A quién más tenemos por aquí? A Telmac, buenos días, bendiciones. Ahí tenemos los saludos que van entrando en YouTube y nos saludan desde Honduras, pastor Felipe.
1: Desde Emma, Honduras.
0: Emma Galvez. Desde Honduras.
1: Los hondureños.
0: Así es, ahí está. Pues me puse al día. Con todos los saludos.
1: 12:38 minutos de este lunes 15 de junio. Compartiendo con todos ustedes este Trazos Radio aquí en el 90.1 FM. Saludar a los amigos de Valdivia en el 105.7.
0: Oh, qué rico.
1: Bonito.
0: Valdivia. ¿Conoces Valdivia? ¿Te ha tocado ir a Valdivia?
1: Sí, fui este verano, de hecho.
0: Oh, Valdivia. Rico Valdivia, ¿cierto?
1: Es bonito. En el verano. Me quedé impresionado de lo grande que es Valdivia, enorme.
0: Y las ferias costumbristas, las cosas que hacen, muy lindo Valdivia.
1: Pero yo también fui para, no sé si estoy bien, para Niebla, creo que se llama.
0: Exacto,
1: que es para,
0: sí.
1: Para el, cuando cruzando Fuerte Niebla, que es cruzando una, y ahí entró el agua, para el terremoto. Ah, sí. Y hay varias playas para allá hermosas.
0: Muy lindo Valdivia, es un muy buen lugar para ir a conocer, sobre todo en el verano.
1: Sí, yo fui el verano. Mucha gente.
0: Mucha gente.
1: Fui a conocer el centro de Valdivia, ahí tomamos un café, en un café súper famoso ahí de Valdivia, donde venden María, chocolate.
0: En Valdivia. Que es bonito.
1: Muy bonito.
0: 7:39, nos preparamos para poder recibir una palabra de Dios, ¿les parece? Usted que está ahí, póngase cómodo. Vamos a compartir una reflexión con el pastor Felipe Unster aquí en Trazos Radio.
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1: El libro de Apocalipsis, capítulo 3, versos 7 al 8, dice: escribe al ángel de la iglesia en Filadelfia. Esto dice el santo, el verdadero, el que tiene la llave de David, el que abre y ninguno cierra, y cierra y ninguno abre. El verso 8 dice: yo conozco tus obras, he aquí he puesto delante de ti una puerta abierta, la cual nadie puede cerrar, porque aunque tienes poca fuerza, has guardado mi palabra y no has negado mi nombre. Este pasaje del libro de Apocalipsis nos habla de una de las siete tipos de iglesia que este libro nos habla, que el apóstol Juan nos habla, ¿verdad?, en este libro hermoso de Apocalipsis. Y una de ellas es la iglesia de Filadelfia. Y la iglesia de Filadelfia es una congregación, es una iglesia a la cual el Señor no reprende, sino que la logia da méritos por su fidelidad. Mientras otras iglesias como Sardis, como Esmirna, recibieron corrección o reprensión, diciéndoles, por ejemplo: tengo esto contra ti. A una de las iglesias le dice: tengo esto contra ti, que has dejado tu primer amor. A otro le dice: tengo esto contra ti, que sigues las doctrinas de los nicolaitas. Pero vemos en este pasaje de las Escrituras que Filadelfia, Dios le está diciendo que le entregó una llave. Y esa llave es para abrir y cerrar. No era la iglesia más fuerte. No era la iglesia más numerosa la de Filadelfia. Ni la iglesia más influyente. Sino que Dios destaca que fue la iglesia que fue fiel, la que perseveró en medio de las debilidades. Y sabe, cuando estudiamos esta iglesia, quizás no es el tiempo para hablar, cada una representa algo, pero a la iglesia de Filadelfia, de Filadelfia, se le compara o es comparada con la iglesia que se va con el Señor, con la iglesia que es arrebatada, con la iglesia que es llevada, la que guarda la fe hasta el final. Es decir, espiritualmente hablando, podemos decir que a esta iglesia le están hablando a esta iglesia de ahora. A la iglesia que vemos en el libro de Juan, capítulo 7, es como si le estuvieran hablando a nosotros, a ti, a los que estamos esperando el pronto regreso, que el Señor viene pronto, a los que vamos a ser arrebatados juntamente con Cristo. Pero a esta iglesia que le están hablando, que representa, que es figura de nosotros como iglesia, tiene un problema. Y el problema de esta iglesia, le dicen que tiene poca fuerza, que es débil. Y lo que me llama la atención es que la solución que Dios da para ser fortalecida, la solución que Dios le da a esta iglesia de Filadelfia, que somos nosotros espiritualmente hablando, es que el Señor se le presenta, lo que acabamos de leer, le dice que se presenta a esta iglesia, a ti, a mí, como el que tiene la llave de David. A ver, en otras palabras, lo que yo entiendo en una mirada actual, lo que el Señor le está diciendo a esta iglesia, que eres tú, que soy yo, le dice: ok, ¿quieres recuperar tus fuerzas? Ok, me voy a presentar a ti como el que tiene la llave de David. ¿Y cómo lo voy a hacer? Abriendo puertas, pero también cerrando puertas. ¿Cómo lo voy a hacer? Voy a abrir cosas, pero también voy a cerrar cosas. ¿Para qué? Para devolverte, para restaurar tus fuerzas y que ya no seas débil. Entonces, lo que yo entiendo es que Dios va a abrir puertas de bendición, de bien, de misericordia, de gloria. Puertas que no se nos han abierto antes, pero también es necesario entender que se nos van a cerrar puertas. Se van a cerrar puertas porque Él tiene la llave de David para cerrar puertas al mundo, para cerrar puertas a las tinieblas, para cerrar puertas a voces equivocadas, para cerrar puertas a aquellas cosas que nos están alejando de Dios. ¿Para qué? Para finalmente recuperar lo que esa iglesia había perdido, que era su fuerza, que estaba débil. ¿Sabe? Me recuerda un verso en la Biblia que la Biblia habla acerca de que vendrán tiempos peligrosos. Y esa palabra tiempos peligrosos es falta de fuerza. En estos tiempos finales de leve tribulación que son peligrosos, lo que la iglesia del final va a experimentar es debilidad, es falta de fuerza. Entonces Dios nos está diciendo, me voy a presentar como el que tiene la llave de David para abrir y cerrar. Pero ¿cuál es el fin? De recuperar nuestra fuerza. Y cuando suene esa trompeta final y seamos arrebatados, nos hallemos dignos delante del Señor. ¿Saben? Cuando vemos en la Biblia y vemos las llaves, en la Biblia aparecen varias llaves. Y cuando entiendo que la Biblia habla acerca de llaves, representa de alguna otra manera autoridad espiritual en el reino de los cielos. ¿Sí? Por ejemplo, la llave, cuando habla el libro de Mateo, capítulo 24, dice, velad y orad para que no entréis en tentación. La oración es una llave que me ayuda a mí a guardar en medio de las tentaciones. Cuando Jesús mismo le dice a Pedro, te daré las llaves del reino de los cielos. Eso lo vemos en el libro de Mateo. Nos dan llaves. Con ellas se abren caminos, se sellan pactos, se abren caminos, se sellan caminos, se cierran puertas al enemigo. Pero hay algo que muchas veces olvidamos, que no todas las llaves del reino son para abrir. Hay algunas llaves del reino que son para cerrar. A todos nos gusta que se nos abran cosas, ¿verdad? Que se nos abran puertas de trabajo, puertas laborales, puertas de acceso, puertas de crecimiento. Pero a veces no todos nos gusta que se nos cierran puertas. Vivimos en una era que, qué alegre que se nos abra una puerta de oportunidad, de influencia, de poder, de amorosa, económica, de plataforma. Pero pocos entendemos el poder de cerrar puertas. Por ejemplo, cerrar puertas al pasado. Por ejemplo, cerrar puertas de pecado que constantemente insiste. Cerrar puertas a una relación amorosa. Cerrar puertas a un grupo de trabajo. Cerrar puertas a una amistad. Cerrar puertas a una tendencia, a un grupo musical. Cerrar puertas a voces que nos contaminan nuestra fe. En medio de tiempos, en medio de una sociedad donde se abren muchas puertas de distracción, de entretenimiento, Dios quiere recordarnos que no todas las puertas que se abren son puertas que vienen del Señor. Hay llaves que el Señor nos va a entregar que no son para abrir, sino que son llaves, por ejemplo, de autoridad, de dominio propio, de decisiones, de cerrar. Cerrar ciclos, cerrar pecados, cerrar contaminación, cerrar influencias, ámbitos o esferas espirituales. ¿Por qué? ¿Por qué pasa todo esto? Porque el Señor desea fortalecernos, recuperar nuestra fuerza. ¿Y cómo lo va a hacer? Presentándose como el que tiene la llave de David, que abre puertas, pero también que cierra puertas. Dios es el Dios del sí, pero también es el Dios del no. También es el Dios de, Señor, ¿por qué me cerraste esta oportunidad laboral? ¿Por qué me cerraste esta puerta económica? Porque Él sabe algo que tú no sabes. Él probablemente, no es probablemente, seguramente lo doy por sentado que Él está guardando algo en tu corazón que a largo plazo quizás iba a abrir puertas que eran equivocadas. ¿Sabe? Nuestro pastor, el pastor Billy, cuando nos cuenta sus mensajes, cuando hermanos de la congregación le dicen, pastor, ¿sabe qué? Se me cerró esta puerta laboral, me despidieron, ya no estoy trabajando. Y todos sabemos, ¿verdad?, qué es lo que va a decir el pastor. El pastor dice, ¡qué bueno! Porque eso significa que Dios va a abrir algo mejor. Eso significa que Dios va a abrir una puerta de negocio, de recurso, hablándolo en lo laboral, ¿verdad? Mejor. Porque Dios tiene planes de bien y no de calamidad para con nosotros. Entonces, Dios, lo que quiero que podamos entender es que a nosotros, a la iglesia del Señor, el Señor se nos va a presentar tal cual como se presentó a la iglesia de Filadelfia, que es figura espiritual de nosotros. Y se nos va a presentar como el que tiene la llave para abrir y la llave para cerrar. Gloria a Dios porque se nos abren puertas, pero también gloria a Dios porque se cierran puertas. ¿Y por qué el Señor va a hacer eso? Para fortalecerte, para recuperar nuestras fuerzas, para que no seas débil, sino que tengas fuerza para buscar al Señor, fuerzas para seguir creyendo, fuerzas para seguir soñando, fuerzas para seguir soñando, fuerzas para que tal vez se cerró una puerta, Dios va a abrir otra mejor. Porque si cerrar puertas es importante, yo me hago una pregunta. Y quizás no la podamos responder porque mañana viene el pastor y va a estar en la enseñanza. Pero ¿qué cosas suceden cuando una puerta se cierra? Porque sabemos que la puerta del Señor se abre gloriosa, ¿verdad? Y todos nos ponemos contentos. ¿Saben qué? Se me abrió esta puerta económica, familiar, personal. Y ¡wow! Celebramos, gloria a Dios. Pero cuando llegamos con esta noticia, estoy contento porque se me cerró una puerta. Es como contradictorio, ¿verdad? Pero a veces cerrar puerta es tan de bendición como que se me abrió una puerta. Y por ejemplo, veo algunas puertas que se cerraron en la Biblia. Por ejemplo, una puerta que se cerró fue la puerta del arca de Noé. Que se cerró la puerta. 120 años Noé profetizando, va a venir un diluvio, predicando salvación, va a venir, no le creyeron, se burlaban, profeta profetizando, mientras construía, profetizaba, Dios le daba el plan, pero un día la palabra se cumplió, los animales entraron de dos en dos, Noé y toda su casa fueron salvos, pero toda la humanidad que estaba, que fue advertida, quedaron ahí, y un día la palabra se cumplió y se cerró esa puerta. ¿Sabe por qué se cerró esa puerta? Para salvación, para cuidado. Entonces, ¿por qué se nos cierra la puerta? Para salvación. ¿Por qué se cierran puertas? Para reposo. Porque dice que cuando el arca terminó el diluvio, el arca reposó. Entonces, muchas veces el Señor va a cerrar puertas. ¿Saben por qué? Para tu reposo, para tu descanso, para salvación. Otra puerta que se cerró porque ya se nos va el tiempo. Mire, la puerta de la casa de Lot, dice la Biblia en el libro de Génesis, que cerró la puerta tras sí, la puerta de su casa. ¿Por qué es el contexto? Porque dice que vinieron los de Sodoma a golpear la puerta de la casa de Lot para conocer a los ángeles que Dios había enviado para guardar la familia de Lot. Y ellos querían conocer a estos ángeles, los de Sodomita. Y ahí la palabra que ocupa es romántica, dice conocer, pero en realidad lo que estos hombres de Sodoma querían tener con estos ángeles era algo sexual. Y dice que Lot cerró la puerta tras sí, cerró la puerta de su casa para que no entraran estos hombres de Sodoma, que eran de perversión. Entonces, ¿por qué se cierra la puerta? Para pureza, para guardar nuestro corazón de contaminaciones de este mundo. ¿Por qué debemos cerrar la puerta? ¿Por qué Dios cierra la puerta? Para que no entre la pureza sexual a nuestro hogar, a nuestra casa. ¿Se dan cuenta que es importante cerrar puertas? Gloria a Dios porque Dios abre puertas, pero gloria a Dios también porque Él cierra puertas. Hay varias puertas que la Biblia habla, pero ya el tiempo se ha ido. Por decisiones, por malas decisiones he tomado y se abrieron y no sé cómo cerrarlas. No sé cómo cortar esto que sigue y sigue creciendo. Ayúdame, Espíritu Santo, a cerrar estas puertas, a tener dominio propio, autoridad. Que Señor, Tú te has presentado mi vida como el que tiene la llave de David, que abre y cierra puertas. Para recuperar las fuerzas, para sacar fuerzas de debilidad como habla la Biblia y ser fuertes. ¿Qué te parece si oramos al Señor? Ahí donde tú estás, sé intencional y oremos juntos. Jesús, Señor, tú está escrito en tu palabra, Señor.

0: que le hablas a esta iglesia de Filadelfia, Señor, que está siendo débil, que ha guardado la fe, Señor, que ha permanecido, pero si hay algo que tú estás diciendo de ella, que está con poca fuerza, Señor, y nos estás hablando a nosotros, a esta iglesia de este tiempo, para decirnos, quiero recuperar tus fuerzas, quiero que seas fuerte. Es cierto, vamos a pasar por debilidades, por momentos adversos, por fuego, por momentos que a veces sentimos que ese es el horno 7 veces calentado. Pero tú nos vas a dar fuerza, Señor. ¿Y cómo nos vas a dar fuerza? Recuperándolos, abriendo y cerrando puertas. Y te pedimos, Señor, que todas aquellas puertas que hemos abierto y que ha entrado contaminación, que ha entrado duda, que ha entrado culpa, que ha entrado, Señor, pensamientos negativos, que ha entrado el pecado, que ha entrado la inmoralidad, ayúdanos, Espíritu Santo, a cerrar toda puerta que nos aleja de ti. En el nombre poderoso de Jesús, Señor, manifiéstate a nuestra vida como el que tiene la llave de David para abrir y para cerrar puertas. En el nombre poderoso de Jesús. Amén y amén.
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2: Del día con 57 minutos. Qué refrescante escuchar una palabra de Dios, cómo esa palabra trae luz a situaciones de nuestra vida. Esto de las puertas, a veces usted acepta amigo en Instagram y abre unas puertas. Yo siempre recuerdo una puerta, Pastor Felipe, que abrí, tuve que cerrar. Me agregaron un grupo de WhatsApp de ex compañeros de universidad. Todo iba bien hasta que comenzaron a enviarse videos veos inmorales. Le dije, amigos, ustedes tienen mi celular, cualquier cosa, estoy a su servicio, nos vemos. Y abandoné el grupo. Tuve que cerrar la puerta porque no necesariamente hay cosas que uno tiene que compartir o soportar. No tiene que marcar distancia. Así que, ¿qué puerta va a cerrar usted? En el nombre del Señor, vaya, cierre esa puerta nomás. Y deje que Dios le abra una buena puerta. La buena puerta de amistad. Así que, palabra del Señor, hoy saludamos a los amigos de Viña del Mar y Valparaíso que nos escuchan en la 99.3. Les recordamos que estamos de lunes a viernes con el programa Trazos. Ya mañana, primero Dios, va a estar el conductor oficial de este programa, el apóstol Billy Buster. Y hemos estado esta semana, gracias Pastor Felipe, ¿eh?, por apoyar ahí. Sí, yo estoy de escudero acá, pero... ¿Ha sido buena? ¿La pasamos bien?
0: Sí, la pasamos bien. Oye, quiero mandar un saludo, un abrazo ahí a Marcos Sotomayor, que, bueno, falleció su papito. Te abrazamos, Marcos, y enviamos las condolencias ahí a tu vida, a tu familia, a tu casa. Que a propósito, ahora viene el programa La Tribuna, ¿verdad? De 13 a 14 horas.
2: Así es.
0: Ahí compartiendo, pero como radioemisora, Marcos Sotomayor, conductor de La Tribuna, ahí enviamos las condolencias a tu casa y que Dios traiga paz sobre tu corazón y toda tu familia.
2: Esa paz que sobrepasa todo entendimiento, que guarda el corazón y los pensamientos.
0: Marco, nos vamos.
2: Un abrazo, bendiciones. Sí, nos vamos. Llegamos y nos vamos.
0: Nos vemos mañana, 11 de la mañana.
2: Primero Dios, si el Señor no ha venido antes, ¿eh? Si no, aquí le dejamos todo y nosotros no.
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11: Cuando lo que alimentas te termina dominando. La Biblia dice en el libro de Gálatas, capítulo 6, verso 8, porque el que siembra para su carne, de la carne segará corrupción, mas el que siembra para el espíritu, del espíritu segará vida eterna. ¿Sabe? Todo lo que alimentas crece. Si alimentas la carne, se fortalece. Si alimentas el espíritu, va a gobernar tu vida. Tu siembra define tu resultado. Entonces todo mi mensaje es, lo que alimentas hoy dominará tu mañana. Mi nombre es Felipe Bunster y esta fue la reflexión en menos de un minuto por Inicia Radio e iniciaradio.cl.

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1: A través de Inicia Radio y toda nuestra larga y extensa red de emisoras. Hoy día vamos a comenzar de una manera diferente porque así lo amerita y compartirlo con ustedes también porque se van generando estos lazos, estos nexos con el público en general y cuando también un compañero de trabajo lo está pasando mal en un equipo, también tenemos que hacer la mención. Así que si me permiten hacer este breve paréntesis al inicio, sobre todo y mandarle mucha fuerza a nuestro director, periodista, amigo y mejor persona como es Marco Sotomayor, debido al triste fallecimiento de su padre. Así que lamentamos mucho, obviamente como equipo, en cierta manera represento también a quienes no pueden estar acá hoy y enviarle este saludo también de parte de la radio y del programa, específicamente del diario, también a todos nuestros compañeros. Así que vaya este abrazo y este saludo. No hay mucho que decir en términos de que los que hemos pasado por este proceso sabemos que a veces es más importante la presencia, el saber que uno está ahí, más que las palabras. Así que, de todas maneras, sí queríamos compartirlo con ustedes y desde acá saludar a Marco, obviamente. Aparte de ser director del programa, también tenemos una relación de mucho tiempo de amistad y creo que eso se valora mucho más que lo demás. Estoy junto a Daniel sí. Pérez Pavés, que obviamente también se va a
2: unir. Claro, excepcionalmente estamos hoy día lunes acá junto a Cristian. Lo normal es que esté Marco Sotomayor con Sergio Gilbert. Sí. Sergio está en el Mundial en este momento, luego van a tener contacto con él, pero Marco no puede estar presente, obviamente, porque está pasando un dolor muy de mucha aflicción, de mucho dolor, como es el fallecimiento de su padre, su señor padre. Así que, como lo decía Cristian, le enviamos nuestras condolencias a toda la familia, a sus hijos, a sus dos hijas, a su otro hermano, Mario también, hermano mayor de Marco, y especialmente a nuestro compañero, jefe y amigo, que está pasando un momento.

0: momento bien, bien especial y bien duro, que es parte de la vida también. Así que en los próximos días va a estar por acá y seguramente va a encontrar el consuelo que necesita para este momento tan, tan desgraciado.
1: Así es, pues bueno, siempre damos de las buenas noticias, pero estas también lo meritan, y queríamos hacer este breve paréntesis, y sé que Marco está sintiendo toda la energía de ustedes también, del público que lo sigue, que lo ha seguido por años y que seguramente está junto a él. Dicho esto, así comenzamos La Tribuna a través de Inicia Radio.
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1: Ok, vamos a entrar en el panorama deportivo también. Antes quiero continuar con el paréntesis, Daniel. Estamos preparando ya el contacto desde Estados Unidos. Muchachos, a ver si pueden revisar el Zoom, por favor. Ya, porque me decía ahí que se estaba conectando. Pero estamos listos. Daniel.
0: Ya prendió el Mundial, ¿eh? Plenamente uno puede decir que se encendió como espectáculo masivo, más allá de las dificultades sociopolíticas que lo involucran en este momento por el hecho de estar jugándose en Estados Unidos. Pero ya aprendió con algunos resultados sorpresivos, con emociones bien surtidas, con partidos de mejor nivel y otros de que no corresponden, por supuesto, al contexto de un mundial. Hay equipos que no tienen por qué estar ahí. Por ejemplo, pongo el ejemplo. Se me ocurre el ejemplo de Curazao, que fue vapuleado de una manera inmisericorde en esta jornada. Pero esto tiene que ver también con el mundial, con el fútbol, con nuestra actividad periodística, porque añadida a la pena que nos embarga por el fallecimiento del papá de Marco, también está la muerte de un colega muy cercano como es Marco Muga, un muy popular, diría yo, muy querido reportero gráfico, un antiguo reportero gráfico. Él falleció anoche después de una lucha muy dura con una enfermedad a los 72 años. Y por supuesto que eso nos entristece también de manera significativa, porque con él pudimos compartir muchos años. Él llevaba prácticamente 50 años en la actividad deportiva como fotógrafo del deporte. Él es parte de una familia de gente del lente, ¿eh? Su papá era don José Muga, apodado el Pichanga Muga, de los viejos fotógrafos que se formaban en la experiencia, en el terreno mismo. Él surgió de esa familia y después se convirtió en uno de los mejores fotógrafos deportivos del deporte y del fútbol chileno. Yo tuve el privilegio de conocerlo más, compartir un mes prácticamente con Marco. El loco Muga, pelado Muga, eran también la forma en que afectuosamente se dirigían a él sus amigos. Compartí con él un mes en el Mundial de Sudáfrica, así que pude conocerlo en toda su magnitud. Es una gran persona, muy simpático, muy lleno de anécdotas para contarle a sus hijos, a su hija seguramente, a sus nietos. Su hija Daniela, le expresamos nuestras condolencias en este momento. Ella también es periodista. En los últimos años Marco estuvo trabajando en el CIFUP. Así es que estamos también dolidos por esta pérdida muy, muy importante para el periodismo nacional, estimado Cristian.
1: Bueno, obviamente, y me uno a ese saludo también, a ese recuerdo para Marcos Muga, que indudablemente también formó parte importante, y que la gente a lo mejor no lo ubica de nombre, pero sí, gracias a él también le pudo dar vida a muchas imágenes, claro, a través de las fotografías.
0: Y fíjate que la última acotación, aunque habrá tiempo para conversar con calma después con otras personas que también conocieron a Marcos Muga, él fue el fotógrafo de la selección en el Mundial de Sudáfrica, y muy cercano también a Bielsa. Uno era el loco Bielsa y otro era el loco Muga. Se dio una relación, una sinergia bien especial. Claro, no era fácil llegarle a Bielsa, pero fue prácticamente el hombre que le tomó más fotografías durante el Mundial en Sudáfrica y en la etapa previa a Bielsa. Así que es muy, muy conocido en el ambiente del fútbol, muchos amigos. Él era muy querido por Alexis Sánchez, por Vidal, en fin, Claudio Bravo, los principales referentes, porque era un hombre de piel, ¿eh? De fácil llegada, y que trabajaba muy bien, profesionalmente intachable.
1: Perfecto, 1:09, entramos en ambiente mundialero, y como siempre este espacio es presentado por LAMS, empresa chilena. 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Así comenzamos La Tribuna Mundial. Y nos vamos de inmediato al contacto internacional, por supuesto. Ahí está nuestro periodista y enviado especial, viviendo esta fiebre mundialera que tiene mucho que comentar, don Sergio Gilbert, quien ya está conectado con nosotros allá desde una de las sedes del Mundial. ¿Cómo estás, Sergio?
3: Hola, ¿qué tal? Buenas tardes ya acá en Estados Unidos. Estamos en New Jersey, en cerca de la sede del MetLife. que ustedes conocen, y es donde Chile salió campeón de la Copa Centenario, y llegando de Filadelfia, donde estuve anoche en el partido que Ecuador pierde en el último minuto contra Costa de Marfil. Presto para conversar, y bueno, yo también quiero sumarme, Daniel y Cristian, a los recuerdos que hicieron. El conocimiento que yo tenía del Loco Muga era muy grande. Él trabajó conmigo, o yo trabajé con él en el diario La Nación hace muchos años, y luego en el Mercurio nosotros nos volvimos a tocar y éramos muy buenos amigos, así que lamento mucho la partida de él, y bueno, también lo de Marcos, lo mayor.
1: Bueno, Sergio, ahora al margen de lo que sí vamos a conversar, que es el dato y la información que nosotros manejamos habitualmente, pero ¿qué nos puedes contar que no se vea ya o que no se sepa tanto? Como por ejemplo, yo me enteré de algo que es más que todo para la anécdota, pero entiendo que algunos futbolistas, entre ellos Ecuador, estaban en Filadelfia y fueron a la estatua que hay de Rocky, ¿no? Y dicen que esa estatua tiene mala suerte, para algunos tenía suerte, para otros no, y gente que ha ido para allá o ha perdido la selección o no le ha ido muy bien. ¿Están así eso?
3: Sí, todavía yo no quiero ir para allá.
4: Ya, no vale.
3: No. Sí, esa es la estatua emblemática de la película de Rocky. Bueno, sí. Yo creo que todos vieron que era el entrenamiento de él, llegaba hasta... Pero ustedes saben que se cambió esa estatua. Esa estatua no está en el lugar donde se filmó la película. La habían puesto ahí en un primer momento, pero la sacaron porque hay una biblioteca, la biblioteca pública de Filadelfia.
1: Así es.
3: Y las autoridades de Filadelfia encontraron que no tenía nada que ver una estatua de un actor conocido como Stallone, pero que no tenía nada que ver, así que la sacaron de ahí. Y efectivamente, claro, los ecuatorianos en general, y también en particular el plantel, aprovecharon la ocasión porque, a diferencia de otros mundiales, la ciudad acá no son sedes permanentes. Entonces tú vas a una ciudad y tratas de ver lo máximo posible porque a lo mejor vas a estar muy poco rato. Entonces, una de las visitas inevitables es esa. Ahora, yo creo que lo de ayer excedió a lo que fuera la maldición Rocky en todo caso. Hay otras cosas, digamos.
0: Ahora, Sergio, de la jornada de ayer, que fue bien variada, hubo todo tipo de partidos, algunos, yo decía, a nivel mundial, y otros que no deberían jugarse en un mundial, como lo de Curazao, por ejemplo. Pero no sé cuál tuviste más cercanía con cuál de todos los partidos. A mí me parece que la derrota de Ecuador, no sé si fue tan sorpresiva, porque uno ve con más detención aquí después el resumen de los partidos completos, y se da cuenta del desarrollo, ¿no? De ver hasta dónde la superioridad del rival le habría permitido equiparar esa derrota, que suena como una sorpresa. No sé, ¿a ti qué te parece?
3: Sí, yo estuve ahí en el estadio justamente viendo ese partido, o sea, el partido de los ecuatorianos. Me hizo recordar mucho a Chile en el Mundial. Estaba lleno de gente de Ecuador, era 90% el estadio ecuatoriano, 10% y a lo mejor un poco menos, incluso de Costa de Marfil. Era impresionante, y lo mismo nos pasaba a nosotros cuando escuchábamos la canción, el himno nacional allá. Ayer los ecuatorianos lo cantaron en forma muy emotiva, y durante todo el día estuvieron en las calles y coparon las calles de Filadelfia. Es decir, era una marea amarilla, ¿verdad? Como nosotros hacemos la marea roja, ellos eran una marea amarilla. Fíjate, el partido, yo valoro una cosa de Ecuador. Él lo jugó en un alto nivel físico. Yo pensaba, porque el primer tiempo de Ecuador fue bastante bueno, fue mejor que el de Costa Rica. Costa Rica no salía mucho, tuvo muchas ocasiones. Durante el partido tuvo tres palos, un travesaño, digamos, tuvo ataque. Por momentos se lo equiparó en el primer tiempo, y en el segundo tiempo Costa Marfil me parece que salió con más ambición. Y ahí empezó a tener más problemas Ecuador. Y en los minutos finales, cuando ya parecía que los dos se iban a conformar, a mí me pareció que Ecuador salió un poquito más y le abrió la posibilidad a Costa Marfil de matar de contraataque, que era lo que ellos esperaban, y así lo hicieron. Creo que el empate era un resultado viable para lo que había pasado. Salvo, hubo jugadores de mucho destaque, por ejemplo, el alero derecho de Costa Rica, que no retengo el nombre, no tengo la formación acá, pero era un muy buen jugador, extraordinario jugador. Pero más allá de eso, yo creo que hubo equiparidad, ¿no? Entonces, por eso dolió tanto a los ecuatorianos el hecho de que el gol fuera a los 90 minutos, además. es que era el momento en que Ecuador estaba, Ecuador no había renunciado a ganar, y le viene este contraataque y muere ahí el partido, pero el empate me parecía que era un resultado más que hubiese sido un resultado lógico y hasta plausible, y además dentro de todo no era malo para Ecuador, porque se entiende que este grupo en particular, o sea, la teoría del fútbol lo dice, nosotros podemos hablar mucho de teoría, que lo va a ganar Alemania, y que Curazao no va a tener ninguna opción, y que se pelea entre los reales de ayer.
0: O sea, la opción de Curazao es que se retire a tiempo y vuelvan antes del tercer partido a Curazao, claro, pero bueno, claro. Eso no es posible, es ficción nomás.
3: No, eso es ficción nomás. Entonces, si empataban, la cosa quedaba con que, con la lógica futbolística, era el que menos perdía con Alemania o el que más goleaba a Curazao. Entonces ya iba a ser una cosa entre los dos, pero ahora quedó obviamente a favor absolutamente de Costa Marfil y quedó muy enredado Ecuador. Entonces ahí eso fue lo que les dolió más, porque bueno, creo que vamos a tener las declaraciones que hubo después del partido, pero los ecuatorianos sienten eso, sienten que ellos tuvieron a la mano, que ellos no... y que este resultado les cambia el panorama, porque este era el partido de ellos, era el partido que no podían perder.
1: Ahora, Sergio, agregando a eso, y yo ahí tengo un matiz con Daniel, el tema es que, por lo que nosotros vimos en el partido, creo que fue sorpresa en términos de que Costa de Marfil no hizo más allá de la potencia física que vemos siempre, un par de escaramuzas que tuvo en la primera etapa, pero creo que, no sé si un amplio, pero un dominador, un merecedor de otro marcador fue Ecuador, y esa es la sensación que queda en el aire, que estuvo ahí, estuvo cerca, más allá de que no lo concretaron y que el fútbol es así, de una jugada u otra te cambian la historia, pero tampoco Costa de Marfil fue el gran equipo que también yo esperaba por esta progresión que ha tenido el fútbol africano, sobre todo con Costa de Marfil, Senegal, Camerún, en fin, Nigeria, que son los países potencias dentro del continente, pero creo que solamente tomando lo que vimos allá más allá de lo que nosotros pensamos que juegue bien o mal Ecuador, en ese partido creo que era merecedor del triunfo de Ecuador y quedó esa sensación amarga por eso.
3: Claro, pero como te decía, es que lo que pasa es que yo creo que en el segundo tiempo se cansó también Ecuador en algún momento y trató de no salir a matar, porque si no iba a sostener el partido al ritmo que lo había sostenido en el primer tiempo. Entonces eso le abrió la posibilidad a Costa Marfil, porque también tuvo un palo, ustedes se acuerdan, tuvo un palo antes, sí, sí. Costa Marfil, donde llegaba, claro, abusaba del centro, no, o los rematadores cuando llegaban por el medio no apuntaban al arco, pero tuvo posibilidad de Costa Marfil.
0: Sí, yo creo que hay mérito, Sergio, en la parte táctica especialmente, porque y además que a mí por lo menos en lo personal me gusta cuando los débiles le ganan a los poderosos, o sea, el favorito acá era de todas maneras Ecuador frente a Costa de Marfil, un equipo con poca historia en los mundiales, y creo que el mérito está en lo colectivo, la disposición táctica, la forma que fue capaz de esperar al rival y después de liquidarlo en una de las menores ocasiones que tuvo de anotar. Me parece que por ahí pasa un poco, por lo menos, mi disfrute de esta victoria.
1: Sí, bueno, hiciste un trabajo allá también, Sergio, de algunas impresiones. Vamos escuchando para que vayamos, obviamente, y seguimos conversando del Mundial. Escuchamos la primera de Hernán Galíndez, portero ex Universidad de Chile. Estuvo acá en nuestro país y portero nacionalizado.
0: Escapó de la U, dígalo. Claro. No se lo guarde.
1: No era un arquero, pero
0: dijo que lo amenazaron.
1: Bueno, estas fueron las sensaciones del portero ecuatoriano.
4: En el mundial anterior ganamos el primer partido y después terminamos quedando afuera, entonces nada te garantiza nada. Argentina, el último mundial, arrancó perdiendo para ser campeón del mundo. Entonces quedan dos partidos todavía, quedan posibilidades, hay que trabajar y tratar de ganar lo que viene.
1: Estaba apurado Galíndez, parece. Bueno, era básicamente porque, si bien es cierto, Sergio, el resultado te dice que no tiene los tres puntos, pero quedan aún dos chances, dos instancias que no se sienten eliminados para nada.
3: A ver, casi cuando tú dices que estaba medio apurado. Lo que pasa, ellos, esto fue, lo tomamos en la zona mixta. Ajá. Es decir, que cuando salen los jugadores, salen, y ellos deciden si hablan o no. Claro. Se demoraron una hora y media en salir del camarín. después del partido. Una hora y media.
1: Mucho.
3: O sea, estaba esperando obviamente toda la prensa ecuatoriana y estábamos esperando nosotros, que somos observadores de esto. Y cuando salieron, y cuando salieron no habló nadie, salvo Galíndez y Ever Valencia. Y él como capitán se puso, y Galíndez fue el único que se detuvo a hablar con la prensa. El resto de los jugadores, pasó y no miró ni siquiera a los periodistas. Los periodistas ecuatorianos estaban indignados con ellos, porque justamente ellos estaban esperando a hablar con Pacho, con los jugadores más emblemáticos, y no pararon,
0: Oye, Sergio,
3: y además se demoraron una hora y media.
0: Nuestro amigo Ecachese no.
3: Sí, pues, él habló porque él tiene la obligación en el conferencia, lo hizo en la conferencia de prensa. O sea, él tiene la obligación.
0: Claro, pero te pregunto específicamente para que después desarrolle la idea, porque acá ayer en el programa donde participa Marco con Israel, dieron la versión de que él sería el próximo técnico de la selección, que estaría virtualmente arreglado, lo que es una versión inconfirmable por el momento, pero que te la doy como aporte al análisis y al comentario de ese partido, de lo que...
1: Temporada de humo.
0: Sí, quizás, uno nunca sabe.
1: Y se nos fue el audio, Sergio, a ver si podemos ahí apretar un poquito el plus. Bueno, escuchemos justamente a Sebastián Becachese, pues que obviamente hizo sus descargos una vez finalizado el partido. Como bien lo decía Sergio, tiene la obligación siempre de estar conversando por un tema del compromiso que hay. Pero esto fue lo que dijo Sebastián Becachese una vez finalizado el compromiso, hizo sus descargos, el técnico argentino de Ecuador.
5: Y después lo que tiene que ver con situaciones de juego, que bueno, era claramente una expulsión del lateral derecho, hace que no lo expulsen, que lo cambien, el central pasa al lateral y es el que termina conduciendo a la jugada de gol. Son cosas que lamentablemente no puedo manejar, pero termina incidiendo en un resultado injusto, ¿no?
1: Bueno, es lo que ahí decía Becachese, un resultado injusto, y ahí retomamos el contacto con Sergio. ¿Qué te parecieron las palabras, Sergio, de...?
0: No.
1: De Sebastián, no, aún no te podemos escuchar. A ver, no sé si se mutea o hay un problema con el cable de tu micrófono. Oye, muchachos, si lo podemos...
0: Esperemos retomar a Sergio, pero...
1: Ahora, sí, te quería hacer otro paréntesis, que también aprovechando que está Sergio ya, y esto que quizás no se ve y se informa poco, uno lo puede echar hoy o decir un poco en broma también, pero ¿en qué idioma habrán hecho las preguntas? Porque ahora hay toda una polémica con respecto, no sé si te diste cuenta, que... Ya, ok. Vamos. Y se lo voy a aprovechar de preguntar a Sergio, obviamente, en el contacto. Esto de del idioma, de las preguntas, que habían traductores, que la mayoría de los jugadores tenían que declarar en inglés, siendo que hablaban en español. Era toda una complejidad, me imagino, Sergio, ¿no?
6: Sí, te quiero hacer un alcance con respecto ya, a lo de Cachese, porque en el previo al partido, obviamente, tuvimos la posibilidad de hablar mucho con los periodistas ecuatorianos, y ellos también nos preguntaban muchas cosas de Chile, por qué ahí estaba pasando lo que pasó en Chile, etcétera, etcétera. Y la visión que ellos tienen es una mala visión de Becachese. Ellos sí. No creen que Becachese vaya a seguir de ninguna manera. De hecho, ayer, fíjate que cuando salió Ecuador a la cancha, salió entre aplausos, pero cuando salió Becachese, hubo pifias para Becachese. ¿Ah? A pesar de que Becachese los clasificó, ellos mismos nos decían que era muy improbable que Becachese después del Mundial siguiera, que no había ninguna nadie que lo estuviera defendiendo por ahora, salvo que hubiese haga una extraordinaria extraordinario Mundial.
0: Situación, claro.
6: Y ellos mismos nos preguntaban qué es lo que pasaba con Chile. ¿Ah? Porque ellos sabían que Chile no estaba con el entrenador, que no tenían a nadie, nos preguntaban mucho por Pellegrini, obviamente, pero ellos no descartaban que Becachese, primero, se fuera de Ecuador, y segundo, que él ya empezara a buscar, pero de ahí a que ellos tuvieran alguna información así muy, muy concreta de algo sobre Chile, no, o sea, ellos mismos estaban preguntando qué es lo que pasaba con Chile.
0: Claro, y eso hace que la versión sea... por lo menos analizable, digamos, no es descartable de inmediato. Él terminó mal las clasificatorias con la prensa, con el medio en general, como lo dices tú, y ahora lo salva solo que, no sé, sea campeón o clasifica a segunda ronda de Ecuador como para continuar. Así que eso hace factible que posiblemente los dirigentes chilenos convencen con Becachese, quien se fue mal también de Chile. O sea, si hablamos de irse mal,
1: No, acá y con también, una mala campaña y
0: acá
1: todo.
0: Acá se fue pateando una congeladora ahí en el Estadio Nacional, lo que es una imagen bastante repudiable. Ahora el trabajo allá, más allá de los partidos en sí mismos, Sergio, te quería...

0: Hay mucho, claro, mucho influencer, mucha gente que va con su solamente con su
1: Celular.
0: teléfono celular, digamos, con su móvil, y empieza a hablar y empieza, y uno lo ve incluso, lo vi mucho ayer, habían bastantes influencers ahí en el, esperando justamente también a los ecuatorianos, en la zona mixta. También, y me llamó mucho la atención eso revela a lo mejor los veteranos que son, pero la zona de ahí, tú la conoces bien, Chino, que es la zona de comentarista, el puesto comentarista, por ejemplo, que estaba reservado. Generalmente
1: Claro.
0: uno lo asociaba a gente incluso mayores o gente de más reputada que
1: Experiencia,
0: iba con
1: claro.
0: no, estaba lleno de niñas y niños jóvenes que en realidad ni miraban, o sea,
1: El
0: ahí tienen
1: partido
0: un
1: no.
0: monitor incluso. Entonces ellos estaban mirando hacia el público, se daban vueltas, se paraban. Y claro, yo decía, pucha, o sea, la posición de comentarista la puede haber tenido algún periodista que a lo mejor necesitaba escribir. No sé, uno se pasa todas esas películas. Ahora, ellos están acreditados porque la FIFA lo acredita, o sea, la FIFA los tiene considerados, tienen que cumplir las mismas normas de
1: Sí.
0: todos, acreditarse de la misma manera. Pero claro, es otro sistema. Y ojo, que también hay que considerar, Daniel, que los propios jugadores tienen cierta cercanía de repente con
1: Seguro,
0: algunos.
1: seguro.
0: Entonces eso también les facilita a ellos. O sea, para ellos quizás preguntarle sobre algo anexo al partido, no tan polémico del partido, para ellos es mucho más fácil. ¿Me entiendes? O
1: Ahora
0: sea, a lo
1: sí.
0: mejor...
1: Sí, eso es lo que quería además agregar con respecto a lo de Daniel, que a nosotros los que somos de otra generación no
2: O sea,
1: somos muy,
2: habla por ti nomás,
1: no,
2: digamos,
1: no somos, no estamos muy, claro,
2: Sí,
1: ya,
2: dale.
1: nosotros no somos mucho del tema tecnológico y nos tuvimos que ir adaptando, pero hoy día, y un poco lo que explica Sergio, ha cambiado esto de las comunicaciones en términos de que un youtuber, digamos, un creador de contenido de internet, no necesita ver el partido, no necesita comentar el partido.
0: No,
1: O
0: claro.
1: meterse ahí. Él lo que necesita es mostrar imágenes, es hablar su contenido, es hablar y opinar, reaccionar, que hoy día se hace tanto el tema de las reacciones. ¿Qué quiero decir con esto? Que no digo ni que esté bien ni que está mal, sino que hoy ha cambiado y como muy bien lo decía Sergio, los jugadores también contribuyen a aquello. Nosotros somos un poco más de romantizar el tema del periodismo y siempre con la rigurosidad y como tiene que ser.
2: No, no estamos
1: Pero hoy día.
2: romantizando, estamos
1: No, no, no,
2: estableciendo.
1: pero nosotros siempre decíamos, pucha, esto debió haber sido de otra forma, debería haber gente que realmente comente. Pero es que hoy día la evolución que ha tenido las comunicaciones y que además de hacer ellos el contenido, la gente consume eso también. Entonces no es un tema solamente de
0: Sí,
1: nosotros. Te quería
0: claro.
1: preguntar, Sergio, con respecto a esto del idioma, de las preguntas, que hubo bastantes dificultades con los periodistas y sobre todo más que dificultades, era un poco la interrogante que ustedes mismos yo creo que no sabían qué hacer, porque la exigencia era que el jugador, dependiendo de la selección, contestara mayoritariamente en inglés o en el idioma de la selección, siendo que habían jugadores que hablaban en español y podían contestar perfectamente y que se los prohibieron.
0: Sí, mira, yo estuve presente, para darte el ejemplo más claro de lo que yo vi
1: Ajá.
0: exactamente. ¿Y por qué fue así? Yo estuve en la conferencia de prensa antes del partido de Brasil con Marruecos, en la que estuvo primero Vinicius Junior y
1: Sí.
0: posteriormente Ancelotti.
1: ¿Ya?
0: Con los dos estuve, digamos, en las dos conferencias. Y en un momento le preguntan y en Marruecos, obviamente, está Hakimi.
1: Hakimi, sí.
0: Hakimi. Y habían periodistas españoles que obviamente venían porque obviamente están interesados también en Brasil más que nada. Y un periodista español le preguntó en español a Hakimi una pregunta y Hakimi empezó a contestarle en español. Y ahí la persona que hace de anfitrión, digamos, le dijo, a ver,
1: O el
0: le
1: coordinador,
0: dijo,
1: digamos. Sí.
0: claro, le dijo a Hakimi, no, en español no, porque hoy... No tenemos traductor en español. Vamos a hablar solamente hoy. O sea, en esta conferencia vamos a hablar en portugués, en
1: Sí.
0: inglés, en francés y en árabe. Entonces
1: Claro.
0: tenían cuatro traductores. Y le dijimos, y el tipo le dijo, nosotros no tenemos traductor en español en este minuto. Así que usted conteste en cualquiera de esos cuatro idiomas, pero no conteste, no puede contestar, porque no tenemos. Y fue la explicación que dio ahí in situ.
1: Pero ¿y cómo no van a
0: Aún
1: tener traductor en español, Sergio? Y tenían de los otros, y español es el idioma, yo creo que de la gente que ve el mundial, el que más se habla.

0: Cristian, ese tema fue el que justamente nosotros, o sea, todos dijeron, pero la FIFA establece que en cada conferencia de prensa, de acuerdo a ciertos criterios que ellos eligen, por ejemplo, son los que tienen que contestar. Mira, otro caso, Ancelotti habla portugués como, o sea, en realidad él habla español y le pone como palabras en portugués, fue muy gracioso.
1: Está aprendiendo recién, ¿eh?
0: Y le hace como, un acento portugués, pero él habla español, ¿eh? Entonces él contestaba en español, pero como, ahora, los brasileños lo entienden, no a nadie alegó y todos lo entendían lo que decía Ancelotti, pero era muy gracioso porque él hablaba en español simulando hablar en portugués, ¿me entiendes? Él no habla portugués. Entonces, claro, la conferencia de él fue muy fácil de entender a nosotros, digamos, porque él hablaba, estaba hablando en español. Y Hakimi también, él quería hablar español, porque dijo, incluso le dijo a la yo no tengo problemas, dijo, en hablar español. No, pero le dijo, no es que no tenga problemas, es que por cuestiones de decisión nuestra,
2: no se puede. Usted, o
0: sea, tenemos estos cuatro traductores y son los idiomas con los cuales se va a hablar en esta conferencia.
1: Sergio, volviendo a lo futbolístico, lo último me dice nuestro conductor, que está muy estricto en cuanto a las normas FIFA, claro, que está aplicando acá.
3: Que la FIFA me instruyó.
1: Es oficial FIFA. Sí. Bueno, te iba a preguntar que ayer otro de los partidos que dejó secuela o algunas consecuencias aparentes fue el 5-1, la goleada de Suecia, que es mi segundo equipo en este Mundial, a Túnez, y eso trajo como idea general, por lo menos los medios extranjeros hablaban de la renuncia, que le habían pedido inmediatamente la renuncia al técnico de Túnez. ¿Será tan así, tú que estás más cerca que nosotros de donde se está desarrollando el Mundial?
0: Sí, no ha habido una información oficial, pero fue la misma información que se tuvo hace un par de horas, efectivamente, que había presentado, más que le había presentado la renuncia, que lo habían cesado. Ahora, a esta hora no hay una confirmación de la FIFA que diga, que haya dicho que fue cesado y que va a ser reemplazado por tal persona, pero quedaron muy dolidos, o sea, claramente por la manera en que perdió Túnez, y eso lo podríamos confirmar, yo creo, en las próximas horas, pero sí, efectivamente fue muy pocas horas después del partido que surgió ese rumor, que, como te digo, acá todo tiene que ser confirmado para dar la noticia, porque tú sabes que los propios periodistas de cada país empiezan a especular cosas, saben más, entonces conocen ciertos datos, pero hasta ahora no hay ninguna notificación oficial de la FIFA, porque tiene que haber un protocolo también, porque no es cosa de llegar y se va el entrenador, sino tiene que el entrenador, tú ves que también, igual que los periodistas, andan con credenciales y tienen que pueden estar en ciertos lugares, o sea, hay una cosa que hacer, digamos, no es que se le ocurra a cualquiera cambiar y llamar a un entrenador, a Gago, por ejemplo, que se venga a hacer cargo
1: de eso. No. Por eso, o puede ser también.
3: Claro, por eso por eso te lo queríamos preguntar, porque tú eres la fuente directa, obviamente. Sergio, tenemos que hacer la pausa, te invito a que te quedes, Sergio, y después continuamos en el segundo bloque. Tenemos que hacer las menciones respectivas, obviamente, y porque también el Mundial continúa hoy, ya se está jugando España y Cabo Verde, por ejemplo, sorprendentemente van 0-0 ya en la segunda etapa, y vamos a estar repasando los partidos de la jornada de hoy. 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Pausa, vamos al corte y ya seguimos 1:36 aquí en la Tribuna Mundial, también a través de Inicia Radio.
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3: Bueno, y queremos aprovechar obviamente la conversación y el contacto con Sergio Gilbert, también con Daniel Pérez Pavés acá en el estudio.
1: Permíteme acotar algo respecto a la jornada de ayer y para retomar el vínculo, el lazo la distancia.
3: Te lo iba a preguntar.
1: Con Sergio Gilbert, claro. Ayer el partido más llamativo, tal vez en cuanto a jerarquía futbolística, atención en la cancha. No atención, sino que tensión de fuerza, de equiparidad, de lucha, fue el de Japón y Netherlands, ¿no? De Países Bajos. Entonces eso quería yo enfocarlo con Sergio. No sé si lo tenemos en contacto nuevamente con él, pero fue uno de los más sobresalientes, me parece, en la parte técnica, en la parte futbolística, por las variantes, el hecho de que se daba por segura casi la victoria de Holanda, Países Bajos. Y finalmente el empate me parece que fue un buen premio para los japoneses, que están entre los en los buenos equipos, a mi juicio, que hay que poner atención también como una de las cartas de este Mundial.
3: Ahora ya jugó México, ya jugó Ecuador, jugó Paraguay, que recibió una estrepitosa goleada también, donde Gustavo Alfaro ahí salió al paso bastante autocrítico, o sea, no había mucho que decir porque le hicieron todo mal, la planificación y las diferencias de algo que él advirtió, yo no sé si están así también, y vamos a integrar ahí a Sergio a la conversación. Esto de en algunos equipos el factor físico es preponderante o no en comparación, porque Alfaro al menos lo hizo notar. Le dijo, yo lo advertí esto, que teníamos que trabajar el tema físico, quizás él acusó que a lo mejor en algún momento ciertos jugadores no tenían o no le habían dado las facilidades para poder trabajar con ellos y desarrollar algo que en la cancha se vio, claro, ¿no? Con una gran potencia, pero un equipo que claramente basa su fútbol en lo físico.
1: Claro, pero es una explicación bien incomprensible o inaceptable de parte de un entrenador, ¿no? Que ahora venga a descargar responsabilidades porque no trabajaron bien el aspecto físico, que sea responsabilidad en definitiva individual de los jugadores en sus respectivos clubes, porque fue algo similar, después vamos a hablar de esto también con Sergio, de lo que habló ayer Bielsa después de todas las complicaciones que tuvo en el vuelo, todo eso. Ayer, más que lo que dijo, lo que dejó entrever, a uno le queda dando vuelta, ¿eh? Porque él habla de la gente que era responsable de este jugador, de otro jugador, tiene la gente, los responsables a su lado, lo ayudaron mucho, como que él toma distancia, Sergio, de lo que ha sido la preparación de Uruguay en el último tiempo, lo que es bien curioso.
0: Claro, separaré las cosas con respecto al Faro, con respecto a lo que dijo Bielsa. Lo de Alfaro a mí me parece también impresentable. Digamos, si hubo alguna diferencia que hizo Paraguay en la eliminatoria, fue el aspecto físico, o sea, claramente, o sea, físicamente Paraguay sobrepasó a la media de los equipos. No estoy hablando, Argentina o Brasil, pero estoy hablando de ahí para abajo, digamos, ¿no? O sea, entonces que ahora saliera diciendo que no, que esa incapacidad física, algunas personas de Paraguay me decían que ellos encontraron que entró, que el equipo entró nervioso y entró absolutamente tenso, y que no, y se habla incluso de que en la charla anterior al partido Alfaro empezó a hablar de esas cosas que habla Alfaro, de esto, de ponerle de ponerle ideas, digamos, de grandes pensadores,
1: sí, metáfora y todo eso, ¿no?
0: Sí. Entonces, no, eso fue digamos, es un tema que va a seguir, porque claramente ahí quedó demostrado muchas cosas. Yo creo que jugó mal Paraguay, muy mal, además. O sea, nunca le dio nunca le encontró la vuelta al partido, realmente. Hizo un descuento, pero no sabía que era un descuento y nada más. No era una reacción. Claro, el caso de Bielsa, bueno, nosotros conocemos cómo es Bielsa, y él está en la onda también de desligarse un poco, o de separarse un poco de un ambiente interno que parece que está complicado en Uruguay. O sea, no parece, está complicado en Uruguay. Entonces él también tiende a tratar de separarse de ciertas cosas. Él se vino con la contra de que sacó a jugadores de que podían haber estado, como Neandes, por ejemplo. Entonces hay un ambiente intenso, interno, que no es el que realmente le gusta a Bielsa, y trata un poco de separarse de eso. Entonces hay que ver también ese aspecto. Va a ser muy importante lo que pase en el primer partido de Uruguay, ¿eh? Eso también, eso va a generar o la tranquilidad que necesita Uruguay, o definitivamente va a estallar Uruguay. Eso yo es lo que he escuchado yo en el ambiente de la propia prensa uruguaya. Es decir, que acá hay un, está como, están sentados frente con una dinamita, ¿eh? Y que claramente eso puede explotar en cualquier momento, y cualquier roce, un mal resultado, por ejemplo, contra Arabia Saudita, puede sí traer consecuencias.
3: Es así, bueno, y digamos que este Uruguay va a jugar justamente hoy. Repasemos los restantes partidos. Ya se está jugando España con Cabo Verde por el grupo H, el mismo grupo, además de Uruguay y Arabia Saudita. Pero antes, a las 15 horas, un ratito más, juega otro de los equipos que siempre llama, no sé si es candidato, pero que siempre está ahí en la conversación como una opción, que es Bélgica, que va a enfrentar a el cuadro de Egipto. Esto es por el grupo G en Seattle. Se va a desarrollar este partido a las 18 horas, lo que ya decíamos. Arabia Saudita, por el grupo H, enfrenta a Uruguay. Y a las 21 horas, Irán y Nueva Zelanda, por el grupo G, que es el mismo grupo también de Bélgica y Egipto, en Los Ángeles. Es el panorama del fútbol de hoy, pero va a ser, y me quedo con lo que dice Sergio, relevante hoy día el debut de Uruguay también. Va a faltar después así ir completándose con el resto de los equipos, y ya vamos a tener una visión mucho más acabada del fútbol sudamericano, más allá de lo que se le exige siempre a Brasil.
1: Sergio, en el caso de Bielsa en Uruguay y de Becachés en Ecuador, es bien similar el ambiente denso que están viviendo los dos, lo que indica a todas luces que no van a continuar después del Mundial, a menos que sean campeones. Ahora, lo que viene para... En otro sentido, digamos, saliendo un poco de ese tema, a menos que quieras tocarlo, lo de Irán, que juega hoy día, ¿ha tenido alguna repercusión más allá de todo lo que significa la parte social, política, de la presencia de Irán en Estados Unidos, en el Mundial?
0: Es que lo que pasa, no, Irán, claro, tú sabes que Irán no puede entrar a Estados Unidos, así que no ha estado, está en México. Entonces, entonces acá no hay ninguna, no, o sea, no hay prensa encima de ellos. Seguramente va a haber hoy día mucha prensa en el partido, más por la situación política que por la situación deportiva. Ahora, el tema Irán, el tema del jugador de Irak, que lo tuvieron como 7 horas ahí en la aduana, y el tema especialmente del árbitro somalí, un tema que va a ser un tema que no va a terminar con el Mundial, que va a seguir, porque acá se está poniendo en duda, y lo hizo muy bien la prensa europea, The Guardian, la BBC, que estuvieron acá y enfrentaron a Infantino, y le dijeron: a usted parece que se le está escapando el control de algo que es suyo. Infantino no supo responder. Entonces, y pensando que va a haber elecciones en la FIFA, con esto, especialmente el somalí, y más este tema político de Irán e Irak, es probable, puede ser probable que empiece a perder apoyo en África, ¿ah? Por los somalíes, digamos. Y todos sabemos que la elección de la FIFA se gana fundamentalmente en Europa y África. Y si empieza a perder esos votos, la UEFA está claramente en contra de Infantino ya. Y si a eso le sumamos a África, puede ser que digamos, la permanencia de Infantino no sea tan larga como se esperaba. Es un aspecto que va a quedar ahí. Y lo otro, que también de aspecto político me parece interesante, es lo que pasó con la presidenta de México, que es bien importante, no por, a lo mejor por la asistencia o no, primera vez que un jefe de Estado no inaugura el Mundial, que ya es un hecho. El hecho en sí es que ella, la razón que dio, es que el precio de las entradas era inviable, era muy alto. Entonces ahí se cruza lo que impone la FIFA a lo que puede pensar el país organizador. Acá no se está, no, al país organizador en este sentido no le preguntaron. Entonces eso es lo que la presidenta de México en realidad dio a entender. Esto lo hizo la FIFA y nosotros somos organizadores del mundial, ¿me entiendes? Entonces esa relación entre los países que organizan más con la FIFA también va a tener un efecto, yo creo.
3: Y lo de la presidenta de México, claramente, y si le hacemos otra lectura, también tiene un sesgo político, o sea, un mensaje a Estados Unidos, claramente.
1: Estoy de acuerdo contigo y me preocupa profundamente. Es un poco populista también, Sergio, el tema.
3: Porque la entrada
1: influye necesariamente en el país organizador. No creo que la FIFA le imponga los valores de la entrada al estadio, ¿no?
3: Pero yo creo que además de lo de las entradas, que fue como la excusa para el público, pero en el fondo aquí claramente hay un mensaje político
1: hacia Trump.
3: En ello, hacia Trump.
0: Sí, no, o sea, es que lo que ella dijo es que ella no tenía ninguna responsabilidad en cuanto se cobraba, ¿ah? Y que la FIFA es la que cobra lo que quiere en el fondo. Y ella dijo, incluso por eso dijo, yo no voy a ir porque yo sé que para el pueblo, claro, obviamente hay un poquito de demagogia en eso. Incluso le regaló su entrada a una niña indígena, que no fue.
1: No fue
0: al estadio. Entonces, claro, hubo también hay otras versiones también, que la presidenta no quería ir porque hace un par de semanas tuvo también desencuentro con la gente, o sea, ya no, la gente empezó a bifiar en algunos actos. Bueno, eso ya es cosa interna de México. Pero el tema mismo lo puso ya, por lo menos lo puso. ¿Ah? Y el hecho mismo de ella no haber ido a eso es una señal de que un país no estaba conforme con lo que se...
1: La gente de Canadá hasta ahora no se ha quejado, están tan lejos que ni siquiera le permiten escuchar lo que piensa los organizadores de Canadá, a nadie le importa tal vez, ¿no?
0: Canadá vive la suya, es un cuento aparte. Que están al lado de Estados Unidos, pero es nada que ver con lo que es otra manera de ver las cosas.
3: De hecho, Canadá trata siempre de desmarcarse un poco de Estados Unidos, y Estados Unidos es al revés, el que siempre trata de integrarse o de meterse ahí en algunos conflictos. Canadá, ellos viven su vida, tienen su país bien desarrollado, acomodado, así que no se van a meter en una pelea que no es de ellos.
0: Exactamente.
3: Eso es, bueno, de los sudamericanos, Gilbert, ¿tu evaluación cuál sería, Sergio?
0: Hasta el momento deficiente. Y tengo una teoría que voy a tratar de ver, a lo mejor nada que ver. Yo creo que nos va a pesar a los sudamericanos, digo a Sudamérica en general, el tener tantos cupos. ¿Por qué? Cuando tienes tantos cupos, la competencia de las eliminatorias bajó. Porque ya tú sabías que iban a ir muchos. Estoy hablando, no Chile, que sabía, no lo sabía.
1: Brasil, pero, Argentina.
0: Pero claro, o sea, el nivel de competitividad en la misma eliminatoria fue muy baja. Fue muy baja. O sea, ya esta eliminatoria que vimos fue en términos futbolísticos, en términos de competencia, yo creo que fue la más baja que hemos tenido desde que hay eliminatorias largas. Y eso se refleja en algún sentido acá, porque, no sé, o sea, con una media que es más baja que la que te clasificabas antes, la exigencia es menor. Y esa exigencia menor se está se está probando ahora contra otros que tuvieron exigencias un poco mayores. Entonces ahí yo creo que ahí hay un tema, yo no sé, o sea, finalmente, claro, si se clasifican todas la segunda fase, yo sí que loco lo que estoy diciendo, pero es algo que a mí me está llamando la atención. Y lo hago incluso con el CIMIC, cuando Chile tiene tantos clasificados Copa Sudamericana y Copa Libertadores, entonces ya no hay tanta competencia para llegar. Pues antes, para llegar a la Copa Libertadores tenías que ser primero o segundo del torneo. Ahora ya con ser tercero o cuarto o ganar la Copa Chile, ¿me entiendes? Entonces eso te baja el nivel de competencia interna y eso se refleja después en la competencia a nivel internacional.
3: Ojalá que no sigan con esta locura, porque por ahí escuché que querían para un próximo Mundial 64 equipos, así que ella sería como el colmo de estos 48 que hay ahora. Pero concuerdo contigo, Sergio, se chacreó, en otras palabras, yo ahí lo digo, se chacrean los torneos cuando hay... Y los equipos no tienen la culpa, si Curazao, Cabo Verde o estos equipos no tienen la culpa. Ellos tienen un cupo y lo aprovecharon. Pero sí, pues cuando hay demasiado cupo, puede entrar cualquiera también. Me imagínate que no entró Chile, ahí hubiésemos estado...
0: O sea, una sola reflexión, si hubiese clasificado a Chile... Porque voy a ir por el repechaje, por último. Yo mirando los partidos acá, yo difícilmente somos superiores a la mayoría. O sea, claro, uno dice, Chile le ganó a Cabo Verde, por ejemplo. Sí. Ya, en otras circunstancias, en otra situación, no fue. Pero así viendo el nivel futbolístico, el nivel de la figura, la potencia física, un montón de cosas, yo me pongo a. Ayer miraba, por ejemplo, si Chile en vez de Ecuador hubiera jugado con Costa Marfil. Este Chile que nosotros conocemos. No el Chile de la generación dorada, el que ya no existe.
3: Obvio.
0: El Chile que hoy tenemos. Se planta contra Costa de Marfil ayer, que fue un partido sumamente físico. Sumamente físico. ¿Cómo la hubiese andado Chile?
1: No habría andado.
0: ¿Cómo habría andado? ¿Ha andado Chile con Estados Unidos? Entonces, ahí es donde yo tengo mis dudas sobre el nivel de competencia, que se está disminuyendo el nivel de competitivo acá. Y eso es muy, muy grave. Muy grave. Le está afectando incluso ahora sí.
3: Es así. Bueno, Sergio, te quiero agradecer. Obviamente ya nos tenemos que despedir y agradecerte el tiempo. Hoy día estuvimos largo y tendido este bloque de Mundial, porque así lo merece también, aprovechando ya tu presencia en el país del norte. Así que vamos a seguir durante la semana, ya sea con informes o con los contactos, viviendo esta fiebre mundialera.
0: Claro, mañana me toca ver a uno de los máximos favoritos en el estadio, que va a ser Francia. Francia-Senegal, voy mañana acá en New Jersey.
3: Buen partido.
0: Se supone que es uno de los candidatos más fuertes o de los favoritos, derechamente.
3: Eso sí. De todas maneras, va a tener, yo creo que está dentro de los tres que se van a candidatear para el Mundial. Un abrazo, Sergio.
0: Un abrazo. Chao, Cristian. Chao, Chino.
3: Chao, nos vemos. Muchas gracias ahí a Sergio Gilbert, por supuesto, en el contacto ahí en New Jersey, nuestro corresponsal del Mundial. También siguen 0-0 España y Cabo Verde, ¿eh?
1: Mira.
3: En la segunda etapa, mira.
1: Ha aguantado Cabo Verde.
3: Sí, aguante Cabo Verde. Bueno, ¿cuánto aguantó Curazao? Incluso hasta empató. Oye, lo otro que te iba a decir para cerrarlo, no vimos nada del torneo, mañana lo vamos a revisar.
1: Sí, faltó un repaso a la fecha del fin de semana, pero podríamos resumirlo en que... En que después viene. Acota lo que te iba a decir y vamos a una pasada rápida.
3: Que también llamó un poco la atención y gratamente los equipos asiáticos, especialmente Japón. Corea del Sur y Japón. Oye, Corea del Sur me llamó la atención, la dinámica que tiene y buen pie y todo. Y Japón, digamos, no va a un ser de los candidatos, pero yo creo que van a avanzar muchísimo.
1: Tú dijiste eso, que no va a ser candidato. Para mí Japón es candidato.
3: ¿Sí?
1: Sí, puede serlo perfectamente.
3: Mira.
1: Con lo que mostró.
3: Yo creo que Países Bajos y Bélgica.
1: Tienen que subir muchos países bajos. Bueno, pero el fin de semana fue importante lo de la Liga Nacional, el campeonato, porque terminó la primera rueda.
3: Finalmente.
1: Colo-Colo goleó, demostrando que es el mejor equipo, quedó con 10 puntos de ventaja de la Católica.
3: Que goleó también.
1: Avasalló a un Cobresal que está futbolísticamente muerto. Yo creo que en este receso van a haber novedades en cuanto a la dirección técnica. Creo que desgraciadamente el ciclo de Gustavo Huerta, que es un excelente entrenador chileno,
3: un gran formador,
1: puede haber terminado acá después de 5 o 6 años que lleva, un récord verdaderamente, pero no hay respuesta de los jugadores, no responde el equipo en la cancha. La U
3: Cobresal con Colo-Colo, la Católica que goleó a la U de Conce, claro, y la U que no entra.
1: Católica quedó 10 puntos ahora del líder, que es Colo-Colo. La U, que es un equipo sin alma, que puede empatar, muy irregular, Gago todavía no encuentra la solución a los males de la U.
3: Y sigue reiterando las mismas explicaciones de siempre. Entonces creo que también agota, porque no se ve nada nuevo. Ahora, a diferencia de otros partidos, la U estuvo ganando en gran parte del
1: 2-0 y después le empató la carrera.
3: Y ese gol en los descuentos, el primer descuento, antes de irse a la segunda parte, fue fundamental, porque de ahí se mostró otra Unión Calera, que la U fue superior el primer tiempo, eso está claro, no tan solo por los dos goles, sino que en juego, pero después se notó un cambio radical en el equipo de Chicotelo, que los chicoteó y al final...
1: No, pero además una baja ostensible en la U los segundos tiempos, hay problemas futbolísticos, tácticos, físicos, de todo tipo, que a lo mejor lo analizamos mañana con más detención.
3: Y que se viene ahora la Copa Chile, la próxima semana, así que vamos a estar hablando de eso, las conclusiones de esta primera rueda, de lo que nos dejó también el campeonato, que no vamos a estar absente, pero hoy día quisimos aprovechar bien a Sergio, que tenía el tiempo respectivo. Ya durante la semana vamos a estar con los capítulos más reducidos, obviamente, del Mundial. 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Así damos vida en cada jornada a la tribuna aquí en Inicia Radio. El abrazo, reitero nuevamente el saludo para Marco, y bueno, Daniel, ahí estaremos reencontrando, yo creo, mañana, ¿no?
1: La condolencia, por supuesto, de la familia Sotomayor por la muerte de don Mario, el padre de nuestro colega, amigo, director de la tribuna, Marco Sotomayor.
3: Es así. Bueno, muchachos, ahí a Fernando, Enrique, muchas gracias, como siempre, en la puesta al aire, a la Sofi, que también nos apoya con el programa. Con ustedes mañana desde la una, gracias por acompañarnos, que le vaya bien.
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1: Cicatrices con propósito. El libro de Isaías, capítulo 53, verso 5. Pero él fue herido por nuestras rebeliones, molido por nuestros pecados. El castigo de nuestra paz fue sobre él y por sus llagas hemos sido nosotros curados. ¿Sabe? Las cicatrices de Jesús fueron señales de victoria, no de derrota. De la misma manera, tus heridas pueden convertirse en testimonio de gracia para otros. Lo que un día te hizo llorar, mañana será el mensaje que inspirará a alguien a no rendirse. Tus cicatrices pueden convertirse en tu mayor testimonio. Esto fue la reflexión en menos de un minuto.

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¿Qué tal, queridos amigos? Qué gusto más grande saludarles a esta hora, cuando iniciamos desde los estudios de nuestra querida Madre Tierra, este espacio que todos los días en este horario llega a sus hogares a través de las ondas de la radio. Les contaba, me comí, antes de llegar a este encuentro, me comí un kiwi, ¿no? Un kiwi rico en antioxidantes, una fruta originaria de Nueva Zelanda, dicen algunos, de Oceanía, de ese sector, y que la verdad ha tenido mucha aceptación por el mundo. ¿Y qué pasó? Que me quedaron unas pepitas de kiwi aquí como medias atravesaditas. Puede que ya no estén, pero te dejan una especie de recordatorio, son como las cicatrices. ¿Ya? Tengo mucho retorno, Daniel, acá, ojo. Estamos acá en la radio y estamos también, no solo en la radio, sino que a través de las redes sociales. Ahí, acompañado de estas semillitas de kiwi, que aportan fibra, aportan elementos antioxidantes. Aunque no lo creas, esas semillitas aportan vitaminas también. Además de la vitamina C del kiwi, en esas semillitas van también ácidos grasos que transportan tocoferoles, vitaminas como la vitamina E. Le llaman también la vitamina de la fertilidad, algunos, la vitamina de la fertilidad. Bueno, y ahí estoy con el kiwi y estoy con mi vasito de agua, bendita agua, para ayudarme en este proceso de resarcirme de estos recuerdos. Pero mira, esto que pasa en la garganta, qué interesante, porque es como, te decía, como las cicatrices. ¿Qué es una cicatriz? No es otra cosa que una ayuda de memoria. ¿Ya? Las cicatrices que quedan son ayudas de memoria para que tú no olvides la situación que te provocó esa cicatriz. Más allá de que tú ya hayas solucionado el problema, hayas perdonado lo que haya que perdonar, qué sé yo, pero la cicatriz no es otra cosa más que una ayuda de memoria, que es bien importante porque el hombre es de los pocos animales que vuelve y cae o vuelve y tropieza en la misma piedra, como lo decía don Julio Iglesias. Podríamos programar a un Julio hoy día, al comienzo de nuestra botica. Entonces, es muy interesante, y aquí nace un aspecto con el cual quiero comenzar el programa de hoy, que el recordar, ojo, es muy importante, pero nunca es inocente. Es muy importante el recordar, pero nunca es inocente. ¿Por qué te digo esto? Porque te voy a enseñar algo. La palabra recordar viene del latín recordis, recordis. Y eso significa no otra cosa que volver a pasar por el corazón, por este órgano que tiene el tamaño de tu puño. Mira, toma la mano con la que pegas más fuerte, ¿ya? En el caso mío la derecha, creo yo, no soy muy peleador, pero creo que tengo más fuerza en la mano derecha porque es la que más uso, soy diestro. Empuñas tu manito, ¿ya? Te la llevas a esta zona pectoral y ahí está tu corazón, inclínala un poquito hacia la izquierda. Ahí está tu corazón, y ese es el tamaño de tu corazón. Tengo un buen corazón. Don Daniel, nuestro productor ahí, al otro lado, tiene un corazón más grande que yo. Claro que sí, qué bueno. Entonces, la palabra recordar viene entonces del recordis, o sea, volver a pasar por el corazón, por el cordis, ¿ya? Volver a pasar por el cordis. ¿Y por qué te digo recordar nunca es inocente? A partir de ahora, para los que no lo sabían, sobre todo, ahora van a tener el conocimiento, porque cada situación, cada pensamiento, cada emoción, cada persona con la cual, cada canción, cada ambiente, cada aroma perfumístico que tú te provoque un recuerdo, inmediatamente tienes que saber que lo estás haciendo pasar por el corazón. Ya, cualquier recuerdo pasa primero por tu corazón. Llega a tu mente, pero llega como filtrada esta acción, esta emoción, este pensamiento, todo esto por tu corazón. Entonces, aquí viene la gran responsabilidad de todos nosotros. ¿Qué es lo que vamos a permitir que afecte a nuestro corazón? Porque de una manera u otra lo va a afectar. Por ejemplo, una emoción positiva va a provocar en tu corazón una emoción de alegría, ¿ya? Un estado de alegría. Hay 6 emociones básicas, hay muchas más, pero hay 6 que son básicas. De esas 6, 5 son vibraciones de bajo nivel,
bajo nivel vibratorio, la ira, la rabia, la tristeza, la pena, qué sé yo, y el miedo. El miedo es la primera emoción del hombre. La primera emoción, la más básica de todos, es el miedo. Y la sexta es la alegría. O sea, de 6 emociones básicas, 5 son como tiradoras para abajo. Como te decía, la ira, la rabia, la tristeza, y la más importante de estas es el miedo. Es la básica, digo básica y además basal, es la que te hace vibrar a un nivel más bajo de tu existencia. Por el otro lado, la sexta, la única del lote este, de esta media docenita de emociones, es la alegría. La alegría. Mira que cómo desbalanceado está el sistema, ¿no? Entonces, bueno, el hombre, ¿qué va a hacer? Lo lógico, se va a ir por la mayoría de las cosas. ¿Ya? Siempre el equipo número uno va a ser el que lo sigue la mayoría de las personas. La ropa, como se visten, son modas que la sigue la mayoría de las personas. Entonces, la gente está muy conectada con emociones, con pensamientos, con acciones de bajo nivel vibracional. Por eso es que hay tanto deprimido, hay tanta persona que anda cansada, así, fatigada mentalmente, que son personas negativas. Tienen un nombre, son como esas personas que promocionan las cosas que van a pasar mal. ¿Ya? Son personas que gustan, son embajadores del mal augurio. ¿Ha visto usted eso, no? Embajadores del mal augurio. Esos son esas personas. Entonces, bueno, cuando tú decides que vas a pasar algo por tu corazón y que obviamente lo va a afectar, ese es el tema. Eliges tú, qué tipo de recuerdos voy a manejar sostenidamente en mi vida. ¿Recuerdos de mi infancia cuando yo lo pasaba bien o recuerdos de mi infancia cuando yo lo pasaba mal? Todos pasamos hambre en algún momento, todos tuvimos carencias, pero hay que tener, hay que echar a andar un mecanismo que Jehová Dios nos lo regaló a todos, que es maravilloso, que se llama amnesia selectiva. La amnesia selectiva, esta amnesia te permite a ti, amiga o amigo, a esta hora que estás escuchando mi programa acá en la radio, y por las redes sociales también, que los saludo, ¿por qué no? Te permite seleccionar, insisto, los recuerdos. Y tú tienes la responsabilidad, y ahí sí que es completamente tuyo, de elegir qué tipo de pensamientos vas a tener. Los pensamientos generan emociones, las emociones generan actitud. Y algo no menor también, las relaciones personales, el ambiente donde vas a trabajar. Don Daniel, nuestro productor acá, me ha dicho un par de veces en estos últimos 30 años, doctor, me han ofrecido trabajo en otras estaciones de radio. ¿Ya? Y he estado ahí, y lo he pasado bien, me han invitado a las fiestas, he tomado alguna cervecita con mi amigo, qué sé yo, lo que le gusta hacer a Daniel. Pero al final, entre menos y más, entre pitos y flautas, como dicen los músicos, he decidido quedarme acá con las estaciones de radio de Madre Tierra y con el trabajo que venimos desarrollando hace 30 años. Él eligió, tomó la... Lo mismo pasa con los pensamientos. ¿Qué tipo de pensamientos voy a elegir para mi vida? Porque esos pensamientos, insisto, si son de recordación, si esos pensamientos te van a traer el recuerdo de cómo te trató tu papá, cómo te trató tu mamá, que no te regalaron nunca una pelota de fútbol, o que sí te la regalaron, qué sé yo. Tú eliges esos pensamientos. Tú eliges el pensamiento cada mañana. Por eso es importante partir el día con una pequeña oración. Porque cuando tú oras, tú le hablas a Dios, al Creador, a quien tú le quieras orar. Yo le oro a Dios. Yo me voy al tiro con Tarzán, ¿verdad? Hay gente que le gusta, no sé, irse ahí con los monitos, ¿no? Yo me voy directo con Tarzán. Y le ora a Dios. Y eso ya te conecta con una ruta diaria de vida. Ya te conectaste con el Creador, te conectaste con quien la lleva, ¿verdad? Y ya eso te da una ruta en tus pensamientos, porque nadie va a orar con pensamientos negativos. Tú todo lo haces, le dices a Dios, aun cuando estás pasando a lo mejor por un desierto, estás pasando por una enfermedad, un problema. Entonces vamos a arrancar el programa de hoy, antes de la música, con este pequeño comentario que tienes que estar consciente tú, que cada recuerdo o cada situación que te haga recordar obliga, ¿ya?, a que el camino que llevas tome como un atajo, ¿verdad?, haga un bypass por tu corazón.
Entonces se va a aparecer un amigo tóxico, un amigo, nos faltan los amigos tóxicos, esos amigos que nunca te hicieron bien, y te llama y te encuentra por Facebook, por Instagram, oh, mira, Danielito, te encontré y quiero invitarte a que nos tomemos un café. Y sabes que esa persona es tóxica, sabes que esa relación es tóxica. Las mujeres tienen la capacidad de distinguirlo mejor que nosotros los varones, porque las mujeres tienen la glándula pineal muy activa. Al tener la glándula pineal mucho más activa que nosotros los varones, tienen esa ventaja, la de discernir. Entonces, si tú igual dices, ya, ok, juntemos, y sabes que esa persona te va a bombardear con cosas que van a traerte recuerdos negativos, estás provocando, ¿qué cosa? Un daño a tu corazón. No solamente un daño a tu ánimo, a, no sé, sentirte, no sé, nuevamente estafado, fatigado, andas a ver personas desleales en tu vida. ¿Ya? Mensajes, por ejemplo, ahí te has dado cuenta, hay gente que elige escuchar mensajes a través de una película, por ejemplo, a través de cualquier mensaje, o canciones aterradoras, canciones que hablan del desengaño, de los celos, de la apatía, y me va a engañar, y me va a engañar, y me va a engañar, hasta que al final lo anuncian tanto que hacen una premonición, en el fondo son proféticos. No es que sean proféticos, sino que cargaron el universo con un deseo. Y el universo siempre te va a querer dar el gusto en todo. Siempre. Dios, que es nuestro Padre Creador, nos va a querer siempre dar el gusto. A veces incluso, yo creo que a Dios dirá, pucha, yo sé que esto no les... Pero ha insistido tanto el pobrecito, ya. Ok, vamos a darle el gusto. Y nos da el gusto. Entonces, fíjate, por favor, qué tipo de pensamientos, qué tipo de emociones, qué tipo de situaciones, de recuerdos, qué tipo de música, todo, qué tipo de perfume, todo lo que tú te permita tener añoranzas, acá te lo sinonimizo para que tú lo entiendas bien, que no es otra cosa que hacer pasar todo ese enjambre por tu corazón. Y ahí tu corazón, con pensamientos negativos, con personas negativas, tóxicas, personas que son, como les decía recién, que son, profetizan malos augurios, ¿verdad? Esas personas que lo único que hacen, te arrebatan las bendiciones, no falta. Uy, ¿cómo te ha ido? Me ha ido mal, te dicen ellos, pero espero que me vaya peor mañana, estoy esperando algo peor. Me ha ido mal, pero no tan mal, estoy esperando algo peor. Imagínate eso. Entonces, ¿qué es lo que ocurre con esto? Mira, quiero que tomes conciencia. Esto va a provocar que tu corazón se alinee con ello. Entonces, se va a inflamar, se va a acidificar, ¿verdad? Va a recibir el tormento de algo que te genera a ti acidez, que te aumenta tu cortisol, que te aumenta los niveles de noradrenalina, qué sé yo, todo eso, o le vas a dar un recuerdo agradable y bonito, que va a ser un bálsamo para tu corazón. Por eso las personas de pensamientos positivos tienen una vida más larga. Una vida más larga. Por eso las personas de pensamiento positivo tienen una presión arterial mucho más normal en el tiempo. Por eso las personas de buenos pensamientos y buenas emociones tienen un mejor sistema digestivo conectado con su sistema cardíaco. Tienen mejor circulación en general. Y no solamente a nivel del corazón, sino que a nivel cerebrovascular. 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memoria, claudicación intermitente, elevación de la presión, problemas de varices y tanta otra cosa que tú puedes aliviar con una alimentación balanceada, aumentando la fibra en tu dieta, comiendo 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Soy el doctor Leopoldo Moreno. Estamos haciendo nuestra querida botica del ayer.
Te invitamos a musicalizar todo esto y ya continuamos con más interesantes comentarios.

¿Quiénes aquí hemos estado en una clínica internada, en un hospital, verdad? Todos los que estamos por acá hemos estado. Y yo, no sé, para mí era desesperante. Me tocó estar en una clínica y después me llevaron a una pieza muy mononita, pero nada, ¿verdad? Cambiaba el estar en mi cama, en mi hogar, rodeado con mis hijos, con mis seres queridos. Y fue fuerte, fue doloroso, para mí era estresante. Me acuerdo que en mi experiencia tenía una ventanita muy pequeña y la ventanita de repente veía llover. En los tiempos que estuve ahí, estuve 10 días internado y veía caer la lluvia. Y la verdad que en ese sublime dolor, por decirlo así, porque en realidad uno como que se revela y empiezan los cuestionamientos, ¿y por qué? Y en realidad siempre hay una razón. Yo después descubrí, Dios me permitió darme cuenta de por qué me han tocado pasar tantas vicisitudes, no tantas, pero varias vicisitudes. He tenido el síndrome vertiginoso, para aprender de mis pacientes que me hablaban, doctor, tengo síndrome vertiginoso, y uno que nunca lo ha sufrido no lo entiende. Puede ser el mejor otorrino del planeta, pero si no lo viviste es distinto. ¿Te fijas? Entonces, yo hoy día entiendo al paciente obeso, al paciente con colon irritable, al paciente corto de vista que va perdiendo la vista. Todas esas situaciones porque Dios me las ha regalado como experiencia, me ha dado la mejor escuela. ¿Cuál es? ¡Pum! Métete ahí y arréglate con esto, ¿verdad? Y ahí, bueno, te contaba eso, y dentro de ese espacio, que en ese tiempo lo viví como con dolor y después lo entendí, que había que transmutar ese dolor, sino que había que entender que estamos también para esto. Esta vida dual, si este sistema no fuera dual, ahí alega y todo, pero mientras vivamos en un sistema dual, tienes que estar preparado para lo bueno y para lo malo. Ambas cosas te enseñan. Una persona que te trata con respeto es un maestro, pero una persona que es irrespetuosa también es un maestro, que te enseña, no sé, a manejar tu carácter, a ser más paciente, más amoroso, más empático, virtudes que a veces muy poca gente la sabe cultivar porque estamos conectados con el otro lado, con el lado oscuro, ¿verdad? Entonces, me acuerdo que en el momento más complicado, en esta internación que tuve yo en la clínica, y yo así como con tanta molestia, tanto dolor, tanta pena, porque además me tenían incomunicado, como fue en tiempos de pandemia, me tenían absolutamente incomunicado, no podía ver a mis hijos. Mis hijos estaban afuera del hospital, del centro asistencial, y estaban en un auto ahí todos ellos. Creo que una de las noches durmieron ahí, esperando una situación complicada con su padre, y yo no los podía ver. Y bueno, y ahí me pongo a meditar, me pongo a orar, y Dios siempre responde con un pequeño atisbo de paz, de equilibrio, de armonía, de entendimiento, pero principalmente de paz. ¿Y cómo se me simbolizó eso? Llegó una gaviota. Llegó una gaviota, no una paloma. Uy, la paloma. Y era muy grande para paloma, así que me fijé bien. No era una paloma. Era una blanca como una paloma, pero era una gaviota, que son blancas y tienen que ser sus alitas medias gris. Y llegó una gaviota que durante 4 días seguidos llegaba a la misma hora y se paraba fuera de mi ventana, y ahí compartíamos nosotros el momento de luz, de sol, de lo que fuera, de lluvia, qué sé yo. Te digo, porque estas cosas pasan cuando tú te conectas en el camino virtuoso. Una de las cosas que a ustedes, amigas y amigos, les va a parecer extraño, pero en la medida que asuman responsablemente un camino en el cual modifiquen ciertos hábitos, como en vez de tomar bebidas gaseosas, en vez de tomar, no sé, infusiones llenas de estimulantes, decían así de simple, como lo estoy diciendo yo, tomar agüita, cuando decían que en su dieta, en su proporción de alimentos en el día, un poco le den privilegio a los alimentos crudos por sobre los alimentos refinados. Los días que decían vestirse con ropita más holgada, ojalá de fibras naturales, de algodón, son más caras a veces, pero a veces vale la inversión porque duran más también.

disfuncional electrónica que tú tienes, porque eres una pila. Entonces, si tú haces grounding, te conectas con la Tierra y la Tierra acepta toda esa carga estática. Todo eso que salta chispas con otro, la Tierra, la Madre Tierra, se abre y te dice, hijo mío, ven para acá, cárgame con todos tus achaques, cárgame con todos tus problemas. ¿Ya? Es bien interesante. Y esto va a significar sumar, ir sumando características que van a provocar en ti un mayor bienestar. Bueno, vamos a la pausa. Mira, escuchen esta música de fondo. Escuchen, por favor, esta música. Estamos haciendo radio, estamos en las plataformas, ¿verdad, Daniel? En Facebook, en Instagram, en todas. Pero la verdad es que lo que nos convoca a esta hora es un programa de radio. Y en los programas de radio, ocurre esto. En los programas de radio hay pausas para los comerciales de cada hora y todo lo demás. Así que hacemos junto a los suplementos alimenticios de Madre Tierra un pequeño break. Hacemos un pequeño alto para los comerciales de esta hora y ya estamos de vuelta con el segundo bloque de nuestra botica del ayer. No cambie la señal. No nos dejen solitos.

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Es un gran, gran aliado en personas que tienen un bajo nivel metabólico, un índice metabólico bajo, porque o son sedentarios o ya están con un sobrepeso importante, o están sufriendo algún problema a nivel de su tiroides, ¿ya? Y 60-90 vino a suplementar el tratamiento de su médico. Se toma por la noche, de ahí su nombre, 60-90 nocturno. Se toma por la noche. El otro día llegó un fiscalizador a la farmacia nuestra y dijo, a ver, tráigame ese hipnótico. ¿Cuál hipnótico? Le dijimos nosotros, ese producto que lo usan para dormir.

¿Cuál será la valeriana? La tenemos nosotros como planta, porque no existen las. No está permitido vender valeriana en cápsulas. No, ese 60-90 nocturno, ese famoso producto que ustedes lo usan para dormir. No, para nada, señor fiscalizador, siendo un, entiendo que era un colega farmacéutico. Él se había confundido porque decíamos nocturno. Es porque se toma de noche, pero no es para dormir. Para dormir tiene el L-triptófano, tiene el cedrón, tiene las gotitas de valeriana y muchas otras, pero 60-90, si lo explicamos ahí, es un producto termobólico y termogénico que lo que aportan son los minerales que vienen contenidos en las algas feofisias pardas. ¿Y por qué de noche? Nos preguntó, ¿se toman de noche? ¿Por qué las personas que están gorditas o que están con sobrepeso, que están con algunos kilitos de más, ya en el día están siempre comiendo, están ansiosas, etcétera, y en la noche se relajan y ahí aumentamos, aprovechamos una ventaja extra para ayudarles a estas personas en los procesos de control de peso? ¿Qué contiene algas feofisias pardas, puntualmente la Durvillea antártica? ¿Y qué contiene, entre otras cosas, la fibra? Contiene fibra de origen marino que anda muy bien en las personas, por ejemplo, con intestinos flojos. Aquellas personas que han adecuado el intestino flojo. ¿Te has fijado? Sobre todo las mujeres tienen deseos de evacuar y no van porque no están en su casa, porque no tienen un baño apropiado cerca, que se están siempre guardando, ¿verdad? Guardando, aguantándose las ganas. Hasta que este sistema, ahí empieza el sistema simpático y el sistema parasimpático, hasta que dicen ya, olvidémonos, porque esta señora parece que es un caso especial que no necesita evacuar. Y son personas que no evacúan y terminan así, personas que han generado una estitiquez, un estreñimiento voluntario, se han hecho estíticas, se han hecho personas estreñidas. Entonces, ¿cómo estimulamos nuevamente el peristaltismo en forma natural? Gracias al aporte de estas fibras de origen marino, que entre otras lo aportan el 60-90 nocturno, pero contiene minerales. Y uno de ellos, muy importante, es el yodo, porque viene, esta alga viene micronizada, tiene una muy alta biodisponibilidad. Y ese yodo te va a ayudar en los pacientes con hipotiroidismo, en los pacientes que tengan una hipofunción de esta glándula tiroidea. En pacientes, por ejemplo, con Hashimoto, que es una enfermedad del sistema autoinmune y que muy bien complementan el 60-90 por la noche y el Level Up en ayunas. Ahora voy a responder esta consulta que te contaba anecdóticamente y ahí le quedó muy claro a mi colega que no es un producto para dormir. No es un hipnótico, pero te voy a contar algo bien interesante. Las personas que toman 60-90 nocturno duermen mejor. ¿Cómo puede ser eso si no es un hipnótico? ¿Qué es lo que pasa? Que la acción termobólica de 60-90, lo estoy mostrando ahí en las redes, ¿no? 60-90 nocturno, tiene una lunita incluso, la acción termobólica provoca que nuestro cuerpo, por esa acción termobólica de quemar más calorías en el fondo mientras duermes, por eso hay muchas personas que dicen, uy, doctor, adelgazo mientras duermo. ¿Te has fijado en la frase típica? Llegan y, uy, doctor, mire, estoy tomando hace 3 meses 60-90, voy bajando parejito. 2,5 kilos, 2,3 kilos, 2,5 kilos. Y llevo 6, 7 kilos que he bajado. ¿Qué es la mejor manera? Tú no puedes pensar en bajar 14 kilos, ¿verdad? De una. No, tienes que ir bajando en forma gradual, sistemática, ordenada, para evitar, por sobre todo, el efecto rebote de todo esto y que no tengas problemas metabólicos aún más complicados, que se generan cuando hay una baja abrupta de peso. Entonces, bueno, esa acción termobólica eleva la temperatura en un cociente mínimo, pero suficiente para que todo tu sistema parasimpático, ¿verdad?, se sienta más acogido y te permita conciliar un sueño extraordinario. Y aquí, fíjate, sin ser un hipnótico, el 60-90 te va a ayudar en estos dos cuadros de insomnio, ya sea el insomnio de conciliación, esas personas que nos cuesta de repente en la noche quedarnos dormidos, y luego también en el insomnio de mantención, que son esas personas que cada 2 o 3 horas despiertan. ¿Te fijas? Por eso entonces respondo con toda esta información para la gente que gusta de un suplemento nutricional, que están con problemas en su tiroides y que quieren
un suplemento, insisto, alimentario que vaya a fortalecer el proceso, el tratamiento médico, que vaya a fortalecer el tratamiento médico. Esto no sustituye el tratamiento médico, al contrario, lo complementa, lo hace mucho más integrativo. Por eso es que 60-90 para mí es un verdadero aliado en el momento de pensar en cuerpos con un peso fisiológico correcto. Y termino con esto, antes de la cortinita y todo lo demás acá en la radio, termino con algo muy importante. 60-90, yo sugiero, si el problema tuyo no es tiroides, si el problema tuyo, qué sé yo, no es otro, y tu problema es sobrepeso u obesidad, acompáñalo con mi mezcla o mi infusión de 60-90. 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Durante el día toma una agüita, ¿ya? 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Aquí viene la olita en harto cloro, pero bueno, también el cloro sirve un poquitito. 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

60-90, un maravilloso, dicen algunos, yo digo un efectivo suplemento nutricional para ti que estás con el tema de controlar tu peso o ayudar a tu glándula tiroides. Estaba viendo el contenido, tiene vitaminas, tiene minerales, tiene oligoelementos. Lo más importante en 60-90, además del aporte de yodo, es que tiene fibra de origen marino, ¿ya? Alguien me preguntó si habíamos hablado ya de las alergias, que yo anuncié en mis plataformas, ¿ya?, que íbamos a tratar en el día de hoy el tema de las alergias. Eso lo vamos a hacer no en este horario, que es el horario de la radio, que voy a hablar concienzudamente sobre las alergias. Pero para darle el gusto a ellos también, o a ella también, quiero decirles que cuando vienen todas estas crisis alérgicas, ¿no?, cuando se aumentan en forma lamentablemente, casi como una pandemia, estos cuadros alérgicos, que es una respuesta de nuestro sistema inmune, ¿verdad?, y también asociado a una respuesta de nuestra intolerancia por ciertos alimentos, hay tres tips que te quiero dejar recomendados. Primero que todo, aumenta el consumo de vitamina C. La vitamina C es una de las vitaminas que son esenciales, porque nosotros no la producimos. Los perros producen vitamina C, ¿tú sabes? ¿Te contabas? Por eso los perros no se resfrían. Cuando estornudan es porque tienen problemas alérgicos, no de resfríos. Los perros producen su vitamina C, nosotros no, por eso tenemos que consumirla. Aumenta la cuota de vitamina C. ¿Cuánto? Bueno, todos parten con 500 miligramos o a un gramo al día, pero tú puedes aumentarlo, la cantidad que tú quieras. Hay algunos terapeutas y doctores que usan megadosis de vitamina C, no hay ningún problema, porque la cantidad excesiva de vitamina C, de ácido ascórbico, que tú no vas a utilizar, la vas a eliminar a través de la orina. Por ahí me preguntaban, doctor, pero si le pongo vitamina C, ¿cuándo sé cuál es el límite real? Ya, porque no quiero tampoco tomar más allá del exceso de lo que mi cuerpo tolera. Bueno, cuando te viene una diarrea, ¿ya?, el ácido, la vitamina C, cuando está en exceso, el límite, el punto límite, ¡pum!, cuando te viene la diarrea. Ahí ya sabes que hasta ahí llegaste, ¿ya? Hay personas que toman gramos, muchos gramos, en medicina ortomolecular se usa mucho. Entonces, bueno, vitamina C. Segundo, para el tema antes de la música. Segundo, muy importante, fundamental, el uso de los probióticos para los pacientes alérgicos. Porque tengo que trabajar en la recomposición de la microbiota, la cantidad de bacterias que nosotros tenemos, ¿ya? La cantidad de bacterias que tenemos que tratar de mantener más atenta y más atendidas la cepa, la familia de las bacterias buenas, no de las malas, que lo único que hacen ahí es ensuciarnos, robarnos salud, robarnos vida, impedir que los buenos nutrientes se absorban y bloquear las funciones progénicas que tiene la microbiota a nivel intestinal. Entonces, un buen probiótico, elija un buen probiótico. Yo me lo preguntan siempre, ¿cuál es el mejor para mí? Es el Bicolon probiótico. No, no hablo de las gotas para el colon irritable, esas son otra cosa. Las gotitas de Bicolon, una cosa. Los probióticos Bicolon o el Bicolon probiótico es esto, lo que te estoy recomendando para los cuadros alérgicos. ¿Ya? Bicolon probiótico, ¿por qué? Porque tiene solo tres cepas. He visto hoy día cómo han inundado el mercado con probióticos que tienen 5, 6, 7, 10, 11. Por ahí creo que, no sé, se volvieron locos y creo que tenían como, no sé, 14 o 17 cepas. ¿Qué es lo que ocurre? Y esto lo descubrieron los españoles. Cuando vienen estas preparaciones, que son, pero ya de cantidad exorbitante, familias de bacterias, se empiezan a pelear entre ellas y termina peor. O sea, sale más caro la vaina que el sable, en el fondo, como decía mi abuelo, sale más cara la vaina que el sable. Entonces, háganme caso, fíjense que ojalá el probiótico que usted tomando, o que le recetó el terapeuta o el doctor, sea más de tres cepas. Ya, da lo mismo cuáles, por ahí. Quédate con esto, ya, para no complicarte más. Tres, cuenta las cepas. Lo que sí tienes que ocuparte también, que ojalá venga un prebiótico en la fórmula, además de los probióticos, que venga a lo menos un prebiótico. Los prebióticos es el sustrato, esa fibra que es como el alimento para estas bacterias buenas, porque ahí llegan las bacterias, pero tienes que mandarles igual como lo hacemos para nuestros hijos en el colegio, le mandamos una vianda, ¿o no? No, mi mamá
Yo recuerdo a mi mamá Yolanda, con los poquitos recursos que teníamos, la mamita iba y nos daba, aunque sea un pancito, mi amor, llévese este pancito. ¿Ya? Y nosotros no teníamos que echarle al pan, es una historia muy linda. Yo recuerdo la universidad maravillosamente, esa etapa de carencia, para mí me fue de gran bendición. Fue de gran bendición. Entonces, bueno, así también como mi mamá Yolanda me mandaba al alcance nuestro una minúscula vianda, ¿ya? Estos probióticos también necesitan que tú le mandes una vianda, una pequeña vianda. Y esos son los prebióticos. Y esa fórmula se transforma en un simbiótico, ¿ya? Para las personas alérgicas. Vamos aprendiendo algunas palabras. Casi nadie la usa esta. Para no confundirlo, los laboratorios le hablan solo de probióticos. Entonces, fíjate que venga, además del probiótico, venga el prebiótico. La inulina, por ejemplo, una de las mejores. Lee si tiene inulina o no. Si no tiene, yo te recomendaría descartarlo, porque ese no es un simbiótico, ¿ya? Y tercero y último, la maravillosa nuez moscada. Oye, esto a mí me encanta. La acción de la nuez moscada. Tomas una nuez, vas al mercado. Si no la encuentras ahí en Madre Tierra, que a veces se agota, compras una nuez moscada, la que se usa en la cocina. Don Daniel Cordobés, nuestro productor, que es un eximio chef, además de ingeniero en sonido y todo lo demás, es un eximio chef. Los únicos días que me complica llamar a lo que está ocupado es porque está cocinando. Estoy cocinando, doctor, por favor, deme una horita y me llama. Porque él es muy gentil, muy amable. Ya me dice, doctor, lo voy a atender, pero ahora estoy cocinando. Bueno, él usa la nuez moscada en la cocina. Ya, como usa estas otras cosas, esas cosas caras que son los... ¿Cómo se llama, Daniel? Lo que... Esto que las trufas que usan unos cerditos para encontrar las trufas silvestres, ¿tú sabes todo eso? Bueno, Daniel es experto. Anda buscando unos cerditos por ahí para que lo ayuden a buscar trufas por donde él vive. La cosa es que la nuez moscada colgada al pecho, tú te la cuelgas con un hilito rojo, aprovechas que el color rojo siempre como que te cuida y te protege. El color rojo por cromoterapia es un color que te protege. El color verde es un color que te da tranquilidad. En la cocina, por ejemplo, un color así, color como amarillito, mostaza, son colores que te abren el apetito, ¿ya? Que te regulan el sentido del hambre. Acuérdate, el hambre es una cosa, el apetito es otra. Entonces, es bueno usar esto de los colores. El color rojo, la nuez moscada, y te la dejas ahí en el pechito para que nadie te moleste debajo de la ropa. Y con el calor, esa nuez moscada comienza a exudar, por decirlo así, o a excretar unas moléculas de cadena muy cortita, ya que son volátiles, obviamente, por eso, y tú la hueles por la nariz. La hueles. Eso es muy importante. Por eso es importante también ir regulando los que somos bucos respiradores. Cierra la boca un poquito, inhala, y eso va a tener una gran acción antialérgica. Una gran acción antialérgica. La gente que no soporta algo colgado al cuellito, y ya me preguntaba una señora, bueno, hace una bolsita y la guarda en el bolsillito. Por ahí, o con un alfilercito, con mucho cuidado, la cuelga en alguna parte de su ropa. Porque el calor de tu cuerpo es el que va a estimular estas moléculas, estos aceites esenciales de la nuez moscada que tú vas a inhalar. ¿Y te va a durar cuánto? El último estudio creo que duraba más de 100 años la nuez moscada. Y siguen, se muere el investigador y ahí sigue la nuez moscada lanzando estos aldehídos, cetonas, terpenos, no sé, todos estos aceites esenciales. Cuando llevamos 200, 300 años, vamos a poder saber cuánto más dura, pero lo más probable es que sea una cantidad increíble. Nuez moscada al pecho. Con esos tres consejos, vitamina C, probiótico, bicolon probiótico de Madre Tierra y la nuez moscada, te vas a ayudar enormemente en los pedidos estacionales de alergia. Mm-hmm.

0: estamos terminando ya el programa acá en la radio, a esta hora, junto a la botica del ayer. Me voy a despedir con el aceite de orégano oro. He hablado plop, plop, plop. Me quedé plop con el aceite de orégano. He hablado poco del aceite de orégano, pero por Dios, qué importante. De lo bueno, poco. De lo bueno, poco, ¿les parece? Pero importante que es el aceite de orégano para los pacientes que necesitan eliminar metales pesados, eliminar exceso de toxinas. Aquellos pacientes también que están con inflamaciones crónicas y su médico le ha dicho puede tener altos niveles de, no sé, de cadmio, níquel, arsénico, plomo. Todo eso nos contamina y cuesta tanto eliminarlo. Ahí el aceite de orégano es extraordinario, pero por sobre todo la acción antimicótica y antimicrobiana. Antimicótica y antimicrobiana. Es realmente importante tener cerca nuestro el aceite de orégano oro. Aceite de orégano oro para que tú te tomes todos los días 20 gotitas. No más, no menos. No necesitas diluirlo, viene preparadito. Lo tomas tranquilamente y tiene esa gran virtud, esa gran virtud de que no solamente te va a entregar una acción antimicrobiana, antimicótica, por ejemplo la Candida albicans. ¿Cuántas personas sufren, sobre todo ustedes, queridas amigas, en sus delicados órganos femeninos, ¿ya? Y se ayudan con el aceite de orégano oro? Si lo vas a utilizar como terapia, 20 gotas todos los días por la cantidad de tiempo que requiera. Un mes, dos meses, tres meses. Pero si lo vas a usar en forma preventiva, acuérdate, lo tomas dos semanitas y descansas. Dos semanitas y descansas. Y así te lo vas tomando. Un frasquito entonces te va a servir un mes para que lo puedas incluso compartir. Otro complemento importante que está en Madre Tierra es el Meat Leaven en gotas. Me preguntaban ahí, en nuestras plataformas, me preguntaban, doctor, tengo a un paciente, a una persona muy cercana con el cáncer, con cáncer. Hoy día no te sorprendas ir escuchando cada día más de estas noticias. Uy, supiste la vecina está con cáncer, supiste el tío está con cáncer, supiste el chofer que nos llevaba está con cáncer. Están todos con cáncer. ¿Qué pasa? Ha ido aumentando la incidencia de esta patología. Y deben, sin duda, yo lo recomiendo, hacerle caso al oncólogo siempre. Hágale caso a su médico, hágase los controles. Todo lo demás, yo no estoy en la corriente de no, aléjese de todo eso, que eso lo va a matar, no, yo no estoy en eso. Yo le digo, hágale caso a la ciencia médica, al legalismo en el cual hoy día estamos. Ellos tienen, ¿verdad?, la virtud de poder recetar, recomendar, qué sé yo, toda esa fuerza legal que se le ha dado al cuerpo médico, hay que respetarlo y hacerle caso. Pero además también, y ellos así lo valoran, nosotros podemos complementarlo. Hay muchos médicos, así como farmacéuticos, como yo, que estamos en este otro lado, que es de las medicinas holísticas, de las medicinas integrativas. Y aún así, nosotros somos un equipo de profesionales muy respetuosos de la legalidad y les entregamos entonces consejos como el Meat Leaven en gotas orales que contienen Viscum Album, el famoso muérdago enriquecido con vitamina D3, colecalciferol, y que está microencapsulada para que haya una mayor biodisponibilidad de esta. Los alemanes recomiendan el uso del muérdago para evitar todo lo deleznable, todos los efectos secundarios que genera una quimio y una quimioterapia, bien digo, o cualquier terapia oncológica, la radioterapia, por ejemplo, y que te deja destruido el estómago, los intestinos, todo eso. Entonces, para minimizar los efectos secundarios, descubrieron que el muérdago anda muy, muy bien, y lo preparan en inyecciones. Bueno, nosotros acá tomamos la misma planta y le incorporamos vitamina D y la usamos en pacientes bajo terapia oncológica, pero también en pacientes que humildemente quieren prevenir la aparición del cáncer, quieren patearlo para adelante. Ojalá me venga, si me va a venir un cáncer, que me venga a los 120 años, a ver si me pilla por ahí, ¿verdad? A los 100, sería bueno, ¿no? Oh, ya, te va a dar a los 120 años, ya a los 100 años uno ya lo más probable es que no esté. Pero bueno, junto a estos complementos que son tan importantes para tu salud, amigas y amigos, me despido agradeciéndoles a cada uno de ustedes su sintonía, invitándoles ahí a Madre Tierra a conocer más de todo esto, a mis plataformas, a través de Dr. Leopoldo Moreno, QF, químico farmacéutico, en todas las plataformas, Facebook, Instagram y qué sé yo. Y, por supuesto, invitados a un nuevo encuentro. Felicidades, será hasta entonces. Y al finalizar, como siempre, les dejo para mí el mensaje más importante y vital. Pongan siempre primero a Dios por sobre todas las cosas. Y luego al hombre.
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0: a esta hora. Inicia Radio te acompaña. 15 horas con un minuto.
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2: Porque el Señor se goza en un pueblo alegre. Y su misericordia es grande. Alábale que Él vive.

si vivimos, para el Señor vivimos. Y si morimos, para el Señor morimos. Por tanto, sea que vivamos o que muramos, del Señor somos. Aunque la higuera no florezca, ni en las vides haya fruto, aunque falte el producto del olivo, y los labrados no den mantenimiento, y las ovejas sean quitadas de la majada, y no haya vacas en los corrales.

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Escucha, disfruta, llénate.

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A lo mejor veniste de tu país con alguno o que otro problema. Quizás con crisis financiera, con problemas en tu salud, en tu hogar, en tu ciudad. Yo no sé qué trajiste moribundo. A Ezequiel lo llevaron al Valle de los Huesos Secos. Y la orden fue, profetiza sobre ellos. Lo hizo una y otra vez hasta que aquellos huesos cobraron vida. Hoy tú y yo vamos a tener una acción profética.

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1: Bendiciones, hermanos, qué alegría es poder estar juntos nuevamente en un nuevo episodio de Selah, una pausa para reflexionar. En estos días que hemos estado disfrutando la diversidad, ¿cierto?, de la palabra del Señor, que nos muestra tantas realidades, ¿cierto?, tantas verdades que podemos nosotros ir cada día más palpando aún nosotros. Y en estos 21 días,

días, en esta semana particularmente, se está hablando acerca del fuego del altar y está ligado también a lo que pasa en el libro de los Hechos, desde el capítulo 1 al capítulo 10, cuando el Espíritu Santo desciende y empieza a encender una iglesia, empieza a encender una congregación, empieza a encender las vidas y empieza a transformar las vidas. Mira, yo cuando decía, me dieron la oportunidad, él se le decía, qué cosa más maravillosa, cuál de todas los versículos poder conversar acerca de Esteban, de este hombre que fue mártir, acerca de la predicación del primer gentil que fue Cornelio. Dije, ¿cuál de todas estas bendiciones poder predicar? Y mientras estaba leyendo, me quedé pegado en estos textos que están en Hechos capítulo 3, en donde habla ya después de que la iglesia fue llena del Espíritu Santo y los apóstoles Pedro y Juan dicen que iban a la hora de la oración, ¿cierto? Iban a tener un momento de intimidad con el Señor. ¿Y sabes qué es lo hermoso? Que dice que había cierto varón cojo desde el vientre de su madre, al que ponían cada día junto a la puerta del templo, la llamada hermosa, para pedir limosna de los que entraban al templo, el cual, cuando vio a Pedro y a Juan que iban a entrar al templo, pedía para recibir limosna. Pero aquí me versículo 3 del libro de Hechos dice: Pedro con Juan, fijando entonces los ojos en él, dijo: míranos. Ah, qué interesante. Yo creo que las especificaciones bíblicas son muy, pero muy importantes. Acá el apóstol Pedro con el apóstol Juan, hay una traducción que dice: fijando en él. Dice: fijó en él la vista. Pedro, acompañado por Juan, fijó en él la vista y le dijo: míranos. Míranos. ¿Sabe? Es que esto para mí es tan importante. ¿Por qué era necesario que los mirara? ¿Por qué era necesario que este hombre cojo desde el vientre desenfocara quizás su visión de lo que estaba pasando alrededor y pudiera poner los ojos en dos hombres de Dios? Pero no tan solo en ellos, sino que yo creo que había algo especial en la forma en la cual ellos estaban mirando. Así como cuando la Biblia dice que Moisés no perdía el vigor de sus ojos, y eso está muy ligado a la intimidad que tenía con Dios. Yo creo que acá él le estaba diciendo: ¿sabes qué? Mira, Fija tu mirada en otra cosa, fija tu mirada en algo distinto. Y él les estaba atento en el versículo 5, esperando a recibir algo de ellos. Y acá es lo que viene tan importante. Dice: Pedro dijo: no tengo plata ni oro, pero lo que tengo te doy. En el nombre de Jesucristo el Nazareno, anda. Mire qué lindo. Y voy a leer ahora la Biblia Serafina Ucejo, la traducción Serafina Ucejo, y dice así: y tomándolo por la mano derecha, lo levantó. Y al instante se fortalecieron sus pies y sus tobillos. Y dando un salto se puso en pie y echó a andar. Entró con ellos al templo caminando, dando saltos y alabando a Dios. Versículo 9, toda la gente lo vio andar por su propio pie y alabar a Dios, y reconocieron que aquel era el mismo que sentado pedía limosna junto a la puerta preciosa del templo, de modo que se llenaron de estupor y pasmó por lo que había sucedido. Mira, pero el versículo 11, él no se soltaba de Pedro y de Juan, de modo que toda la gente, llena de asombro, se arremolinó junto a ellos en el pórtico llamado Salomón. Y ahí empieza la predicación de Pedro. ¿Sabes lo que a mí me llamó la atención primero? Es que los apóstoles lo que tenían que hacer era despegar la mirada de aquel hombre de cualquier otra distracción, de poder muchas veces fijar los ojos en aquellos hombres que estaban llenos de fe para poder transmitir el milagro. Pero no tan solo eso, sino que cuando el apóstol Pedro suelta la palabra y le dice: ¿sabes qué? Anda, levántate. Cuando utiliza esa palabra, luego él, y es que qué hermoso esto, es que él no caminó solamente así y se fue solo corriendo, sino que dice que estaba afirmado.

0: legado de los apóstoles Pedro y Juan. Es decir, que él, sus primeros pasos, los primeros saltos, los primeros gritos de alegría que dio producto del milagro, fue acompañado, no fue abandonado, no fue dejado solo. Y aquí es donde yo encuentro lo hermoso. Es que Dios muchas veces pone siervos para que nos apoyen en esos primeros pasos, para que nos apoyen y que muchas veces nosotros tenemos que estar asidos de él, no soltarlos. Yo me imagino, hermano, mira, Pedro y Juan, me lo imagino haciéndolos correr, los dos tomándolos, ¿cierto? Y él ahí corriendo y saltando y alabando a Dios, un momento de júbilo, pero precioso. Producto de tener una comunión con el Espíritu Santo tan profunda que no decidieron soltar a aquel hombre que lo necesitaba. Este hombre tampoco quiso soltarse de ellos. Y todo parte, todo comienza con una mirada, con un fijar los ojos, con un dejar de mirar lo que estamos viendo y comenzar a fijar los ojos en otras cosas. ¿Sabes? La Biblia dice que cuando Jesús fijó sus ojos, dice que fijó los ojos en un hombre que había guardado toda la ley, dice el hombre que era rico. Pero dice que la Biblia, que Jesús fijó los ojos, lo vio y dice, y lo amó. Y luego le... ¿Sabes lo que yo pienso? Perdón. Voy a pensar aquí en esta... a viva voz. Yo pienso que Jesús le vio el alma. Le vio el alma. Le vio el alma porque ve a este hombre. Lo amó, pero le vio algo, el detalle, la situación que él tenía que cambiar. Y le dijo, ¿sabes qué? Una sola cosa te falta. Ve y vende todo lo que tienes. Dáselo a los pobres y sígueme. Es decir, deshazte de aquello que está en tu corazón. Y dice la Biblia que este hombre se fue muy triste porque tenía muchas posesiones. No correspondió al amor de Jesús. ¿Qué te quiero decir con esto? Que nosotros debemos fijar nuestra mirada en aquello que la Biblia nos dice que fijemos nuestra mirada. El apóstol Pedro con el apóstol Juan están haciendo una representación de los apóstoles. Míranos, míranos. Pero no tan solo eso, sino que Jesús, cuando estuvo acá en la tierra, dice que también fijó la mirada, y cuando Él fijó la mirada fue para amar a alguien que lamentablemente no correspondió ese amor. Pero sabes, lo que yo te quiero decir es, antes de quizás ver este precioso milagro y ver esa compañía apostólica, yo lo veo así, esa compañía apostólica, insisto, yo me imagino a estos hombres corriendo por el templo, el apóstol Pedro al lado de este hombre cojo de nacimiento, corriendo junto al apóstol Juan, así como cuando llevan dos compañeros, corriendo. Pero también veo la importancia de fijar nuestros ojos en lo correcto, en lo que proviene del cielo. Aleluya. Así que oremos, demos gracias al Señor y pidámosle al Espíritu Santo que Él sea derramando su gracia sobre nosotros. Gracias, papito lindo, te damos por poder estar delante de ti, Señor. Gracias, Espíritu Santo, por darnos la posibilidad, Señor, de poder escudriñar tu palabra. Señor, yo te ruego que tú seas trayendo, Señor, nuestra visión a lo correcto. Señor, nuestra visión a la visión que tú quieres mostrarnos. Señor, a lo que tú quieres que veamos, Espíritu Santo. Señor, una iglesia que fue totalmente impactada por el Espíritu Santo. Señor, creo con todo mi corazón que la iglesia debe seguir siendo impactada por el Espíritu Santo, Señor. creo con todo mi corazón que el Espíritu Santo se derramará cada vez más sobre los corazones que lo desean. Señor, abre nuestro entendimiento, abre nuestro corazón, fija nuestra mirada, Señor, en ti y en lo que tú quieres que nosotros veamos. Señor, ayúdanos. Ayúdanos a corresponder también a tu amor. Te lo rogamos, papito lindo, en el nombre de Jesús. Amén y amén. Hermanos, recordarles que el día de hoy tenemos también nuestros discipulados para aquellos que somos del Centro Cristiano Internacional a las 8 de la noche. El día de mañana nuestra oración de las 6 de la mañana. Y por supuesto también el cuarto de oración que va a estar acá presencialmente en Carlos Fernández Concha 260, Comuna de San Joaquín, a las 10 de la mañana y a las 7 de la tarde. Así que haz planes para poder tener estos momentos en los cuales disfrutamos en la presencia del Señor. Que Dios te bendiga.
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escuchabas esa gran canción de BJ Putman con Lucía Parker, esta canción llamada Glorioso, que por supuesto disfrutamos en Viaje Musical. Esta canción es muy, muy eclesiástica, ha sonado también en muchas, muchas iglesias y que por supuesto también nos permite poder disfrutar de esa hermosa letra. Oye, ¿sabes qué? También tengo un lanzamiento de Andy Blue, una canción que a mí me gusta mucho, llamada Confiaré, que mezcla todo el pop, el rock y que por supuesto, un poquito de blues. Disfrutamos aquí en Viaje Musical.

Rojo con la canción Te Necesito.

También programamos las playlists que nos pide la audiencia. En este caso, Joaquín nos pide la canción I'm Not the King de Audio Adrenaline, aquí en Viaje Musical. King of Rock, some say live.

Y nos despedimos del viaje musical del día de hoy con este temón de Paul Wilbur, Adonai El Shaddai. Recuerda, mañana nos vemos a las 10 de la mañana en una nueva edición. Nos vemos.

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1: Consagración total. Diga conmigo, consagración total. Levante su manito así, salúdeme un poquito, dígale, Dios me está pidiendo consagración total. Diga conmigo, no voy a vivir una consagración parcial, sino que una consagración total. Recuerde que hemos estado recordando traer su Biblia, su cuaderno. ¿Cuántos trajeron su Biblia, su cuaderno? Que la levanten en alto. Muy bien, cada vez somos más. Recuerde que nos va ayudando a ordenarnos y puedes estudiar en tu casa. Muy bien. Quiero entrar de lleno al mensaje. Quiero que vayas conmigo a un verso de la Biblia que encontramos en Josué capítulo 3, verso 5. Libro de Josué capítulo 3, verso 5. Y estas son palabras de Josué, y es para contexto de lo que vamos a leer. Yo sé que tú conoces mucho la historia del pueblo de Israel, ¿verdad? Que estaban esclavos, que están 40 años en medio del desierto, que obedecen, que no obedecen, que blasfeman, que están de acuerdo con Moisés, que quieren volver a Egipto, que llegan a un mar, que lo tienen que cruzar, se encuentran con Jericó. Mire, han pasado 40 años que el pueblo de Israel recibió una palabra de Dios por medio de Moisés, que iban a llegar, que iban a salir de la esclavitud e iban a llegar a la tierra prometida. ¿Van conmigo o no? Los libros anteriores, Números, Éxodo, Deuteronomio, representan la esclavitud, y vemos cómo está en el desierto deambulando en medio de sus rebeliones, en medio de sus aciertos. Pero llegamos a Josué, y es un libro que de alguna u otra forma representa la conquista del pueblo de Israel. Así como, abro paréntesis, así como muchos de nosotros tal vez está pasando por un libro de su vida que es de derrotas, de fracasos, de desierto. Pero creo en el nombre de Jesús, a través de estas palabras, que el Espíritu Santo en un momento a otro, en un de repente, puede abrirte un libro que es el libro de tu victoria, que es el libro para conquistar esa tierra prometida, que lo que siempre vas a cosechar, que vas a recibir leche y miel, palabra de Dios para tu vida. ¿Alguien está creyendo esa palabra esta tarde aquí? Y el libro de Josué capítulo 3 verso 5 encontramos algo que me llamaba la atención, y dice: entonces Josué dijo al pueblo, este joven, este hombre que Dios había, el sucesor de Moisés, dijo: consagraos, porque mañana el Señor hará maravillas entre vosotros. Están a punto de entrar a la tierra prometida. Están a punto de entrar al lugar donde tal vez lo que iban a sembrar iban a cosechar. Están a punto de entrar a la tierra donde iba a fluir leche y miel. Están a punto de entrar al lugar donde sus hijos iban a ser morada, al lugar de la promesa. Y cuando están a punto de entrar, Josué les dice: ¿saben qué, pueblo? ¿Saben qué, muchachos? ¿Saben qué, gente? Nos tenemos que consagrar. Tal vez nosotros estamos pensando que el día de mañana, ¿verdad? Estaban a una noche de entrar al lugar. Y no le está diciendo: ¿saben qué, chicos? Van a tener que ir al gimnasio porque vamos a entrar a una tierra nueva. ¿Saben qué? Tienen que cuidarse la comida que van a comer hoy día a la noche, que no les caiga pesado el otro día, porque vamos a entrar lo que hemos estado en 40 años. ¿Saben qué? Mujeres tienen que arreglarse, tienen que buscar su mejor vestido, hombres su mejor facha, que se vean facheritos, porque el día de mañana vamos a entrar a lo nuestro, lo que hemos esperado por 40 años. Tal vez ese es el pensamiento que tú y yo tenemos, pero mire lo que dice la Biblia: están a un día, están pronto a entrar lo que 40 años habían estado esperando. Y Dios, por medio de Josué, le dice: conságrense, santifíquense, guarden su corazón, guarden su pensamiento, guarden su templo, su cuerpo, porque el día de mañana vamos a entrar al lugar que Dios nos está preparando. Y este es mi mensaje, porque después de tantos años a punto de llegar a la tierra prometida, Josué con el pueblo de Israel están a punto de dar el gran paso de la historia de Israel, y sale con esta frase, con este desafío: consagrarse. Jóvenes, están a punto de entrar
2: Pero Josué no les está diciendo pónganse en forma, vayan al gimnasio, no coman tanto, sino que le está lanzando este desafío, el desafío que el Espíritu Santo te está diciendo esta tarde, que tal vez estás a la expectativa de algo. Dios está diciendo conságrense, porque la consagración es el primer paso para ver las maravillas de Dios. Lo voy a volver a decir, la consagración, la santidad, la pureza que nosotros vivimos es el primer paso para ver las maravillas de Dios. Miren lo que está diciendo aquí en la Biblia. Mañana el Señor hará ¿qué? Hoy hará ¿qué? Maravillas. Pero ¿qué debo hacer yo para ver las maravillas de Dios? Consagrarme. ¿Quieres ver lo sobrenatural de Dios? ¿Quieres ver las maravillas de Dios? ¿Quieres ver la gloria de Dios? ¿Quieres ver el poder que Dios nos dijo que vendría una investidura de lo alto y que el poder que resucitó a los muertos a Jesús estaría con nosotros? ¿Quieres ver todo eso? El primer paso para ver esas maravillas resulta que es la consagración. La consagración. El consagrarnos delante de Dios. Entonces, lo que Dios hablaba a mi corazón es que es importante consagrarse. La palabra consagración significa apartarse. Si estás tomando apuntes, la palabra consagración significa apartarse para Dios. La palabra consagración de una separación para Dios. Es decir, yo me separo del mundo, me separo de las tinieblas, me separo del pecado, me separo de las cosas que me alejan de Dios y me aparto y me separo. Hoy día el mundo, ¿qué nos está proponiendo? Que a lo malo le llamemos bueno y a lo bueno le llamemos malo. Es decir, que nos separemos de Dios para unirnos, apartarnos a las tinieblas. Pero hoy le estoy predicando a una generación de jóvenes, mi fe y mi certeza están puestas de una generación que está creyendo para Dios. ¿Alguien puede levantar su mano aquí en alto y decirme, yo he sido separado, apartado para el Dios, para vivir conforme a sus principios? ¿Alguien cree eso conmigo aquí? Que dice no a las cosas de este mundo, que no dobla sus rodillas ante Babilonia, ante un sistema pensante, ante una estructura que cambia todos los días. Hay jóvenes que se tienen que levantar con una misión, con un desafío todos los días, en la mañana, en la escuela, en tu universidad, en medio de tu trabajo, decir, Señor, yo he nacido para algo más grande que vivir simplemente para jugar Fortnite o vivir una vida simplemente pasajera. Yo he nacido para una vida que trascienda, que lleva a otro el mensaje de Jesús. He nacido para ser impopular en estos tiempos, pero es totalmente cuerdo y popular para el reino de los cielos. He nacido para vivir una vida en consagración. Tal vez muchos están deseando pasear a una nueva temporada, porque la temporada antigua ya están cansados, ya están fatigados, ya no tienen fuerza. Asimismo, el pueblo de Israel estaba pasando una nueva temporada, 40 años de una época antigua, 40 años de esclavitud, 40 años de siempre estar deambulando en cuanto a sí y en cuanto a no. Y estaban pasando una nueva temporada, pero cuando siempre hay un cambio de temporada, siempre Dios nos va a pedir consagración. Siempre Dios te va a pedir consagración. Israel estaba dejando la temporada de la esclavitud, la temporada del desierto, para pasar a la temporada donde iban a vivir, a heredar las promesas de Dios, que era Canaán, que era la tierra prometida. En medio de ese trance, de esa temporada, Dios siempre nos va a pedir consagración. Entonces, este mensaje, esta tarde quiero desafiarte por medio de la palabra de Dios y que Dios me ayude, que pueda hallar gracia delante de Dios para poder hablarte y que puedas vivir una vida consagrada delante de Dios. ¿Tengo tu atención? ¿Sí? Una vida consagrada, separada, apartada para Dios. Que podamos llevar una vida de consagración total. Ok, quiero poder cerrar esta introducción del mensaje. ¿Me estoy dando a entender o no? ¿Sí? La importancia de la consagración. Que para ver maravillas, que para entrar a Dios tiene para contigo, es necesario la consagración. Entonces, quiero poder hablarte algunos aspectos que la Biblia nos llama a que podamos consagrar. Ok, Si Dios nos está llamando a consagrarnos, recuerde que la Biblia también dice que buscad la paz y la santidad, sin la cual nadie verá al Señor. ¿Cuántos aquí quieren ver al Señor? Yo creo que todos estamos alineados y queremos que el Señor viene pronto y lo cantamos, Maranata, ven Señor Jesús. Pero para eso tenemos que vivir una vida en santidad, una vida consagrada. Entonces, ahora yo me pregunto, ¿se vale preguntar o no? ¿Verdad? Yo me pregunto, si Dios está pidiendo de mi consagración, yo me hago la siguiente pregunta: ¿qué cosas debo consagrarme para cumplir la ordenanza de Dios, que es consagrarme? ¿Me di a entender o no? Ok, lo vuelvo a decir. Si Dios me está pidiendo consagración, ¿qué cosas en mi vida debo consagrar para cumplir lo que Dios me está diciendo, que es consagrarme? Dios jamás me va a pedir una consagración parcial. Ah, bueno, un poquito de pecado y lo demás para Dios. Dice la Biblia que un poquito de levadura leuda toda la masa. Ay, no, pero si es un poquito. No. Total. Ok, sigamos avanzando. Entonces, quiero poder desarrollar tres puntos, tres principios que la Biblia nos habla de qué cosas debo consagrar en mí para cumplir la consagración total. ¿Va conmigo o no?

¿Tengo tu atención? Bien, número uno, ¿qué debo consagrar? Consagra tu cuerpo. Diga conmigo: Señor Jesús, yo debo consagrar mi cuerpo. Ok, veamos en la Biblia lo que nos habla acerca de eso. Ahí. Quiero que vaya conmigo a este primer punto de consagrar nuestro cuerpo en Romanos capítulo 12, verso 1. Y dice: por consiguiente, hermanos, os ruego por la por las misericordias de Dios. Abro paréntesis, es decir, que Dios tiene misericordias. No tiene una misericordia, sino que tiene misericordias. La Biblia también dice que día tras día se renuevan su misericordia. ¿Cuántos años tienes tú? Multiplícalo por 365. Ahí tienes algunas misericordias de Dios. Bueno, sigamos hablando, ¿verdad? Por consiguiente, hermanos, os ruego por las misericordias de Dios que presentéis vuestros, ¿qué dice ahí? Cuerpos. Nuestros cuerpos físicos. Nuestro cuerpo, lo que tocamos, esté flaquito, gordito, más bonito, más feito, bueno, nuestros cuerpos al final y al cabo. Nuestros cuerpos como sacrificio vivo y en pecado. Hey, ¿dice eso la Biblia o no? ¿Cómo dice? Y santo, aceptable a Dios, que es vuestro culto racional. Estas son palabras del apóstol Pablo hacia los romanos que están teniendo una serie de corrupciones en su diario vivir. Y una de las cosas que el apóstol está diciendo: ¿saben qué? Ustedes deben consagrarse en su cuerpo. Deben vivir una vida apartada, consagrada, no solamente en lo que hablan, sino que también en sus cuerpos. Ahora, mi mensaje de consagrar nuestro cuerpo es que Dios espera que nuestro cuerpo sea para Él y no entregado al pecado ni las tinieblas. Te lo voy a volver a decir. Lo que yo entiendo de este verso del libro de Romanos, capítulo 12, verso 1, entiendo, es decir, dos puntos, es igual que Dios espera que tu cuerpo, esto de la carne, ¿verdad?, lo que estamos tocando, nuestro cuerpo sea para Él y no entregado al pecado ni a las tinieblas. Tenía un verso, quiero compartirlo, pero no lo puse. Mire, Primera de Corintios. ¿O no sabéis que vuestro cuerpo es templo del Espíritu Santo, que está en vosotros, el cual tenéis de Dios, y que no sois vuestros? ¿Es mío el templo? ¿De acuerdo a lo que dice ahí? ¿Es mío mi cuerpo o no? ¿De quién es? ¿De Él? De Cristo, pero del Espíritu Santo, porque Él hace morada dentro de nosotros. Sigamos avanzando uno más. Dice: pues por precio habéis sido comprados, por tanto glorificar a Dios en vuestro cuerpo. ¿Para qué está nuestro cuerpo? Para glorificar, ¿a quién? A mi polola, a mi novio, a mi novia, al mundo, a las redes sociales, con mis bíceps y tríceps. ¿A quién? A Dios. Para glorificar mi cuerpo a Dios y en vuestro espíritu, los cuales son de Dios. Bueno, volvamos aquí. ¿Sabe? Queridos, queridas, por más que hayas cuidado de tu cuerpo, que vas al gimnasio, déjame decirte que tu cuerpo no te pertenece. Si tu fe y tu certeza están puestas en la palabra de Dios, como yo creo que le estoy predicando a jóvenes, que su fe y su certeza están puestas en la palabra de Dios dice que mi cuerpo le pertenece a Dios. Y hay un montón de cosas que decir. Por ejemplo, ¿qué comemos? Ay, te pusiste grave, Felipe. No, pero estamos leyendo la Biblia. Ok, entremos a algo más común. ¿Qué estamos haciendo con nuestro cuerpo? ¿Quién ha visto tu cuerpo? ¿Quién ha tocado o está tocando tu cuerpo?
Aló. Ya se fueron. Uy, ya se fueron todos aquí. Uy. ¿Qué estás haciendo con tu cuerpo? ¿A quién estás dando a conocer tu cuerpo? Me estoy dando a entender lo que digo, ¿verdad? ¿Con quién estás compartiendo tu cuerpo? ¿Con quién lo estás compartiendo? Entonces, Dios, ¿no será que Dios nos está llamando a consagrar nuestro cuerpo? La Biblia dice, todo me es lícito, pero no todo me conviene. Es decir, puedo hacer de todo, puedo inventar de todo, puedo decir de todo, puedo comer de todo, puedo hacer con mi cuerpo como me plazca, pero no todo eso me conviene. ¿Sabe cuál es el problema? Es que muchas veces no determinamos la consecuencia de los actos que estamos viviendo hoy día. Quiero decirte que una intimidad fuera del plan de Dios va a traer repercusión a tu vida. Eso se llama fornicación y es pecado, es una obra de la carne. Y dice la Biblia que ningún adúltero fornicario heredará, entrará al reino de los cielos. No es que nadie lo sabe, es que es de otra forma. Como sea, nuestro cuerpo es para glorificar a Dios. Si has estado en pecado, si has estado haciendo cosas en lo oculto, en lo secreto, cosas que no están bien, hoy el mensaje te viene a decir, cuidado, alerta, consagra tu cuerpo para el Señor, consagra tu vida para el Señor, consagra tu cuerpo, lo que Dios te dio, que vive el Espíritu Santo para glorificar al Señor. Estar en una relación, estar en esa acción, en ese lugar, tal vez te estás poniendo en riesgo con Dios. Estás a punto de entrar a una tragedia espiritual que tal vez puedes librarte y tal vez Dios te está hablando a través de este mensaje para decirte, cuidado, alerta. Miren, cuando el pueblo de Dios no se consagraba, lo pueden leer en muchas historias del pueblo de Israel, pero cuando el pueblo de Dios no se consagraba, ¿saben lo que pasaba? Inmediatamente entraban a una batalla y perdían. Habían conflictos entre ellos, le robaban el arca, venía problemas entre ellos, entre las mismas familias. Pero una vez que se consagraba, ¿saben qué? Todas las batallas ganaban. Dios estaba con ellos, Dios le devolvía cosas. Quiere decir que cuando tú te consagras a Dios, Él te guarda. Cuando tú te consagras delante de Dios, cuando tú te consagras tu relación sentimental, emocional, cuando consagras tu cuerpo para Dios, ¿de qué estás consumiendo? ¿De qué le estás dando a tu cuerpo? ¿De qué? Y cuando hablo de consumir, no solamente hablo de comida. No, es que una probadita nomás. No, es que después de fuimos ahí y había un par de chelas ahí, total. No estaba mi pastor. Cuando decides consagrarte a Dios, Dios respalda esa decisión y Dios te guarda. Sigamos avanzando. Recuerde que estamos viendo algunos aspectos que Dios nos llama a consagrar. Número dos, ¿qué debo consagrar? Consagrar nuestras relaciones. Y esto lo vemos en 1 Corintios capítulo 15 verso 33. Y dice, no os dejéis engañar, porque las malas compañías corrompen las buenas costumbres. O sea, lo que aquí no está diciendo, lo que están diciendo los corintios es que cuidado, nuevamente un cuidado. No le está diciendo fueron engañados. ¿Le está diciendo eso o no? No, les está advirtiendo. No te dejes engañar. Ahora, ¿por qué no te vas a dejar engañar? Mira lo que dice. No se dejen engañar por las, ¿qué dice ahí? Malas compañías. ¿Qué son las compañías? En otras versiones en la Biblia te lo mostraría, pero no en el tiempo. Dice por las malas relaciones. Por las malas juntas que corrompen las
buenas costumbres. Es decir, ¿por qué dejamos de vivir una buena costumbre? Porque hubo una mala compañía que nos dejó engañar. En otras palabras, lo que la Biblia está diciendo es eso. Al consagrar nuestras relaciones, también nos protegemos espiritualmente. ¿Qué son las buenas costumbres, Felipe? Son las cosas que están alineadas a los principios de Dios, como la honra. Las buenas costumbres es la santidad. Las buenas costumbres es la honra a tus viejos. Las buenas costumbres es el temor al Señor. Las buenas costumbres es vivir apartado. Las buenas costumbres es la obediencia. Las buenas costumbres son los hábitos de fe. Son las cosas que nos llevan a vivir un camino de fe constantemente. Pero ¿cómo se corrompen los principios de Dios? Muchas veces por quienes te rodean. Esta es una sabiduría que todo el mundo conoce. Dice, dime con quién te juntas y te diré quién eres. No está muy alejado de lo que dice la Biblia. La Biblia dice que ellos se conviertan a ti y no tú a ellos. ¿Por qué? Porque la Biblia nos habla y nos dice que de alguna u otra forma tal vez íbamos a ser débiles en las relaciones. Mi pregunta es esta tarde, con respecto a consagrar nuestras relaciones, nuestras amistades, ¿a quién estás prestando atención? ¿De quién estás recibiendo el consejo? ¿Con quién estás rodeándote? ¿A quién estás escuchando? ¿Para qué vas a la iglesia, hombre? Vive la vida loca. Oye, si guardarte en santidad y llegar virgen al matrimonio era de otra era, déjaselo al pueblo de Israel. Oye, una mentirita más, una menos, no le hace nada, que le hace el agua al pescado, dirían por ahí. Cuidado, ¿quién te está aconsejando? Oye, no le hagas caso a tus viejos. Ya estás grande, ellos están viejos. ¿A quién estás oyendo? ¿Por qué sirves en la casa de Dios? ¿Por qué vas a la iglesia? ¿Por qué das ofrenda? ¿Por qué diezma? Te están robando el dinero. Y nos llenamos de lo que el mundo está diciendo. ¿A quién estás escuchando? ¿Con quién te estás relacionando? Porque debemos buscar a gente que nos animen. Debes buscar a gente que te rodee, que te lleven a vivir una vida consagrada, apartada para Dios. No que te lleve una cama, no que te lleve un lugar oscuro para cantar un corito. No, no, que te lleve la presencia de Dios, que te lleve la santidad, que te lleve a hablar buenas palabras, que te lleve con las buenas conductas, que te lleve a honrar a tus viejos, a tu mamá, a tu papá, que te lleven a la obediencia. Rodéate de gente que te lleve a Cristo y que no te lleve a un mundo lejos de Cristo. Y cuando digo estas palabras, se me recuerdan dos historias de la Biblia. La primera, que es buena, que había un hombre llamado el paralítico que había salido de su casa, y Jesús estaba en la casa de un fariseo y estaba lleno de gente afuera, y habían cuatro amigos del paralítico y le dijeron: brother, no vas a llegar, querido. Lo montaron sobre sus hombros, permiso, permisito, llegaron a la casa, estaba toda cerrada, hicieron un hoyo, yo me imagino que el hombre dueño de la casa se enojó, y bajaron y lo llevaron a Jesús, los cuatro amigos lo llevaron a Jesús, mire la calidad de amigos, y Jesús lo sanó a él, sanó su alma. Ese es un buen ejemplo de rodearte de gente que te lleva a Jesús. Ejemplo número dos de un mal ejemplo. Estaba la viuda de Naín, que dice que su hijo había muerto y se lo pasó a los amigos. ¿Sabe lo que hicieron los amigos? Lo llevaron todos a un cementerio. Es decir, hay un grupo de amigos que te va a llevar a Jesús y hay otro amigo que te va a llevar a la muerte. ¿Me estoy dando a entender o no? ¿Con quién te estás rodeando? ¿Con quién, a quiénes estás escuchando? Y no digo que, bueno, voy a vivir una burbuja, no voy a salir, porque si no, mi compañero dice malas palabras, dice malas groserías. No, porque también tenemos que ser luz. Pero cuidado, aquí nos está diciendo, cuidado, que nadie los engañe. Es decir, que nadie te mueva de los principios de Dios. Consagra tus relaciones. Tal vez estás conociendo a alguien que no conoce al Señor y tiene otros principios de vida. He visto milagros que llegan al Señor y son gente hermosa, matrimonio que uno no conoce.

Si estás comenzando una relación sentimental, mira, un pequeño consejo. Si estás iniciando, qué bueno, eso, encontrar una persona, qué bueno. Estás en la edad, qué bueno, porque esa es otra cosa, estar en la edad. A los 14, 15 años, 13 años, era una bolsita de hormonas, perdona que te lo diga, que te mate los sueños. Pero si estás en edad y estás conociendo algo, qué bueno, pero te doy un consejo. Desde el día uno, que no hay manitos, que no hay besitos, que no hay abracitos, que no hay salida, vamos al cine, vamos a comer. El día uno consagra tu relación a Jesús. Del día uno, del día cero, 0.0, consagra tu relación. Marca límites. Papito, mamita, como quiera llamarle. Esto sí, esto no. Si tú transgredes el no, bye bye. Hasta la vista, baby. ¿Me escucharon, niñas? Uy, niñas. ¿Me escucharon, niñas? Eso, muy bien. Busca relaciones que te ayuden a amarlo a él. Mira, mira, mira lo que te voy a decir. Busca una relación que te ayude a amarlo a Jesús, no a fallarle a él. Varones, busca una relación que te ayude a crecer en santidad, no a ceder en tentación. Jóvenes, busca una persona que al estar a tu lado te haga más fiel a Dios, no más distraído a su llamado. Por eso es importante que consagres relaciones. Tal vez está ya trabajando, estamos en una edad que muchos ya están, tal vez emigrando, saliendo de los estudios, comenzando a buscar trabajo, prácticas. Te vas a relacionar con un montón de gente que no cree los mismos principios que tú, que no habla igual que tú, que no cree igual que tú. Pero no vas a querer intentar parecerte a ellos, sino que tú sé diferente. Y siempre el diferente en la Biblia, siempre atrajo la bendición de Dios. Bueno, sigamos avanzando. Viejita, no sé, por ahí te viejito, ayúdame. A ver si la banda me ayuda, toda la banda a ministrar. Número 3, ¿me estoy dando a entender o no? ¿Me explico? Mi función como predicador es que me puedas entender. Que no solamente te quedes en el nivel de oidor, sino que lo bajes al corazón y lo comiences a desarrollar. Número 3, Felipe, ¿qué debo consagrar? Consagra tus pensamientos. Consagrar tus pensamientos. Y esto lo encuentro en el libro de Filipenses, capítulo 4, verso 8. Y dice: por lo demás, hermanos, todo lo que es verdadero, todo lo digno, todo lo justo, todo lo puro, todo lo amable, todo lo honorable, si hay alguna virtud o algo merece elogio, en esto meditad. No sé cómo dirán su Biblia. Mire, para que no diga hoy, no dice pensar ahí. ¿Qué verso era? ¿Primera? Se lo olvidó. Filipenses 4:8. Mire, Filipenses 4:8 dice, en otras versiones, dice: considerar estas cosas. Una versión en portugués, mira, dice: niso pensai. A ver cómo se dirá. Dice, mire, esta versión. Por lo tanto, además, si cosa digno de alabanza, tales cosas, pensad. O sea, lo que nos está diciendo es en qué cosa debemos pensar. Tal cosa pensad, vuestro estudio, tenedlo en cuenta, aprecio, ejercitaos, laudable, tener en cuenta, estar atentos, tenerlo en cuenta, pensad, pensamientos. Mire esta versión, palabra de Dios. Debe ser el objeto de sus pensamientos. Ok, volvamos, ya se lo dije súper en claro lo que es. Entonces mi pregunta es, de acuerdo a este verso, porque dice que en todas estas cosas debemos pensar. ¿En qué? En todo lo verdadero. Mi pregunta es, ¿estás pensando en lo verdadero? No me responda. Ok, sigamos avanzando. ¿En qué debo pensar mi pensamiento? En todo lo digno. ¿Qué es lo digno? Bueno, tal vez abren.

línea de predicación, ¿verdad? En lo justo, ¿estás pensando en lo justo? En lo puro, en lo amable, en lo honorable, en alguna virtud, ¿ok? Mi pregunta es, ¿dónde está tu mente hoy día? ¿Dónde están tus pensamientos? ¿Dónde han estado tus pensamientos esta semana? ¿Dónde ha estado tu pensamiento en las noches? A las 2 de la mañana, a las 3 de la mañana, a la 1, a las 12. ¿Dónde ha estado tu pensamiento cuando no hay nadie en tu casa? ¿Dónde está tu pensamiento cuando tus viejos no están? ¿Dónde están tus pensamientos cuando estás solo con alguien? ¿Dónde está tu pensamiento aún cuando estás en la iglesia? ¿Qué estás pensando? ¿Cuándo comienza la consagración de nuestros pensamientos? Comienza cuando no estamos tomando el control de lo que estamos pensando. Cuando no logras controlar tus pensamientos que están al 100 por hora. Esos pensamientos de ansiedad, esos pensamientos de pánico, esos pensamientos de tristeza, esos pensamientos de incertidumbre, esos pensamientos de fallarle a Dios, esos pensamientos que no dejan de dar como ecos en tu cabeza. ¿No será tiempo de consagrar nuestros pensamientos? ¿No será tiempo de consagrar nuestros pensamientos cuando estás frente a un celular? ¿No será tiempo de consagrar nuestros pensamientos cuando estás frente a la persona que decidiste amar? ¿A tu novia, a tu novio? ¿A tu chico, a tu chica, como quieras llamarle? ¿Saben? Hay un estudio que dice que ¿con quién más habla un ser humano? ¿Con quién es? Con Dios, me van a decir, ¿verdad? Está bueno. Hay un estudio psicológico que dice que con quien más habla el ser humano es con uno mismo. Dice que son 60,000 pensamientos diarios. 60,000 pensamientos diarios que tiene el ser humano. Y no me va a creer. La mayor porcentaje de esos pensamientos son malos. No lo estoy diciendo yo. Lo dice un estudio psicológico. Pero así lo dice la Biblia. La Biblia dice: como piensa el hombre, tal es. Como yo pienso, eso determina mi identidad y cómo soy. Si yo pienso que soy un fracasado, mi acción va a ser fracasar. Si yo pienso que soy un hipócrita delante de Dios, que le fallo, que no merezco su misericordia, eso va a vivir tu vida cristiana. Si yo pienso que voy a vivir la misma historia de mis viejos, que nunca se superaron, que nunca estudiaron, que nunca se casaron, que vivieron la vida así, y siento que voy a repetir la misma historia, como piensa el hombre, tal es. Pero yo hoy le estoy predicando a jóvenes que tienen su fe y su certeza de que van a cambiar la historia, que van a comenzar a cambiar la historia de su familia, que tal vez sus padres no

muerte en el nombre de Jesús. Está destinado a vivir una vida consagrada en tu cuerpo, en tus relaciones y en tus pensamientos. ¿Alguien cree eso aquí? ¿Alguien dice, Señor, yo voy a tomar ese desafío? Consagrar nuestros pensamientos. El mensaje de esta noche es a desafiarte, como tantas veces te lo he dicho, a ser diferente. En un mundo que se parte a pedazos, se tienen que levantar jóvenes diferentes que digan, no, yo soy diferente. Yo soy diferente a ti, yo hablo diferente. Todos te están diciendo, estás triste, anda a una fiesta. Tómate este, tómate esta. Yo soy diferente. Yo te digo, no, acompáñame a un lugar que puedes encontrar una esperanza diferente. Quiero orar por ti. Quiero que al poner mis manos, gente sea sanada en el nombre de Jesús. Que gente reciba milagros. Cuando llega el pensamiento, cuando un pensamiento llega, tiene la capacidad para determinar cómo actuamos. Cuando llega un pensamiento aquí en tu mente, tiene la capacidad para determinar cómo vas a actuar.

mensaje final, quiero que te puedas poner en pie. Con esto finalizo. Porque una vida que se consagra a Dios, una vida que decide consagrarse a Dios, te lleva a ser 10 veces mejores. Dígale al que está al lado suyo, si te consagras a Dios, vas a ser 10 veces mejor. ¿Cuál es mi fundamento bíblico ante esto? Libro de Daniel, capítulo 1, verso 8. Y luego me voy a saltar del 17 al verso 20. Dice: se propuso Daniel en su corazón no contaminarse con los manjares del rey, ni con el vino que él bebía. Y pidió al jefe de los oficiales que le permitiera no contaminarse. ¿Cuál fue la decisión de Daniel y sus amigos? Consagrarse para Dios, consagrarse para su Señor, no contaminarse.

tengo que ser diferente. Mire, me voy a saltar al verso 17. Dice: a estos cuatro jóvenes Dios le dio el conocimiento e inteligencia. Estoy leyendo ahí. A estos cuatro jóvenes Dios les dio el conocimiento e inteligencia en toda clase de literatura y sabiduría. Además, Daniel entendía toda clase de visiones y sueños. Miren los dones que tenían estos jóvenes. Verso 18: al cabo de los días que el rey había fijado para que fueran presentados, el jefe de los oficiales los trajo ante Nabucodonosor, que representa nuestro opresor Satanás, que está vencido en el nombre de Jesús. Verso 19: el rey habló con ellos, y de entre todos ellos no se halló ninguno como Daniel, Ananías, Misael y Azarías. Mi mensaje, estoy creyendo esta tarde que el rey habló con ellos, y de entre todos ellos no se halló ninguno de los jóvenes de generación que está esta tarde aquí. Entraron pues al servicio del rey y en todo asunto de sabiduría y conocimiento que el rey les consultó, los encontró 10 veces superiores a todos los magos y encantadores que había en todo su reino. Mira el poder de una consagración. ¿Cómo partimos leyendo este verso? Daniel propuso en su corazón no contaminarse con los deleites, placeres del mundo de Babilonia. ¿Cuál fue la consecuencia de su consagración? Dios lo hizo 10 veces mejores. ¿Quieres ser 10 veces mejor como hijo de Dios? Conságrate. ¿Quieres ser 10 veces mejor como estudiante? Conságrate. ¿Quieres ser 10 veces mejor como hija de tu papá, como hija de tu mamá? Conságrate. ¿Quieres ser 10 veces mejor en tu santidad? Conságrate. ¿Quieres ser 10 veces mejor en el llamado, en el servicio? Conságrate a Dios. ¿Quieres ser 10 veces mejor en tu trabajo?

0: podemos ser, Felipe. Lo que necesitamos es consagrarnos a Dios. Porque si llevas una vida consagrada a Dios, Dios te da la gracia, Dios te promueve, Dios te honra, Dios te galardona, Dios te bendice, Dios quita las cosas del mundo. ¿Qué debo hacer? Conságrate a Dios. Termino mi mensaje como pensé. Entonces el Espíritu Santo le dijo a generación: conságrense, porque mañana, porque esta semana, porque este mes, porque este año, el Señor hará maravillas, maravillas, maravillas entre ustedes.
1: Si este mensaje fue de bendición para tu vida, es un privilegio y es un gran honor saber que Dios ha hecho una obra poderosa en tu vida. Permíteme orar por ti. Señor, te damos gracias por esta bendición. Y te doy gracias porque cada uno de mis hermanos, mis hermanas, ha podido recibir una palabra de Dios. Que esta palabra traiga vida, traiga frutos, traiga la gracia, la multiplicación, la provisión de Dios sobre su vida. Que la paz de Dios, esa paz que sobrepasa todo entendimiento, venga sobre su vida. Gracias, Señor. Amén y amén.

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1: A esta hora, Inicia Radio te acompaña. 17 horas con 59 minutos. 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

0: Qué bueno que estamos ya acompañándoles el día lunes, comenzando la semana con toda la energía, con todo el ánimo, lleno de bendiciones, y estamos felices de poderte acompañar como ya es habitual, de lunes a viernes desde las 18 horas, totalmente en vivo y en directo. Así que interactúen con nosotros a través de la radio, a través del WhatsApp, a través de las redes sociales. Búscanos a través de YouTube, Inicia Radio. Estamos en la transmisión oficial del canal de Inicia Radio. Estoy muy bien acompañado de Leslie y Eugenio. ¿Cómo están, chiquillos?
1: Buenos días, buenas tardes. ¿Cómo están?
2: ¿Cómo está, señor carabinero?
0: Buenos días, buenas tardes.
1: Buenos días, buenas tardes.
3: Sí, esa era muy buena, ¿no?
0: Sí, el Salinas.
1: Buenos días, buenas tardes.
4: Buenas tardes, señor. ¿Cómo están?
0: Saludamos a todos los carabineros que estén en sintonía.
1: Queridos carabineros, los queremos mucho.
0: Contigo en el taco, ahí en la patrulla, en el, ¿cómo se llama el otro? El carnicero, le dicen a uno, ¿no?
1: ¿El carnicero?
0: Sí, que van como colgado ahí, yo no... Nunca estaba ahí, no lo he escuchado.
1: ¿El bus?
0: El bus
1: cuando se llevan
0: como colgado ahí.
1: Cuando se habían detenido a la gente.
2: El guanaco, Guillermo.
0: Guanaco, ese otro.
1: No, pues el guanaco el que tira el agua. El zorrillo, el que tira gas.
0: Saludos también a los que... Oye, puede ser que también nos escuchen en las cárceles, ¿eh? Así que saludamos a las personas que quizás están privadas de libertad. Les invitamos a que sigan escuchando esta radio siempre, porque van a encontrar una palabra que les va a ayudar, les va a servir. Siempre es tiempo de ponerse a cuentas con Dios, de arrepentirse de los errores y volver a comenzar. Dios es un Dios de oportunidades. Usted se arrepiente.
2: ¡Arrepiéntete!
0: Así que saludo a toda la audiencia que nos escucha, que nos ve a través de la tele también, de los que nos ven a través del 38.1, televisión abierta, HD, Full HD para todo Santiago. Hoy día tenemos un tremendo programa, un programa chistoso. Hoy día vamos a estar, yo diría, con uno de los humoristas. No sé, yo lo encuentro muy divertido.
1: Del festival, ¿o no? Yo creo que batió el récord Guinness del que más, ¿o no?
0: ¿Cuántas veces lo han pifiado ya? No sé, pero yo creo que debemos hacer justicia, así que hoy día vamos a estar conversando en unos minutos más. Así que ustedes que son auditores, preparen sus chistes porque vamos a conversar con el gran Ricardo Meruanes. Sí, señoras y señores, Ricardo Meruanes lo vamos a tener aquí a través de un contacto en vivo, en directo, contigo en el taco. Así que prepárense para reír.
1: Meruanes.
0: ¿Te acordáis? Ahora está con todo un tema que está vendiendo, ¿cómo se llama? Noctámbulo, ¿cómo se llama esa cosa? Noctulos.
1: ¿Pero qué es eso?
0: No tengo idea, yo le voy a preguntar.
1: Ahora le voy a preguntar qué es un
0: veo que está vendiendo.
1: Pero tiene que ver con dormir, ¿no?
2: Tiene que ver con Harry Potter, ¿o no?
1: Nocturno.
0: Eso tiene relación, mira, como nos va diciendo aquí el Juaco. Que es relacionado a un chiste que él lanzó. Parece que fue en aquel episodio de las pifias, ¿o no? Como una de las últimas rutinas, ¿viste? Así que ustedes que saben también, cuéntenos qué piensan acerca del invitado del día de hoy. Fuimos injustos los chilenos en ese momento. No entendimos. Yo creo que Meruane venía adelantado. Adelantado con los chistes.
2: Venía del futuro. Bueno, que se celebra un día como hoy, chicos.
0: Ahí vamos con el día como hoy. ¡Vamos!
5: Oigan, ¿saben qué día es hoy? No solo día de pagar cuentas. Es también el día en que pasaron cosas interesantes. En un día como hoy, desempolvamos el almanaque y refrescamos la memoria empolvada. Vamos a ver qué joyitas nos tiene guardada la historia en un día como hoy.
0: Un día como hoy, 15 de junio. En los 15 de junio les quiero decir, señoras y señores, que se celebra el Día del Poder de la Sonrisa. El poder de la sonrisa, así que le invito a que usted que va en el auto, sonríale al auto de al lado, ¿ah? Sonríale en vez de... Porque yo veo que la gente se trata mal, se enojan, se dicen palabras feas.
1: Sonríale al jefe.
0: Si usted va en el taco ahí, sonríale al que va adelante.
1: Sonríale a la suegra.
0: Aprovechemos de celebrar el día de la sonrisa.
1: A todos los hombres, sonríale al yerno, ese no.
0: No se preocupe de los chocleros.
1: Al yerno no le sonría.
2: Oye,
1: a la suegra sí, al yerno.
2: Las neuronas espejo, ¿han escuchado de eso? Cuando alguien se ríe o a carcajadas, te da las ganas de reír también.
0: Sí, po.
2: ¿Cómo es eso, Juaco? Experimento social que hacen con relación a la sonrisa, a la carcajada o a la risa. Claro. La gente, por ejemplo, va una persona en el metro y comienza a reírse de la nada y la gente comienza a mirarte
0: y comienza a reír, a contagiar. La sonrisa contagiosa, como dice. Pero eso se va contagiando.
2: Exacto.
0: ¿Pasará así también con otras emociones como la tristeza, la rabia? Pasará lo mismo, ¿no? Que se contagia también
2: ahí en un
0: lugar.
2: Hoy día estamos hablando de la sonrisa y de la risa. ¿Y qué dice la Biblia? ¿Qué dice la Biblia de eso?
1: Que la sonrisa hermosea el rostro.
2: El corazón alegre hermosea.
0: Así que usted no está feo, no está feo, señor.
1: Solo que está amargado.
0: Escuchando en el auto, usted está amargado.
1: Está amargado. Eso. Si se ríe automáticamente.
0: No necesita tratamiento estético ni una cuestión. Necesita tener el gozo que Dios nos da. Nada más.
1: El gozo que el Señor ha puesto.
2: La risa o la alegría, el corazón gozoso es el secreto de belleza de todos los cristianos. Así
0: ahí
2: que
0: está el secreto.
1: Mira, dice, la esperanza es que tu sonrisa haga sonreír a alguien más, dice Nelly. Respecto al sentido del humor, el 59% de los chilenos estima que en el país se tiene un buen sentido del humor y un 66% asegura reírse varias veces al día. Yo no me río tanto así, ¿no? Como reírse como ja, ja, ja. No.
2: Sí. Pero contigo en el taco he visto
1: aquí
2: que te has reído mucho.
1: Aquí me
0: desestreso. Oye, yo tengo que decir que el día de hoy me reí mucho gracias a ti, Keno. Porque ayer, para los que no saben, el Keno se rajó con un asado.
1: Un asado.
0: Se pasó.
1: No tanto, porque igual llegaste con cualquier carne. Puede estar
0: pero
1: toda
0: tú,
1: la semana.
0: Pero el secreto del asador lo tienes tú.
1: Estuvo bueno en la parrilla, ¿no? ¿Te gustó?
0: Muy bueno.
1: Lo pasamos rico.
0: Muy rico. Una tarde agradable. Después de las respectivas iglesias, nos fuimos a la casa del Keno
1: a parrilla.
0: Un rico asado. Oye, había cualquier carne, sí, ¿eh? Te pasaste y había mucho.
1: Había un montón de carne en la casa. No te pasaste tú y ya tengo una bolsa llena de carne.
0: Pero es que entre los dos ahí juntamos todo, hicimos el menjunje. Así que, oye, gracias.
2: Oye, ahora tengo gota.
1: Es con la gota, ácido úrico a la máxima.
2: ¿Pero por qué se rieron tanto? A ver, cuenten el chiste.
0: Bueno, porque es que son puros chistes.
1: No, son chistes internos, podemos contar. Claro. Estábamos pelando a la esposa, a los esposos.
0: De todo.
1: A los hijos.
0: A la suegra,
1: a los yernos, a todo.
0: Puros chistes de suegra.
1: Oye, tu suegra, yo pensé que iba a ir.
0: ¿Sí?
1: Sí,
0: ¿No la invitaste vos?
1: No, pero yo no sabía. No, yo lo di por sentado nomás que iba a ir.
2: Yo le cuento a modo de lo que estamos en el tema del día de la sonrisa.
0: ¿Qué tiene que ver las suegras con la sonrisa?
1: Nada, vos. Es lo contrario de la sonrisa.
2: Mira cómo pelan. Mira, está llegándome un mensaje de mi mamá, Guillermo.
1: Saludos. Ay, besito, suegra.
0: Apague,
1: te queremos.
0: Radio. No, mentira.
2: Mira.
0: Te queremos. Tienes que escuchar.
2: Les cuento un chiste. Dice, mamá, en el colegio me llaman distraído, le dice. Y le responde, niño, que esta no es tu casa.
0: Bueno, sanito.
2: Mejor escuchemos al invitado de hoy.
0: Oye, ¿sabes quién está feliz también?
2: Oye, Juaco.
1: Fome, qué chiste,
2: por favor,
1: pastor.
2: Pon unas risas
0: claro.
2: Ahí, espontáneas.
0: ¿Sabes cuál es el colmo de un leproso?
2: No.
1: Solo por eso.
0: Yo lo conté en la iglesia el otro día.
1: Tengo miedo.
0: ¿Sabes cuál es el colmo de un leproso, no?
1: No.
0: ¿Que se le caiga la cara de vergüenza, vos?
1: No.
0: Muy tenés una buena pome, ¿no? Ya, ¿viste? Vamos a esperar mejor a Ricardo Meruane. No tenemos
1: gracias. Mejor que Meruane no haga reír.
0: ¿Sabes quién está también muy contento? Nuestros queridos amigos que se ganaron las entradas para Kiftania la semana pasada.
1: ¡Ah, qué bueno!
0: Nos enviaron un video, que ya lo estamos ahí bajando.
1: ¿Pero fue el chico del taxi? No.
0: No. Se lo ganaron. De hecho, nosotros regalamos 4 entradas porque eran, me parece que son 2 pequeños y van a ir con todos, imagino, con los papás.
2: La primera semana que regalamos las entradas a Kitsania y Guillermo se rajó con 2 más.
1: Ah, la primera semana.
2: Fueron 4 entradas.
0: Y nos mandaron un video. Mira, estoy buscando el nombre ahí de ellos y no lo encuentro.
1: Bueno, pero nos mandaron video.
0: Aquí está, mira, Carito Concha fue.
2: Eso.
1: Carito Concha.
0: Y ella va a ir con Santi, de 10 años, y Elisa, de 7 años. Así que nos enviaron un videito. También lo tenemos por ahí, Juaco, el videito, como para mostrarlo ahí a la gente de. El videíto de los niños que nos enviaron para agradecernos por las entradas a Kidzania. Y díganos al tiro, ¿quieren más entradas para Kidzania ustedes?
2: ¡Sí!
0: ¡No!
2: Sí.
0: No vamos a darle entrada esta semana.
2: ¿Y cuáles?
0: No, si todavía nos quedan. Sí.
2: ¿Cuáles vamos son las reglas también? ¿Ah? Hay que escribir al WhatsApp y decir por qué quiero llevarme la mitad.
0: Se van solamente por el WhatsApp. Escríbanos al WhatsApp y participe porque el viernes se van dos entradas más para ir a Kidzania. Cada entrada tiene un costo normal de 25 mil pesos, 24.900. Así que el viernes vamos a regalar, vamos a sortear dos entradas y desde ya ustedes vayan escribiendo al más 569-3124-4285. Más 569-3124-4285 y díganos por qué usted debiese ganarse las entradas para ir a Kidzania. Cuéntenos las razones, por qué usted debiese ganar.
2: Y tenemos entradas también para el Día del Padre, para la Iglesia Simple Church.
1: Para el Día de la Casa del Día del Padre, ¿cierto? Tenemos un servicio especial que se llama Domingo Más Uno, donde vamos a celebrar el Día del Padre. Y ustedes también tienen una actividad allá.
0: Nosotros también vamos a celebrar, sí, po.
1: Día del Padre, listo.
0: El Día del Padre.
1: Porque lo que yo les dije el domingo, Dios también es nuestro Padre. Lo primero que tenemos que celebrar los domingos es nuestro papá, Padre Celestial.
0: Es verdad.
1: Entonces hay veces que uno se queda, no, voy a celebrar a mi papá acá, sí, po, y tu papá celestial.
0: Aproveche y llevarlo para la iglesia, po.
1: Claro, que lleva a tu papá a la iglesia.
0: Por ahí, lo sabe.
1: Toda la tarde para hacer lo que quieras.
0: A pasear, a regalonar, a almorzar.
1: Te paseo. Ah, no,
0: te paseo, papi.
1: Te paseo, papito. Esa era otra.
2: Oye, ¿tenemos el video de los chicos o no?
0: Por ahí lo está buscando Juaco, lo está descargando ahí. Lo está buscando. Y tú sabes que se lo envié yo y mi internet, ¿no? Está, pero.
2: Ahí está, mira,
0: ahí estamos viendo el video. Les invito a que vean el video de agradecimiento de los chicos que se ganaron la entrada para Kidzania. Nos enviaron un videito ahí que lo estamos mostrando a través de la transmisión de televisión y transmisión de.
1: ¿Pero qué dice?
0: YouTube, redes sociales.
1: A ver,
0: mira.
1: ¿Qué dice?
2: No sé. Hola, estoy muy contento.
1: Hola. No, es que la música está muy fuerte, ahora hay que escuchar la voz de la.
0: No, es que estamos viendo solamente las imágenes de los niños. No sé si se puede sacar el audio. Y ahí está Juaco, está haciendo todos los inventos. Lo que pasa es que nos enviaron el saludo a través de WhatsApp. Entonces hay que hacer todo. Hay un menjunje, diría tema, yo. Sí. Un menjunje para sacar la mezcla de audio.
1: Pero
0: de
1: yo video. Le leo los labios y me le dice, hola, ¿cómo están?
0: Ahí está, mira, escuchémoslo, mira.
3: Estás con la familia. Muchas gracias, una bendición tremenda, de verdad, muchas gracias.
2: Ay, qué lindo.
3: Muchas gracias.
0: Ahí está, mira.
3: Estar con la familia. Muchas gracias, una bendición tremenda, de verdad.
0: Eso, qué lindo, niños. Disfruten sus entradas.
1: Oye, la cara que pone.
2: Qué lindo, estaba contento.
1: Lo conocí, estaba predicando, estaba dando gracias. Era como
0: verdad. Él era Santi, ¿eh?
1: Yo creo que saludos el futuro pastor Santi
0: y Elisa de 7 añitos.
2: Pastor, ¿no?
0: Santi tiene 10 añitos ya.
1: Qué bendición, decía así. Sí, sí.
2: ¿No? Qué lindo.
1: No, más cristiano que.
0: Ahí está el, digamos, ahí está el llamado.
1: Ahí está el llamado a ser pastor. En el nombre de Jesús te profetizo. Levántate y resplandece.
0: Oye, qué lindo. Así que Dios los bendiga, chicos. Que disfruten sus entradas para Kidzania. Vayan y pásenlo bien. Y si usted quiere participar y quiere ganar también, puede hacerlo ahora mismo a través del WhatsApp que se lo acabamos de mencionar.
2: Tenemos el invitado conectado también.
0: Oigan, señoras y señores, estamos honrados de tener al mejor, uno de los mejores humoristas de Chile y del mundo, el gran, oye, de verdad, yo en lo personal digo, es un tremendo artista, un tremendo humorista. Ricardo Meruane, bienvenido contigo en el Taco de Inicia Radio.
6: Hola, ¿qué tal, Ricardo? ¿Cómo están?
0: Bien, pues un agrado conversar contigo, querido Ricardo. Estamos saliendo para 14 estaciones de radio, todos expectantes de tus grandes chistes, Ricardo, ¿ah?
6: Gracias, y a propósito tanto que hablaba antes del
0: Taco. ¿Eh?
2: Ricardo, yo tiré un chiste, pero no me funciona.
0: No tenemos el talento.
2: No tenemos el talento, realmente te seguimos. Y bueno, no sé si tienes alguno para empezar aquí la dinámica y escuchar de también.
0: El rey del chiste corto, mira.
6: No, yo soy el rey del chiste a largo plazo.
0: Eso. Chiste a largo plazo.
6: No fueron a largo plazo, se entendieron después, que es distinto.
0: Oye, eso yo decía al principio de este programa. Yo creo que tú te subiste a la máquina del tiempo y te adelantaste a todo lo que hoy día está gran parte de Chile, por no decir todo, arrepentido de lo que ocurrió en aquel entonces y no entendimos, po.
6: Claro, por ejemplo, que había anticipado lo de la pandemia, porque usted con un carro con papel higiénico, presagie lo del coronavirus por el nóctulo.
0: Claro.
6: Que si no me equivoco, presagie que la ley de estadio seguro volía a callar para que el año pasado.
0: Oye, y de hecho, bueno, en muchos videos ahora se hace mención a partes de rutinas tuyas. Y son rutinas de todos los tiempos. Entonces, hoy día, imagínate, hoy día eres un boom en internet. ¿Y por qué crees que ocurrió esto ahora?
6: Bueno, esto gracias a las redes sociales, pero no existió las redes sociales, no habría archivo. Entonces, claro. Gracias, se agradece gran parte de eso. Y lo otro, que son chistes, digamos, que son atemporales, pues, y sobre todo esos que fueron a largo plazo, que se cumplieron, como el chiste que somos .cl y varios más, digamos, varios. Y bueno, y el Nóctulo, ¿para qué decir?
0: Oye, sí, pero a ver, sácanos al tiro la duda del Nóctulo, compadre, porque yo comencé hablando de eso cuando, cuando saludamos.
1: Noctáculo.
0: El Nóctulo.
1: Nóctulo.
0: ¿Cómo es? Se hizo pero viral esa palabra. De hecho, nuestro querido Ricardo hoy día está vendiendo Nóctulos. Pues entonces cuéntanos un poquito de eso, porfa, Ricardo.
1: ¿Cómo es la cosa?
2: A ver.
6: Mira,
0: mira, ahí hay un Nóctulo. Lo está mostrando, ¿eh? Para los que nos están escuchando por radio.
6: Este del año 21 fue los primeros que empecé a hacer, porque justo vino la pandemia, la cuarentena y todo eso. Yo retomé un oficio que hacía hace muchos años, el tallado madero, que había harto tiempo, no había nada que hacer. Empecé a tallar, y este es uno de los primeros que hice.
0: ¿Pero qué es?
6: Es parte de la rutina. Es parte de una rutina, pero en realidad es un segmento de toda una rutina. Sacaron la parte más del Nóctulo, pero viene referido a la mascota. Viene con lo de la confianza. ¿En quién confía uno? En tu mascota. De ahí viene el.
0: Ah, mira.
1: Pero espérate, ¿pero el Nóctulo es ese animalito? ¿Se llama Nóctulo?
6: Es un Nóctulo. El Nóctulo, bueno, y lo que más le gustó es la definición, que es un murciélago chico.
2: Es un murciélago.
6: Que vive en el desván de mi casa. No lo vemos nunca porque los dos trabajamos de noche. Esa parte le gusta.
0: Ahí está. ¿Viste?
6: Los dos trabajamos de noche. ASA, de repente en la calle me para y me. Mira, estoy llegando mucho al público joven, ¿no?
0: Claro.
6: Me paran en la calle y me dicen, oye, me voy a entrar. Ah, no más. Y me dicen, ah, guau. Este es el famoso Nóctulo.
1: Es el famoso Nóctulo. Ah, perfecto. El famoso Nóctulo. Ah, es como un murciélago.
2: ¿Dónde lo podemos conseguir? ¿Cómo lo vendes? ¿Lo podemos encontrar en alguna tienda física?
6: Por mi Instagram. Yo en Instagram soy Merua News.
2: Ya,
1: por Merua News. 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
2: Y por ahí podemos solicitar.
0: Vamos a comprar Nóctulo al tiro para regalarle a la gente acá.
2: Sí.
0: Ingresen al tiro para que compren Nóctulo, señoras y señores.
2: Nóctulos. Sí. Es para el Día del Padre está perfecto. Te tengo tu Nóctulo ahora para el Día del Padre.
6: De hecho, el Jorge Alís, que elige al más QL,
0: ¿ya?
6: A todo el comediante más QL, el premio era el Nóctulo de oro. Si me mandaron a hacer uno, me
2: ahí lo buenísimo, premios Nóctulos para el próximo año. Bueno, cuéntanos un poco también cómo te llevas con la nueva generación que vemos que está pero replicando tus videos en TikTok, en Instagram, y cómo te sientes y te sientes valorado por la nueva generación, por así llamarlo.
6: Sí, muy bien, fíjate, tengo mucha llegada, de hecho tengo en Instagram, tengo más de 50.000 seguidores, así que ahí seguidores que hay. Con seguidores imaginarios, pero igual hay gente que me sigue. Y ve muy buena llegada con la gente joven. Sí, sí.
0: Oye,
6: muy
0: y
6: buena.
0: respecto de todos los altos y bajos que has tenido durante tu carrera, porque a ver, digamos principalmente que la vida es así. La vida no es lineal, la vida tiene altos, tiene de todos, tiene distintos matices. ¿Cómo crees que hoy día ha sido la gente contigo en cuanto a tu trayectoria? ¿Te han reconocido públicamente en cuanto a los altos y bajos?
6: Bueno, en realidad en este oficio hay un dicho que decimos que todos hemos tenido un pedazo que se llama que te ha ido mal. Lo que pasa es que el festival tiene mucha más exposición que otra piscina, tiene mucha más piscina que otras partes. Entonces, pero la gente reconoce eso, digamos, la superación. Y como esto no es una alternativa laboral, es una cosa que uno la adopta de por vida, es una vocación, entonces hay que estar dispuesto también a asumir los costos. Entonces, ha sido eso. Yo trataba de permanecer. Además, bueno, de hecho, una vez que estaba actuando la Cari Dueñas, me acuerdo, me llamó un periodista en plena actuación. Ella para preguntarme qué me parecía la actuación, digo, espera que termine la actuación para darte la opinión. Y le pregunto yo, ¿y por qué me llamas a mí? Me dijo, bueno, porque a usted le pasó lo mismo. Yo le dije, pero ella no está a la altura, a mí me pasó dos veces.
2: Bueno, vemos tu grado de resiliencia y el humor. Y el humor es realmente sana, ¿no? Cuando uno se ríe de repente de las tragedias, de las situaciones varias, del día a día, yo creo que no nos alegra el ánimo.
0: Sí.
2: Porque si no tenemos humor en la vida, vamos a estar realmente amargados, enojados.
0: No hace falta reír.
2: Nos hace falta reírnos de nosotros mismos incluso, ¿no? De nuestros errores, nuestros chascarros. Porque las personas que son perfeccionistas son los inconstantes insatisfechos, que se llaman, ¿no? Así que.
6: Bueno, este oficio tiene esa particularidad que un clavo saca otro clavo. Cuando uno le da más o menos mal una obstrucción, no haya la hora que venga la otra para superar la anterior. Entonces, también por algo existe la risoterapia.
2: Exacto.
6: Es una cosa que está muy común. Entonces, es parte. Y en esto, si uno lo parte riéndose uno mismo, no te podés dedicar a eso. Es como si yo me enojara porque me dice, no, es parte del oficio.
0: Oye, y en función de lo mismo, cuéntanos, por favor, ¿en qué estás en la actualidad? ¿A qué te estás dedicando? ¿En qué estás trabajando? Y en función de lo mismo, oye, ¿tú consideras que eres un humorista divertido o a veces reconoces que tus chistes son fome? ¿O hay que tener gracia para contar chistes fome, digamos?
6: No. Lo que pasa es que yo hago un humor un poquito más elaborado, digamos. Además, yo la ironía y la sátira, parte por ahí. Claro. Entonces yo hago mucha actualidad, lo que está pasando en el mundo, en Chile, sobre todo hasta política también. De repente, y esto, además, el humor es subjetivo, hay cosas que a alguna gente le gusta, otros no. Por ejemplo, si tú le muestras un video, para mí que son genios, por ejemplo, de Lelutiers, a gente joven, lo más probable es que lo encuentre fome. Lo más probable.
0: Porque
6: la cosa es subjetiva, pero lo mío es la actualidad y la contingencia, es mi parte. Bueno, entonces realmente hay mucha gente que no lo entiende, o si no, toma partido y cree que me toma cargando por un lado político o al otro lado. Entonces, tiene muchas variables, es multifactorial.
1: Ricardo, y una pregunta que todos queremos saber. ¿Volverías, si se diera la instancia, volvería al Festival de Viña?
6: Mira, te agradezco la pregunta, primera vez que me la haces. Bueno.
1: Viste que bueno, gracias a nuestro editor.
2: Se preparó toda la semana para hacerte esta pregunta.
0: Una pregunta rebuscada.
6: Bueno, yo trabajo en esto, así que si se da la oportunidad, claro que sí, si trabajo en esto, obvio.
1: Perfecto.
0: ¿Y cómo crees que te iría en esta oportunidad? ¿Ya crees que la gente recibiría distinto?
6: En realidad nunca se sabe con el humor, esa es la gracia que tiene esta cuestión. Uno nunca sabe cómo te va a ir. Pueden haber muchas variables, independiente que la rutina sea o no sea buena. Hay muchas variables, realmente puede que tiemble, por ejemplo, se da todo el tacho. Puede que pase un apagón, son muchas las variables.
0: Sí,
6: pues. Uno va siempre con la mejor disposición. Ahora, lo que sí, la rutina, que fue una de las cosas que me pasó la última vez, la rutina yo la había probado en muchos escenarios, pero con público muy parecido. Uno generalmente no actúa donde el reggaetonero, pero en el público más especial. Claro. Entonces creo que uno ahí en preparado tiene que andar bien la cosa. ¿Sí?
2: Ricardo, uno de nuestros auditores nos pide un chiste de si tienes del gobierno actual, algo que no nos haga reír a través de todo lo que está pasando.
6: Bueno, del gobierno actual, yo creo que la política, más que el gobierno actual, de la política en general, ¿me entendés? Creo que ahora que se le criticó mucho a Jack, como le digo yo al presidente, no es Jack porque es Jota acá, y además como republicano rubio, entonces Jack, suena bien Jack.
0: ¿Ya?
6: Creo que se le criticó mucho eso de la metáfora que habló él, de la metáfora. Pero yo pensando un poco en realidad, no hay nadie, ¿qué pueblo más metafórico que nosotros? Por ejemplo, que cuando a alguien se le pasan los tragos, por ejemplo, ¿qué dice una persona cuando se le pasa el trago? Me entró agua al bote.
0: Claro.
6: Ya, cuando estáis medio cansados, tenéis sueño, se me echó la yegua.
0: Sí. Oye, es verdad, somos un país muy metafórico.
6: Cuando tenía hambre, ¿qué decís? Ando con medio diente.
0: Claro, ando con el diente largo.
1: Me comería un caballo.
6: Claro, justamente, entonces son momentos tanto que se le critica. Ahora, él, que decidió vivir en La Moneda, yo encuentro que eso es de alto riesgo, porque trabajar, vivir donde se trabaja, es como tener un mini market en tu casa o una botillería. Puede que pase un compadre a 3 de la mañana y le dice, ¡presente! ¡Halo! ¡Halo! Entonces es de alto riesgo. Ahora me gustaría verlo como un auténtico dueño de casa, barriendo la vereda, por ejemplo, con una cuadra, claro, sacando la basura o limpiando la pileta que está delante. Me gustaría verlo como un...
0: Ricardo, ¿y qué te parece que el humor de antes en este último tiempo está volviendo? En ámbitos como, por ejemplo, el programa Detrás del Muro, ¿tú crees que Chile ya se cansó del stand-up?
6: No, yo creo que, para mí el stand-up, lo único original que tiene es el nombre, porque yo siempre he hecho humor de pie, siempre. Entonces, lo único original es el nombre, el stand-up. Ahora creo que nos pasamos de un extremo a otro.
0: ¿Ya?
6: Yo, bueno, y es parte de mi cuando yo hablo que en realidad el humor no ha cambiado en nada. Lo que cambió es la temática. Pero la mecánica del humor va a ser siempre la misma. El imprevisto, el quiebre, digo una cosa, digo otra, la ironía, la sátira, todo eso. Eso no ha cambiado nunca. Lo que cambió es la temática. Pero nos pusimos extremos también, como que ahora no se pudiera hacer chiste de nada. Es como si yo me enojara porque hay un chiste pelado, soy pelado.
0: Claro.
6: O de un compadre cabezón, un matón, o de
0: nada. O sea, nos pusimos medio muy grave, dices tú, en el último tiempo.
6: Muy grave, diciendo que, oye, no se puede uno de un día para otro desechar tallas o chistes por el Taza Martínez, por ejemplo. ¿Sabes qué le suena el Taza? Claro. Le faltaba uno
0: de sí, ¿te acuerdas los chistes antiguos de otro gran humorista internacional, que era Sandy? ¿Te acuerdas, Sandy?
6: Claro, cuando estaba en el niño.
0: Claro, hoy día ese no se pueden hacer, po. ¿Te acordás?
6: Ahora lo curioso es que si tú le preguntas, porque yo he estado en eventos con discapacitados, y después de terminar el show, oiga, no contó ningún chiste discapacitado. Pero cómo lo en los círculos de esas personas la gente cuenta chistes de eso. Los ciegos cuentan chistes de ciegos.
0: Claro.
6: Los judíos, para qué decir los chistes que cuentan el chello, incontable. Claro, es así.
2: Bueno, reírse de uno mismo también es una forma también de ver la vida distinta, ¿no?
1: Así, exactamente, sí.
2: Cuando no entra esa línea del, quizás del, claro, el humor, el tema de poder ser también un aspecto de salir adelante, reírse de las falencias, pero no de la burla, ¿no? Pero no llegar a un extremo de la burla, pero bueno.
6: No, es otra cosa. Pero como te digo, es capaz de reírse uno mismo, no se puede dedicar a esto.
2: Exacto.
0: Oye, Ricardo, la gente va preguntando, ¿dónde que puedo comprar mi Noctulo? ¿Dónde lo puedo comprar? Porque me decía el padre, pero calza perfecto.
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0: Merua News.
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0: Muy bien, así que ahí para que compren. Oye, es un buen regalo para el Día del Padre, ¿eh?
1: Sí, está bueno, sí.
0: Un noctulo, que es como un murciélago, dijo.
1: Un murciélago, sí.
2: Un noctámbulo.
6: Claro, un noctulo. Me han comprado para graduaciones de colegio, fiestas de empresa, ¿vale? Mandé uno a Italia.
0: ¿Ya?
6: Mandé uno a Italia.
0: Mira.
6: Sí. Tuve que hacer todo un trámite en correo porque tiene que certificarse la madera, que no tenga bicho. Tuve que hacer todo un papeleo con
0: un mundo. Sí, bueno, no es llegar y hacer un noctulo.
1: Debe ser difícil. Debe ser, no, porque es madera.
0: Claro.
1: Madera va a mandar para afuera, es complicado.
6: Bueno, amiga, si lo hago con mi mano, por cierto. No hay máquina aquí, a pura mano.
1: Sí. Ricardo, para ir cerrando, el tiempo es oro aquí en la radio. ¿Hay algún mensaje que usted le gustaría entregar a la nueva generación de comediantes de nuestro país?
6: Sí, buena pregunta, mira, y buena opción también de

0: pasa lo mismo, yo no veo humoristas mujeres porque me complica demasiado el nivel de grosería, es demasiado.
1: Sí, es demasiado
0: porque
1: fuerte.
0: Porque está bien que de vez en cuando, pero es demasiado fuerte, es muy sexualizado, encuentro yo.
2: ¿No te gusta la chiqui?
0: No veo nunca una humorista mujer. Y no por ser machista, sino que me complica mucho, que siento que está en un extremo.
1: El uso del vocabulario, que sea.
0: Demasiado. Y me preocupa, no sé. Pero estoy absolutamente de acuerdo con don Ricardo Maruane.
1: Sí.
3: Eso es. No hay para qué, la irreverencia no tiene nada que ver, y nosotros, que venimos siendo irreverentes de aquellos tiempos, cuando ser irreverente tenía un riesgo vital.
1: Sí, pues, oye, Ricardo, ¿cuáles son tus referentes en el ámbito humorístico? ¿Cuáles son, digamos, las personas que tú has admirado en el tiempo?
3: Bueno, sí, yo vengo de, mi referente vengo de un stand-upero norteamericano que se llama Lenny Bruce.
1: ¿Ya?
3: Ese fue mi referente. Lenny Bruce, que era irreverente, un stand-upero de los años 50, que fue mentor también de George Carlin, de esa generación. Pero en Chile, bueno, Coco Legrand, Carlos Elo, bueno, Firulete también, y de Argentina, Enrique Píntimo y los Lelutiers. O sea, esos son máximos.
1: Mira, tremendo. Tremendo. Oye, hemos conversado con el gran humorista nacional Ricardo Meruane, así que atención. Todos los que trabajan ahí en el Festival de Viña, los productores, directores, yo creo que aquí están perdiéndose el éxito para el 2027, así que atención.
3: Ahí estamos bien, compadre. La máquina no para y las cuentas son las mesa a mesa.
1: Y las cuentas menos son las que para. Claro, pues, claro. Oye,
3: por favor,
1: dime, a ver.
3: Quiero pasar un aviso.
1: Por favor, dale.
3: Este sábado.
1: ¿Ya?
3: Sábado 20, voy a estar en Talca, en El Gato Loco. Ahí voy con mi show. Hay que entrar a picar humor crónico, chistes a corto y largo. Así que toda la gente de Talca, sus alrededores, si quieren ver humor actual, me pueden ir a ver el sábado.
1: Invitamos a todos que vayan a ver entonces al gran Ricardo Meruane en la ciudad de Talca,
2: en el Gato Loco.
1: ¿Eh? Vayan para el Gato Loco porque eso va a estar entretenido. Vas a escuchar todos los chistes del presente y del futuro, porque recuerden que Ricardo va adelantado.
0: Vamos como la canción, a ese gato loco le patina el coco.
3: A propósito de esto, una buena talla que me echaron. Mira, me dije, usted está tan adelantado a los tiempos que quedó offside. Buena talla.
1: ¿Viste? Esos son
3: cuando
1: los...
3: La talla es buena, soy el primero en celebrarla. Muy buena talla.
1: Oye, querido Ricardo, te deseamos lo mejor, mucho éxito en el futuro, en todo lo que se viene. Ha sido un agrado poder conversar contigo, así que esperamos en un corto tiempo volver a conversar contigo acá en Contigo en el Taco de Inicia Radio.
3: Encantado, cuando guste nomás me llaman, vale.
0: Muchas gracias.
1: Un abrazo grande.
0: Un abrazo.
3: Suerte.
1: Chao. Ahí estábamos conversando con un grande del humor chileno.
0: Tremendo.
1: Oye, el chiste era fome el último, ¿viste? Pero es que hay que tener gracia también para
0: contar chistes. Hay que saber contarlo y saber entenderlo.
1: Claro.
0: Y también depende del estado de ánimo de la persona, ¿o no?
1: También. ¿Sabéis que hay otro humorista que a mí también me agrada mucho desde que yo era chico? ¿Se acuerdan Felo?
0: Porque
1: Felo también tiene un humor bien extraño, pues.
2: Era un grupo pequeño, decía.
1: Claro, ese fue la que le pasó
0: al
1: final.
0: Era un humor bien negro.
1: Deberíamos entrevistar al Felo un día también, pero es bien divertido.
2: Oye, yo voy a pasar el número de WhatsApp porque quieren concursar para las entradas de Kidzania.
1: ¡Eso!
0: ¡Ah, qué bueno!
2: Más 56931244285. Más 56931244285. Estamos saliendo por la señal del 90.1 y también... por televisión abierta, 38.1, La Sala.
1: Mira lo que dice Alberto. Buenas tardes, grande Ricardo Meruane. Sí, pues hemos estado conversando con el Ricardo Meruane, tremendo humorista. Había pasado hartas semanas que no habíamos entrevistado humoristas.
2: ¿Sabes qué? Me gusta la resiliencia de él. De verdad que él.
1: Tremendo aprendizaje.
2: Claro, y cuando la pregunta de oro que le hizo, ¿qué no?
1: ¿Tipo?
2: ¿Volverías con
1: tu ex? Ah, no, pues con reality.
0: Ah, ese fue otro.
1: Ese fue la.
2: ¿Volverías la a mí? Claro, entonces y él dice que sí, claro, es su trabajo. Entonces vamos, que se puede, vamos, y si le gusta o no le gusta a alguien, bueno.
0: Oye, antes de irnos con un tema, les tengo saludos. Lorena, saludos, buenas tardes.
1: Muy buenas tardes, Lore.
0: Sara dice, Guille, buenas tardes. Pastor Keno, buenas tardes.
2: ¿Sabes quién es ella?
0: No.
2: Mi madre, pues. Si estaban hablando de la
0: suegra. Bueno, no es mi suegra, pero tía, ¿cómo le digo?
1: Claro.
4: Amiga, suegra,
1: apague la radio, ¿viste?
2: Apague la radio. Oye, no, mi mamá estaba atenta porque se estaban pelando las suegras.
4: Sí, está bien.
1: Queremos a las suegras.
2: Oye, hay uno que también le dicen que es cómico.

0: Santa Pedro y otras más cosas a un pastor muy conocido, Dante Gebel, que siempre hace chiste con la suegra.
1: Sí, pues desde los inicios.
2: Pero eso es antiguo.
0: Sí, pues no, no, hasta todavía. Ahora sigue dando.
2: No, pero siempre, sí, yo sé, pero siempre el pastor ha molestado con la suegra.
1: Siempre.
2: Y a veces me dicen, yo molesto con la suegra, y me dicen, ah, ¿cómo queréis presentar a Dante Gebel? No, yo que era chico, mi papá siempre bromeaba las predicaciones
1: como con Jesús la suegra. ¿Como Jesús no tenía suegra también?
2: Claro, como Jesús no.
1: Por
2: Jesús.
1: Ejemplo.
2: No, pero es que Jesús era inteligente.
1: Por eso, ¿viste?
2: Claro, si hubiera sido. Imagínate. No, terrible.
1: Oye, te vamos a ponerte sí. un tema.
2: Un tema, por algo que Jesús no se tema, casó tampoco.
1: Un tema musical.
0: Saludos a Alberto también, que se conectó recién. Imagina
2: a la esposa de Jesús pintando limones porque salió a predicar con los amigotes.
1: Claro. ¿A dónde va?
2: Son puros pagos, ni trabajan, andan puro bregando por ahí.
1: Ahí pidiendo la barca.
2: Ahí pidiendo la barca, ahí puedo dando ver, anda a trabajar.
0: Oye, ¿ustedes saben por qué Pedro traicionó a Jesús?
1: ¿Por qué?
0: Porque le sanó a la suegra, güey.
2: ¡Ah! Aquí ver Jesús. Te caíste Jesús ahí.
0: Wow. Oye, no, no. Que... Juaco, ¿qué pasa? Ponle una
2: risita. Oye, mira toda su esperanza en
0: chiste.
1: El día de la sonrisa tuvimos a Ricardo Meruane. Estuviste en la academia de Ricardo Meruane. Te caché.
0: Estuve haciendo un curso con Ricardo.
1: Oye, saludos a los que nos están viendo a través de la señal de televisión 38.1, que también se ríen de noche y después nos reportan aquí en el WhatsApp.
0: Oye, ¿ustedes son noctámbulos?
1: Yo.
2: No, yo no.
0: Noctulos.
1: ¿Cómo? Noctulos. Yo aprendí recién lo que era un noctulo, que es como un murciélago. Ya, vamos a escuchar un tema musical, vamos a una pequeña pausa y volvemos acá en Contigo en el Taco.

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2: Algo que preguntarles.
1: Pregunte.
2: ¿Qué has extraviado? Bueno, ayer se te extravió en la billetera.
1: Oye, la encontraste, ¿no? Que no, ¿no? Sí. Se te había perdido la billetera. ¿Estaba en la casa?
3: Encontré, estaba por ahí en la casa. Verde.
1: Menos mal, yo quedé asustado, dije, se le cayó por ahí.
2: Les voy a preguntar antes que conversen ustedes, porque después no lo suelto en su conversación. Dice, ¿qué has extraviado? Revelan los objetos más extraños olvidados en aplicación del transporte.
1: En la aplicación del transporte, a ver qué es lo que más se le pierde a la gente.
3: Mira, un hijo.
1: A mí se me pierden.
2: Oye, sí, hay algunos que un hijo, ¿no? Un video de.
3: ¿Nunca se te ha perdido un hijo?
1: No, no, gracias a Dios, no.
3: A mí la Marti se me pasaba perdiendo.
1: Chuta.
3: Que se acorde, llegábamos al supermercado y empezaba.
1: Y andaba por otro lado.
3: Ponía cara así de póker y caminaba. Y no estoy completamente. ¡La Marti!
2: No, pero hay un momento, claro, que los niños como que juegan, ¿no? A esconder.
3: Una vez se me perdió tres veces y las tres veces llegó la misma señora con la Marti de la mano al lado de nuestra tercera vía, era como caballero, o sea, ya.
1: Córtela.
3: Y ahí le compré un hernés.
1: Así andaba ahí como
3: para que no se... Que iba aquí a la muñeca, a mi muñeca. Claro. Porque que esa corda se escapaba.
1: No había otra.
3: No había como.
2: Ya, aparte de niños y
1: ¿qué más se le ha perdido usted?
2: Objetos. Dice, Uber presentó la décima edición de los Phone Index, dice, el ranking en el que reúnen los objetos más olvidados por los pasajeros que utilizan la plataforma. En esta ocasión vamos a detallar los artículos poco comunes, por ejemplo, 24 kilos de manjar.
3: ¿Es 24? Ándate.
1: Tremendo.
3: Para que te dé diabetes con esa cuestión.
2: Yegua de carga, dice, una prótesis dental.
3: No, no, espera, se le quedó una yegua de carga.
1: ¿Y a dónde se te queda una yegua?
2: El Uber, ahí dice.
3: ¿Pero cómo
2: el
3: Uber se le acaba una yegua?
2: Una yegua de carga.
1: No una yegua literal.
3: Ah, esa yegua. Ah, ok.
1: Igual esa cuestión es grande, de fierro.
2: Ya, prótesis dental envuelta en una servilleta.
3: ¡No!
1: A mí lo que se me pierde siempre son los lentes.
2: ¡Guácala!
1: Se me quedan por ahí.
3: ¿De verdad?
2: A ver, dice, trofeo de un campeonato de fútbol.
3: Ah, ya. Yeah.
2: Trofeo.
1: Oye, si me encuentro una placa ahí en el auto, me la pruebo, ¿no? Ahí.
2: Está ahí loco. Peluche de capibara.
3: ¿Qué es capibara?
2: Un capibara, ¿no conocen los capibara? No,
1: son como unos ratones gordos.
3: Un óculo.
2: Un óculo.
3: Se parece que parece un nóctulo. Se le quedó un nóctulo.
1: Yo no cacho.
2: Un peluche de capibara. Diploma de titulación universitaria. Se le olvidó el título.
1: Eso era lo más importante. Venía
3: a recibir el título. Tanto quedó tiempo copiando en la universidad para que se le quede el título.
1: Claro.
2: Un charango.
3: Yo sé tocar charango. Sí, yo sé tocar. Yo toqué cuando chico en el colegio. En el norte son muy conocidos. Sí,
1: oye, me acuerdo que antes habían bandas, grupos cristianos que tocaban así como música andina.
3: Sí, claro, con zampoña, con quena, con el tambor.
1: Ya no he visto más.
2: Bueno, estos son los pocos gracias comunes, obviamente, ¿no?
1: No, es como Yapu.
3: Ese. ¿Qué hacen aquí? Estas gaviotas.
1: Dale.
3: ¿Qué más?
2: Un CD del cantante Roberto Carlos.
1: ¿En serio? Bueno. Ese no quería tener, o sea, un millón de amigos.
3: Lo quiero tener.
1: El millón de amigos lo encontró.
2: Y lo otro poco común, 51 alfajores.
1: 51 alfajores.
3: Y era argentino. Claro, fue argentino.
1: Pero imagínate, 51 sí, alfajores.
3: ¿Eso no va?
1: Bolsa, po.
3: ¿Eso no va?
2: Esos son los atípicos, ¿no?
1: Los más raros.
3: ¿Esos son los más atípicos? Ah, yo me imaginé cosas peores.
2: Poco comunes.
3: Ya. No, me quería reír. Pues, cosas comunes, ¿eh?
2: Poco comunes. ¿Qué se te puede olvidar en el Uber? ¿O el teléfono? El
1: celular.
2: La billetera. Los lentes.
1: Las llaves.
3: La señora.
1: La suegra.
3: La suegra. Se me quedó. ¡Oh! Se me quedó. Déjela a 10 cuadras más allá, por favor. Para que me dé un respiro. No, ¿y aquí más?
1: ¿Qué más? Yo creo que las llaves a la gente se le pierden.
3: La Biblia. Ajá.
2: Pues yo creo que a los hombres.
3: La amante.
2: Yo creo que a los hombres se le olvidan más las llaves.
1: Los,
2: ¿no?,
1: gorros, los sombreros.
3: Los sombreros, las llaves. No sé.
2: Porque ustedes andan con bolsillo y con cosas en los bolsillos, pues.
3: Ah, sí, puede ser.
2: Por eso es que se le caen las cosas, la billetera, las llaves, las monedas.
3: Claro.
2: Y no tienen bolsito. ¿Ustedes cargan bolsito o no?
1: Yo no, fíjate, yo ando con los bolsillos. A mí se me rompen los bolsillos porque lo lleno de cuestiones.
2: Bueno, acá dice, a modo del Día del Padre, dice que ese, a mi papá nunca más volvió.
1: Ese es un chiste de la Universidad de Meruán, ¿eh? Ah. ¿Viste que perdió algo raro? Perdió a su papá, que nunca más volvió.
2: Oh.
1: Qué triste. Oye, bueno, eso es una realidad, no, que a veces ocurre, ¿eh? Cuando dicen salió a comprar cigarro y no volvió más.
2: Oh, pues mira.
1: ¿Viste?
2: Mira, hay mucha gente que dice que también se le quedan los niños.
1: Es como mi amigo Marco. ¿Qué serie más triste esa cuestión?
3: Todo mi amigo
1: Marco. ¿No? Mi amigo Marco.
3: No, nunca la vi.
1: Era un desgraciado.
3: Mi amigo,
2: bueno,
3: Marco.
2: ¿Alguna vez se le ha caído a ustedes alguna cosa en el taxi o en el Uber?
1: Uy, no sé. No me acuerdo.
3: No. Pero una vez me hicieron un cambiazo.
2: De dinero.
3: Oh, y tú le pagas con 20, por ejemplo.
1: Ah, ya, de billete.
3: Y me dio 2.000. ¿Y tú? Ah, qué raro, disculpe, le pasa. Y después sí le había dado los 20, qué rabia.
1: O sea, te robaron ahí.
3: Una vez me hicieron eso en un año nuevo.
2: O el cambio también de los 20 por otro 20 que es falso.
3: Ah, pues.
1: También. No, a mí, ¿sabes lo que me pasó ahí? Hace muchos años atrás, en 10 de julio.
3: ¿Ya?
1: Andaba con mi autito que tenía que cambiarle estas cuestiones para la lluvia. La lumilla. Y el gallo me estafó, pues. Me dijo 12.000.
2: Ah, claro.
1: 12.000 se supone que eran. 12.000. Y después yo le iba a pasar las 2 lucas y me dice, no, pues son 12.000. Y cuando me dice 12.000, aparece. Primero él estaba solo.
2: No modulaba.
1: Y cuando me dice 12.000, llegan como 6 compadres más, rodean el auto, me dicen, son 12.000.
3: No te puedo.
1: ¿Tuve que pagarlo? Eso me pasó hace como 20 años.
3: Ya
1: atrás.
3: Te quedaste loco.
1: Así que perdí, pues.
2: Oye, en el Biobío, cuando te metieron por debajo de la rueda también así. ¡Oh, me aplastaste la mercadería! ¿Cómo?
3: ¿En serio?
1: Sí, pues tiraron como una, como no sé, pues un artefacto, parece que era una máquina automática de afeitar, una cuestión así, funcionan a pila.
2: Y veníamos despacio, ¿no?
1: Si y yo venía despacito en el auto y el compadre llega y la tira detrás, debajo del auto. O para decir, oh, mira, pasaste por arriba de la cuestión.
2: ¿Ya cuánto vale? 20 lucas, sí.
1: Fue una cuestión
2: asalto.
1: Que valía 3 lucas.
2: Fue un asalto. Sí, porque claro. No, mira, la rompiste y...
1: Fue un asalto a mano desarmada.
3: ¿Y tuviste que pagar?
1: Sí, pues en ese tiempo fue como 10 lucas, parece que cobró por una cuestión que vale 3 lucas.
3: Sí.
1: Pero bueno, ¿viste?
3: Mira todas las tácticas, yo no sabía eso. No sé, llegamos a llorar ahí.
1: ¿Por qué hablamos de eso? Por nada, por los nóctulos, por culpa
2: porque
1: del nóctulo.
2: Porque ustedes se van para otro tema. Cuestiones.
3: Ya, Leslie, tú que eres psicóloga.
2: Dígame.
3: ¿Mm? Ayer estuvimos hablando harto de las personalidades, pero mira, ¿qué piensas de esto? Prohibir redes sociales a niños menores de 14 años. Prohibir a los menores de 14 años el ingreso, registro y uso de redes sociales es la disposición general de una moción presentada por los senadores Javier Macaya, Iván Moreira, Gustavo Sangüesa, Enrique Barros Herbergue y Cristian Vial, quien fue remitida a las comisiones de educación y familia para ese estudio. La idea de los niños, de los senadores, es prohibir las redes sociales para los menores con el fin de proteger a niños, niñas y adolescentes y promover su normal desarrollo y su educación. La iniciativa establece una excepción para los mayores de 14 años y menores de 16 que cuenten con la debida autorización de sus padres, del tutor o del cuidador. Asimismo, se establece que las plataformas de redes sociales deberán disponer de un sistema de verificación de identidad para controlar la edad de registro de los usuarios y la autorización señalada.
2: Bueno, nos ganaron el primer ministro británico también, Keir Starmer, dice, anunció de forma oficial que el Reino Unido prohibirá el acceso a las redes sociales a todos los menores de 16 años.
3: De 16.
2: Sí. Con este histórico e importante paso regulatorio, el país europeo se suma a la drástica tendencia global iniciada por Australia y a la que próximamente se integrarán naciones como Francia, Canadá, buscando frenar el impacto negativo que las plataformas digitales tienen en la salud mental y seguridad de la infancia.
3: ¿Y tú como psicóloga, cómo lo ves?
2: Perfecto.
1: Sí, yo creo que están muy expuestos.
2: Ha aumentado, claro, la ludopatía, el tema de los suicidios, autolesiones, la ansiedad y todos los aspectos importantes de salud mental.
1: Yo creo que tiene que haber un control parental, pero claro, sí es inadecuado de que los niños a tan temprana edad.
2: No, y mira las investigaciones que hacen, porque también todo esto están en investigaciones. Muchas universidades y centros también de salud mental están haciendo investigaciones frente a el impacto de la salud mental. Y las redes sociales hacen infelices a los niños. Por el tanto, la presión social, la comparación, claro, todo el perfeccionismo que invierten en las visualizaciones que infieren estar comparándose constantemente.
3: En mi caso, mis hijas no pueden tener redes sociales hasta después de los 15 o 16, creo.
2: Bueno, y también facilita.
3: Tienen teléfono de antes por un tema de comunicación, que tenemos, claro, que coordinar, que para allá, para acá.
1: En comunicación con
3: ellos. Tienen su WhatsApp. Pero no pueden tener redes sociales hasta esa edad.
2: Mira,
1: me parece bien. Correcto, adecuado.
2: Bueno, y también las redes sociales y todo lo que es internet facilita también el acoso y los abusos.
1: Así que ojo usted, papá,
3: de cosas,
1: mamá,
3: que ni siquiera te enteras.
1: Tío, que no está escuchando, no está viendo. Oye, yo quiero ver un saludo de mucho respeto, de mucho cariño, mucho amor, un abrazo grande para un querido amigo que trabaja conmigo ahí en el canal TVX Televisión, que está de luto hoy día, ¿eh? Está de luto porque hoy día falleció el gran Marco Muga, que es su suegro. Así que un abrazo para Felipe Coronado, para la Dani, su esposa, porque falleció don Marco Muga, que es el reportero gráfico regalón de Marcelo Bielsa. Él trabajó,
2: sí, es
1: un tremendo fotógrafo, sí, muy conocido en el medio del deporte, y él partió durante la madrugada de este día lunes. Así que, por lo tanto, el fútbol nacional hoy día está de luto, porque en la madrugada del lunes murió don Marco Muga, reportero gráfico de... Fíjense que tiene una tremenda trayectoria. Él fue parte de la selección chilena, de la Federación de Fútbol, y falleció a los 71 años de edad. Estuvo ya, yo recuerdo, hace ya bastantes semanas, yo diría unos meses ya, bastante complicado de salud. Así que bueno, él partió hoy día, así que un abrazo grande a la familia, Felipe... nos vemos en un ratito más ahí para podernos abrazar, poder estar ahí acompañándote en este momento. Abrazos, que la paz de Dios, que sobrepasa todo entendimiento, también pueda estar ahí con ustedes, acompañando a toda la familia.
2: Un abrazo muy grande para Felipe y la familia, ¿no?
1: Oye, y fíjate que don Marco era el reportero así, pero estrella y regalón de Marcelo Bielsa.
3: Qué lindo.
1: Hay muchas noticias al respecto ahí, ha estado con Mike Nichols, así que ahí... Se nos fue el gran Marco Antonio Muga Rivera. Así que abrazo grande a la familia, sí, y a todo el fútbol chileno.
3: Nuestro más sentido cariño para ustedes.
1: Así es. Oye, a propósito de momentos reflexivos, tenemos un directo al corazón el día de hoy.
3: Así
1: también
3: es, sí.
1: ¿Cómo vienes hoy, esta semana, con los títulos?
3: De nuevo ando bélico.
1: ¿Eh? Sí. ¿Cómo se llama? A ver.
3: Se llama No te ama, le convienes.
1: Uf, no te ama, le convienes. ¿Quiere escucharlo usted, señora, señor?
3: ¿Escucharlo?
1: Prepare la paila.
3: Sube el volumen.
1: Prepare la orejita.
3: Apaga la tele, bájale a todo
1: y
3: lo demás.
1: Atención para este directo al corazón.
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3: No te ama, le convienes. Voy a decir algo que puede incomodar a más de alguien. Porque no todo el que te mantiene cerca te ama. A veces simplemente le convienes. Le conviene que siempre estés disponible, le conviene que siempre perdones, le conviene que siempre entiendas, le conviene que vuelvas siempre. Y mientras tú llamas amor a esa relación, la otra persona la llama comodidad. Porque hay una diferencia enorme entre amar a alguien y acostumbrarse a que siempre esté allí. El amor te cuida, la conveniencia te usa. El amor te valora, la conveniencia te busca cuando te necesita. El amor se preocupa por tu bienestar. La conveniencia se preocupa por no perder los beneficios que obtiene de ti. Y lo más triste es que muchas veces lo sabemos. Sabemos que esa amistad es unilateral. Sabemos que esa relación nos está desgastando. Sabemos que somos nosotros quienes siempre llamamos, siempre buscamos, siempre insistimos. Pero nos quedamos porque tenemos miedo. Miedo a estar solos, miedo a perder, miedo a aceptar una verdad que duele. La Biblia dice, sobre todas las cosas, cuida tu corazón, porque este determina el rumbo de tu vida, en el libro de Proverbios. Cuida tu corazón, no entrégaselo a cualquiera, no le abras la puerta a personas que solo aparecen cuando necesitan algo. No confundas atención con amor, no confundas costumbre con cariño, no confundas dependencia con una relación sana, porque hay personas que llorarán cuando te vayas, pero no porque te aman, sino porque perderán lo que recibían de ti. Escúchame bien, no naciste para ser la comodidad de alguien, no naciste para mendigar cariño, no naciste para convencer a nadie de tu valor. El día que entiendas cuánto vales, dejarás de perseguir personas que nunca te eligieron de verdad y comenzarás a rodearte de quienes no te aman por lo que hacen, sino por quien eres. Porque el verdadero amor no te utiliza, no te desgasta, no te consume. El amor verdadero te cuida. Y si alguien solo te quiere cuando le convienes, quizás no estás perdiendo una relación, quizás estás descubriendo una verdad. Y aunque duela, la verdad siempre libera.
1: Qué buena la frase del final. La verdad siempre libera.
3: La verdad siempre.
2: Siempre la verdad, siempre nunca la mentira.
1: Sí. Es verdad.
2: Es verdad, faltó Paco, es verdad.
1: Es verdad. Eso. Es verdad.
2: Es verdad.
1: Oye, nos quedan poquitos minutos de programa y les quiero comentar a todos ustedes que este humilde programa, humilde, está realizado por dos iglesias amigas y que les queremos invitar a participar de nuestras respectivas iglesias, porque si usted es de la zona norte de la capital, sectores como Colina, Chicureo, Lampa, Batuco, Quilicura, todo el norte, Huechuraba, está en el teatro. No, en el Centro Cultural de Colina. Centro Cultural de Colina está Simple Church.
3: Simple Church.
1: Y está nuestro querido amigo Pastor Eugenio Vial. Búsquelo como Eugenio Vial Oficial.
3: Oficial.
1: Y si usted quiere ir para el centro, a la salida del Metro Moneda, a Amunátegui 31, en el Teatro Camilo Enríquez, está la comunidad cristiana La Sal. El Centro Cristiano de Desarrollo Integral La Sal. Visite la página web comunidadlasal.cl y entérese de todo lo que estamos haciendo, todo lo que Dios está haciendo a través de un hermoso equipo de servidores que estamos ahí dispuesto a poder ayudarle a usted también. Así que sería muy bienvenido. Nos quedan dos minutos de programa.
2: Dos minutos y vamos a repetir el número WhatsApp porque la gente participen. Quiere concursar, ya que se viene también las vacaciones de invierno.
1: Aprovechen.
3: ¿Para qué regalamos esta semana?
2: ¿Para el Día del Padre?
1: Entradas para
2: Simple Church.
3: Entradas VIP. Ahí lo tratamos.
1: Primera fila.
3: Le oramos, yo le profetizo por esa entrada. Tiene derecho a orar, profetizada
1: y para atrás.
3: Y desmayada.
1: Buena.
3: Y si lloras, te cobramos más. Entonces, trata de no llorar. Si no lloras, tienes el mismo valor de derecho.
1: ¿Todo por la misma ofrenda?
3: Todo por la misma ofrenda.
1: Excelente. Oye, ya no se asusten, no se enojen con nosotros. Son bromitas.
3: Son bromas,
1: que de repente tiramos. ¿Ah? Oye, si usted quiere jugar para el regalo de Kitsania.
2: De la escuela Meruane.
3: ¿Cómo de la escuela Meruane? La que nadie no entiende. No.
1: Oye, nos vamos a regalar dos entradas para Kitsania.
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2: 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Y bueno, mañana ya vamos a traer un regalito
1: mañana
2: para
1: los
2: papás.
1: Regalo para el Día del Padre, señoras y señores. Así que atentos, no se pierda el programa. Guillermo,
2: auspiciado por
1: nosotros mismos. Por nosotros, los tres mosqueteros, los tres chanchitos, como quiera decirlo.
2: Un dibujo.
1: Los tres chanchitos, no había dicho nunca.
2: Un dibujo para el Día del Padre.
1: Oye, ya nos vamos.
2: Hola, que no. Hola.
3: Ya estoy aquí.
2: Bueno, ya nos estamos viendo.
1: Gracias por la
3: sintonía.
1: Nos estamos
2: viendo.
3: Eso.
1: Nos escuchamos mañana.
2: Gracias, Paco.
3: Y nos vemos mañana.
2: Chao.
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6: Hablar de educación es fundamental en los tiempos en que vivimos. Los cambios constantes en los formatos educativos, los cambios en infraestructura y la mirada propia de los alumnos. Sumado a esto, las aperturas culturales a través de las redes sociales nos obligan a replantear la forma en que analizamos la educación. No solo desde una mirada pedagógica, sino que también desde una mirada emocional, psicológica y desde el desarrollo integral de los alumnos. Cambiaron los profesores, cambiaron los alumnos y también los apoderados. 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Desde esto es urgente incorporar metodologías del siglo XXI en los procesos educativos, idiomas, tecnología, y entender que los alumnos actuales requieren no solo de conocimiento, sino que también de una serie de experiencias educativas relevantes en su desarrollo integral. 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